0: A mí, no sé si sea una de las finales más aburridas, porque...
1: Ah, ¿por qué aburrida?
0: Pues es que creo que vendía más el Francia-Inglaterra, hay que ser sinceros. O sea, con todo respeto para Francia, Argentina sin respeto, pero con todo respeto para España, vende más o vendería más un Francia contra Inglaterra, la verdad, que un España contra Argentina. Digo, yo apoyo a la selección de la Furia Roja, pero bueno, tienen una cita en la final del Mundial 2026 y, bueno, es inevitable recordar quién manda entre ambos equipos, porque no es nada habitual. Más bien nada habitual, es inédita esta final entre España y Argentina.
1: Sí, se han enfrentado un total de 14 veces en la historia. Se han visto las caras 14 veces España y Argentina. Esta será la 15ª vez que se enfrenten. Y en el historial hay 6 triunfos para España, 2 empates y 6 victorias para Argentina. Están nivelados, así que no se les haga raro que este fin de semana, así que si van a ver la final, que tengan suficiente tiempo, vayan con tiempo suficiente, porque en una de esas nos vamos a tiempos extra, penales. Yo sí lo veo bastante interesante, lo veo nivelado, aunque, bueno, no sé, pero siento ligeramente favorita a la selección de Argentina, no por toda la polémica.
0: Y el favoritismo de Gianni Infantino
1: y todo, no necesariamente por eso, sino que veo más, es que está nivelado porque en la selección de España creo que hay mayor juego colectivo de la selección de España, no tiene grandes individualidades, y la selección de Argentina la veo más explosiva, más dinámica, más yendo al frente a la selección argentina. Creo que va a ser un duelo interesante. A mí sí me da, obviamente, sí me interesa esta gran final, y pues veremos quién se termina llevando la Copa del Mundo.
0: Así es, para que vayan a misa desde antes, preparen obviamente, sí, también el domingo, porque el domingo es a la 1, ¿no? Entonces vayan desde antes, preparen su botanita.
1: Un asado.
0: El asadito, un jamoncito serrano, una botita, sí, para los que le van a España, un churrasco para los que le van a Argentina, las carnes. Pero bueno, fíjate que Argentina y España protagonizan... otra vez. Fíjate 3-2. Que Argentina, sí, 3-2-1, otra vez. Fíjate que Argentina y España protagonizarán, ahora sí lo dije bien, sí, la final número 12 entre europeos y sudamericanos. En total, Europa y Sudamérica se han enfrentado en 11 finales de la Copa del Mundo. ¿Sabes cuál es el dominio?
1: A ver, ¿cuál es el dominio?
0: Fíjate, el dominio ha sido para los sudamericanos, cuyas selecciones ganaron 8 de esos partidos, mientras que los de la UEFA solamente se impusieron en 3 ocasiones. Mira, te cuento rápido las finales. Brasil contra Suecia en el 58 ganó Brasil 5-2. Brasil, sí, Checoslovaquia en el 62 ganó 3-1 Brasil. ¿Te acordarás de esos partidos?
1: Claramente. No, hombre, claro.
0: Claramente, bueno. Argentina contra Alemania en el 86, 3-2 lo ganó Argentina. Con trampas ahí, ya sabemos cuáles. Bueno, Alemania contra Argentina en el 94 lo ganó Alemania 1-0. Brasil contra Italia en el 94 lo ganó Brasil en penales. Francia contra Brasil en el 98 lo ganó Francia 3-0. Brasil contra Alemania en el 2002 lo ganó Brasil 2-0. Alemania contra Argentina en el 2014 1-0. Ay, esa final me gustó. Le ganaron a los argentinos 1-0. Y la última final, ¿perdón?
1: No, gol de Mario Götze, ¿no?
0: Mario Götze, sí. Que bueno, después de ese gol se desapareció. Sí. Y bueno, la final del Mundial pasado Argentina-Francia en el 2022, donde la ganó Argentina. Esta vez será la 12ª final entre europeos y sudamericanos.
1: Sí, y el primer partido en la historia entre la Furia Roja, la selección de España, y la albiceleste, la selección argentina, fue en diciembre del 52, aquel lejano 52, fue el triunfo en aquel entonces para los sudamericanos, y la vez más reciente que se han enfrentado fue ya también un poquito lejano, fue en el 2018, cuando la selección de España humilló a Argentina 6-1, que por cierto, en ese partido no jugó Messi, y en la banca estaba un viejo conocido del fútbol mexicano, ni más ni menos que el portero Nahuel Guzmán, el Patón Guzmán, el portero de los Tigres, que dicho sea de paso, ahorita trae una polémica Nahuel Guzmán, porque creo que lo suspendieron de la CONCACAF como 7 partidos, no sé qué hizo ahí, pero bueno, es otro tema, anda suspendido ahí Nahuel Guzmán, y pues sí, ahí estaba en la banca, y fue la última vez en un partido oficial que se vieron las caras. Así que hay datitos interesantes, así que creo yo que será un partido bastante dinámico, un partido que puede ser dramático, incluso si se van a tiempos extra, penales, pero lo interesante y lo importante también es escucharlos o leerlos a todos ustedes, que nos digan todos los que nos están escuchando a quién le van en esta gran final, quién creen que va a ganar entre España y Argentina y por qué. Mándenos su mensajito al 777-233-9395. Mándenos su pronóstico. ¿Quién creen que va a ganar? ¿Por qué creen que va a ganar? Mándenos su mensajito. O al Facebook Live. Ahí estamos transmitiendo a través del Facebook en la página de los 40 Cuernavaca 96.5.
0: Así es, continuamos.
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0: Pues vamos a hablar de Dan Byrne. Muchas gracias a la producción que me hizo caso. Vamos a hablar de este, sí, de este jugador. Pues fíjate que, bueno, Dan Byrne, lo voy a decir así, estuvo, voy a contar un poquito su historia rápido. Estuvo en las inferiores del Newcastle desde los 11 años de edad. Lo rechazaron porque era flaco, delgado, y no, que no servía para el fútbol. En ese entonces era portero. Sí. Jugaba de portero. A los 13 años, lamentablemente sufrió un accidente. Estaba jugando, subió una valla y tenía un anillo puesto en el dedo anular de la mano derecha. Al caerse, se queda atorado su dedo y evidentemente pierde su extremidad, ¿no?, de la mano derecha. Al no recibir oportunidades en el fútbol, a los 17 años estuvo trabajando en una cadena de supermercados. Estaba harto de estar en esa cadena, estaba sí, harto de trabajar ahí. Y pues bueno, de ahí fue a la cuarta división, bueno, a la quinta división, a la cuarta división. Después ya como que se empezó a hacer oportunidades y finalmente en el 2022 el equipo que lo rechazó cuando tenía 11 años pagó por él y lo fichó, lo contrató. Y tiempo después, en una final, Byrne metió el gol del gane que les dio el título a su equipo 70 años después y que a la postre lo llevó a debutar en la selección de Inglaterra en el Mundial con 34 años de edad.
1: Sí, ya bastante veterano, para que son de esas historias que inspiradoras, ¿no?, motivadoras, que nunca es tarde para cumplir tu sueño, ¿no? Le llegó bastante tarde la convocatoria, ya a una edad veterana ciertamente, a Dan Byrne, ya a sus 34 años, su primera convocatoria a selección de Inglaterra. Pero pues nunca se rindió, siempre demostró con buenas actuaciones, demostrando que es un defensa sólido, con altura, tiene buen remate de cabeza. Y sí tuvo un peregrinar por el fútbol de Inglaterra, anduvo por equipos de la League One, la Championship quiero decir, equipos como el Wigan, anduvo por ahí en el Fulham, donde estuvo Raúl Jiménez. Y más recientemente pues ya se consolidó con el Newcastle. En el Newcastle ya fue donde encontró más regularidad y fue así que le llegó a la convocatoria a la selección de Inglaterra. Y pues sí, estuvo en el partido donde enfrentó la selección de Inglaterra a México en el Estadio Azteca, bueno, que era llamado Estadio Ciudad de México. Ahí estuvo en ese partido, entró de cambio también en el encuentro ya después, en los próximos encuentros de la selección de Inglaterra, volvió a entrar de cambio, sumando minutos. Y bueno, pues demostró que es un revulsivo que le da solidez a la defensa, además de su altura, obviamente, que pues es obviamente una gran ventaja que tiene para la línea defensiva, ¿no?
0: 1.99 de estatura, sí, mide Dan Byrne, o sea, realmente un gigante inglés. Y te acordarás de la chilena de Raúl Jiménez, no contra Panamá, esa no, ah, esa no. ¿Te acordarás de la chilena de Raúl Jiménez en el Estadio Ciudad de México?
1: Ah, sí.
0: ¿A quién fue el que la tapó?
1: Dan Byrne.
0: Dan Byrne, justamente, ¿no? Sí. No sabíamos o no sabemos si iba a gol ese balón, pero lo que sí...
1: Lo intentó.
0: Lo intentó y aparte, es que imagínate, o sea, una pared ahí, ¿cómo va a pasar el balón, no?
1: Sí, una gran pared, un gran muro, una muralla ahí Dan Byrne. Y pues sí, es un muy buen defensa. Lástima que pues ya tiene una edad considerable, así como para pensar que algún equipo un poquito más importante que el Newcastle se pudiera fijar en él, ¿no? Un Manchester City, un Arsenal, un Liverpool. Ya es una edad ciertamente veterana.
0: Pero no importa, ya cumplió su sueño de ser futbolista después, sí, de que fue rechazado. Y ya cumplió otro de los sueños que muchos tienen desde que son chiquitos, jugar un mundial con su selección, ¿no?
1: Sí, ya cumplió en esa parte de cumplir el sueño, pero bueno, pues obviamente pues queda ahí la posibilidad de jugar una Champions, ¿no? Una Champions, pelear por títulos importantes a nivel intercontinental, pero bueno, está en un buen equipo como el Newcastle, así que pues también jugó la final de la Carabao Cup, la Copa de la Liga Inglesa contra Liverpool en ese sentido, pero pues le faltaría tal vez por ahí algo

0: que por ser, ese es otro tema que para muchos no les pareció esa idea de que Thomas Tuchel continúe al frente de la selección de Inglaterra al menos hasta el 2028, pero ya se confirmó que va a continuar y seguramente mientras continúa Thomas Tuchel seguirá recibiendo convocatorias a la selección de Inglaterra, Dan Bourne, ¿no?
1: Así es, ojalá que sí. Pero bueno, vámonos a nuestro primer corte. Al regresar vamos a hablar del récord de Messi, España en problemas, bueno, de muchas cosas más. Así que no se despeguen de este grandísimo programa. Claro, gracias, muchísimas gracias. 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
0: Con toda la actitud.
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5: Con el inicio de las vacaciones de verano, el Sistema para el Desarrollo Integral de la Familia de Jojutla hace un llamado a la población para reforzar las medidas de seguridad en el hogar, especialmente en el cuidado de niñas, niños y personas adultas mayores. La Administración del Parque Nacional El Teposteco emitió una alerta a la población por la presunta venta fraudulenta de terrenos en la zona de Tetecolala, en el municipio de Tepoztlán, dentro del área natural protegida. La Fiscalía General de la República obtuvo una sentencia condenatoria de 7 años, 10 meses y 6 días de prisión en contra de Brian Paul Vega Valdés, también identificado como Brian Paul Vega Valdés, alias Güero Brian, por delitos relacionados con armas de uso exclusivo de las Fuerzas Armadas y posesión de narcóticos. La Casa Blanca confirmó que el presidente Donald Trump bajará a la cancha del MetLife Stadium para entregar la Copa del Mundo junto con Gianni Infantino. Será la primera aparición en el torneo del mandatario estadounidense. Más información a través de nuestra página web www.lineacalientenoticias.com.mx. Soy Abigail González y este fue el Resumen 40.
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6: El Mundial de Sudáfrica 2010 fue la primera Copa del Mundo realizada en el continente africano. La final enfrentó a Países Bajos y España en Johannesburgo, en un partido cerrado que se extendió hasta los tiempos extra. Cuando faltaban pocos minutos para llegar a los penales, Andrés Iniesta recibió el balón dentro del área y marcó el gol definitivo al minuto 116. España ganó 1-0 y se convirtió por primera vez en campeona del mundo. La imagen de Iniesta celebrando aquel gol quedó como el instante más importante en la historia de la selección española.
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17: De regreso en Línea Mundialista. Muchas gracias por continuar con nosotros, Jarritos, por ti es bueno. Muchas gracias por continuar a través de los 40.96.5 con toda la actitud. Y bueno, vamos a dar a conocer a los ganadores de nuestra dinámica del día de ayer, que se llevaron sus cortesías gratis. Ya nos están preguntando a través del WhatsApp que si ganaron, que si no ganaron. Y precisamente uno de los que nos pregunta, terminación 3102, nos pregunta si ganó. Pues efectivamente, mi estimado o estimada, 3102, fuiste uno de los ganadores de nuestra dinámica del día de ayer, así que estate pendiente, próximamente ya te darán indicaciones para que pases a recoger tus cortesías para el cine, obviamente. Y otro de los ganadores fue la terminación 7212. Fue otro de los ganadores, así que muchas felicidades. Gracias por participar en nuestra dinámica del día de ayer.
18: Así es, y como ya lo mencionaste hace un ratito, tenemos una nueva dinámica para los que quieran boletos para el cine, obviamente, y o Dairy Queen, porque si no me regañas. Así es, bueno, ¿qué tienen que hacer para ganar boletos dobles para Cinedot o Dairy Queen? Bueno, tienen que escribir quién va a ganar la final el domingo, Argentina y España, y por qué. O sea, echen un buen choro mareador, ¿no?
17: Sí.
18: Y ojo, cuando participen al final de su mensaje, es importante, al final de su mensaje pongan por qué participan, si para cine o para helados. Tenemos boletos dobles para helados, o sea, dos helados o dos entradas del cine.
17: Así es, y así que pónganos, queremos boletos para Cinedot o helados de Dairy Queen. Así que pónganos en su mensaje al 777-233-9395. 777-233-9395 o al Facebook Live. Estamos transmitiendo a través de la página de los 40 Cuernavaca 96.5. Así que estaremos esperando sus mensajitos. Y bueno, pues hablemos ahora de nuevamente de Lionel Messi, aunque aquí al buen Charlie no le guste que hablemos del astro argentino, pues hay que hablar porque obviamente va a jugar la final y va por un récord más, por si algo le falta a Messi, por si le faltan más récords, más galardones, más todo, pues va por un récord más Lionel Messi, porque les contamos que está buscando igualar ni más ni menos que un futbolista histórico, para mi gusto, el mejor lateral derecho, no solamente brasileño, el mejor lateral derecho de la historia en el fútbol, que fue Cafú, el gran jugador que militó prácticamente toda su carrera en el calcio, en el fútbol de Italia, con la Roma, con el Milán, etcétera, y pues hasta el momento ostenta el récord Cafú de ser el único jugador que fue titular en tres finales de Copa del Mundo. Esto lo hizo en Estados Unidos 94, en la final en que Brasil fue campeón en penales contra Italia. Volvió a ser titular en la final de Francia 98, cuando Brasil enfrentó precisamente a Francia, y bueno, ahí perdió la selección brasileña ante la selección francesa, y en Corea y Japón 2002, ahí sí la ganó la selección de Brasil 2-0 a Alemania. Así que tiene tres finales jugadas como titular Cafú, y ahora, si ves titular este fin de semana Lionel Messi, va a igualar ese récord.
18: Dijiste Lionel Messi, y a nuestra productora le dio sueño, hasta bostezó. Es que realmente es que sí, no, es que Messi aburre ya, pero sí, lo dices bien, lo dices bien, va a igualar ese récord. El único récord que no va a poder igualar es el de Cristiano, la verdad. 7 mundiales.
17: ¿Quién sabe?
18: No sabemos, pero puede ser, puede ser. Pero bueno, después hablaremos de lo más importante, que es de Cristiano. Ahora vamos a hablar de Messi. Así es, bueno, las finales que dijiste son de Cafú, uno de los mejores jugadores, quizá defensivamente hablando de la historia. Y bueno, de Argentina, pues bueno, sabemos, ¿no?, que Messi jugó la final de Brasil 2014 contra Alemania, que quedó subcampeón, que bueno, me alegro. Y la final de Qatar 2022, cuando Argentina le ganó 4-2 en penales a Francia, que por cierto, un penal de esos no era penal. Pero bueno, ya hablamos de mucha polémica. Ahora será su tercera final en Estados Unidos, México y Canadá. Argentina contra España. Y fíjate que un dato no menor, que sin lugar a dudas cumple con todo este tema de las cábalas. Ya sabes, ¿tú crees en las cábalas, en todo eso, las coincidencias, todo eso?
17: Pues más o menos, yo tengo una cábala, así, no sé si cuente como cábala o superstición o como, no sé, pero siempre que me levanto de la cama, me levanto con el pie derecho. Siempre el primer pie que pongo
18: fuera. ¿Y te va bien?
17: Generalmente sí, hasta ahorita sí, me ha funcionado.
18: Entonces sí sirve. No, es que cada persona tiene una cábala, ¿no? El persinarse, el no sé, ponerse una ropa de un color, o no sé, ¿no? Cada quien.
17: Repetir bueno, ropa interior, ¿no? No sé.
18: No, esa no sé si funciona, ¿no? Pero bueno, si te funciona a ti, ya.
17: No.
18: Pero bueno, fíjate que hay una cábala, ¿no? Es que Cafú jugó 3 finales en la historia de la Copa del Mundo, de las cuales ganó 2 y perdió 1. Es decir, Lionel Messi arribará a Nueva York para la final del 2026 con una victoria y una derrota. Teniendo cuenta este orden, ¿cómo quedará la final? Ojalá que pierda.
17: Pues veremos, así que pues ahí está el dato de que Lionel Messi busca igualar a Cafú en ese sentido. Y los que están en problemas, fíjate, precisamente la selección de España, resulta que su figura, en teoría, entre comillas, la próximo diamante en bruto que tiene la selección de España.
18: Oye, ¿por qué le dices así?
17: No, hombre.
18: ¿O cómo?
17: El próximo diamante que tiene la selección de España, que está por explotar y demás. Y bueno, que este mundial ha quedado un poquito a deber. Este mundial no ha sido la gran figura que se esperaba. Hablamos de Lamine Yamal. Resulta que no está al 100%. Lamine Yamal, el jugador del Barcelona, ha estado entrenando por separado y tiene un vendaje por ahí, así que se dice que no está al 100% y pues será, tiene un problema en el isquiotibial izquierdo, tiene un problema ahí Lamine Yamal, y se espera que pues haya hasta algunas horas antes del Mundial que se defina si va a ser titular o no. Sería una baja muy sensible en caso de que no arranque como titular la niña Mal, ¿no?
18: Sí, no, lo dices bien. Y justamente también aparte de Yamal, Pedro Porro, bueno, tanto Yamil, perdón, Lamine Yamal, es que ya lo estoy diciendo al revés. Lamine Yamal y Pedro Porro habrían tenido leves molestias musculares. Yamal no entrenó hoy, ni Pedro Porro, por precaución debido a una molestia en el muslo. Sin embargo, medios españoles aseguran que estará listo sin ningún problema para la gran final ante Argentina. Pedro Porro tiene una muy leve sobrecarga muscular, y es que sí, o sea, realmente digo, tanto Argentina como España, me parece un poquito más Argentina, sus partidos han sido muchos en los alargues.
17: Sí, ha sido, ¿no? Más exigencia.
18: Entiendo que también el tiempo de recuperación no es el ideal para un futbolista, o sea, cada tres días están jugando. Ahorita ya se alargó un poquito más, pero antes en fase de grupos era rápido, o sea, recupérate, entrena y vuelve a jugar y así, ¿no? Y más si te vas a tiempos extras, no tienen como ese periodo de descanso, ¿no? Entonces, digo, es entendible que presenten ciertas molestias musculares, pero creo que no van a tener ningún problema para el partido el próximo domingo.
17: Yo creo que, yo creo que sí van a jugar, pero en caso de que no, en mi particular punto de vista, sería una baja más sensible a la de Pedro Porro que la de Lamine Yamal,
18: claro,
17: ¿eh?
18: Claro.
17: Porque Pedro Porro ya se ganó la titularidad en la lateral derecha, viene haciendo goles, se viene incorporando al ataque, marcando goles, viene marcando la diferencia. Y Lamine Yamal, pues sí sabemos que es la próxima figura tal vez del fútbol mundial, pero no ha estado al 100% toda la Copa del Mundo. Ha arrastrado ligeras molestias y no ha rendido en su máximo nivel en esta Copa del Mundo. Y hablando precisamente de Lamine Yamal, que se va a enfrentar a Messi, pues resulta que ya se conocían desde hace 19 años. Resulta que hay una fotografía que le está dando vuelta a las redes sociales.
18: ¿No será IA eso?
17: No, fíjate que ya se determinó que sí fue real. Sí fue real, porque sí, es lo que muchos preguntan, si era inteligencia artificial o qué. No, realmente sí pasó en esa foto en la que Lionel Messi, se ve un joven Lionel Messi ahí bañando en una tina a un bebé que era Lamine Yamal. A un bebecito ahí, a la niña malo, lo está ahí bañando, y pues no sé si llamarlo como una especie de bautizo ahí, cediéndole la estafeta, ¿no? La próxima gran estrella del fútbol mundial, a la niña mal, ¿cómo
18: sí,
17: lo verías?
18: No, digo, está bien, está interesante esa historia. Incluso lo habíamos comentado hace tiempo, cuando debutó Messi en las Copas del Mundo, lo hizo con el número 19 en Argentina. Ahora Yamal está debutando con el número 19 en las Copas del Mundo. Sería una final entre, vamos a ponerlo así, ¿no? Entre el que lo bautizó y el bautizado, ¿no? Sí. Vamos a ver qué pasa en la final, a ver si Yamal no termina, o más bien no Yamal, sino las redes sociales no terminan a hacer una foto de inteligencia artificial, Messi en el baño y Yamal bañándolo con la Copa de Oro, ¿no? También puede ser.
17: Puede ser. Sí, también hay una teoría, esta no está confirmada, es una teoría que también circula en redes sociales, que el nombre de Lamine Yamal, el nombre de Lamine, es las iniciales Lionel Andrés Messi. Por eso, LAM y se complementó con Lamin, así es por eso que decidieron ponerle Lamin a este jugador, por las iniciales de Lionel Andrés Messi.
18: Pobrecito, ¿no?
17: Pues ya va a tener en su nombre, ya carga las iniciales del jugador argentino, así que pues es una teoría, pero pues que no se les haga raro que sea real esta teoría. Del nombre de Lamine Yamal.
18: Sí, pues bueno, no sé, pero bueno, hablando de otro tema, fíjate que hay una persona que se va a ir del Manchester, bueno, que se prevé que se vaya del Manchester al tricolor. Bueno, sí. Nada más y nada menos que es, fue auxiliar mucho tiempo de Pep Guardiola y también del Manchester City, tras la salida de Javier Aguirre y la oficialización de Rafa Márquez como director técnico. Fuentes cercanas a la Federación Mexicana confirmaron que Juan Manuel Lilo, Juanma, como lo conocen sus cuates.
17: Lilo o Juanma,
18: pues se encuentra en negociaciones avanzadas para ser el auxiliar principal de Rafa Márquez. A ver, y no sé si a ti te parezca correcto, ¿no? Yo creo que a la gente ahorita le mencionó, ¿y este qué? ¿Y este quién es?
17: Sí, ¿no? Muchos no lo habrán escuchado. Dirigió en México, hace ya 20 años.
18: Y dirigió a Guardiola en el Dorados.
17: En Dorados de Sinaloa. Ahí lo dirigió. Dirigió otros equipos. Ha dirigido a equipos como el Real Oviedo, la Real Sociedad, el Millonarios de Colombia, el Atlético Nacional de Medellín. Dirigió al Al Sadd. También fue también la mano derecha de Jorge Sampaoli en la selección de Chile y en el Sevilla, otro técnico también ahí bastante polémico, y pues sí, fue auxiliar en el Manchester City en dos periodos, entre el 2020 y el 2022 y el 2023 al 2025, y pues obviamente cosechó múltiples títulos como la Premier League, la Champions, fue campeón con el Manchester City y fue, muchos dicen que fue uno de los maestros de Pep Guardiola. Y ahora sería auxiliar de Rafa Márquez. Creo que sería bastante interesante verlo en el tricolor, ¿no?
18: Pero esos títulos los ganó Guardiola, los ganó él.
17: Pues los dos, ¿no? Pues entre los
18: pero
17: dos.
18: ¿Pero quién dirigía? Porque...
17: ¿Cómo?
18: ¿Quién dirigió?
17: Bueno, dirigió Pep Guardiola, pero pues se dice que su verdadero mentor, el verdadero genio detrás de Pep Guardiola es este hombre, Juan Manuelillo, lo que dicen algunos medios, que es la verdadera mente creativa. El que le daba los consejos, el que asesoraba a Pep Guardiola es este hombre. Pues bueno, tiene su recorrido. Así también se decía del entrenador que fue ya se me olvidó su nombre, de Rayados de Monterrey, que también estuvo en Manchester City con Pep Guardiola, que español también, que hace poco fue entrenador de Rayados de Monterrey. También se decía que no, que viene del Manchester City y no pasó nada con
18: es
17: él.
18: Es que
17: ¿no?
18: Realmente, o sea, si fuera tan bueno, ¿por qué no está con España, con Brasil? O sea, realmente, a ver, con todo respeto, pero nadie conoce a Juan Manuel Lilo. Sí. O sea, nadie lo conoce, conocen más a Guardiola. Incluso hay unos que pueden decir que Guardiola no dirigió tanto porque le armaban. A Guardiola siempre se le arma un plantel muy vasto. Que ya si no gana, ya es por mucho de Guardiola, ¿no? Yo quiero preguntarte acerca de este señor Juan Manuel Lilo. O sea, ¿realmente en México no hay alguien que pueda ocupar ese lugar? Porque, a ver, Guardado se retiró de esa propuesta que le hizo Rafa Márquez porque tiene propuestas en el Real Betis de España, ¿no? Pero ¿no hay algún otro mentor, otro cerebro que pueda auxiliar a Rafa Márquez aquí en México?
17: Habrá que darle el beneficio de la duda. Por cierto, ya me acordé, Domènech Torrent es el que se me estaba yendo el nombre hace rato. También se hablaba maravillas de él, ¿no? De que viene del Manchester City, viene de ser auxiliar de Pep Guardiola y que iba a ser, que iba a mandar a Rayados de Monterrey a la élite del fútbol internacional. No pasó absolutamente nada con él. Pues habrá que ver qué pasa, si realmente se confirma lo de Juan Manuel Lillo a su llegada al tricolor.
18: Imagínate el Cuau con Rafa Márquez.
17: No.
18: Si ya estuvo Campos con la Volpe, ¿por qué no?
17: Pero el Cuau está totalmente desconectado, anda bailando ahí en los bares, ahí anda ahí metido.
18: No sé, pero ya no hablemos de él.
17: Bueno, ya nos van a tumbar el live, pero bueno.
18: O a ti, tú estás hablando de él. Pero bueno, vamos a hablar de otro tema interesante también. Y es un tema también importante. Y pasamos de las risas a las preocupaciones, porque William Saliba será baja hasta 5 meses tras lesionarse en el Mundial. Pero fíjate que esta lesión que tuvo William Saliba ya vino desde antes, porque fíjate, habría jugado el Mundial con una fractura en la espalda, ligera, obviamente, no, si tuviera toda la espalda fracturada no hubiera jugado, pero tuvo o tenía, más bien tiene, una ligera, muy, muy pequeña fractura en la espalda baja. Habría disputado los partidos con analgésicos y habría recibido cuidados diarios y especiales por parte del personal médico de los Blues. O sea, jugó infiltrado, como se dice, ¿no? Y cuando salió de cambio, no sé si escuchaste las palabras en francés, yo las traduje porque mi francés es mi francés. Bueno, dijo, está rota, refiriéndose a su espalda.
17: Sí, lamentable la lesión de William Saliba. Obviamente, quien lo va a adolecer más es el Arsenal.
18: Y su espalda también.
17: Y su espalda, claro. Sí, el Arsenal, porque sí es una pieza clave, titular en el equipo del Arsenal y uno de los líderes en la defensa. Y pues es una baja sensible para el equipo de los Gunners, porque en estos 5 meses, pues va a jugar la selección francesa, algunas fechas FIFA, pero nada trascendental. Y el Arsenal, pues sí, inicia con todo, ¿no? La Liga Premier. y la fase de la Champions, la fase de Liga, que se llama ahora, ¿no? La fase de la Champions, así que suena muy mala noticia para sus dos equipos, y pues sí, vamos a ver cómo lo soluciona el equipo de los Gunners.
18: Sí, porque fíjate que con el Arsenal en la temporada pasada disputó un total de 51 partidos, registrando un gol y una asistencia. Fue ganador de la Premier League y finalista de la Champions League. Por cierto, ¿te acuerdas de este jugador Samuel Umtiti, francés, que jugó justamente
17: con el Barcelona?
18: Sí, con el Barcelona, pero jugó la final del Mundial anterior lesionado. ¿Qué pasó con él? Sí. Después de que lo operaron por esa lesión, por retrasar la lesión, ya no pudo continuar jugando el fútbol, se retiró. Entonces, ojalá que no le pase algo similar a William Saliba por querer jugar o haber jugado lesionado. A ver si no le pasa factura a la espalda a William Saliba, que no le pase lo de Umtiti.
17: No, imagínate, sería bastante lamentable porque está en el apogeo de su carrera, es muy joven
18: 25
17: todavía.
18: 25 años.
17: Sí, tiene 25 años, William Saliba, así que esperemos que no sea así. O un jugador que también más o menos, guardando las debidas proporciones, pero quiso también, o quería hacer lo mismo, que por querer jugar a fuerzas y por querer ir al Mundial, hablando del fútbol mexicano, Marcel Ruiz, en el Toluca, ¿no? Que también está lesionado, otro tipo de lesión, pero también por querer jugar, por querer forzar su ida al Mundial, jugó lesionado el último torneo
18: y ya no pudo.
17: Y al final de cuentas ya no lo llamaron a selección nacional, ¿no? Así que y ahora después de que ya no fue llamado a la selección nacional, pues fue que ya decidió atenderse en esa lesión y va a estar un tiempo bastante considerable, se va a perder todo el torneo, sí. Prácticamente el caso de Marcel Ruiz. Así que pues veremos que el caso de William Saliba, cómo lo soluciona, tendrá que contratar, todavía el mercado de transferencias va a estar abierto hasta septiembre, así que pues seguramente tendrá que contratar a alguien el Arsenal para suplirlo, porque sí estará prácticamente todo el semestre fuera este jugador William Saliba, dura baja para el equipo del Arsenal. Y bueno, por otro lado, ya hay fecha para el Balón de Oro 2026, el gran galardón al que aspiran pues obviamente todos los futbolistas, este gran premio, el premio más prestigioso a nivel individual al que aspiran todos los futbolistas. Ya hay fecha, va a ser el 26 de octubre en Inglaterra, se va a entregar el Balón de Oro el día 26 de octubre, y pues habrá que ver quién va a ser el galardonado. Hay muchas especulaciones que si otra vez Messi o Mbappé, no creo, porque pues, yo, bueno, ya no ganó nada con el Real Madrid, tampoco con la selección de Francia. No sé si alguien de la selección de España, si es que se corona la selección española en la gran final de la Copa del Mundo. No sé, tengo muchas dudas, ¿eh? De quién podría ser el galardonado este año.
18: ¿Tienes dudas? O sea, ¿en serio? Es que tú todavía crees, sí, en los Reyes Magos, por Dios.
17: Ya, hombre. No hay que ser mal pensados, ¿no?
18: No, bueno.
17: ¿Tú crees que se lo va a llevar Messi?
18: Mira, si es campeón del mundo, bicampeón del mundo, sí. Vas a ver que sí. Pero bueno, fíjate que el galardón más prestigioso del mundo fue creado por la France Football en 1956. Celebrará en 2026 su edición número 70. Y la ceremonia se celebrará por primera vez fuera de Francia. Otorgado anualmente por la France Football, el Balón de Oro se organiza conjuntamente con la UEFA desde 2024. Y bueno, ahora se va a celebrar en Londres como tributo al exfutbolista inglés Sir Stanley Matthews, quien en 1956 se convirtió en el primer ganador en la historia de este premio. Y, o sea, yo ya lo acabo de decir, mira, hay dos candidatos nada más. Yamal y Messi. Si es campeón España, lo gana Yamal. Y si es campeón Argentina, lo gana Messi.
17: Pues sí, es lo más seguro que va a pasar, porque muy difícilmente se lo van a dar a Kylian Mbappé o a Dembélé, que ganó la Champions. Yo creo que los que ganaron la Champions como que ya quedaron en el olvido, ¿no?
18: Es que justamente es eso. O sea, ¿por qué la FIFA o el Balón de Oro, que ojalá y no, pero se basa en el Mundial cuando tienes todo un año futbolístico? Sí. O sea, nada más están basando en el Mundial. A ver, si lo gana Messi, ¿qué méritos tiene Messi para ganar el Balón de Oro? Solo el Mundial y ya.
17: Sí, como pasó en el 2006, ¿no?
18: Justamente.
17: Que se lo dieron a Fabio Cannavaro por ser el capitán de la selección de Italia, que fue campeona del mundo, y pues no había hecho nada a nivel de clubes, y o sea, lo merecían otros, y se basaron solamente en el Mundial.
18: Aquí es la pregunta, ¿no? ¿Cómo te basarías para que des un Balón de Oro, si en el año futbolístico, o sea, aquí hablo de ligas, de Champions, de Copas, de Mundial, de lo que quieras, o solamente para el Mundial, porque si no, hay que hacer dos celebraciones. Uno, que específicamente lo den por el Mundial, y otro por el año futbolístico.
17: Así debería de ser, ¿no? Sería lo más justo que den un premio para el año futbolístico, hablando de todos los torneos que se juegan en el año, y otro para solamente una ceremonia mundialista para los jugadores más destacados de la Copa del Mundo, ¿no? Pero bueno, la FIFA decide fusionarlo y seguramente pues será galardonado pues uno de estos dos que ya mencionamos, Messi o Yamal, el que gane este fin de semana.
18: Así es, y a los que sí les vamos a dar premios son a todas aquellas personas que nos escriban en nuestras redes sociales o a nuestro teléfono 777-233-9395, lo repito, 233-9395, y que nos digan quién va a ganar la final, Argentina o Messi, ¿vale? Para que se ganen boletos dobles para Cinedot o Dairy Queen.
17: Así es, mándenos quién creen que va a ganar esa final y por qué. Mándenos un buen argumento de por qué creen que va a ganar la final, ya sea España o Argentina, y estaremos seleccionando a los ganadores para que se vayan al cine o se lleven su helado de Dairy Queen. Y pónganos en el mensajito qué quieren, ¿eh? ¿Quieren ir al cine o quieren su helado? Ahí especifiquen en el mensajito qué es lo que quieren. Pero bueno, mientras tanto, nosotros hacemos una muy breve pausa. No se vayan. Continuamos con mucha más información aquí en Línea Mundialista. 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No se despeguen. Sigan a través de la señal de los 40.96.5.
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22: Durante décadas, el Campeonato del Mundo levantó el trofeo Jules Rimet, pero en México, 1970. Brasil consiguió su tercer título mundial al vencer a Italia en la final del Estadio Azteca. De acuerdo con las reglas de aquella época, la selección que ganara tres veces el torneo podía quedarse definitivamente con la Copa. Brasil lo logró, y el trofeo Jules Rimet pasó a su propiedad. Por eso, para Alemania, 1974, FIFA presentó una nueva Copa, diseñada por el escultor italiano Silvio Gazzaniga, el trofeo que los campeones continúan levantando hasta nuestros días.
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18: Estamos de vuelta en Línea Mundialista, patrocinado por Jarritos por Ti es Bueno. Y vamos a darle la voz a la afición. Muchas gracias a todos los que nos han escrito. De verdad, muchas gracias. Les recuerdo rápido, tienen que mandarnos un mensaje. ¿Quién va a ganar? ¿Argentina o Inglaterra? Ahora sí, Argentina, no,
42: Argentina o España.
18: Ah, perdón, ah, verdad. Ah, verdad. Era para ver si estabas atenta. Ahora sí, así es. Tienen que mandarnos su mensaje para decirnos el ganador entre Argentina y España. Y España. Pero ahora que nos echen un buen argumento, ¿no? Por ejemplo, aquí tenemos ya el primer mensajito. Nos dice terminación 0951. Argentina es candidata a ganar el torneo por su jerarquía como actual campeona defensora, su racha de victorias y la presencia de Lionel Messi, quien ha sido clave con asistencias y liderazgo en partidos decisivos, como la victoria de semifinales ante Inglaterra. Yo escucho los 40 96.5 con toda la actitud y nos dice, bueno, por favor, muchas gracias. Quiere boletos. Muchísimas gracias. Terminación 0951.
42: Así es uno de los mensajes que nos han hecho el favor de llegar. Seguiremos leyendo todos los mensajes que nos han llegado, pero tenemos saturado el servidor, la verdad, muchísimos mensajes que nos han llegado. Síganos mandando su mensajito al 777-233-9395, argumentando quién creen que va a ganar este fin de semana, la gran final de la Copa del Mundo, y por qué. Y ya participarán por su boleto para CineDot o su helado para Dairy Queen. Ahí nos especifican, ¿quiero boletos o quiero helado? Ahí nos especifican al final. Y bueno, hablando de darle la voz a la afición, Nuestro compañero Fernando Figueroa, el famosísimo Crazy Muscle, hizo un sondeo aquí a toda la gente para preguntarles quién creen que va a ganar el Mundial. Así que escuchemos este sondeo que hizo Fer y continuamos.
0: Me parece que Argentina es un equipo muy sólido, de un carácter muy fuerte, son tipos que no se dan por vencidos. Sé que España es un equipo que trata muy bien la pelotita, pero me parece que está por encima de Argentina, ¿eh?
1: Pues está complicado. A la Argentina le echan mucha tierra, pero pues aquí somos de Latinoamérica y pues le vamos a la Argentina. Pues vamos por Argentina. 1-2-1.
2: Yo siento que va a ganar España porque confío. Creo que va a ganar. Siento que se van a ir 2-2 y a extras.
5: Yo creo que puede que gane España. Sí, yo creo que andan jugando bien y están... Bueno, son buenos candidatos para que haya otros. 2-1.
8: Argentina, mejor equipo, con mayor experiencia, por supuesto, y el hombre clave, ¿no? Messi.
9: Yo diría que Argentina, siendo sinceros, a lo que he visto, tiene mucho favoritismo por parte de la FIFA. 3-2.
10: Yo creo que va a ganar Argentina. No quisiera, me gusta más España, pero creo que va a ganar Argentina 2-0.
11: Argentina, pues como ha jugado, es un buen equipo. Va a ganar 1-2.
12: Mi pronóstico, yo creo que 2-1 favor Argentina. Yo creo que Argentina viene haciendo las cosas bien. Se les ha visto mejor.
13: Mi pronóstico es 2-1 a favor de Argentina. Es un equipo que viene jugando muy bien. Se ha visto en los partidos pasados y se ve que puede ganar.
14: Pues a mí me gustaría que ganara España. España, yo creo que van a meter un 3-2.
15: España, porque lo veo un conjunto más sólido y no depende tanto de un solo jugador.
18: Pues ahí está el sondeo que nuestro queridísimo Fer Fragoso Figueroa,
42: el Crazy Muscle
18: hizo a la gente. Muchísimas gracias a toda la gente por participar. Y ahí está, usted lo escuchó, las predicciones, los pronósticos de la gente, entre Argentina y España.
42: Sí, y bueno, pues ya como último tema, hablar de pues la polémica que ha habido a lo largo de la Copa del Mundo y antes de la Copa del Mundo con Gianni Infantino, porque ya muchos están manifestando de que quieren, pues obviamente, relevarlo de la presidencia de la FIFA por todas las polémicas. Todo empezó desde la ceremonia del sorteo para la fase de grupos de este Mundial, cuando le otorgó el premio de la paz a Donald Trump. No, ahí obviamente no lo merecía el premio Donald Trump, obviamente hasta como sarcasmo irónico, ¿no? Que le haya dado el premio de la paz al presidente de Estados Unidos. Y bueno, pues todo lo que ha pasado a lo largo del Mundial, las ayudas o no ayudas a Argentina, lo de la tarjeta roja de Balogun que se la quitó, y bueno, todo lo que ha pasado. Y pues hay algunos candidatos, ya hay uno que ya se bajó, que es Alexander Seferin, al actual presidente de la UEFA. No sería alternativa, ya se bajó del barco. Se habla de que podría ser uno de, en caso de que quiten a Gianni Infantino, uno de los candidatos a ser presidente de la FIFA sería el presidente del Paris Saint-Germain, Nasser Al-Khelaifi, el presidente del PSG, del Paris Saint-Germain. No sé, sería una opción para la presidencia de la FIFA.
18: Sí, bueno, la UEFA ya está buscando algún candidato, ¿no?, para las elecciones que van a ser el próximo año. Fíjate que el 77º Congreso de Organismo, o sea, las elecciones, vaya, para aquí.
42: La edición 77.
18: La edición 77 de las elecciones, ¿no? ¿Para qué lo ponemos tan, tan guapo, ¿no? Pero bueno, está programada para el 18 de marzo del 2027, el cual se elegirá al nuevo presidente. Pero la presentación de candidaturas solo podrá hacerse hasta el 18 de noviembre. O sea, que hasta el 18 de noviembre tiene la UEFA, la CONCACAF o quien tú quieras para presentar candidatos y pelear, entre comillas, la presidencia con Gianni Infantino. Que bueno, aunque Infantino tiene la intención de reelegirse por otro periodo, en la Confederación Europea buscan unirse para oponerse al directivo italo-suizo. Pero fíjate, federaciones de países como Bosnia y Herzegovina, Noruega, Suecia, Alemania, España, Italia, analizan respaldar a Dariusz Miodowski, dueño de Legia de Varsovia. ¿Quién es? Darius Miowski. Bueno, es propietario y presidente del Varsovia Legia, allá en Polonia. También es director ejecutivo del Radwan Investments y miembro de la Junta Ejecutiva desde el 2015 y vicepresidente de European Football Clubs. Así que bueno, él se prevé que sea uno de los candidatos para pelear la presidencia de la FIFA con Gianni Infantino. ¿Pero tú crees que ya es momento de que Infantino deje la presidencia?
42: Yo creo que no va a pasar nada, ¿eh? Yo creo que va a seguir Gianni Infantino con todo y polémica, con todo y todo lo que hay detrás. Muy difícilmente van a cambiar a Gianni Infantino a estas alturas. Hace no mucho se convirtió en el presidente de la FIFA, así que yo creo que no va a pasar nada. Pero bueno, nosotros ya nos estamos despidiendo. Muchísimas gracias por el favor de su atención. Aquí estaremos el día de mañana con mucha más información en este mismo horario, aquí en Línea Mundialista. Síganos en nuestras redes sociales. A mí me pueden seguir como Jorge Vázquez Espinosa. Así me encuentran en todos lados.
18: A mí como Carlos LR en Facebook, pero no se olviden de seguir las redes de los 40 Cuernavaca 96.5. Muchísimas gracias.
42: A nombre de un gran equipo de producción que hace posible este espacio, encabezado por Yadi Torres, Cari, Fer, Agus, allá en cabina. Muchísimas gracias. Que tengan una excelente noche. Continúen en la programación de los 40 96.5.
18: Con toda la actitud.
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0: noches.
1: ¡Está precioso!
0: Oye, espérate.
1: Félix Fernández.
0: ¡Feliz cumpleaños, güey! Antes que nada, Félix, ¿cómo estás? ¿Cómo te va?
2: Bien.
0: ¡Feliz cumpleaños al viejo este!
2: ¡Feliz cumpleaños! Nos alcanzaste el día de hoy, 16 de julio.
1: Así es, el día en que nacieron todos.
2: Eduardo Videgaray. Y además vienes de azulgrana, cabrón. ¿No mames?
3: ¿Qué? ¿Barça?
2: No, al Atlante, güey, al único. ¿De dónde crees que sacó los colores el Barça?
0: ¿A poco sí? ¿Eso es cierto, Félix?
2: Al revés.
0: Al revés.
1: Gracias,
0: ok.
1: Carolina, por mis
0: ¡que venimos! Muy bonito.
1: Debo de confesar que mi mejor regalo el día de hoy ha sido la presencia de Félix Fernández, sí, que el día de hoy iba a ir a transmitir el clásico Necaxa.
0: Que lo sepan.
1: Y lo cambió por venir a darme mi abrazo.
0: Gracias. Te agradecemos, Félix, que estés aquí el día de hoy.
2: Es un enorme placer. Lo único que voy a pedir es que pongan el partido ahí, que lo estemos siguiendo minuto a minuto, si no les importa. Porque está iniciando en este momento preciso el regreso del Atlante a Primera División después de 12 años.
0: ¿Te cae hoy?
2: En este momento. Ya, el silbatazo inicial ya.
0: Ok. ¿Y por qué llevaban 12 años en Segunda División?
2: Pues porque una mala administración hizo que descendiéramos en el 2014, que no pudiéramos regresar, y luego se suspendió y luego canceló el ascenso.
1: ¿Y sabes qué es lo más triste, güey?
2: ¿Qué?
1: Que ni siquiera ascendió. Tuvieron que comprar a otro equipo.
2: La única forma de ascender. La única
1: forma. No ascendió
2: forma.
1: El Atlante.
0: O sea, no ascendió.
1: No, porque no hay ascenso.
0: Fue con
1: ascenso.
0: Dinero.
2: Ganó 3 campeonatos y un campeón de campeones.
0: O sea, digamos,
1: Mazatlán, ¿no?
0: Digamos que el Atlante es como el niño tonto que hay que conseguirle su lugar en la escuela.
2: Absolutamente.
0: Engrasando al director.
2: No. Es todo lo contrario.
0: Explícame.
2: Es como el niño que tiene un IQ altísimo y no hay lugar para él en la escuela.
0: Entonces
2: tienen que buscarle la manera de
1: una escuela
2: o de darle clases particulares.
1: Y hoy en día se llama Liga Expansión.
0: Ya.
1: Es la escuela especial a la que iba el Atlántico.
0: Solo que sea por eso.
1: ¿No?
2: Es tu cumpleaños.
1: Bueno, bienvenidos a la delantera.
0: No molestemos a Félix, y además hizo un esfuerzo por estar aquí.
1: Estamos muy agradecidos, de verdad. Me acompaña Alberto Lati, Félix Fernández, también María Elena Velasco, la India María, y yo soy Sara García. Hoy viajaremos al pasado a analizar a fondo la concentración de la selección mexicana. Messi reconoce muy humildemente que simplemente son los mejores.
0: Y además vamos a analizar las figuras de dos personajes que se jugarán a muerte el tercer y cuarto lugar. Vamos a tener infartos en el campo, mexicanos alados, súplicas a los españoles, picones con Félix y Lati y bebés con nombres raros. Además, la Volpe y promesas por cumplir.
1: Pero primero dejemos en la arena nuestra barca para buscar el mar del conocimiento junto al pescador de sabiduría, vid del arte poético. Alberto Lati, me has mirado a los ojos. Me has a los ojos pescador. Mirado.
0: Me has a los ojos. Me has a los ojos mirado.
1: A los ojos mirado.
0: Oye, Alberto Lati, tú sabes
1: ¿Qué es
0: lo que hay allá atrás en el cielo detrás de ti? Se ve muy bonito, pero se ve lleno de humo.
4: Un esbozo que parece algo así como, pues, expresionismo, puntillismo de lo que queda de Manhattan.
0: Sí.
4: Primero que nada, felicidades, Eduardo. Un abrazo enorme, que cumplas muchos, muchos más con salud, bendiciones, risas y fútbol. Porque si hay fútbol, será señal de que seguimos juntos en este camino que, como lo hemos disfrutado y como lo he disfrutado, Eduardo, enhorabuena.
1: Muchísimas gracias.
4: Fíjate que hubiera sido ideal festejarte con unos martinis aquí, pero pues no llegaste.
1: Me encantaría.
4: Entonces, pues a la fiesta tendré que ver a quién llevo. A ver, es un tema a profundidad que tenemos que tratar antes de mi editorial. Con gusto les comparto. Hay incendios forestales en Canadá y eso ha propiciado que hoy se encuentre Nueva York y Nueva Jersey, este punto que las divide con el río Hudson. Es uno de los puntos más estrechos de cruce aquí en Hoboken. Es algo así como 1.2 kilómetros. Y vean cómo queda completamente difuminada detrás de la contaminación la isla de Manhattan. Se ha recomendado a la gente que no haga actividades al aire libre, en escuelas, ejercicio. De hecho, hoy es un horario en el que en esta zona solemos ver a gente comprando helados, paseando, sacando fotos, haciendo ejercicio. Desértico completamente, se reparten cubrebocas en la calle. Y el partido del domingo, a diferencia de las dos semifinales, sí es en un estadio al aire libre. Es la peor calidad de aire de Nueva York, de Nueva Jersey, por lo menos en 3 o 4 años, y no descartan que si no llueve de aquí a mañana, sea la peor calidad de aire en unos 10 años.
0: Si ¿Tú sabes, llueve, Alberto
4: que
0: Lati,
4: que en la madrugada Dime. Ajá.
0: Es que no es nada más Nueva York. O sea, estos incendios son tan grandes que está cubierto de este humo Chicago. O sea, todo... Hasta Chicago está llegando este asunto porque son incendios realmente gigantescos.
4: Forestales, y por eso el olor está aquí. Me dicen...

0: Bueno, ahí también sonrisas, de alguna en manera, en este caso no, de ninguna manera. Lo que han hecho conmigo, qué cosa, lo que queda de mi sobriedad y seriedad con ustedes.
1: No pasa
0: pero
1: nada.
0: Si es algo a considerarse, si pica la nariz, si lloran los ojos, si veo a la gente quejándose, porque es muy incómodo de estar, veamos qué sucede de aquí al domingo. Pero si me lo permiten, mi editorial, intentando ser ese pescador de sabiduría, como Eduardo en su cumpleaños me regalaba esta bonita frase.
2: A ver.
0: Y es que lo que son los ciclos de la vida. Estoy pegado al estadio que va a recibir la final del domingo. El estadio que está en el límite también de Nueva Jersey y Nueva York, pegado al río Hudson. Estadio en el que exactamente hace 10 años y 20 días, el 26 de junio de 2016, Argentina perdió la final de la Copa América Centenario frente a Chile en penales. Lionel Messi falló el primero. Ese día Messi salió con la siguiente frase, abatido de los túneles: para mí, la selección se terminó. Ya lo intenté mucho, me voy sin conseguirlo. No se da. Lo intentamos, lo buscamos y ya está. Las frases de Messi en aquel momento. ¿Por qué tan abatido? Era el tercer verano consecutivo en el que Argentina perdió una final. 2014, frente a Alemania en Maracaná, el Mundial. 2015, en el Estadio Nacional de Santiago, la Copa América frente a Chile en penales. 2016, la Copa América Centenario, de nuevo en penales y de nuevo frente a la selección chilena. Messi salió con esa declaración. Tiempos en los que en Argentina era común criticarlo, despedazarlo. No porque Messi fuera lo más parecido posible a Maradona en zurda preciosa y en estatura. Messi era como Maradona y el pueblo argentino quería que fuera como Maradona. Messi no era estridente. Messi, de hecho, era muy disciplinado. Messi imponía cierto tipo de liderazgo desde el ejemplo y nunca desde la palabra. Maradona, magneto de reflectores. Messi, reacio a los mismos. Para colmo, muchos argentinos no se querían sentir involucrados o identificados con él por ser profeta en tierra lejana, por ser el príncipe de los catalanes, por ser referente del Barcelona y nunca haber pasado por el fútbol profesional en Argentina, en su Rosario, en Ñul o Newell's. Además, con temas socioeconómicos. Maradona, un niño de la Villa Miseria de Fiorito. Messi, un niño de la clase media baja. Un niño que hubiera comido con o sin fútbol. No digo comido caviar. No digo bebido champaña. Hubiera comido. El niño de la Villa Miseria como Maradona tiene en el fútbol el único atajo a la comida, a la integridad, a saciar las necesidades más básicas. Recuerdo la Copa América en 2011, realizada en Argentina. Iba yo entrevistando a gente por localidades no tan habituales para fútbol en las que hubo partidos como San Juan. Y el pueblo sanjuanino me decía, es que Messi no nos entiende, es que Messi no nos defiende. Nos defiende Diego, nos defiende Tevez, refiriéndose a Carlos Tevez, sí, surgido de un estrato muy, pero muy marginal, con muchas carencias. Todo eso enfrentaba a Leo, y contra todo eso tuvo que rebelarse. Y por eso, estando en Nueva Jersey, me encontraba con una frase de uno de los hijos prodigios de esta ciudad, el gran Bruce Springsteen, con uno de sus himnos. ¿Qué dice Bruce Springsteen en Dancing in the Dark? Pues una frase que bien puede quedar perfectamente clara para este momento. Te sientas a envejecer. Voy a sacudirme este mundo de los hombros. Dicen que tienes que estar hambriento. Estás enfermo de sentarte a tratar de escribir este libro. Así estaba Messi, queriéndose sacudir esa vida de encima, queriendo entender por qué no podía hacer lo mismo jugando de blaugrana o en el Camp Nou que de albiceleste con Argentina. Y de repente, algo llegó a cambiar. Todavía en 2018, en el torneo en Rusia, nadie se extrañó de que Argentina, en un ciclo en el que iba con su tercer entrenador, estuvo el Tata Martino, estuvo el Patón Bausa, estuvo posteriormente Sampaoli, nadie se sorprendía que fuera eliminada en octavos de final. Ya era lo común con la selección argentina. Vino la pandemia. Y en la pandemia, justo cuando la situación de Messi en el Barcelona se empezaba a hacer complicada con la directiva, lo que son las cosas, el niño que disfrutaba con el Barcelona y padecía con Argentina, cambió esa suerte. Empezó a disfrutar con Argentina y a padecer con el Barcelona. Se pospone la Copa América de 2020 por la pandemia. Se va a disputar en 2021. La selección argentina la gana en Maracaná. El primer título del albiceleste desde el 93, cuando habían derrotado a México en la Copa América disputada en Ecuador. Y entonces ese equipo empieza a ganar. Van a

0: y ganan, van a otra Copa América y ganan. Llegan a esta instancia y están en la final. Llegados a este punto, Félix, Estaquita, cumpleañero Eduardo, nadie duda, con todo el respeto a lo que fue Diego, Messi lo ha dejado atrás. Wow. Cuesta decirlo. Hace unos años hubiera sido una herejía, porque el mes más desequilibrante que se le haya visto a un futbolista, solíamos pensar, fue lo de Diego con Argentina en México 86, con un plantel muy limitado. Pero la ética de trabajo, el no ser un personaje entre de carácter mitológico o carácter de, no sé si obra trágica, el ser un muchacho que siguió perseverando con tenacidad y cuidando su cuerpo, llevó a Messi a una longevidad que Diego no pudo tener. No vale la pena hacer más o hacer menos, pero hubiera sido una herejía decir que Messi estaba por delante. Incluso voy a decir algo muy fuerte. Si el domingo fuera campeón del mundo, los que asegurábamos que no podía llegar a niveles de Pelé, podremos ver argumentos para que nos digan es que está por encima de Pelé. Podrá haber argumentos, ya cada quien tendrá su opinión. Messi lo ha conseguido. El ciclo perfecto. 10 años aquí, frente a este río Hudson. 10 años aquí, frente a Manhattan y desde Nueva Jersey. 10 años en el mismo estadio de ese decir no más con la selección, que venga alguien más. Yo no pude, a llegar una década y 20 días después a poder levantar otro título. Cierro este editorial con una frase de la obra máxima de la literatura gauchesca de Argentina, Martín Fierro. Junta experiencia en la vida hasta para dar y prestar, entre sufrimiento y llanto, porque nada enseña tanto como el sufrir y llorar. Que si sufrió Messi, que si lloró Messi ante este río Hudson, que si aprendió y que si se levantó, y para mí, eso es lo primero que hay que admirarle, la resiliencia. Compañeros.
1: ¡Wow! Buena. Oye, pero qué argumento tan aventurado es el que esgrimes, o sea, ponerlo al nivel de Pelé, ponerlo más arriba que Maradona. Félix, ¿qué opinas tú?
2: No, absolutamente concuerdo totalmente con Beto Lati y la enorme coincidencia de lo que ha pasado en estos últimos 10 años, ¿no? Cuando él renuncia a la selección después de aquella final perdida con un penal que él falló también en ese entonces y que dice ya no más porque ya había hecho demasiados intentos, y lo que ha sucedido en estos 10 años sin duda lo pone por encima.
3: Estoy en desacuerdo de con lo que estás diciendo tú y con lo que dice Alberto Lati.
2: A ver, ¿por qué?
3: Pues, ¿cómo se atreven a decir eso?
2: ¿Ya por eso?
3: El Diego. Tiene su propia iglesia.
0: De los tercos.
3: Es un dios.
0: Yo soy de los tercos.
2: ¿Y tú eres un feligrés?
3: Sí.
2: ¿De su iglesia?
3: ¿Y dónde está el Messi, el Mesías? Ay, güey.
1: Pero ¿por qué eres terco, Lati? A ver,
0: terco.
1: ¿Por qué?
0: Porque Pelé es el más grande, pase lo que pase el domingo, y no es nada contra Messi. Yo era terco con que lo de Maradona era imposible de equipararse. La realidad es que hay que ver los números de Maradona. Y hay que ver la irregularidad que él mismo, por lo que sufrió con sus adicciones, que son una,

0: Esa de goles en mundiales, de asistencias en mundiales, partidos jugados en mundiales, y va a ser el primero junto con Cafú, con tres finales de mundiales, porque Pelé no pudo jugar la de 62 por lesión, solo jugó en Chile 62 los primeros dos partidos.
1: Oye, este personaje de Maradona, yo creo que también fue tan popular y fue tan querido precisamente por lo trágico y lo difícil, o sea, que como bien dices, sí, hacía todo lo posible por darse en la madre solo, o sea, por retrasar su condición física, era autodestructivo sin duda, y creo que eso resuena un poquito con la gente, el pueblo argentino, porque con todo y todo eso, con todo y su relación ríspida con los medios y con la sociedad en general, logró lo que casi nadie, pero estoy de acuerdo contigo, y perdón Eduardo, pero aunque sea tu cumpleaños, yo no creo que sí ha llegado. Yo sé que no sé nada de fútbol, pero
2: es el dios del fútbol, el 10, el Diego.
1: Sí, pero no importa. Ha llegado un dios más limpio, más puro, más efectivo, con mejores números, con una nueva leyenda, que es una leyenda más acorde a los tiempos que corren.
2: Pero Maradona era mucho más cagado.
1: Eso sí.
3: Ahora resulta que autodestruirse lo mitifica más.
1: Pues de alguna manera.
3: Pues no.
2: Es que deportista
1: yo,
2: no.
1: Pero es que a la gente le gusta el antihéroe. Yo siento que sí. A la gente, por ejemplo, no
3: es
1: sé,
3: más cercano al pueblo, ¿no?
1: Sí, señor.
3: Porque era barrio.
0: Los dioses de mitología, dioses en la mitología
1: tenían
0: griega,
1: faltas.
0: Tenían eso.
1: Claro.
0: Cometían las peores fechorías, hasta incesto. O sea, era parte de la manera de reflejarse en unas criaturas divinas, pero humanas. Y Maradona tuvo eso. Que si Maradona pagó sus excesos, me tocó a mí ir a entrevistar y tener cierta amistad con Diego Maradona Sinagra, el hijo fuera de matrimonio de Diego, que luego reconoceré y me dio mucho gusto porque el muchacho sufría mucho estando fuera del abrigo de su papá, pero apellidándose a Maradona y aparte eran idénticos. Maradona tuvo muchos momentos muy complicados.
3: No, claro.
0: Y en el caso de Messi es un muchacho con su mujer, con sus hijos, no sé, y que está concentrado en el fútbol. Es ser aburrido. Ayer ustedes decían, a Messi lo recuerdo bien porque en Fox Sports, cuando yo tuve el gusto de trabajar ahí, en una entrevista, la gran relación de Maradona con Brailovsky hace que Diego se suelte y dice, Diego, no puede ser líder un muchacho que va al baño 20 veces antes del partido o que vomita en un partido. Messi vomitaba en el partido, ¿te acuerdas, Félix?
3: Sí.
0: Ese tipo de presión le costaba mucho trabajo.
2: El nervio.
1: ¿Pero se metía el dedo o naturalmente vomitaba?
0: No.
3: No sé si Beto lo vio meterse el dedo.
0: Ya explicando está acá.
3: No, está bien, pues es una pregunta muy válida.
1: Es que a veces hay que meterse el dedo.
3: Se provocaba el vómito. Ahora, perdón. Pelé jugaba un deporte diferente al que juega Messi.
1: Sí.
3: Discúlpeme.
1: Sí.
3: Sí, las mismas 17 reglas, oye, que se han modificado mucho.
1: Pero era otro fútbol.
3: El fútbol es completamente diferente. No existe punto de comparación. Fue un tipo sumamente desequilibrante en su momento, claro que lo fue.
2: Según tú, ¿quién es el fútbol, quién es el más riata?
3: De la historia, es Messi. Es Messi, juega en la etapa más compleja de donde puede,
2: ¿y de la antigüedad,
3: puede alguien sobresalir?
2: Riata.
3: ¿Y qué, perdón?
2: De la antigüedad, ¿quién es el más riata?
1: La riata vieja.
3: La reta vieja la llevaba Pelé.
2: Gracias, ¿eh? Eso era todo.
3: No, está bien, pero en su momento. A ver, tú que ahorita le estás agarrando el gusto.
0: Es evolución.
3: Espérame, Beto, nada más déjame decirle. Tú que estás agarrando el gusto del fútbol.
1: Sí, señor.
3: Si yo te pongo un partido.
1: Ajá.
3: De 1970.
1: Sí.
3: A los 15 minutos me mentas la
1: base. Pues la bola era más pesada, los campos eran diferentes.
3: Podían avanzar hasta tres cuartos de cancha sin la menor oposición. Correcto. A partir de ahí ya era el talento, la imaginación y la habilidad de
1: evolucionó y cambió el deporte.
3: Es otro deporte. Me mentas la madre si te pongo un partido.
1: Por lo mismo, mi querido Félix, y te doy toda la razón, yo creo que un jugador como Maradona ya no sería el héroe de las generaciones actuales, porque se sabe que para estar al nivel de Messi en el deporte actual del fútbol, que es mucho más competitivo, más veloz, no se puede andar uno drogando todo el día. O sea, no se puede porque el deporte ya no funciona así. Es una lástima.
3: El antidoping hoy en día es muy diferente de cuando estaba Pelé, que creo
1: correcto.
3: Que
1: no.
2: Oiga, quiero aprovechar este momento para pedir en cabina que nos ponga la declaración de Messi, la que dio después del partido, porque pues ha sido muy atacado.
1: Sí.
2: Ya saben que se le han achacado colusiones con la FIFA.
1: Si no colusiones, que lo cuidan mucho, ¿no? Si no colusiones personales, que lo cuidan mucho.
3: Proteccionismo.
2: Pues fue entrevistado inmediatamente después.
0: Mérito de Ale Orbañanos de Claro Sports, perdón, Eduardo. Se aventó la madrugada desplazándose de Dallas a Atlanta para estar ahí. Y consigue esta declaración de Messi. Disculpa la interrupción, querido Eduardo.
2: ¿Ah, sí? ¿Es aquí de nosotros?
1: Sí.
3: Totalmente, papá.
1: Sí, muy claro. Bien. Es de casa, papá.
2: Qué belleza. Pues Lionel Messi fue entrevistado efectivamente por Orbañanos después de que terminara la semifinal ante Inglaterra y aprovechó para recordarles a todos sus detractores de la manera más humilde y mesiánica que manitas les faltaron a todos los ingleses. Adelante, Messi.
4: Seguimos siendo lo mejor.

0: mejores durante estos últimos 4 años, duela quien le duela y digan lo que digan. Y hoy una vez más nos ponemos entre los 2 mejores del mundo, y eso demuestra que todo lo que hicimos no es casualidad, y que nadie nos regaló nada. Conseguir 2 finales del mundo sería es para poco, y este grupo lo consigue.
1: ¿Qué dijo?
2: ¿Cómo que qué dijo? Beto.
1: Que manitas les faltan, ¿no? O
2: sea, yo siento que no habla como una persona madura. Habla muy infantil.
1: Un poquito, sí. ¿De qué, Beto Lati? ¿De qué?
3: ¿Se acuerdan de la serie The Last Dance de Michael Jordan?
1: Sí.
3: ¿No? ¿Cómo en su capacidad insaciablemente competitiva necesitaba siempre enemigos? ¿Sí? Esto que surgió con las acusaciones masivas de que el mundo estaba haciendo todo para él, a Messi le dio un combustible muy particular, ¿eh? O sea, que Messi salga a confrontar diciendo no nos regalaron nada, dice mucho para alguien que normalmente no dice nada. En mi opinión. Pero yo te quiero hacer una pregunta, Estaca, tú que eres experto musical. Para poderte plantear mi opinión respecto al tema Pelé, Maradona, Messi, incluso antes de Stefano.
1: Diga usted.
3: Dime los músicos más importantes para ti de la historia. 3, si quieres.
1: Bach, sin duda.
3: En todo sentido.
1: En todo sentido, okay. Tendría que ser Bach, sin duda. Tendrían que ser los padres del blues, a lo mejor Robert Johnson. Y
2: obviamente Bad Bunny.
1: Y Bad Bunny. No, eso serían mis músicos más importantes, mi querido señor Lati. ¿Por?
3: ¿Existirían uno sin el anterior?
1: No,
3: sin Mozart.
1: No.
3: Así, a lo mismo voy yo. Cuando la gente en Olímpicos me dice, es que lo de Simón Biles y Nadia Comaneci. Nadia Comaneci no hubiera hecho lo que hace Simón Biles, y lo he hablado yo con Nadia. No se hacían ese tipo de cosas. De hecho, Simón Biles va a dejar para la posteridad lances que no hace ninguna contemporánea de ella, que tendrá que venir a ser alguien después, como Leonardo, que dejó planos de algo que no se podía hacer en su momento y se hizo después. Beto, así,
1: hay que pararse en los hombros de gigantes.
2: Si estoy entendiendo lo que estás diciendo, estás diciendo que tú no serías nadie si no fuera por el perro Bermúdez.
1: Bien. Bueno, y sí.
3: Parecemos, y lo quiero mucho a mi perrito querido.
1: Okay.
3: Pero si me entienden, es una evolución. Sin lo que Pelé hizo, no habría mucho lo que hubo después. Pero antes también hubo un Di Stéfano, y antes hubo un Puskas, y antes hubo un Arthur Friedenreich, un delantero poco atendido, pero fue muy importante en Brasil, y tantos más. Si es una cadena de evolución que hay, como en la música que te planteó el tema que dominas perfectamente, Estaquita.
1: Gracias.
3: Y yo creo que llega un punto diferente, porque se va acumulando el conocimiento. De eso se trata la humanidad finalmente.
1: Correcto, o sea, ahora sí que hay que pararse en los hombros de gigantes, ¿no?
4: No, tiene muy buen punto,
3: claro.
4: por supuesto que sí. Pero entonces, ¿por qué hay un hilo conductor de uno a otro a lo largo de las décadas, Beto Lati? Entonces no podemos comparar, ¿me contestas después?
2: Perdón, miren nada más lo que apareció en la mesa.
1: Sí,
2: nada
1: más. Aquí lo tenemos.
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1: 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Están buenísimas, gracias, Félix.
4: No, me va a enchilar.
1: No, va a quedar muy bien, son deliciosas, son Botana Sol, y es lo que usted necesita para disfrutar.
2: Juego con las originales para los 90 minutos, pero ahorita en el medio tiempo me echo unas adobadas también.
1: Bueno, mientras nos comemos nuestras Botana Sol, ustedes vayan a un corte comercial y regresamos a la delantera con Félix Fernández, Alberto Lati, Kitty de Hoyos, ¿y quiénes somos?
2: A ver, nada más déjame decir eso.
4: Y María Victoria.
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1: Así es. Bueno,
2: lo que sigue ahí vas tú, dice Estaca, mira, disfruta el sol que siempre te acompaña.
1: Pero ya lo habías dicho.
2: Intenta tomar una papa de la bolsa del Estaca.
1: Ahí está, eso es instrucción.
4: Eso no.
2: Pero no. Ahí la tomo.
1: Esta banda ya está cubierta. Aliméntate sanamente, Botana Sol.
2: Qué buena.
1: Buenísima.
2: Volvemos a la
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8: El titular de la Coordinación General de Movilidad y Transporte, Jorge Barrera Toledo, anunció que alrededor de 24.000 unidades del transporte público deberán cumplir de manera obligatoria con el programa de verificación vehicular en el estado. En el marco de la sesión de Comunders, el alcalde Eder Rodríguez Casillas de Jutepec señaló que están destinados cerca de 6 millones de pesos para impulsar al sector agropecuario, viverista, acuícola, pecuario, así como a las unidades económicas que transforman productos derivados del campo y

0: cárnicos. Irán y Estados Unidos se enzarzaron este jueves en un intenso intercambio de disparos en el contexto de una escalada que ya dura una semana y que prácticamente ha hecho trizas la tregua del mes pasado. Además, Teherán negó la afirmación del presidente Donald Trump de que se había liberado a una ciudadana estadounidense. La Federación Inglesa de Fútbol mantiene su respaldo total a Thomas Tuchel para continuar como seleccionador nacional hasta la Eurocopa 2028, a pesar de la dolorosa eliminación de la selección de Inglaterra en el Mundial 2026 a manos de la selección de Argentina. 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Soy Abigail González y este fue el Resumen 40.
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5: El 18 de diciembre del 2022, Argentina y Francia disputaron en el Estadio Lusail una de las finales más emocionantes en la historia del Mundial. Lionel Messi anotó dos goles para Argentina, mientras Kylian Mbappé marcó tres para Francia, convirtiéndose en el segundo jugador en lograr un triplete en una final mundialista. Después de 120 minutos, el partido terminó 3-3. En los penales, Argentina ganó 4-2 y Messi finalmente levantó la Copa del Mundo. Fue una final marcada por dos figuras extraordinarias y un desenlace inolvidable.
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1: ¿Ustedes darían la vida por un triunfo en un partido? ¿Y por un empate? Pues el jugador uruguayo Juan Eduardo Hoberg sí lo hizo. Y además en pleno torneo planetario de fútbol. Sucedió en Suiza el 30 de junio de 1954 en el juego entre la selección de Uruguay y la invicta selección húngara, que iba ganando el encuentro bien papita 2-0, cuando apareció nuestro protagonista, Juan Eduardo Hoberg, y con él lo imposible. Al minuto 75 metió un gol y 11 minutos después el empate. A todos en el estadio se les cayeron los calzones de la emoción, hasta que la celebración se convirtió en drama. Hoberg cayó desplomado sin signos vitales. Sí, estaba clínicamente muerto. Estiró la pata, se fue a ver crecer los rábanos, le chifló a San Pedro para que le abriera. Pero entonces ocurrió el milagro. Los masajistas corrieron a reanimarlo y tras segundos de angustia y como si le hubieran invitado un clamato bien picoso, volvió a la vida. El público lo ovacionó y Juan Eduardo, en calidad de zombie, pidió regresar al campo. Fue un gesto heroico, aunque insuficiente. Al final, Hungría ganó 4-2 en tiempo extra. La moraleja de esta historia es: de un encuentro agotador, siempre hay que sacar a tiempo al tieso.
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3: ¡Qué historia! Es la primera vez que un partido de fútbol casi se va a muerte súbita.
4: ¿Es común que se le pare a un jugador así?
5: No, absolutamente no. Han existido muertes en el campo, por supuesto.
4: Sí, bueno, sin duda, pero infartos sí. Así de por extenuarse.
5: Sí,
4: por...
5: va varios, sí. ¡Wow! Por supuesto.
4: Y esto de que lo hayan reanimado, le hayan dado, no sé, masaje cardiovascular y que siga jugando, no es una salvajada.
5: Sí, porque desfibrilador no creo que en
4: el
5: 54 existiera, ¿no? Hubo un caso de... ¿Te acuerdas, Beto Lati, de Marc Vivien Foy, jugador de Camerún?
6: Sí,
5: yo tuve el honor de jugar contra él unos años.
3: ¿Murió antes en la cancha?
5: Murió tal cual en la cancha.
6: 2003,
5: sí.
6: Copa Confederaciones. Wow. En la 2001, Copa perdón. Copa
4: Oye, ¿no será que San Pedro está viendo el juego y medio estornuda? ¡Ay! ¡Ay, perdón, fue un estornudo! ¡Revívanlo!
6: Mira.
4: ¿No será eso un error?
6: Lo de Hoberg es una historia tremenda y es una historia además muy interesante. Pude hacer un buen reportaje al respecto porque vivió 99 años. Murió en el 96.
4: Wow.
6: Pero no solamente sobrevivió al haber estado clínicamente muerto en la cancha en plena semifinal de mundial.
4: Sí.
6: Sobrevivió a un accidente de avión. 4 años después, un accidente de avión, iba con su esposa y me parece con su hija, perdón la imprecisión si era hijo. El avión se precipita abajo, aterrizando en Brasil de emergencia, y sobrevive. O sea, el tipo sí tenía un blindaje especial, ¿no? Hasta de verdad, como para pensar cómo estaba cuidado. Con Hoberg sucedió lo siguiente: es un muchacho nacido en Argentina, en Mendoza, si no estoy mal. Llega a jugar al fútbol uruguayo, se integra a la sociedad uruguaya, termina por ser crack en Uruguay y va al torneo del 54. Uruguay era potencia, Uruguay venía de ser campeón del mundo en el 50 y en el 54 le toca en la semifinal la gran potencia del torneo, que era Hungría. Hungría sin Puskás, que estaba lesionado, iba a reaparecer para la final después contra Alemania Federal, Ferenc Puskás. Va ganando Hungría 2-0. De repente Uruguay, con esas agallas que tiene y que tenía más el fútbol charrúa, porque en este torneo nada, logra levantarse y Hoberg lo empata, me parece que faltan unos 3 minutos el partido. Se están abrazando y de repente ven que se desploma y que dijeron está muy cansado. Cuando ven los rostros de sus compañeros, se entienden en la banca. Tuvieron la suerte de que apenas en el 50... En el 54, los equipos empezaron a llevar médicos deportivos en la delegación. En los años 30, los primeros mundiales no era común. Entran expertos, le dan masaje en el pecho, logran reanimarlo. Pero lo común que hubiera sido en ese momento, ¿qué pasó con Christian Eriksen en la Eurocopa 2021? Claro. Después de que lo reanimaron, se paró el partido, ya no se reanudó.
4: Sí.
6: ¿O qué pasó con Damar Hamlin en el Monday Night con los Buffalo Bills? Lo mandaron al hospital y ya no se reanudó el partido. Aquí no solamente se reanudó, sino que los tiempos extras siguió jugando Hoberg.
3: No puede ser.

0: Eso es increíble.
1: Sí, claro. Y pierde Uruguay el partido con Hungría en tiempos extra, pierde lugar en la final. 3 o 4 días después viene el juego por el tercer lugar y alinea y anota Högberg otra vez recién resucitado. Y no solo no quedó tocado, sino 4 años después sobrevivió el accidente aéreo y terminará viviendo 99 años. En el Mundial del 70, que Uruguay enfrenta a Brasil en la semifinal, Högberg era el seleccionador, era el entrenador de Uruguay. Tuvo una larga carrera que incluso vino a México, me parece que al Potosino. Estuvo en San Luis dirigiendo a Högberg ya como entrenador en nuestro país, pero sí fue una carrera. Lo que es que vivió tantos años Félix que nos dio tiempo a los reporteros de poder hacer pues un reportaje con gente que lo conoció y que a los que les contó, ¿no? Es increíble esta historia.
2: Es impresionante esa historia. Dos casos más, ¿se acuerdan de Miklos Ferrer, el jugador de húngaro del Benfica, que también?
1: Del Benfica.
2: Que muere. Y Antonio Puerta en el 2007, jugador del Sevilla, que también murió, después del partido.
0: Yo no sé qué es más increíble, la historia que nos acaban de relatar de Högberg, o que cada vez que mencionamos algo, Alberto Lati ha entrevistado a la persona de la que estamos hablando.
1: El
0: dueño del perrito de que encontró el trofeo en Londres.
3: Yo por un momento pensé que iba a decir...
2: Pickles,
0: el perrito, perfecto.
3: Pensé que ibas a decir que Högberg se había electrocutado como el perrito, pero no, me da gusto que no fue así. Pero ¿sabes qué? Esta fue la última vez que el entrenador... Fue la última vez que un entrenador les pidió que salieran a morirse en el campo, de verdad. O sea, nunca lo volvió a decir el güey. De veras.
0: Un reseteo ahí rápido, un piquete azteca.
1: Es increíble, la historia es increíble de Högberg y también de la evolución de la medicina deportiva. O sea, jugó los tiempos extra, lo acababan de reanimar. El señor acababa de regresar, fue por el túnel y regresó. Y dijeron, bueno, tiempos extra, a correr, muchacho.
3: O sea que no vio la mano de Dios, lo vio de cuerpo completo y dijo, ahorita vengo, déjame terminar el partido, güey.
2: La neta, sí.
0: Eso hubiera sido la historia perfecta.
2: Pero anotó 2 goles.
3: Muy bien.
0: Wow, estoy impresionado. Y qué gusto hacer este programa con ustedes, compañeros, de verdad. Vamos a hablar de Santi Jiménez. Santi Jiménez fue levantado del césped del Estadio Azteca. Y lo primero que hizo fue revisar su celular para compartirnos los recuerdos de la concentración que tuvo con la selección. ¿Se acuerdan esas épocas del ICC? ¿Se acuerdan esas épocas del Ángel, cuando éramos todos felices? ¿Ve usted cómo se divertían nuestros guerreros aztecas jugando unas luchitas un poco homoeróticas?
3: Venga.
0: Adelante.
3: Los que nos siguen en radio le están haciendo un calzón chino tremendo con máscaras de luchadores.
2: ¡Qué cosa!
3: No sé por qué están enmascarados. Es una cosa un tanto cuanto homoerótica, Félix, la verdad.
0: Le avienta otro desde la tercera cuerda.
3: Sí, yo no sé qué.
2: No parecían futbolistas.
3: No, la verdad.

0: es explorar su entrenalga.
1: Hay ciertas zonas que el estaca y yo no hemos cruzado. Hay
0: correcto.
1: Ciertas áreas que serán vírgenes.
2: Y cuando se ponen máscara como estos luchadores.
0: No, es que
1: para no lo hemos intentado.
0: No,
3: o sea, si revisamos los orígenes de este grupo, Estaquita, Eduardo, El Burro, esa camada, ¿no hay imágenes así?
0: Sí, de hecho te voy a contar una, en un hotel en Acapulco.
2: ¿Por El Burro?
0: El Burro.
1: ¿Qué es eso?
0: Te voy a decir una cosa, El Burro había visto El Silencio de los Inocentes y de pronto llegamos a su cuarto, el piso estaba cubierto de una sustancia asquerosa y resbalosa que había salido del burro.
1: No,
0: y además
1: no entres en más detalles.
0: No. ¿Qué? Y El Burro había echado todo su equipaje entre las piernas y cantaba Goodbye Horses simulando el cuerpo de una mujer.
1: De pronto se encueró El Burro, estábamos los tres en su cuarto, nada más. Se encuera, se echa el paquete para atrás, cierra las piernas, como en la película del Silencio de los Inocentes.
0: Y empieza a bailar Goodbye Horses.
1: Goodbye Horses.
0: Y teníamos que ir a trabajar además. O sea, teníamos que bajar a trabajar.
1: Por delante se veía bien porque parecía que no tenía nada, ¿no?
0: Sí,
1: se veía nada más su vello púbico.
0: Sí.
1: Pero por atrás, güey.
0: Porque de pronto se dio la vuelta y por atrás
1: todo estrujado.
2: Se le asomaba el.
0: Sí. Todo.
1: Y ya sé por qué le dicen burro, ¿eh?
0: Sí. Hay que reconocerlo, señor Lati.
3: Y se quejan de la selección. Ustedes eran iguales.
0: Pero no lo tocamos. La diferencia
2: es que el solito hizo el show.
1: Sí.
0: No lo tocamos.
1: Ni se lo pedimos.
2: No. ¿Y lo provocaron?
1: Nada.
0: Estábamos
1: drogados los tres. Eso sí hay que reconocerlo, ¿no?
0: Bueno, él no.
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6: 1900. La mascota oficial no fue un animal ni un personaje humano. Fue una naranja. Su nombre era Naranjito y aparecía vestido con el uniforme de la selección española y acompañado de un balón. La selección hacía referencia a uno de los productos más representativos del país anfitrión, especialmente de la región de Valencia. Naranjito se convirtió en una imagen muy popular entre los aficionados y acompañó un torneo histórico. El primero con 24 selecciones participantes y el mundial en el que Italia conquistó su tercera Copa del Mundo.
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1: Esa loca que les dio aquí a nuestras colaboradoras de audio.
2: Miren, Pachecas.
3: Regina y a Irene.
1: Vienen drogadas, pero no sé.
3: Yo también.
2: Oye, qué chamarra la que trae Félix Fernández.
1: ¿Qué traes puesto?
2: Este Atlante.
3: ¿Te gusta mi chamarra?
2: Sí.
1: Es muy fina, muy elegante, güey.
2: Bueno, vamos al reporte. ¿Cómo va el partido?
3: El
2: partido.
3: Claro, es que aguantamos el 0-0 al medio tiempo en Aguascalientes.
1: Ok.
3: Necaxa 0, Atlante 0. Y el reporte que me dicen es: Atlante anda con todo.
1: ¿Estarás de acuerdo?
3: Todo.
1: ¿Estarás de acuerdo?
3: La chamarrita en Atlante para reforzaros el
2: cacahuate, Beto.
1: ¿Estarás de acuerdo, Beto Lati, que esto tiene el mundo, o sea, con el alma en vilo?
3: Claro.
1: Paralizado.
4: De hecho, un efecto colateral de que la gente no pueda salir es que la gente está en sus casas allá en Manhattan viendo al Atlante.
1: ¡Correcto!
4: O sea, es parte. De hecho, hay momentos en los que escucho el les gusta o no les gusta el escuadro o no el escuadro. Ah. Rebota desde Manhattan, todo por el Hudson hasta este punto.
1: Increíble.
4: Por la euforia de tener al Atlante de vuelta.
2: ¿Cómo es el resto, claro, Félix? ¿Les gusta o no les gusta el escuadro o no el escuadro?
3: El Atlante es su padre y si no, chinguen a su madre.
1: ¡Ajá! Ok, pues está bien, así es la porra completa.
3: Oye, tú la pediste.
2: Sí, gracias. Viendo a Beto Lati ahí con Manhattan de fondo, y nos dijo al principio del programa que hay graves problemas por los incendios forestales.

0: a ser un partido cómodo si se mantiene el aire en esta calidad. De hecho, en otras ciudades de Estados Unidos como Chicago, de plano la gente le están diciendo que use cubrebocas. O sea, está serio el asunto.
1: Sí, España hoy sí entrenó, España ya llegó a Nueva Jersey, sí entrenó acá, me sorprendió, decidieron sí salir a entrenar pese a la contingencia. Argentina, al haber jugado ayer, hizo trabajo solamente regenerativo y ya después se desplazó hasta este punto, pero España no dejó de entrenar. A mí se me hace raro dadas las condiciones y las recomendaciones. Yo te digo que los muelles que están siempre llenos de personas haciendo ejercicio estarán hoy desérticos.
0: Oye, ¿y de qué es humo? ¿Es humo de cable? ¿Es humo de poste? ¿Es humo de madera? ¿Qué se quemó?
2: Humo de vara.
0: ¿Es humo de vara? ¿De vara verde, vara seca?
2: ¿Humo de tronco?
0: ¿Qué es?
1: De leña. De leña.
0: Es humo de leño. Es humo de leño. Es humo de leño.
1: Haces una fogata.
2: Yo me pregunto, Alberto, ¿qué es lo que están quemando los canadienses? Porque aquí la banda quema madera de pirul, ¿no?
0: Exacto, exacto.
2: No sé si allá sea maple.
1: Son incendios forestales, entonces la madera también, sí. Estás correcto. Y aquí opina lo mismo que qué, porque sí está tremendo el asunto. ¿Sí?
0: Y acá, Félix, quema más, o sea, la gente, madera de árboles, mucho más jóvenes y pequeños que los que hay en los grandes bosques de Canadá, que son árboles viejísimos, de cientos de años.
3: Todo eso sin ninguna duda. Okay.
2: Que es terrible.
3: Quema más la...
0: ¿Qué?
3: No, quema. No.
0: No sé qué dijo.
3: Que quema más la contaminación en la garganta. De allá de los bosques.

0: Además, el té de ramo blanco es muy bueno. ¿Qué tal, Félix? Saludos, los quiero.
1: ¿Y ay, por qué? No sé, pero te cayó a ti. Sí.
2: Pero considerando las circunstancias y el riesgo asumido, no nos fue tan mal con el
1: mensaje. No nos fue nada mal.
3: No, tú has probado el té.
2: Pudo haber dicho cualquier cosa.
1: Sí.
3: ¿Has probado la tía?
2: Ya es un té que... No, pero si quieres, está acá, estoy seguro que puede.
1: Hay otros tés.

0: Modric, que había jugado en el Tottenham, Toni Kroos, que habla muy buen inglés, eran de alguna manera los que lo aterrizaban, Cristiano Ronaldo mismo, que habla muy buen inglés, pero nunca aprendió a hablar, o sea, era increíble, ¿no? Es muy común que los futbolistas pasen años y años en un lugar y no aprendan el idioma, y eso entorpece la adaptación futbolística, sí, pero sobre todo vivencial.
1: Pero ya basta de hablar de Sague, ¿no?
0: ¿Tú no tuviste compañeros, Félix?
2: ¿De la adaptación?
0: Félix, sí. ¿No tuviste compañeros que no hablaban español y llevaban años en México? ¿No te tocó?
2: No, ninguno. Todos se esforzaron. Tuve compañeros rumanos, por ejemplo, que aprendieron muy bien.
1: Pero si no hablan el mismo idioma, ¿cómo le dices? Háblense, tócala, déjamela, es mía. ¿Cómo se entra?
2: Ahí en la cancha, pues aprenden palabras muy, muy básicas. El sal, métete, el mírate,
0: tuya,
2: no lo toques.
0: Exacto.
2: Por ahí.
1: Tuya, mira, te la presto.
2: Cosas, ¿no? Apoya.
0: Pues Belodedici, el rumano, venía, sí, de España. Belodedici, creo que hablaba muy bien. También Ilie Dumitrescu, rumanos, ¿no? Creo.
2: Correcto.
1: Los españoles les cuesta mucho trabajo aprender otros idiomas.
2: Sí, cierto.
1: Están muy
3: gol del Atlante.
2: ¿Cómo ves gol del Atlante?
3: Gol del Atlante. Félix, gol del
2: Celino de Hierro.
3: Velo como niño.
0: Ve a Manhattan.
2: Gol de Pisuto. Lo estás escuchando ahí.
3: Ahí se oye, sí.
2: En todo Hoboken se está festejando el gol del Atlante. Mira, Beto Lati, Pisuto, aquel que por el que no creías, por el que no dabas ni un peso. Ahí está. Al otro, el primer gol de regreso a la primera división.
0: Especial gusto que Pisuto ande bien con lo que ha batallado. Se aventuró a Europa muy jovencito, uh-huh, tuvo lesiones. Me da mucho gusto por Pisuto. Fue capitán de la selección sub-17, ¿no, Félix?
2: Sí, por supuesto, tuvo una lesión terrible el día de su debut también.
1: ¿Es mexicano?
2: Sí. Es mexicano con raíces italianas, y de hecho jugó en Europa, ¿no? Con pasaporte sin ocupar.
3: Es Pisuto el que dicen que es medio italiano, no, nada más.
2: Pisuto.
3: Ah, Pisuto.
1: Sí, pobre güey, en la primaria debe haber sufrido muchísimo. Pisuto. Pisuto el que lo lea, y así.
3: Debe de ser terrible, güey. Pero es Pisuto el que lo lea.
2: Bueno, hoy sí lo damos de pedo si el Atlante gana.
1: A ver, les voy a explicar por qué está tan interesado Félix en este partido. Porque hoy arrancó la Liga MX con un clásico de clásicos. Necaxa Atlante.
2: El wow. Padre de todos los clásicos se llama.
1: Sí,
2: pon tú. Apréndetelo bien.
1: ¿Me cuadre o no me cuadre?
2: El padre de todos los clásicos. Pero además hace mucho tiempo que no se jugaba.
1: Pero es el clásico, ¿no?
3: El clásico, ¿no?
2: De todos los.
3: El clásico de este programa es el más clásico de todos, por edad.
2: O sea, el más viejo es el más clásico.
3: Eres el más clásico. Tú eres un clásico.
0: Vintage.
3: Es el vintage. Ahí está, Latin. Vintage.
1: Qué bonito.
3: Es mucho mejor.
1: Tu cariño, ya viste todo.
2: No me siento viejo, cabrón, nomás porque me
3: está. No, el día que saltaste lo
2: dejaste. No me siento. No,
1: estás entero, güey. De verdad, mis respetos.
3: Es increíble que estés entero después de ese salto, güey.
1: Salvo tu disfunción eréctil, todo bien, ¿no?
2: Pero ya tenemos solución.
1: Ya se va a resolver.
3: Que el día que saltaste de ahí, qué bueno que tienes disfunción eréctil, porque te pudiste haber lastimado. Caíste plano, güey.
2: Estoy esperando ya nada más a cumplir los 60, a tener mi credencial del INAPAM, y dicen que en Boston hacen descuento.
1: Perfecto.
2: ¿Es cierto?
1: Sí, okay. No, ya no tienes de qué preocuparte.
2: De un añito.
1: Mi querido Félix. Pero bueno, regresando a Jude Bellingham y sus clases de español, su maestra le dijo ayer, precisamente, vamos a conjugar verbos. Mira, ajá, yo juego, ajá, tú ya no.
3: Bueno, el partido de consolación, sí, el tercer lugar, ¿no? Que nadie quiere jugar, pero bueno.
1: Y sabe decir otras cosas, sabe decir cosas como ¿cuántas de 1500?
3: Exacto, pero la verdad todavía no le sale bien el idioma. Yo lo pondría en tercer o cuarto lugar del salón.
1: A ver, según el examen del sábado.
3: Vamos a ver cómo les va. ¿Qué podemos esperar de ese partido? ¿Va a ser un trámite de flojera y van a echar
2: los jugadores? No, son partidos agradables. Son partidos en los que normalmente son abiertos y hay varios goles.
3: Pero no van a jugar las grandes figuras. No vamos a ver a Kane.
2: No, pero vamos a... No, a Mbappé lo vamos a ver porque está peleando por la bota de oro.
3: Y no le sabe mal.
2: Junto con Messi, con ocho
3: goles. ¿No le sabe mal Mbappé?
2: No.
3: ¿Estás seguro? Yo digo que sí le sabe mal jugar este partido, la verdad.
2: No, es importantísimo para algunos jugadores.
1: Y
2: para
1: Kane y Bellingham también.
2: Otros que estén tocaditos, ligeramente tocados, pues no van a...
3: A mí no sabes lo mal que me sabe y cuánto me pesa, güey, el que estos equipos tengan...

0: En un partido por el tercer lugar, llegó a los 13 goles míticos en el 58. Højbjerg, ya decíamos, el 54 recién resucitado que anotó ahí. Pero a mí, francamente, no se me queda nada de esos partidos en la memoria. Me parecen completamente prescindibles. El propio Tuchel, que estuvo bajo fuego intenso hoy de los ingleses, incluido Wayne Rooney, que lo reventó, el ex delantero inglés, decía Tuchel que era muy complicado animar a sus muchachos a este partido.
1: Ajá. Sí, wow. Sí, sí, lo
2: mira, para que Beto no se acuerde de algo, de fútbol, está
1: difícil.
2: Oye, pero sí, me parece interesante lo que acabas de mencionar. ¿Qué va a pasar con Tuchel? ¿Se va a ir el entrenador de la selección inglesa de origen alemán, que mucha gente lo atacó por los cambios, las decisiones que tomó, la estrategia, la táctica? ¿Qué se dice en el Reino Unido?
0: A ver, los medios ingleses fueron muy severos con Tuchel. Las leyendas del fútbol inglés despedazaron a Tuchel. Él insistió en aventarla diciendo que no se pudo aplicar un esquema defensivo por la falta de intensidad de sus jugadores. La realidad es que Tuchel la perdió y que esta derrota, esta remontada, lleva su nombre y nadie se lo podrá quitar. Como sea, se plantea que siga hasta el ciclo de la Eurocopa de 2028, en la que Inglaterra es de los países anfitriones, el principal de ellos, las naciones británicas más República de Irlanda, la van a recibir. El tema es que parece que hay cierto nivel de rompimiento con el plantel, que no es agradable que el entrenador, cuando no le sale, emerja a los medios a decir: es que no fue mi culpa, yo lo hice muy bien, pero estos pelmazos no supieron ejecutar mis indicaciones. No es agradable.
2: Grave
0: si hay
2: error.
0: Un rompimiento, sí, de ese tipo, y hay una duda grande de qué jugadores van a seguir. Yo creo que Harry Kane tiene que seguir, pero algunos piensan que a lo mejor su ciclo tenía que haberse cerrado. Yo no veo un delantero, ¿cómo?, emergiendo, por mucho que Ollie Watkins u otro, emergiendo un delantero como tal en Inglaterra, pero ni cerca, ¿eh?
2: Ahora, o sea, está roto el vestidor inglés.
1: Pues eso parece, porque incluso hubo unas declaraciones de Tuchel después de que le ganan a Noruega en los cuartos de final, que no le simpatizaron nada, sí, a Bellingham, ¿no? Y ahí se notó que hubo cierta fricción antes de quedar eliminados. Entonces, quién sabe, pero bueno, si lo han ratificado para el 2028, pues me parece una apuesta arriesgada.
2: Es que
1: era
2: un gran mundial, o sea, llegaron hasta la semifinal. Todo el mundo puede cometer,
1: sí, claro,
2: un error.
1: Pero el desgaste, pero con el técnico, y sobre todo si la afición está tan dolida, es que por ese, la manera que queda
3: ese
1: fuera,
3: es el tema
1: no
3: central.
1: Le van a aguantar.
3: El tema central, creo yo, es que el público, o sea, la afición inglesa de verdad está ardida, está enojada, está enchilada, y no quieren saber más de Tuchel. Entonces no creo que les caiga nada bien que les digan, pues se queda, les guste o no les guste, ¿no?
1: No, por supuesto. Y
0: mira, cobra mucho dinero.
3: Además, sí, perdón, claro, tiene
0: cobra
3: un gran
0: mucho
3: contrato.
0: Dinero. Es de los mejor pagados del mundo. Pero para unas arcas, para una tesorería como la de la Football Association, despedirlo no es un problema. A nadie le sobran 12 millones de dólares para liquidar un contrato de 2 años o 15 millones. No, todo el mundo los prefiere tener que gastarlos. Pero si es decisión echarlo, no se van a tocar el corazón y van a pagar lo que haya que pagar. El tema es que sí, yo veo un desgaste aquí muy importante, y que si apostaron por Tuchel, echando a Gareth Southgate, que los había llevado a 2 finales de Eurocopa y a una semifinal de Copa del Mundo en Rusia, fue para noches como esta, en las que hace falta otra dimensión de soluciones, y ayer no resolvió, solamente encimó defensas.
3: Oye, mi querido Alberto Lati, para los que nos están siguiendo en televisión, yo veo en las imágenes que ya le jalaron las orejas a Tuchel. Durísimo.
4: Sobre todo una, ¿no?
3: Una más que la otra, pero de verdad, yo creo
2: que... Qué fijadito, güey.
3: Yo creo que ya lo ajusticiaron.
2: Ya no se opina de las orejas ajenas,
3: güey. Ay, por favor, son orejas, hombre, y están protuberantes.
0: Eduardo, ¿dijo my precious o todavía no?
3: Exacto, my precious. Un poquito, ¿no, Lati? Como que sí recuerda. Sí recuerda a Gollum.
2: Bueno, regresemos a Jude Bellingham. Para él solo es necesario hablar 10 segundos, o solo fue necesario hablar 10 segundos para que toda España, o buena parte de España, lo adopte. Escuche usted lo que dijo este gran jugador inglés.
5: Es muy bueno, Jude, y como tú dices, buenas noches, amigo.
6: Buenas noches, amigo.
2: ¡A la Madrid! ¡A la Madrid!
3: A la Madrid, y ya con eso se ganó el país entero.
2: A la mitad.
1: Porque, a la mitad, por supuesto.
3: Sí, no sé, pero mira.
1: ¿Crees que a los culés se los ganó?
3: Igual y sí, ¿no? Es difícil convencer a un culé.
1: Es
3: no tanto, ¿eh? Luego es fácil, es cosa de cómo pidas las cosas.
1: A ver, ahí tienes
2: a la bola de
1: culé.
2: Tienes
1: un culé junto, pídeselo.
3: ¿Tú eres culé?
2: No, yo culé era.
3: Ah, ya no eres. Ya no eres.
2: Era culé, ya no.
3: Está bien.
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0: En Qatar 2022, Marruecos protagonizó una de las campañas más sorprendentes en la historia de los mundiales. Después de superar a su grupo, eliminó a España en octavos de final y enfrentó a Portugal en cuartos. Un gol de Youssef le dio la victoria por 1-0 y convirtió a Marruecos en la primera selección africana y también la primera selección árabe en llegar a una semifinal de la Copa del Mundo. Su recorrido terminó ante Francia, pero aquella actuación abrió una nueva página para el fútbol africano en el escenario más grande del mundo.
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0: me gusta este programa. Faltan pocos días, pero cómo lo he disfrutado. Qué bruto.
1: Últimos días, corta temporada, se va a la delantera, termina este domingo, lo cual va a ser tristísimo para nosotros, pero La Delantera es un programa democrático. Un programa que escucha al pueblo sabio y ávido de respuestas a sus preguntas, que nosotros vamos a responder con todo nuestro conocimiento técnico y nuestra autoridad. ¿Estás listo, Estaquita Precioso?
0: ¡Que hable el pueblo! ¡Venga!
2: Mi novio ya no aguanta los 90 minutos. ¿Puedo meter de cambio a su amigo?
0: ¡Ay! Mira, no, whatever, ¿por qué no te arriesgas como directora técnica y los metes a los dos al campo al mismo tiempo? O sea, le puedes pedir al compadre que realice el trabajo sucio en la retaguardia del equipo mientras que tu esposo aproveche. Aprovecha los huecos, que se dedique a atacar con su delantera. Incluso podría jugar como falso 9 y el otro como un falso amigo. O sea, es tu decisión elegir quién hace qué. Está bien.
3: ¿Cómo has aprendido esta cosa?
0: Hay que experimentar.
3: Impresionante lo que has aprendido.
0: Hay que experimentar.
1: Hay un antes y después. Este güey es autoridad.
4: Si estuviera a cargo, exacto. ¿Qué habría hecho Tuchel? O sea, llenaría la parte baja del campo. Fíjate, de muchachos, ¿no?
0: Déjame decirte lo que hubiera hecho. Hubiera echado a todos sus chavos atrás. Y así lo hizo en el campo.
3: No. El 2-1 que tanto se practica en el fútbol. Ajá. Este mismo que hacen ustedes.
0: Ahí está.
3: Es 2-1 contra
0: fíjate
3: un servidor.
0: Fíjate que una vez sí lo intentamos, ¿eh?
3: Que se puede intentar ahí.
0: Era 2-1.
1: Yo estoy de tu lado, Félix. Yo soy tu amigo.
3: ¿El 2-1?
1: Sí, sí.
3: No, ustedes me aplican a mí el 2-1.
0: Oh, señor.
1: Quisieras.
3: Lo que le están sugiriendo a la damita, a mí me lo han querido aplicar desde hace más de un mes.
0: ¿Por qué no hacemos sándwich con Félix?
1: No, güey, esto no es un vestidor de las selecciones. Correcto. Son los medios, radio, correcto. Ni se ve.
0: Pero tenemos más preguntas, Félix, pon atención.
1: A ver, ahí, échale, aquí claro, vamos. Sí se ve. Hoy estamos generosos, ahí les va. ¿Cuál es la siguiente pregunta, querido Bulgo? Adelante, que hable el pueblo.
0: Bulgo.
5: Oigan, ya no puedo meterla ni en el ángulo de tres dedos. ¿Qué puedo hacer?
0: Ok. Eso es.
1: Adelante, Estaquita.
0: Mi consejo es dejarte de lujos de tres dedos y vete por la jugada segura. Empuja el balón con la parte interna despacito y al centro. Así, la clásica. Además, ¿por qué enfocarse solamente en tres? Acuérdate que tienes 10 dedos.
1: Dios mío.
0: Prueba con los demás. Tip de expertos, el dedo gordo tiene más firmeza y abarca más área, ¿eh? Y se te cansa menos rápido, no se te acalambra como los otros.
1: Pero no sé, es fútbol, no se puede meter la mano.
0: Ah, sí, pero si eres portero, sí.
3: El 20 uñas no aplica aquí.
0: Pero si eres portero, ¿también? Sí te puedes meter la mano, ¿no?
3: No, por supuesto que sí. Hasta dos. ¿Sabes lo que son los tres dedos o no?
0: Sí, sí, sí.
3: Sí, no has aprendido demasiado.
0: No sé qué son los tres dedos. ¿Qué
1: a
0: es?
1: A ver, explícanos qué es un.
3: ¿No sabes
1: de tres
3: cómo
1: dedos?
3: Le pegas de tres dedos?
0: Es de tres dedos.
3: Pon la pata aquí.
0: O sea, como de ladito.
3: ¡Ah, ya ves que sí puede!
0: De ladito. Ajá.
3: Nada más
0: con esto.
3: ¿Con el chiquitito?
0: ¿Con el chiquitito?
3: Con el que sigue. ¿Cuántos sean los dedos de los pies, saben?
0: Ajá.
3: ¿El chiquitín?
0: Sí, el chiquitín.
3: El poquito menos chiquitín.
0: Ajá. Ajá.
3: Y el otro que es menos chiquitín.
0: Ok.
3: Dejando fuera. Tú tienes tu dedo, tu segundo dedo más largo que el primero, que el gordo.
1: ¿Tienes pie griego?
0: Sí, tengo pie griego. Es que sí, así se llama.
3: Claro. Se llama aquí pie. Lo hemos mostrado. Es tú muy... nada más le puedes pegar con los tres más chiquitos.
1: ¿Y qué beneficio te da pegarle de tres dedos?
0: ¿Le da efecto?
3: Tiene chanfle también.
0: Ah, tiene chanfle.
3: Tiene chanfle.
0: O sea, tres
3: hace
0: dedos.
3: Hace una curvatura.
0: Tres dedos y con chanfle. ¡Wow! ¡Qué lujo!
1: Oye, y eso siempre lo he querido saber, ¿cómo se le hace para pegarle durísimo, así como cuando despejabas desde en un saque de meta?
3: El peine total.
0: Completo. Como barredora.
3: Sí, sí, sí. Por supuesto, okay. Tiene que ver la fuerza.
1: Pero lo intenté mil veces. Y, o sea, no la podía llegar a media cancha como.
3: ¿Tú?
1: Sí.
3: A ver, ¿cuál era? ¿Quieres que mostremos cuál era tu técnica?
0: Fíjate
1: no,
0: que
1: de ninguna manera, qué vergüenza.
0: Tenemos un balón
1: aquí. No. Sí, dime, Beto.
4: Es que también para poderle meter bien el empeine al balón es elasticidad y es una técnica depurada, ¿eh? O sea, hay personas que no se dedicaron a esto que nunca fuimos capaces de pegarle con el empeine, que nos quedamos con la punta.
0: Sí.
4: Y es parte de la técnica y es elasticidad. ¿Estás de acuerdo, Félix?
3: Sí, pero yo no sabía que siempre le pegaste con la punta, nada más.
1: Nada más la puntita. Pero esa es la filosofía.
4: Parte interna, parte externa, sí, pero meter el empeine como la gente, hay gente que nunca fuimos capaces.
0: Es correcto. Pero luego con la puntita es suficiente, ¿eh?
3: Pues es que.
4: Claro.
0: No, dicen que no.
4: Cerecimiento.
3: Dicen por aquí que no.
4: Que hay que ganar como sea.
0: Correcto.
3: No hay que ganar como sea.
1: El punterazo. Ah, güey, el chicharito los ha metido hasta con la cabecita.
3: Es una falsa creencia que si le pegas con la punta, sale más fuerte. ¿Te acuerdas lo que decía el trallazo? Es un trallazo. Entonces le pegaba con la punta.
1: pero hay poca superficie, no hay tanto contacto con la bola, entonces no sale tan duro.
3: No, claro que no, y además tienes posibilidad de lesionarte. Es un recurso, nunca de sistema con la punta. No nada te... más de cuando vais a usar la punta, que sea un recurso, no sistema.
0: Te puedes raspar, me imagino. Está bien.
1: Hay que usar toda la superficie.
0: Toda la superficie. Bueno, qué bárbaro, qué lección, ¿eh?
1: Gracias, gracias a los dos, mi querido Beto. Y gracias por tu solidaridad. Yo fui.
0: Bueno, vamos ahora con el defensivo español Cucurella.
1: ¿Cucurella?
0: Cucurella, sí, sí. Que anda,
1: comiendo paella.
0: Unas mandas de poca monta, como ir de rodillas a la villa. Y bueno, pues él prometió algo mucho más relevante que esas cosas. Si ganan el torneo, se va a tatuar, escuchen esto, la cara del entrenador. ¿Dónde? No lo sé. Adelante, Cucurella.
6: Me podría... pequeñito.
7: Un tatuaje.
6: Un tatuaje.
7: ¿Qué pondría el tatuaje?
6: El Luis de la Fuente. La cara.
8: ¿En serio?
7: ¿Perdona? ¿Te vas a tatuar la cara de Luis de la Fuente?
6: Creo que está bien. Creo que es un buen recuerdo.
0: Tengo una sugerencia, ya que hablábamos tanto de la técnica futbolística en la punta. Ahí, no, que se tatúe la cara.
3: No. Mira, pero es más, le va a salir mejor si le mandas una foto tú.
0: Va a salir igual.
1: Es el gemelo del estaca, Luis de la Fuente.
0: Un pelón barbón. Pues sí, ni modo.
1: Pintas de español.
4: Yo tengo que decirles algo. Al margen de si se tatúa a De la Fuente y dónde se lo tatúa, es otro tema. Yo tengo que decir que soy de los que tiene que formarse a pedir disculpas porque yo decía que no era un lateral izquierdo que le cumpliera España. Es el mejor lateral izquierdo con diferencia de esta Copa del Mundo. Ha hecho un torneazo. Ha demostrado que atrás y adelante aporta. La realidad es que De la Fuente se aferró a él en un momento en el que en el Chelsea lo discutían, en el que cuando el Real Madrid lo compra decía a la gente, ¿y por qué ese precio? Ha sido un torneazo, ¿eh? Es un gran marcador, es un gran ofensivo, es un lateral muy completo.
1: Es un perro.
4: Y ya complementando la historia, él tiene un hijo con autismo. Ajá. Y la condición primordial que impone Cucurella para firmar por cualquier equipo es un colegio adaptado a las necesidades de su hijo, y hay videos públicos de él hablando con familias que enfrentan esta situación para aprender, retroalimentarse, desahogarse de cómo poder criar a niños que tienen autismo. Entonces ha sido un vocero muy importante en ese sentido.
1: Claro.
4: Eso al margen, pero futbolísticamente yo soy de los que se tiene que formar, y miles más a reconocer que yo no veía este tamaño de lateral izquierdo, ¿eh?
3: No, de acuerdo. Bueno, no creo que tenga ningún problema ahora que va a Madrid en encontrar una escuela adecuada para su hijo, pero me extraña, Beto, de Cucurella, si en 2024 en la Euro, 2025 en el Mundial de Clubes, el tipo la rompió. O sea, de alguien tan estudioso y tan meticuloso como tú, que no haya visto las aptitudes de Cucurella.
4: Yo no lo veía, y hay que reconocerlo. Más allá de que canta muy feo, eso sí es un hecho. No es especialmente bueno cantando.
1: ¡Cucurella!
4: Pero... yo no había visto que esa calidad de lateral, y hay que reconocerlo, ¿no?
0: Ojalá y veamos esas habilidades en el próximo partido que va a enfrentar.
1: Oye, Estaquita,
0: España. ¿Qué pasó?
1: ¿Por qué no cuando termine la delantera te tatúas la cara de Juan?
0: ¿Eh? La cara de Juan, nuestro jefe. Pero solamente si es en la punta.
4: Oye, ¿en dónde?
0: En la punta, ya dijimos que ese es el lugar correcto, en la punta del pie. Del dedo.
4: Pero ya, ¿no está Nacho Reglero ahí ya?
1: Ya no.
0: Pero a ese lo tenemos tatuado, Eduardo y yo, pero en las nalgas. Exacto, es horrible. Por lo menos sus manos.
1: Buena idea, porque a Luis de la Fuente le gusta fumar puro, entonces ya sé dónde se lo podría tatuar.
0: Saliendo. Emergiendo, saliendo. Entre dos piedras feroces sale un hombre dando voces. Sí, es el DT español. Oye, pero... yo me pregunto, hablando de esto de la punta y demás, ¿dolerá mucho tatuarse el trofeo? ¿Puede?
1: ¿El trofeo?
3: Han hecho varios, ¿no?
0: ¿Tatuarse el trofeo?
3: Sí, claro. ¿Quién lo hizo? Un argentino, ¿no? Después del 2022, que le quedó espantoso.
0: ¿Y qué se tatuaron ahí?
3: Sí. ¿Ahí?
0: Ahí, en el trofeo.
1: A Messi.
0: Yo estaba hablando de tatuarme el trofeo.
1: No, en tu trofeo, en la parte más valiosa de tu cuerpo, ahí hacerte el tatuaje.
0: No sé si se pueda tatuar eso. Sí se puede, dice que sí se puede.
1: Dice Regina,
0: ¿Se puede?
1: Okay. Pero qué dolor.
0: ¿Pero por qué harías eso?
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11: El Mundial
8: Mundial de México 1970 cambió para siempre la forma de ver el fútbol. Fue la primer Copa del Mundo transmitida a color a nivel mundial, gracias a la tecnología satelital que permitió llevar las imágenes del torneo a millones de hogares. Para aprovechar esta nueva era televisiva, el balón oficial recibió el nombre de Telstar, inspirado precisamente en el satélite que ayudó a difundir la señal. Su diseño blanco y negro también facilitaba su identificación en la pantalla. Así, México 1970 no solo dejó grandes partidos y campeones legendarios, también llevó al Mundial a una dimensión audiovisual.
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1: A Pisuto. A nadie.
2: A Oscar
1: Jiménez, que era portero.
2: No reconozco a ninguno, obviamente. Ni yo ni nadie.
1: Un gran logro. Bueno, ¿va a haber picones hoy o qué?
3: No sé si hay tiempo de los picones. ¿Quieres los picones ya? Que vengan los picones. Adelantémonos pues a los picones de una buena vez, porque Félix los quiere que diga Félix.
2: Desgracia el orden del programa. Tu programa es lo que quieras.
1: Terminen.
2: Don Félix, usted manda. ¿Quiere picones? Van picones.
1: Es tu cumpleaños.
3: Don Félix. Ya le van a traer su lechita y su pastelito y ahora vamos a los picones. Venga, llegó el momento favorito de don Félix Fernández y ahora sí, vamos a escuchar los picones entre Lati y Félix. Ya saben la dinámica, pondremos un tema sobre la mesa, cada uno tendrá 15 segundos para convencernos con sus argumentos.
4: ¿Puedo poner una cosa, taquita?
2: ¡Ven, por supuesto!
4: ¡Déjate venir! Por ser cumpleaños de Eduardo.
3: Ajá.
4: Por ser cumpleaños de Eduardo, ¿podemos que los picones hoy sean entre ustedes dos con la pregunta que venía para nosotros?
3: Si quieres,
4: ¿hacemos el experimento?
3: Pero no sabemos nada de fútbol.
4: A ver qué
2: dile.
4: Pasa.
2: Pero, ¿qué pasa? ¿Se trata de torturar al compañero en su cumpleaños o qué?
1: Bueno, ¿porque están muy comprometidos a las preguntas o qué?
3: Es que no sabemos de fútbol, Lati. Ustedes son
2: va a ser una basura lo que digamos.
3: Una mugre, güey. Mira, vamos a hacer
2: aquí intentemos uno porque me gusta la iniciativa de Beto.
1: Yo les pongo un regalito al que gane.
3: Va.
2: Híjole. Entonces, qué miedo, no va a ser un puño de esos.
3: Los arbitrajes. Esta es la primera pregunta. ¿Los arbitrajes mancharon irremediablemente el legado mundialista de Messi? Eduardo Videgaray.
2: El arbitraje ha sido muy nocivo, ha puesto en tela de juicio la honestidad de ambos equipos. Sin embargo, la grandeza de la Pulga es tal, es un gigante que a pesar de todos esos comentarios desfavorables por el arbitraje, es el número uno del mundo.
3: Tiempo.
1: Me pareció bárbaro,
3: me pareció correcto. Estuvo bien,
1: qué seriedad,
3: la verdad.
1: Bien.
3: Sí. Bueno, José Ramón San Cristóbal, la pregunta es: los arbitrajes.
1: Nosotros.
3: ¿Eh?
1: Te la podemos hacer nosotros.
2: Adelante,
3: don Félix.
2: Favor, don Félix.
3: Es su programa, haga lo que
1: gracias.
3: Quiera.
1: Gracias. Los arbitrajes mancharon irremediablemente el legado mundialista de Leo Messi. ¿Sí?
3: Por supuesto, la mancha, la mácula, el salpicón de mole es tan grande y nadie lo puede negar. Que la carrera de Messi se termina con este mundial. Nadie recordará a Messi como un grande. Nadie recordará su nombre como un héroe. Nadie jamás podrá decir el nombre de Lionel Messi refiriéndose a un buen jugador. ¡Adiós, Lionel Messi!
1: Bien.
3: Nomás por tener otra respuesta.
1: No, muy bien. Alberto Lati, ¿tu voto es para quién?
4: No, Eduardo.
3: Pues sí, ¿no? Pues sí.
2: Solo porque es mi cumpleaños, güey. Si no, te lo daba a ti.
3: Está bien.
2: Gracias, Beto, gracias.
1: Está quita chulo.
3: Yo pues la verdad es que nada más lo hice por llevarle la contraria.
4: ¿A quién se lo vas a dar, Félix? ¿A quién se lo das?
1: Pero lo hiciste...
2: ¿A quién se lo das?
3: ¿A quién se lo das?
1: ¿Yo a quién se lo doy?
3: Sí.
1: No sé quién responde mejor de los dos.
4: ¿Quién se rifa mejor?
3: Siguiente pregunta.
1: Espérate.
2: Pero no, ya hagámoslo bien. ¿No?
3: Siguiente pregunta. Va, la siguiente pregunta.
2: Va contigo, Beto Lati.
1: Va, la buena venga. Impresión.
2: No, lo puedes leer tú, güey. O sea, yo soy ahorita el que está comandando este pedo.
1: ¿No era mi programa, güey?
2: Ah, sí, cierto, vas.
3: Haz lo que quieras, ándale.
1: Alberto Lati, la buena impresión que dejó la selección mexicana provoca una falsa sensación de trabajo bien hecho.
2: Corre tiempo.
4: Sin lugar a dudas, esto es maquillaje, esto es solamente darle una pintadita a la fachada cuando hay daños estructurales en el edificio. No. Este fútbol, si quiere dar el siguiente paso, no los va a dar con un buen entrenador que motive y un bloque que se una como familia. Los va a dar cambiando desde las piedras fundacionales unas estructuras anquilosadas y oxidadas de nuestro fútbol.
3: ¡Qué dura opinión! ¡Qué dura opinión!
2: Todo Lati, ya.
3: Fíjate que yo nada más por no ser odiado por el público jamás hubiera dicho algo así, Lati, pero está bien. Está bien.
2: Él es periodista, no payaso como
3: correcto,
2: nosotros.
3: Correcto.
1: Los humos de Manhattan lo traen así.
2: Félix Fernández.
1: Ajá.
2: La buena impresión que dejó la selección mexicana provoca una falsa sensación de trabajo bien hecho, ¿sí o no?
1: Tengo que coincidir con Lati, por supuesto que sí. No, pues tengo que coincidir esta vez, coincido con él. Pues una cortina de humo. Le tenemos que agradecer al Vasco Aguirre que la selección haya jugado muy bien, que haya roto ciertos récords, pero al final de cuentas una cortina de humo. La campeona que hay en el fútbol mexicano seguirá siendo...
3: Pero estamos de acuerdo. O sea, bueno, ya hablando en serio.
1: Claro, ya hablando en serio, esto no va a corregir nada. Se va a seguir la misma estructura que no da resultados. Mira,
3: según lo que aprendí de los dos expertos que este programa.
2: Ya somos tres.
3: ¿Tres? ¿Tú también?
1: También, güey.
3: Bueno, no, por eso tengo que estar de acuerdo, porque en efecto, aunque la selección jugó bien, nos emocionó, a mí me gustó lo que vi en la cancha, después de las explicaciones que ustedes me han hecho favor de compartirme, sí veo que el fútbol mexicano necesita una remozada desde los cimientos. O sea, hay que casi, como dijo Lati, tirar el edificio y volver a construir todo. Si es que queremos un fútbol de talla internacional y además de todo una liga más solvente y más competitiva en el mundo.
1: Totalmente.
3: Ahí sí, está.
1: Que se preste a menos.
2: ¿Pero quién ganó, güey?
3: Ganó pierde. Félix Fernández, ya.
2: Pierden los dos.
1: Ah, ok. ¿Hay un tema de desempate para todos?
2: ¿No?
1: ¿El día de hoy?
2: Ya perdieron.
1: No, o sea, ya perdimos los cuatro.
3: Tenemos un último.
1: Estamos eliminados los cuatro. Una más.
4: Félix se ganó su picón.
3: Exacto, su picón. Okay. Bueno, ahí les va. El último tema.
1: Échamelo.
3: ¿Duele menos perder con la selección de Quiñones y Morita que perder ante la de Sague y Peláez? Alberto Lati.
1: Alberto.
3: Aunque te rías.
4: La derrota siempre es dolorosa.
3: Sí.
4: No, y la de Sague peor. Dolió.
3: Ajá, y la de Sague más. Dicen.
1: ¿Ya fue todo?
3: Ya.
2: Estás quemando tus segundos, Lati. Sigue corriendo el reloj.
1: ¡Cinco, Lati! ¿Con quién te dolió menos?
4: Es doloroso. O sea, no, la derrota siempre es atroz.
3: Sí, sí.
4: Las derrotas que más me han dolido de la selección, esta, la de 2014, 2002 y 94.
2: Okay. ¿Tú qué prefieres, Félix? ¿Una derrota atroz o una derrota atrás?
3: ¿Qué prefieres, Félix?
1: Hasta ahorita atroz.
2: Atroz.
3: Atroz. Atroz.
1: Hasta ahorita atroz.
3: Bueno,
1: y con pues la selección de Sague.
4: Pero se puede
1: y de
4: que sea. Se sí. Pueden las dos, ¿no?
2: Atroz, se pueden atrás. Las dos.
3: Atroz, atrás.
1: Estoy valiendo mi tiempo, chamaco.
4: Sí, o sea, con un problema defensivo, un error atrás en la marca.
3: Correcto, no, correcto. Atrás. Que te destruyan en esa área es terrible.
2: Tiempo, perdiste, Félix.
1: Pero siéntese, se robó mi tiempo.
3: ¿Sabes qué? Ya danos nuestro premio. Queremos nuestro premio porque no
1: a
3: hicimos
1: ver,
3: nada.
1: Ábrame la toma, por favor.
3: Ya a ver, se acabaron. ¿Qué tiene aquí, Félix?
1: Con tenemos un regalo.
3: Ajá.
1: A usted no, porque aunque sea su cumpleaños, ya trae la azulgrana.
3: ¡Wow!
1: ¿Sí?
2: Pues es mi cumpleaños y le traes un regalo a la estaca, güey.
3: Pero mira qué regalo. Una camiseta.
1: Tú ya tienes equipo, tú ya estás maleado.
3: Ey, es una camiseta del Atlante, lo que siempre
2: ya
3: he querido.
2: Chúpasela.
3: ¡Wow!
1: Ya estás maleado, tú no tienes remedio.
3: Me
1: tú.
3: Encanta, camiseta del Atlante.
1: Al estaca todavía lo puedo convencer.
2: A ver, déjame verla.
3: Está preciosa.
2: Viene en una caja elegantísima.
3: Elegantísima.
1: Además es chiquita.
3: Además es chiquita.
1: ¿A ti no te queda?
3: Es de niño. Es de
1: no,
3: mi talla.
1: Es de niño, pero
2: es verdad, no.
3: Perfecto.
2: Es mi talla.
3: Oye, gracias, Félix, de verdad. Qué amable eres, güey. Qué bonita camiseta. Me la voy a poner mañana mismo a ver cómo me siento. Eras, si me da por estacionar coches y
1: eras un barco a la deriva. No. Ahora sí ya tienes.
2: La verdad está fregona la camiseta del Atlante.
3: Gracias, Félix.
2: Mucho mejor que la basura de la América.
1: Se agotó en una noche.
3: Está muy bonito.
2: Es que solo produjeron tres, ¿no?
1: Se agotó una noche el estaca.
3: De pasión. Gracias por mi camiseta, Félix. Oigan, a ver, se nos acaba el tiempo aquí en la delantera. Yo quisiera preguntarles.
2: Nos quedan tres días nada más.
3: Sí, no, y tenemos un minuto 30 nada más. Yo les quiero preguntar cómo están, ¿eh? ¿Cómo está la familia? ¿Y qué onda con ustedes? ¿Cómo van?
1: Eso en un minuto 30. Mejor veamos cómo
3: quedó el
1: Atlante, ¿no?
3: ¿Qué reportes tenemos de la calidad del aire por allá en Nueva York y qué va a suceder con el asunto? ¿Ya hay algún tipo de no sé, de reporte de lluvia o algo que limpie el ambiente para el partido?
4: Aparentemente mañana hacia el mediodía va a llover por acá.
3: Ojalá.
4: Están rezándole a todos los tlalocs posibles para que pueda bajar toda esta capa, esta humareda, pero también que en Canadá se controle lo que ha sido, primero que nada, un incendio forestal tiene implicaciones mucho más graves que un partido de fútbol, se sobreentiende, ¿no? Pero que ya se pueda controlar porque sí es algo que ha sido una gravedad extrema. Si no han visto imágenes de Toronto, no van a ver Toronto, ¿eh? O sea, las imágenes que hay, si aquí en Chicago son extremas, lo que está pasando en ese punto fronterizo de Canadá con el estado de Nueva York es extremo.
3: Okay. Ok.
2: Bueno, pues suerte. Oigan, ha sido un placer el programa de hoy. Me lo he pasado.
1: Felicidades.
2: Como pocas veces. Gracias.
3: Feliz cumpleaños.
2: Gracias, hermanos. De verdad, qué gusto y qué honor haber hecho la delantera con ustedes el día de hoy.
1: Estamos a punto de conseguir el primer punto en primera división.
3: Gracias por mi camiseta. Felicidades, Félix.
1: ¿Te la vas a poner, güey?
3: Me la voy a poner ahorita mismo.
2: Abrazo, Beto. Gracias, mi querido Félix. Esto fue La Delantera.
3: ¡Ay!
2: Célula. Hasta
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0: 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Nos escuchamos mañana en punto de las 7 de la noche, hora del centro de México. 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
0: Una forma de asegurar la calidad de los ingredientes que estamos consumiendo es prepararlos nosotros mismos. Por eso, hoy nos acompaña el cocinero tradicional de Campeche, Rafael Meneses, para preparar nuestro propio jamón artesanal en casa.
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4: Bienvenidas y bienvenidos a Revista del Consumidor Radio. Hoy nos acompaña el cocinero tradicional Rafael Meneses, pilar de la cocina mexicana del estado de Campeche, para preparar la tecnología doméstica del mes, jamón artesanal. Bienvenido, chef. Gracias por aceptar la invitación.
5: Muchas gracias por la invitación. Y para empezar con esta tecnología, los ingredientes que vamos a necesitar son 2 kilogramos de lomo de cerdo o pierna, 200 mililitros de agua muy fría, 150 mililitros de concentrado de apio licuado y colado, 45 gramos de sal de mar, 25 gramos de miel, 4 gramos de pimienta blanca y 1 gramo de laurel molido. También ocuparemos un rollo de papel film, hilo de algodón o pabilo grueso, una jeringa de cocina de 20 mililitros, un termómetro de sonda o digital, una bolsa resellable de grado alimenticio y un recipiente hermético con capacidad de 2 kilogramos. Comenzamos licuando el apio con poca agua, colamos y dejamos enfriar. Para preparar la salmuera, disolvemos el jugo del apio, sal de mar, miel, agua fría y las especias hasta disolver completamente. Ponemos la carne en una charola o topper e inyectamos la mezcla por toda la pieza, en espacios de 2 a 3 centímetros. Masajeamos la carne amasándola o golpeándola en un tazón frío durante 30 minutos hasta que absorba el líquido y se sienta pegajosa. La idea es distribuir toda la salmuera para evitar que se reproduzcan microorganismos. Lo refrigeramos en un recipiente hermético durante 24 a 32 horas. Para su formado y compresión, lo moldeamos de forma cilíndrica con las manos, hacemos nudos con el hilo cada 2 o 3 centímetros y vamos a envolver 10 veces con el papel film hasta que quede compacto y firme. Para la cocción, calentamos el agua entre 78 y 80 grados Celsius. Sumergimos la pieza y colocamos un poco de peso encima para evitar que flote y cocinamos aproximadamente por 2 horas. Retiramos únicamente cuando el centro del jamón marque de 70 a 72 grados Celsius. Una vez pasado el tiempo, lo llevamos inmediatamente a un baño de agua con hielo durante 30 minutos para el choque térmico y así cortar la cocción. Lo colocamos en una bolsa hermética y en un recipiente para llevarlo a refrigeración de 12 a 24 horas. Le retiramos el plástico y cortamos en rebanadas. Si quieres que tu jamón tenga un color más intenso, puedes añadir 5 mililitros de jugo de betabel concentrado a la salmuera. Y ojo, nuestra receta es 100% casera y no tiene conservadores sintéticos, por lo que su vida útil es de solo 5 días en refrigeración. Además, para que no se oxide con el aire, solo rebana la porción que te vayas a comer en el momento. Fresco, natural y directo a la mesa. Anímense a prepararlo y cuéntenos en nuestras redes sociales cómo les fue. Además, les invitamos a ver el proceso de preparación en nuestro canal de YouTube Profeco TV. Soy el cocinero tradicional Rafael Meneses López y fue un gusto cocinar con ustedes en Revista del Consumidor Radio.
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0: de 15 años han faltado a la escuela porque estaban menstruando?
1: No porque estuvieran enfermas,
0: sino porque no tenían una toalla sanitaria, porque el baño de su escuela no tenía agua, jabón ni papel. O simplemente porque nadie les explicó que lo que les estaba pasando era completamente normal. La menstruación es un proceso biológico que se presenta en todas las personas con útero. Es tan natural como respirar, como parpadear.
1: Sin embargo, durante milenios, la humanidad le colgó etiquetas terribles.
0: En culturas antiguas, la mujer que menstruaba era vista como impura, como portadora de fuerzas negativas. Su sangre se consideraba sucia
1: y se decía que podía contaminar los campos de cultivo.
0: Hoy, en pleno siglo XXI, aún persisten estigmas, tabúes y mitos que impiden vivirla con dignidad. Por eso, en la agenda mundial, hoy se habla de menstruación digna
1: y de pobreza menstrual.
0: Este último término se refiere a la imposibilidad de adquirir productos de higiene menstrual por falta de recursos económicos. En México, más del 40% de las mujeres en edad de menstruar
1: vive en situación de pobreza,
0: lo que significa que muchas tienen que elegir entre comprar comida o comprar toallas sanitarias. Según la segunda encuesta nacional de gestión menstrual elaborada por UNICEF México en 2025, el 67% de las encuestadas no contaba con productos de gestión menstrual en su escuela o lugar de trabajo ante un imprevisto. ¿Te imaginas tener que enfrentar esa situación cada mes? Pero las cosas están cambiando. Colombia fue el primer país de América Latina en eliminar el impuesto a los productos de higiene menstrual. Y México siguió el camino. Estados como Colima, Hidalgo, Tamaulipas, Quintana Roo y la Ciudad de México otorgan licencias menstruales para ausencia laboral cuando el dolor es incapacitante. Y existe una estrategia nacional por una menstruación digna que lleva campañas informativas y kits de gestión menstrual
1: a estudiantes de secundaria y bachillerato en todo el país.
0: La menstruación digna debe entenderse desde tres dimensiones: bienestar físico, con acceso a productos, baños dignos y atención ginecológica; bienestar mental, combatiendo la vergüenza y el miedo que genera el estigma; y bienestar social, erradicando las cargas culturales negativas. Su propuesta es clara: el tema debe dejar de tratarse como algo privado, porque nos compete a todos como sociedad. Menstruar no es un castigo ni una enfermedad.
1: Es biología pura.
0: Un proceso que merece ser vivido con información, con recursos
1: y sin vergüenza.
0: Si tienes una hija, una hermana, una amiga, una alumna o tú misma, habla del tema. ¿Cómo la pasas?
1: Convéncete de que el silencio no protege a nadie.
0: Hablar de menstruación no es indiscreción.
1: Es salud.
0: Es educación.
1: Es derecho.
0: Porque cuando una niña falta a la escuela por no tener una toalla sanitaria, no es ella quien falla, es la sociedad entera. Con información de la licenciada María Isabel Salazar Gómez, del Programa de Salud Sexual Integral de la Facultad de Medicina de la UNAM. Un guión de Leonardo Santiago, con información del portal Ciencia UNAM. Les saluda Mónica Genis.
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0: Los 40, la radio que te llevó la emoción del fútbol a, híjole, yo, no es por nada, pero yo llevo 3 ediciones de esta fiesta del fútbol aquí en Radiópolis, pero la verdad, esta ha sido mi favorita, en muchos aspectos. Y si algo puedo destacar que me encantó demasiado de esta temporada, fue definitivamente la delantera, que la disfruté, la gocé, me reí muchísimo con Videgaray, con el Estaca, con Paty Cantú, con Félix Fernández, con Alberto Lati, que es toda una eminencia, es toda una biblioteca, es el hombre creo que más culto que conozco en mi vida. Bueno, pues ya con mucha nostalgia anunciamos que estamos por escuchar los últimos días de la delantera, las últimas emisiones. Se despiden este domingo a partir de las 7 de la noche. Ya será el último programa. Por favor, acompáñenos. No te lo puedes perder. Va a ser nostálgico, obviamente, con toda la información que se haya generado en la final. Va a ser de verdad muy, muy bueno. Así que por favor, no dejes de escucharlos. Soy arroba Lucero Gama. Nosotros continuamos con más música en esta madrugada de viernes a través de los 40.
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Azul Lucero Gama, escucha Los 40, la cadena de radio juvenil más grande del mundo. Oye, hay mucho aviso parroquial en esta madrugada y yo creo que de los avisos parroquiales que más deseas escuchar es obviamente qué se tiene que hacer para poder estar en el fan event de Spider-Man Un Nuevo Día. O sea, imagínate este evento donde contará con el cast de la película. Evidentemente, Tom Holland, Zendaya van a estar aquí en CDMX y tú puedes estar en este evento. Estarías a muy pocos metros de ellos. Si eres un verdadero fan de Spider-Man, tienes que ir. Ahora, ¿cómo puedes ganar? Hay dos formas. Seguramente ya escuchaste el promo que anuncia un Spider Track. Bueno, tienes que anotar cuántas veces has escuchado este Spider Track. Y en el caso de la CDMX, anotarlas, pues porque si tú eres la persona que tiene el mayor número de aciertos, ganará. O a través de los40.com.mx, buscar la trivia, contestar el mayor número de preguntas en el menor tiempo posible. Y si eres de los afortunados, también ganarás tu acceso a este evento que ya es el próximo lunes. Todos los detalles en arroba de Estreno MX. Así que ya lo sabes. Soy arroba Lucero Gama. Nosotros avanzamos con más música. 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
1: Vamos, listo. Salud, muchachos, por esa mujer.

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0: 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Oye, pues tú sabes que estamos a días, por no decir que ya las últimas horas de esta fiesta del fútbol, y sabemos que uno de los finalistas es España, la madre patria, tío, hombre. Bueno, pues si resulta ganar España, obviamente el gobierno ya está pues planeando un festejo, ¿no? Para el triunfo. En el mejor de los casos, yo soy de aquellas que dice, sí, España, dale duro contra el muro. Pero bueno, a ver, ¿quiénes son los artistas que posiblemente podrían actuar, obviamente, en algún, no sé, tipo Ángel de la Independencia, pero allá en España? Yo creo que sería como que tipo la Plaza Roja, o es la Plaza Mayor. Ay, ya ni me acuerdo. O la Quinta Avenida. Bueno, te voy a contar al regresar cuáles son los artistas españoles que pudieran ser los protagonistas de este festejo en caso de que España levante la copa. Soy Lucero Gama, me desvelo contigo. 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

0: Oye, recuerda que este domingo a las 40 tiene la transmisión de la final. Por favor, escúchala, diviértete, gózala. No sé, deja que la emoción y la adrenalina y el nervio fluyan en ti a través de nuestra transmisión. Oye, te contaba que en caso de que España gane ante Argentina, obviamente el país se va a volver loco, pero también están organizando, pues, fiestas, ¿no? Celebraciones, conciertos masivos para que toda la gente salga a la calle y celebre el triunfo en su país, allá en España, en dado caso. Y los artistas que están en esta posible celebración es Aitana, uf, comenzamos bien, David Bisbal, obvio que sí, Rosalía, oh, imagínate, Quevedo, Lola Índigo, Estopa, Ana Mena, Omar Montes y Farruko, Bad Gyal, entre otros más. Bueno, o sea, a ver, digo, yo sé que no todos estarían, pero ya con lo que acabo de decir, un evento con este line-up, no, yo sí jalo, o sea, claro que sí, por supuesto que sí. En el caso de España, que seguramente van a hacer algo, no sé si algo que tenga que ver con artistas en la música, pero de haberlo planeado, a lo mejor pudiera estar Catriel y Paco Amoroso, Bizarrap, María Becerra, Tini, ¿quién más? Elena Rose, ¿quién más podría estar? Ay, no sé. Bueno, tú déjame saber qué artista, ya sea español o argentino, te gustaría ver festejando, cantando en el escenario el triunfo de su país. Soy arroba Lucero Gama, es viernes 17 de julio a través de los 40.
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2: Una forma de asegurar la calidad de los ingredientes que estamos consumiendo es prepararlos nosotros mismos. Por eso, hoy nos acompaña el cocinero tradicional de Campeche, Rafael Meneses, para preparar nuestro propio jamón artesanal en casa.
0: Pero eso no es todo lo que tenemos preparado para hoy. En este episodio te damos las claves para usar el Wi-Fi público a tu favor, sin poner en riesgo tus datos. 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
3: Bienvenidas y bienvenidos a Revista del Consumidor Radio. Hoy nos acompaña el cocinero tradicional Rafael Meneses, pilar de la cocina mexicana del estado de Campeche, para preparar la tecnología doméstica del mes, jamón artesanal. Bienvenido, chef. Gracias por aceptar la invitación.
4: Muchas gracias por la invitación. Y para empezar con esta tecnología, los ingredientes que vamos a necesitar son 2 kilogramos de lomo de cerdo o pierna, 200 mililitros de agua muy fría, 150 mililitros de concentrado de apio licuado y colado, 45 gramos de sal de mar, 25 gramos de miel, 4 gramos de pimienta blanca y 1 gramo de laurel molido. También ocuparemos un rollo de papel film, hilo de algodón o pabilo grueso, una jeringa de cocina de 20 mililitros, un termómetro de sonda o digital, una bolsa resellable de grado alimenticio y un recipiente hermético con capacidad de 2 kilogramos. Comenzamos licuando el apio con poca agua, colamos y dejamos enfriar. Para preparar la salmuera, disolvemos el jugo del apio, sal de mar, miel, agua fría y las especias hasta disolver completamente. Ponemos la carne en una charola o topper e inyectamos la mezcla por toda la pieza, en espacios de 2 a 3 centímetros. Masajeamos la carne amasándola o golpeándola en un tazón frío durante 30 minutos hasta que absorba el líquido y se sienta pegajosa. La idea es distribuir toda la salmuera para evitar que se reproduzcan microorganismos. Lo refrigeramos en un recipiente hermético durante 24 a 32 horas. Para su formado y compresión, lo moldeamos de forma cilíndrica con las manos, hacemos nudos con el hilo cada 2 o 3 centímetros y vamos a envolver 10 veces con el papel film hasta que quede compacto y firme. Para la cocción, calentamos el agua entre 78 y 80 grados Celsius. Sumergimos la pieza y colocamos un poco de peso encima para evitar que flote y cocinamos aproximadamente por 2 horas. Retiramos únicamente cuando el centro del jamón marque de 70 a 72 grados Celsius. Una vez pasado el tiempo, lo llevamos inmediatamente a un baño de agua con hielo durante 30 minutos para el choque térmico y así cortar la cocción. Lo colocamos en una bolsa hermética y en un recipiente para llevarlo a refrigeración de 12 a 24 horas. Le retiramos el plástico y cortamos en rebanadas. Si quieres que tu jamón tenga un color más intenso, puedes añadir 5 mililitros de jugo de betabel concentrado a la salmuera. Y ojo, nuestra receta es 100% casera y no tiene conservadores sintéticos, por lo que su vida útil es de solo 5 días en refrigeración. Además, para que no se oxide con el aire, solo rebana la porción que te vayas a comer en el momento. Fresco, natural y directo a la mesa. Anímense a prepararlo y cuéntenos en nuestras redes sociales cómo les fue. Además, les invitamos a ver el proceso de preparación en nuestro canal de YouTube Profeco TV. Soy el cocinero tradicional Rafael Meneses López y fue un gusto cocinar con ustedes en Revista del Consumidor Radio.
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2: buscar direcciones, solicitar transporte, confirmar reservaciones, compartir fotos o avisar que llegaste bien. Cuando sales de viaje, la conexión a internet se vuelve una herramienta clave y el Wi-Fi de aeropuertos, hoteles, plazas o establecimientos comerciales puede ser un gran aliado. Sin embargo, elegir utilizar estas redes no debe comprometer la privacidad de tus datos. El Wi-Fi público se debe utilizar con precaución.
5: Pero, ¿a qué nos referimos con el Wi-Fi público? El término público indica que el servicio está disponible para múltiples usuarios. Sin embargo, debes prestar atención al conectarte. Es muy importante que identifiques si la red está protegida o abierta, ya que no todas ofrecen el mismo nivel de seguridad.
2: Por un lado están las redes protegidas con contraseña. Estas suelen incorporar mecanismos de cifrado que añaden una capa de protección a tu información. Por el otro están las redes abiertas. Estas requieren mayor precaución debido a que tu información puede ser interceptada o bien tu navegación podría ser redirigida a sitios fraudulentos.
5: Es verdad, nunca sabemos al 100% qué tan segura es una red Wi-Fi pública, pero hay señales que te pueden ayudar a decidir. Fíjate en esto. ¿Quién ofrece el servicio? ¿Tiene contraseña? Y lo más importante, al usarla, ¿te pide compartir información sensible?
2: Además, otras recomendaciones que puedes tomar si estás pensando en conectarte a un Wi-Fi público son las siguientes. Puedes conectarte si la red es de un lugar que identificas como un hotel, un café, el aeropuerto o una red de gobierno. Esta debe pedirte una contraseña y no te debe exigir datos innecesarios como tu teléfono, información bancaria, datos de acceso a aplicaciones como contraseñas o códigos PIN. Si cumple con esto, puedes usarla con tranquilidad para buscar en mapas, mandar mensajes de texto o hacer búsquedas.
5: Ten cuidado si la red está completamente abierta, o sea, sin contraseñas. También si tiene un nombre genérico, por ejemplo, Wi-Fi gratis 123, o si no sabes quién la administra. En este caso, solo úsala para consultas rápidas en la web, pero evita introducir contraseñas, información financiera o datos sensibles.
2: Si detectas redes duplicadas o sospechosas, por ejemplo, café-oficial junto a un café-free, evita la conexión o busca otra red de inmediato. No olvides que no debe pedirte información inusual, como tu correo o contraseñas, ni redirigir constantemente a otros sitios web.
5: Por otro lado, también existen acciones sencillas para navegar con mayor seguridad en entornos abiertos o desconocidos. Si utilizas una red abierta, verifica cuál es la red Wi-Fi oficial. Evita iniciar sesión o ingresar contraseñas en cuentas importantes, como tu correo, banca móvil o redes sociales.
2: No realices compras ni compartas datos personales o bancarios. Si por alguna razón necesitas iniciar sesión en tu correo o redes sociales, no guardes las contraseñas en el navegador y cierra sesión en tus cuentas cuando termines. Acciones sencillas para proteger tu navegación.
5: Sabemos que el Wi-Fi es una parte fundamental del viaje. Por eso también toma en cuenta que la seguridad no depende exclusivamente de la red. Una vez que te conectas, la seguridad digital también se basa en cómo usas internet. Por ejemplo, las páginas que visitas y las aplicaciones que descargas o utilizas durante el viaje.
2: Al viajar, las aplicaciones de transporte, mapas o reservas son esenciales. Sin embargo, es importante asegurarse de que no se trate de plataformas falsas, ya que podrían intentar obtener datos personales o financieros.
5: Mucho cuidado con aplicaciones que muestren nombres similares a los originales, pero con ligeras variaciones o faltas de ortografía. También con aquellas que tienen pocas descargas y reseñas inconsistentes, o que solicitan permisos que no justifican su función, como acceso a contactos, cámara o micrófono.
2: Por otro lado, si necesitas acceder a un sitio web, revisa en la barra del navegador que la dirección comience con https://, y que muestre el icono de un candado cerrado, lo que indica que la conexión está protegida. Asegúrate también de que estás en la página correcta, sin errores en la dirección ni enlaces sospechosos. Si el sitio presenta una interfaz diferente a la habitual, se comporta de forma extraña, te redirecciona o muestra ventanas emergentes, es mejor abandonar el sitio.
5: Por último, más allá de la conexión, la clave está en decidir con cuidado qué tipo de información se comparte en cada momento. El Wi-Fi público es un gran aliado para moverse por el mundo. Aprender a decidir cuándo, dónde, para qué conectarte, te permitirá aprovechar la red con mayor tranquilidad.
2: Recuerda que conectarte es tu derecho, pero hacerlo con seguridad es tu responsabilidad.
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0: Los 40, la radio que te llevó la emoción del fútbol a, híjole, yo, no es por nada, pero yo llevo 3 ediciones de esta fiesta del fútbol aquí en Radiópolis, pero la verdad, esta ha sido mi favorita, en muchos aspectos. Y si algo puedo destacar que me encantó demasiado de esta temporada, fue definitivamente la delantera, que la disfruté, la gocé, me reí muchísimo con Videgaray, con el Estaca, con Paty Cantú, con Félix Fernández, con Alberto Lati, que es toda una eminencia, es toda una biblioteca, es el hombre creo que más culto que conozco en mi vida. Bueno, pues ya con mucha nostalgia anunciamos que estamos por escuchar los últimos días de la delantera, las últimas emisiones. Se despiden este domingo a partir de las 7 de la noche. Ya será el último programa. Por favor, acompáñenos. No te lo puedes perder. Va a ser nostálgico, obviamente, con toda la información que se haya generado en la final. Va a ser de verdad muy, muy bueno. Así que por favor, no dejes de escucharlos. Soy Arroba Lucero Gama. Nosotros continuamos con más música en esta madrugada de viernes a través de Los 40.
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0: Es momento de irnos. Hoy es viernes. Escucha de estreno en punto de las 3 de la tarde porque Javi Camp, sí, Javier Ibarreche y Gaby Camp tendrán todos los detalles acerca del fan event que tendremos con Spider-Man, Un Nuevo Día. Tendremos la presencia del cast de la película y aún puedes ganar accesos para que estés en este evento que es exclusivo, que es, yo creo que el evento del año, tal cual. Bueno, chécate por favor toda la información en los40.com.mx, síguenos en @destrenoMX y también recuerda que este fin de semana pues cerramos un capítulo, una edición exitosísima de pues esta transmisión del fútbol, de esta fiesta del fútbol, ya nos se acaba. Por favor, escucha la final, la cobertura especial desde las 12 del mediodía, pero también recuerda que ese domingo se despide la corneta con nostalgia, con emoción, seguramente con mucha felicidad. Acompaña a Eduardo, al Estaca, a Pati Cantú, a Alberto Lati, al maestro Félix Fernández, que va a ser un programazo como lo ha sido desde el programa número uno. Es momento de despedirme. Yo soy @LuceroGama, te quedas con Ya Párate. Yo regreso contigo el próximo lunes al terminar los 40 Global Show. Que tengas un excelente fin de semana y... ¡venga España! Besos y abrazos. ¡Mua! Adiós.
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0: Mi gente desmañanada, feliz B viernes. En efecto, escucharon bien, no repetí la palabra B viernes. Feliz B viernes para todos ustedes. Ya fue quincena. Yo quiero querer que todavía les quede un poquito esa quincena para gastar.
1: Sí, o sea, se la pagaron antier, mi gente.
0: Sí, no, sí. Yo quiero querer que les quede un poquito. A mí todavía me queda un poquito. Lo ando estirando cual calzón, así resorte de calzón. De buena marca, mi gente. Muy contenta de estar aquí con
1: ustedes.
0: De buena marca, porque los de mala marca no traen buen resorte. Eso que ni qué.
1: La pregunta es, si hoy te queda ese piquito de la quincena que evidentemente deberías de ocupar para que te rinda el resto de la quincena, ¿hoy se bebe?
0: Hoy se bebe y mañana también.
1: Okay. Ah, Caracas. Ok. Aunque pidas prestado.
0: Y el domingo también porque es la final.
1: De resurrección. Ah, la final. A pesar de que sea a las 12:30 del día.
0: No importa.
2: Pues desde temprano, pana.
1: Desde temprano.
2: Está mejor porque, mira, empiezas temprano, acabas temprano, te duermes.
1: Sí, temprano, pero ya. Normalmente no terminas temprano.
2: No, pero pon tú que sí. O sea, piensa que sí. Aunque sabemos que es una gran mentira.
1: Imaginemos cosas.
0: Sí. Imaginemos cosas, mi gente. ¿Y ustedes cómo han estado? ¿Cómo estás, Dari? ¿Cómo te amaneció el día de today? O sea, hoy, mi gente.
1: Para los que no hablan inglés.
2: Para los que no saben inglés, no, bien pesado. Hoy sí la cobija pesaba como 250 kilos. Abrir la llave de la regadera como igual otros 300 kilos. O sea, todo
1: pesado. El agua pesaba 300
2: kilos. El agua pesaba 300 kilos. Manejar, no hombre, 2 toneladas, sí, complicado estuvo la levantada.
0: Todo complicado.
2: Pero bien, aquí andamos.
0: ¿Tomaste suficiente agua?
2: ¿Andamos en eso?
1: ¿Esos son tus litros de hoy o de ayer?
2: No, de hoy.
1: Esos sí ya son de hoy.
2: Mínimo. De agosto del año pasado. No es cierto, la verdad es que yo sí tomo muchísima agua. O sea, yo sí mínimo me echo 2 litros. Normalmente me echo más.
0: Mínimo.
1: ¿Oíste, Paola Choful? ¿Oíste? No todo es coca. No todo es coca.
2: Yo no tomo refresco.
0: No, yo tampoco, a menos que tenga alcohol.
2: Eso, justamente.
1: Sí,
2: ¿no somos hermanas?
0: Yo creo que sí.
1: Porque el alcohol evidentemente quita el gas o la espumita del refresco, las burbujas.
2: Sí, yo creo que
1: sí. Y eso hace que evidentemente te empanzone menos.
2: Claramente.
1: Por eso prefieres mejor una Cuba Libre pintadita, con limoncito quemada. A una coca en un vaso con hielo.
2: Exactamente. O sea, que no tengo el tema con el gas, sino la sensación que te deja el refresco en la boca.
0: Exacto,
2: no me gusta.
0: Exactamente.
2: Sabe como azucarado. O sea, por ejemplo, me gustan mucho las rusas, el agua mineral con limón y sal.
0: Sí.
2: Me gusta
0: encanta.
2: Mucho en un restaurante, lo pido seguido. Pero nunca voy a pedir una, o sea, rara vez voy
0: no,
2: a pedir
0: no.
2: una Coca-Cola o un refresco. Si no hay otra cosa,
1: bueno, va.
2: Pues órale,
0: en el pastel.
2: Prefiero no.
0: Y okay. Si me toca, o sea, estar en el cine y, ay, es que es el combo, ¿lo puedo cambiar por agua? Ni se puede.
2: No,
0: le pido Sprite. Pero así le digo, écheme un 75% de hielo y lo demás de refresco.
1: Mira nada más.
2: No, yo pido Fusty.
0: No puedo.
2: Es muy Fusty dulce.
1: Es bueno.
0: No puedo. Es que yo no puedo con el Fusty tampoco.
2: Sí,
0: pero
2: es muy
0: bueno.
2: Dulce.
0: Ahí está este show, mi gente. ¿Y tú, Maxito, cómo amaneciste?
1: Interesante. Bastante bien, ¿eh? Bastante a gusto, acostado y en ayunas, como siempre. Así amanecemos, lastimosamente. Pero quiero contarles algo que suscitó el día de ayer, porque ayer me desinhibí. Me desinhibí completamente, expuse un lado de mi pasado oscuro en mis redes sociales. Ahí por si quieren seguirme y saber de qué es lo que hablo, Max-B Calleja. Sí, mi gente, el día de ayer, por fin, después de casi 5 años, el mundo supo que su servidor Maxito salió en un programa de la señorita Laura.
2: No, ese era un secreto que no te conocía.
1: ¿Qué tal, chica, eh?
2: No me
0: mira, ya lo habíamos visto.
2: Decir no. Que no me sorprende del todo. O sea, no digo como de wow, no me lo esperaba por ningún lado. Pero me dio mucha risa, me dio mucha gracia. Lo vi hoy en la mañana porque...
0: Y aparte sales como vividor de señoras, ¿no?
1: No.
0: O el que se apaña en las casas.
1: Ahí te va. Y ojo.
2: Contexto
1: rápido para los que quieran ver el episodio de Maxito con la señorita Laura. Escríbanos en el WhatsApp 777-233-9395 y díganos qué pase el desgraciado. Si nos dicen en el WhatsApp qué pase el desgraciado, yo... Les comparto el link para que vean el programa completo de 1:23 completamente en vivo, porque fue en vivo.
2: Increíble.
1: Este capítulo glorioso que hice con la señorita Laura. Ahora sí, el contexto rápido, para empezar me llamo Luis.
0: Ok.
1: Ojo, bien importante. Y trataba de que yo era un vendedor de bienes raíces, pero de alta gama. de cachete.
0: Eras sí. como de los que, hola, era, soy José y acabo de vender 15 departamentos.
1: Más o menos así, era como este, un saludo para...
2: 18 años, sí, sí, sí.
1: Era un saludo para el Sebas Ra, el esposo de Paola Schaefer, era como como un Sebas, pero de todavía más alta categoría.
0: Ok, ok.
1: Entonces, exacto. Entonces, el chiste era de que yo esas casas, para venderlas, las ocupaba, para hacer fiestas, contenido como si fueran mías.
0: Ok.
1: Sí. Y pues bueno, se hacía esa cortina como de humo de que yo, según esto, era hiper mega millonario, todo bien. Pero
0: y te ligabas a mamizungas.
1: Pura a mamaciar, ya sabes cómo está el rollo. Pero el chiste es que evidentemente, pues todo esto lo hacía con un afán de robar dinero, hurtar dinero.
2: O sea, eres una rata.
1: Era una rata.
0: Pero
1: horrible.
0: De categoría.
1: Sí, de cachete, sí. de cachete.
0: Pues, o sea, no, de los de ratas ya te la raza. Sabes. O sea, no.
2: Sí, no tenías un gramo de pelaje en tu carita.
1: Sí, no, porque eres aparte me pidieron que me rasurara, aparte. Digo, de por sí casi no me salía en ese entonces, pero
0: apenas iba saliendo con su mostachito.
1: De aguamielero, ¿sabes? El del Chocomil.
0: No, mijo, rasúratelo.
1: Sí, no.
2: Hijo, yo, pero, por favor.
1: Y yo todavía así con mis tres pelitos. Pero qué buen mostacho.
2: Poniéndole cera, ¿no?
1: Qué mostacho. Camilo se queda güey.
2: Y seguramente en ese entonces tus pelos de la barba eran bien güeros.
1: Horrible. Sí.
0: Todos así de...
1: Espantoso.
0: Despeinado así que para un lado y para el otro.
1: Entonces, bueno, el chiste es que yo robaba dinero, y mi pretexto por el cual según robaba era que mi mamá estaba súper delicada de salud y que no podía caminar.
2: Ay, que no caminaba,
1: y
2: eso.
1: Y que no
2: eso.
1: Podía caminar. Entonces, en eso la señorita Laura hace una pausa tétrica en el programa y dice, yo hago milagros. Y en eso que de repente sale mi mamá caminando.
0: Cállate la boca.
2: A madrearte, aparte.
1: Sí, o sea, porque aparte.
0: Ah, porque era sí. Ya entendí el business, era mentira.
1: Sí, obvio, era mentira. Entonces, sale mi mamá, eres un desgraciado. No sé, que me empieza según a pegar. Y me acuerdo que cuando yo estaba en escena, me salió del alma. Es que yo no puedo dejar de ser un tarado.
2: ¿No me dolió? El decirle.
1: No, el que le dije, mamá, estás caminando.
2: Ah, sí, no.
1: Ay, no, yo.
2: Pues eso no estaba en el guión.
1: No. O sea, ojo. Y a ver, usted, señora ama de casa, señorita de familia, bien que me esté escuchando. Quiero que entienda de un momento aquí que la señorita Laura es falso. O sea.
2: Ay, no.
1: Es que no. Hay gente que sí se lo cree, güey.
0: Cállate, ¿cómo crees?
1: Te lo juro.
0: Pero, ¿cómo es eso?
1: Te lo juro.
0: No.
1: Sí.
2: No lo veía venir,
1: Imagínate.
0: No lo veía yo venir tampoco. Ibas a decir que la doctora Polo también.
1: Sí, perdón.
2: Chale.
1: Perdón. Sí, la verdad es que sí.
0: ¿Sabes qué, Bellota? Ya vámonos a corte comercial. Todavía no es corte comercial, pero vámonos. O sea, no. Y junta los dos, por favor, porque no me.
1: Junta a todos. ¿Sabes qué? Háblalos de línea caliente, que vengan de una vez a dar las noticias. Ya estoy harto.
0: No puedo con
1: Entonces,
0: eso.
1: Entonces,
0: Y la Rosa de Guadalupe tampoco no está basada en hechos reales.
1: No, la Rosa de Guadalupe sí. Es así, tranquila.
2: Las caídas son reales.
1: Sí. Y también el famosísimo. Quiere ser mi chava, eso es lo más real que he visto.
2: Obvio.
1: Pero, digo, ya en resumidas cuentas, evidentemente, falsísimo. Pagan bastante bien. Me pagaron 15 mil varos, mi gente. 15 mil varos por un programa de una hora de 20. Y, ojo, que aunque usted no lo crea, usted que me está escuchando, todo es completamente improvisado. No hay guión, no existe un guión. Solamente te dicen, te vas a llamar tal.
2: Te dan contexto y fluye.
1: Te dicen, te dan el contexto, te llamas tal. Y las características de tu personaje son ta. Y de ahí tú desarrollas completamente el diálogo durante una hora 20. Bastante interesante, mi gente. Entonces, pues ya lo saben, si tú quieres que te pase el link del episodio de Maxito con la señorita Laura. Solamente escríbenos que pase el desgraciado en el WhatsApp 777-233-9395 y bueno, así mi bella historia del día de ayer.
0: Pues la verdad es que estoy muy sorprendida, como dice Adri, no me lo esperaba. Sí, tenía como que decía, sí es capaz, pero no lo veía venir, como diría...
1: Moderato,
0: exacto. Okay.
2: Uf.
0: ¿Pero qué autógrafos sí puedes dar o te prohibieron o...?
1: Autógrafos todavía no, porque... No me interesa ahorita acercarme a la gente, ¿sabes? Ahorita estoy en mi momento de detox, ya lo sabes. Y pues salí con la señorita Laura, soy una superestrella, ¿qué te puedo decir?
0: Ay, pensé que había salido. Oye, ¿y es buena onda la doñita?
1: ¿Eh?
0: ¿Es buena onda la doñita?
1: No, o sea, es una persona, lo voy a decir así, difícil de tratar, la verdad. Ajá. Tiene un evidentemente.
0: Sí, come
1: un...
0: cuyos, ¿qué esperabas también?
1: Sí, come cuyos, justo.
2: Es un trapeador parado.
1: No, y aparte es horrible, porque nosotros la vimos sin maquillaje. No, mi gente, es una cosa de verdad.
0: qué horror.
2: Dios mío.
1: Pero, ojo. De lo único que me puedo sentir bastante orgulloso es que cuando terminamos ese programa, la señorita Laura se acercó conmigo y me dijo: ¡Chico! ¡Eres un desgraciado! Y yo: ¡Gracias!
2: Creo.
1: Gracias, creo, pero gracias. Sí, muy padre.
0: Sí,
1: me dijo
0: sí.
1: Chico.
0: Y yo, qué bueno, pues qué padre. Wow. Qué bueno que tu currículum está amplio.
1: Sí, sí,
0: en
1: sí. No, sí, no y ojo, mi gente, porque yo voy a pelear hasta el cansancio para que nuestra pantalla Megalet pongan ese episodio en algún momento de nuestra
0: ya
1: vida.
0: Ya me vi yo aquí en la glorieta, ¿eh?
1: Imagínate eso.
2: Es más, ¿por qué no pusieron eso en el FanFest en El Ángel antes del partido de México contra Inglaterra?
1: ¿Qué les puedo decir?
0: No. ¿Qué cosa?
1: Les tienen miedo al éxito.
0: Con mi palomita, con mi palomero enorme. No, ya me vi. Y viendo ese, porque yo amo gente, ese tipo de programas.
1: Te dan vida.
0: Me dan vida.
1: Ok.
0: Y bueno, mi gente, estuvo muy, muy, muy, muy feliz por tu
2: participación.
0: Por tu participación, mi gente.
1: Y sobre todo mostrar un rango actoral bastante alto.
0: Obvio. Oye, pero a ver, yo tengo una pregunta rapidísimo. De esos programas, según tú, o sea, tu criterio, ¿cuál es el mejor? Todos son falsos, pero ¿cuál es el de 5 estrellitas?
1: No, la doctora Polo, la vida, claro. Caso cerrado. ¡He dicho! ¡Caso cerrado!
0: Ah, ya tiene su canción, la doñita.
1: ¡Caso cerrado!
0: Y cierras.
1: Buenísimo. No, me encanta. No, me la encanta. Doctora Polo.
2: Y más producción, ¿no? Está como que más acá.
1: Sí, no.
0: Y según yo, tiene como que casos que sí se pueden solucionar de manera rápida. Así de, es que mi vecino no quiere cortar su limón y me cae la basura de este lado.
1: Pero te voy a decir algo. Lo interesante de la doctora Polo, a comparación de Acércate a Rocío o la señorita Laura, no. Es que la doctora Polo se graba, evidentemente, en los Estados Unidos. Por ende, las historias a veces son más bizarras de las que normalmente podría haber en Latinoamérica. Sí, porque los gringos son raros.
0: No, mi raros. Gente, súper marciana.
1: Y se lo está diciendo una gringa.
0: Sí,
2: son tetísimos.
1: Sí.
0: Pues
1: sí.
0: Hay unos que sí dices, ah, caray.
1: Sí, o sea, bueno. Por ejemplo, de la doctora Polo había uno que le gustaba, había un problema entre parejas porque a uno le gustaba hacer el amor con frutas.
0: O sea, el I love you.
1: El I love you. Ah, okay. El I love you.
2: ¿A las frutas o con frutas en los
1: cuerpos?
2: No,
1: a las frutas. O sea, su pareja lo demandaba porque a ella ya no la complacía y mejor complacía a las frutas.
0: Ay, pero pues te compras un metro de tela en la parisina que sea de frutitas y te lo pones, es un vestidito de frutitas y ya.
1: No, pero a él le gustaba...
0: Sí, agarrar la papaya real, con la que te comes en el desayunito. Sí, sí, sí. No, sí, sí, sí. Pues sí. Te pones un poco de papaya y ya. Está, sí. Sí.
1: Pero
2: sí, por eso la pregunta de que te pones a las frutas o con frutas. No, si era con frutas.
0: Mira, te pones un poco de papaya. Ahí también.
1: Sí, en el asunto.
0: Pues ya, sí, ya.
1: Sí.
2: Qué desagradable, la papaya no huele tan bien.
1: Sí, no,
2: o sea, la papaya
0: huele a vómito.
1: Sí. Sí.
0: Y entre más madura, más vómito.
1: Y ojo, a la gente que dice, ay, no, me voy a tomar un licuado de papaya, estás mal de la cabeza.
2: O sea, sí me lo tomo.
1: Pero no es mi favorito jamás.
0: No, nunca.
1: Nunca llegaría a un lugar a decir, me das un licuado de papaya.
2: Y si estás tapado.
0: No, nunca.
1: Prefiero cualquier otra cosa.
2: ¿En serio?
1: Sí.
0: Un Melox o algo así. No,
2: brothers, no saben lo bueno. Mira, el licuado de papaya con las semillas. Como si mi fibra, te lo juro.
0: Oye, yo me acuerdo que mi papá, iba yo a entrar a mi primer trabajo súper temprano, y llega y me dice, ay, te traje un licuadito de papaya con naranja para que no te vayas con el estómago vacío. Y yo así, ay, gracias, papá, sí, ahorita me lo tomo. Con la pena, la verdad, mi gente, disculpen, me van a decir que qué desperdicio, pero lo tiré por la coladera. Porque me dio cosa que mi papá se levantó súper temprano para hacerme de desayunar.
1: Okay.
0: Me lo llevó con todo su amor, y yo así de, es que detesto la papaya.
2: A mí sí me gusta.
0: Ahorita ya la como porque ya soy una gente adulta, mis señores.
2: Es necesario para la vida.
0: Ya soy una mujer adulta y ya sé lo que la papaya me hace a mi cuerpo y es salud.
2: Pero la papaya es una fruta tropical.
0: Pero
2: muy popular.
0: A la Carolina de 20 años, la verdad, la detestaba con todas sus ganas y decía que en su vida iba a comer esa fruta.
1: Sí, aparte yo es algo que no entiendo de los papás, ¿no? Que cuando tú estás niño, si tú como niño, como infante, te atreves a decir, oye, es que no me gusta esta comida, después de haberla probado, yo no entiendo cuál es la necesidad de los papás. Te la vas a comer hasta que te guste. ¿Por? ¿Por?
0: Pues
1: o sea, ya probé tal cosa, no me gustó, jefa. Por favor, no estamos en los tiempos,
2: Sí, yo tampoco estoy tan de acuerdo con eso. O sea, está padre que alguien coma de todo, pero pues, si no te gusta, no te gusta, brother. No hay nada que puedas hacer al respecto.
0: No, pero también si el niño te dice, no me gusta. ¿Por qué? Si nunca lo has probado. No, es que no me gusta. Yo fui de esas, por eso lo digo. Y no está bien que
1: sea. Sí, no, por eso digo. Si vas
2: prueba. Prueba todo.
1: Uh-huh. Exacto. Vas a decir que no te gusta, es porque mínimamente ya lo probaste.
0: Así es.
1: Carito, ¿hoy de qué va a ser viernes?
0: Hoy, mi gente, prepárense, porque hoy... Hoy
1: Hoy
0: viernes 17 de julio.
1: Del 2026.
0: Hoy es viernes de...

0: ¿Dónde?
1: ¿Qué? ¡Poste! ¡Ay, mi travesaño!
0: ¡Palo!
2: Es viernes, mi gente, de chupetones. Nada más que no los dejen marcados, por favor, que eso está bien, un poquito bien naco. Pero ustedes hagan puro I love you el día de hoy. Puro I love you.
0: ¡Sí!
1: ¡Hoy es viernes de chupetones!
0: ¡Vamos!
1: Pero sin que ¿sí? te dejen como vampiro.
2: No, mi gente está súper nac. O sea, naco en inglés.
3: Lo que quieran, pero sí, no anden pero succioneando hoy, como vampiro.
2: 17 de julio es viernes de chupetones, mi gente. Así que
1: ¿hay alguna razón por qué hoy se celebra un viernes de chupetón?
2: Porque hay dinero.
1: Hay billuyo. No sé, pura de 1500.
2: Ay, varo, ya fue quincena, es fin de semana. Manden a los niños con los abuelos. Escriben con nosotros, ustedes vense a un five letters y vámonos.
1: O sea, cinco letras para los que no hablan inglés, mi gente.
2: Disculpen ustedes.
1: Sí, disculpen. Y ya saben, eso sí, después del chupetón, una shineada con Rosa Venus.
2: Sí.
1: Con Rosa Venus.
2: Ajá, y una cuchara para eso de los moretones. Me han contado. Pues,
3: sí, de cuchara, raspar con cuchara fría, raspar. De preferencia.
1: Sí, ahí está, mi gente. Y esto está avalado por la mamá de los doctores.
2: Sí.
1: La neta, completamente.
3: Así es. Gente bonita, bueno, pero oye, estoy viendo, la neta, qué buena programación tenemos el día de hoy en rolitas, ¿eh? ¡Qué chulada, gente! Bueno, vamos a comenzar con un temazo. Esta canción es del 2011, que mucha gente todavía piensa que sigue en el grupo, pero ojito, porque desde el 2018, quienes continúan son solamente will.i.am, APLDAP y Taboo, acompañados de los escenarios de los cantantes de J-Ray Soul, mientras siguen girando por el mundo con sus grandes éxitos. Y bueno, se estarán preguntando, ¿de qué estoy hablando? De Just Can't Get Enough, de Black Eyed Peas. Temazo, gente, es un rolón.
1: Temazo,
2: Así que vienes de chupetones y vienes de buena música.
3: Y de rolón, exactamente. Entonces,
2: ¿qué más quieren?
3: Muy importante que obviamente le suban, que no se desconecten, porque vienen cositas, gente. Ya saben que aquí, aunque estemos desmañados, pues lo damos todo. Entonces, sube la tapa de tu radio, estás en los 4096.5.
1: Con toda la actitud.
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5: El 29 de junio de 2002, Turquía y Corea del Sur disputaron el partido por el tercer lugar del Mundial celebrado en Corea y Japón. Apenas había iniciado el encuentro cuando Hakan Şükür aprovechó un error defensivo y anotó el primer gol del partido. Solo habían transcurrido 10.8 segundos. Turquía terminaría ganando 3-2 y cerraría el mejor Mundial de su historia en el tercer puesto. Pero aquella anotación quedó por encima de cualquier resultado. Hasta hoy sigue siendo el gol más rápido registrado en una Copa del Mundo.
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12: La tradición de las mascotas mundialistas comenzó en Inglaterra de 1966. Su nombre era World Cup Willy, un león vestido con una camiseta que mostraba la bandera del Reino Unido y las palabras World Cup. Hasta ese momento, ningún mundial había tenido un personaje oficial para representar al torneo. Willy acompañó la promoción de aquella Copa del Mundo que terminaría ganando Inglaterra en Wembley, y su éxito abrió el camino para que cada país anfitrión creara una figura capaz de conectar el fútbol con su cultura y con nuevas generaciones de aficionados.
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0: ¡Qué show desmañanado! 6:36 de la mañana. Oye, déjame te platico algo, por si no lo sabes. Y si no lo sabes, ¿qué te está pasando, por favor?
1: Ya está. Yo lo que vine fue esto.
0: Toma. Oye,
1: qué agresivos amanecieron.
0: El día de... Toma.
1: Yo tengo ganas de dar una cachetada bien abierta.
0: Sí, con la palma bien abierta.
1: Y mojada.
0: Toma.
1: Y mojada la
2: cachetada
1: mano.
2: De información.
0: Uf. Oigan, mis mañanos, el día de mañana, ya lo saben, se va a jugar la reta mundialista, ese torneo que estamos armando para despedir el mundial, justamente. Vamos a estar ya lo saben, ahí en las canchas de Plaza de Armas del centro de la ciudad. Y solamente nos queda un solo equipo. Así que puedes inscribirte al 777-233-9395. Recuerda, son 7 integrantes mínimo y todos mayores de 18 años en adelante. Va a haber trofeos, regalos, medallas. Y los locutores de la reta, Dari y Luis Pa, le van a regalar una Alexa al MVP del torneo. Entonces, es momento de que saques los papos de food y inscribirte aquí con nosotros en el 777-233-9395 diciéndonos, yo quiero entrar a la reta mundialista.
1: Oye, aparte va a ser mixto, puede ser mixto.
0: Puede ser mixto.
1: Tienes tu prima que es buena para el fucho.
0: Sí, está bien chiquita.
2: La vez pasada había morras que jugaban chido,
0: muy bien,
2: La neta, de ese equipo justamente que había dos chavas. A mi parecer eran las que más jugaban de su equipo.
0: Sí, buenísimas eran, sí. Entonces, ya lo saben, puede ser mixto, 7 integrantes de 18 años en adelante. 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Te esperamos mañana. En puntito de las 9 de la mañana comenzamos nuestro torneo y que gane el mejor.
2: Que gane el mejor. ¡Opa! Gente, que gane el mejor, gente. Pero ahorita, justamente fuera del aire, estamos platicando de los rayados que estamos. Y no me refiero a rayados de que compramos cosas, de que somos afortunados, de que estamos rayados de marcados, de músculo. No. Rayados porque hoy es el Día Internacional del Tatuaje. Hoy, 17 de julio, se celebra este día. Y la verdad, este día está dedicado al arte de marcar la piel. Contar historias con tinta y también recordar que me voy a tatuar el nombre de mi pareja. Casi siempre debería venir con asesoría legal, psicológica y garantía de arrepentimiento. Tengan cuidado.
0: No lo hagan, neta.
2: Sí, no, piensen bien las cosas. Al menos de que ya estén casados y tengan...
1: No, ni así,
0: ni así, ¿eh?
2: Ay, que es que ustedes son bien pesimistas, por el amor, me cae. Qué bárbaro.
1: Ni así, Manuel. De tus hijos y ya, ¿eh?
0: Ajá.
2: Sí, el nombre de la pareja estaba medio raro. O sea, tú puedes tatuar algo relacionado a la pareja y siento que está padre.
1: No, tampoco.
2: No, sí.
1: Nada que tenga que ver con la pareja, gente, háganme caso. Más sabe el diablo por viejo
0: que
1: por diablo.
0: Porque aparte, ¿sabes algo? O sea, está esta leyenda urbana.
2: Yo con dos tatuajes de mi pareja, yo.
0: Está esta leyenda urbana, digo, no siempre se hace realidad, pero que cuando te tatúas algo de tu pareja, algo se empieza a fracturar.
2: Es falsísimo.
0: ¡Déjame creerte mi mentira!
2: Yo me tatué con Juan hace 2 años.
0: ¡Déjame creerte mi mentira!
2: 2 años me tatué hace 2 años con Juan, un lobo en la pata gigantesco.
1: No, pero es que también depende. Depende el tatuaje y depende la relación que llevas con la pareja. Yo creo que sí, pero es que eso pertenezco a Luis, ¿no? ¿Qué es eso?
2: Ah, caray. No, eso sí ya está muy manchado.
0: Pertenezco a Luis.
1: No, o sea, no, eso está súper nac. Gente, no lo hagan.
2: Yo tengo dueño y la inicial.
0: Tengo dueño.
2: No, qué horror. Pero bueno, retomando un poquito antes de que nos debrayemos más, una celebración que tomó fuerza sobre todo en Estados Unidos y que busca reconocer la historia, la cultura y el trabajo de los tatuadores y tatuadoras. La neta, mis respetos a los tatuadores, son una máquina.
1: No todos, pero sí los que hacen bien, buen trabajo.
2: Sí, porque también, sí, claro, o sea, yo puedo decir soy tatuadora y ser una completa basura, ¿verdad?
0: Sí, claro.
2: Tatuar es arte, técnica, pulso, higiene, paciencia, responsabilidad y aguantar a clientes que llegan diciendo... Quiero algo único, pero vi este en Pinterest, estás lo igualito. Ah, qué bárbaros. A ver, mi vida, entonces único, pues la verdad es que no era, ¿verdad? Y es que el tatuaje tiene una historia larguísima, o sea, no nació con los influencers, para las personas que piensen eso. Ni siquiera con los rockeros, ni con tu primo que se tatuó un león porque representa fuerza. Aunque se desmaya cuando le sacan sangre. ¿Cuántos así de verdad?
0: Muchísimo.
2: Es una ridiculez con las agujas. O sea, agujas, gente, pero bueno. El tatuaje existe desde hace miles de años en distintas culturas del mundo, o sea, en lugares como Polinesia, Samoa, Japón, Egipto, América y muchas comunidades indígenas. Los tatuajes han servido para expresar identidad, rango, pertenencia, espiritualidad, protección o momentos importantes de vida. Incluso la palabra tatuaje se relaciona con el término polinesio tatau, vinculado al acto de marcar la piel. ¿Eh? ¿Eh? ¿A qué esa no se la sabían, mis desmañanados, no?
0: ¿Los polinesios?
1: No, yo siendo bien honestos, como que no, no...
2: No, por supuesto que no.
1: No es tan...
2: ¡Ay!
0: ¡No!
1: No me esperaba que eso significara, oye.
0: ¡Tatau!
2: ¡Tatau!
1: Nunca me hubiera pasado por la mente.
2: Claro. Definitivamente. Y de hecho, o sea, bueno, también hay que hablar que durante muchos años se asociaron con rebeldía, peligro, mala vida, o ese muchacho no va a conseguir trabajo. Actualmente todavía, todavía no está tan salvado,
0: muchos
2: ni libre de pecado. Sí, no, tampoco están tan libres de pecado todavía. Pero bueno, ya mejoramos, entonces hoy los tatuajes ya están inclusive en doctores, maestros, abogados, locutores, por supuesto, claramente, mamás, papás, deportistas, artistas, empresarios y en gente que trabaja mejor que muchos que andan sin tinta. Sí, eso.
0: La neta,
2: eso
0: factos, sí, o sea,
2: factos, gente, porque tener tatuajes no define tu capacidad, tu educación ni tus valores. Define que elegiste llevar algo en la piel, o sea, lo que sí hay que hacer es tatuarse con responsabilidad. Obviamente ir con profesionales, revisar higiene, gente, higiene. O sea, no pueden ir a tatuarse en lugares improvisados.
0: Con un clavo. Ahí.
2: Sí, no manches. O sea, con tinta china y con una aguja en mi casa, con mi amiga en la
0: con tu compa el Brian, que le dicen el tintas.
1: Ah, sí, exacto.
2: Uf, no.
1: Este me lo hizo aquí. Este ve purulento, pero...
3: Sí, no, lo hice con una máquina casera, carnal. Era. Esto representa el barrio.
2: Ay, no, qué horror, no. O sea, tienen que pensar también bien el diseño, no copiar símbolos culturales sin entenderlos. Y por favor,
1: portales, gente.
2: Ay, por amor propio, justamente, no tatuarse el nombre de alguien que te responde jajaja ja, ja, cuando tú le escribes párrafos. O sea, nombre, así que...
0: ¿Oíste, eres... Bellota?
1: Beto ya.
0: ¿Oíste?
1: No.
0: No te tatúes el nombre de alguien que te dice jajaja ja, ja, cuando tú le escribes párrafos completos en el WhatsApp.
1: Oye, de hecho, en los United States of America hay una compañía...
2: Estados Unidos.
1: Hay una compañía que, por ejemplo, ¿no? Si tú como mamá, abuelo, tío, cuñado dices, ay, es que me encanta el árbol que se tatuó Carolina y pues lástima que ya murió y se va a perder ese arte que trae en la espalda.
2: Sí, que
1: te lo hacen cuadro. O sea, sí, ah, claro que sí. Entonces, van
2: mochan
1: con la empresa.
2: El tramo de piel.
1: Con la empresa que es el
0: ¿qué?
1: Que sí, sí. Y te
0: así, no, neta.
1: Te despellejan.
2: Sí. Y lo hacen cuadro.
1: Lo curan, como curan cualquier tipo de piel, y te lo llevan ya enmarcado y todo para que digas, ay, mira.
2: Ubicas las pieles de los animales, sí, que están así en las cabañas extendidas.
1: Y cuando
2: pues
1: digan,
2: también se puede
1: ay,
2: con los tatuajes.
1: Está padrísimo esto, que no sé qué, ¿de dónde es esta piel, eh? De la espalda de mi abuela. Ah.
0: Ahora sí, me tocó a mí quedar como muñeca de sex shop. ¡Wow! ¡Oh! Sí. Oh.
1: Es una empresa que se dedica
0: Órale.
1: A eso.
2: Sí, está heavy, ¿eh?
0: ¡Wow!
2: Eso no se lo sabían. Yo sí había leído ese facto y sí también dije... ¡Qué rancio!
0: Cada vez nos alejamos más de Cristo, gente.
2: No, sí está rancio. O sea, la verdad hay que decirlo, está rancio, está enfermo.
1: Y también había un doctor ahí por los mediados del siglo pasado, Fukushi Masaichi, que él coleccionaba los tatuajes de los reos de la casa donde él tenía que atender a la gente. Oye, me encanta tu tatuaje. Cuando te mueras...
0: Te lo voy a robar.
1: Ajá, exacto. Se lo compro a tu familia, ¿y sí?
0: Ay,
1: y su hijo heredó esa carpeta de tatuajes y el chavo sí lo presenta así como que, ay, mira,
0: la carpeta de mi
1: el
0: de
1: reo
0: mi
1: 744. Ah, caray.
2: Guau.
0: Órale.
2: Cómo mira. Hay gente loca, ¿no? Entonces, desmayanado, les hacemos la bonita pregunta. ¿Cuál es el tatuaje más raro, más bonito o más arrepentido que han visto? ¿Ustedes se han tatuado y se han arrepentido de algo?
1: No.
2: Yo de momento no. De mis 32 tatuajes... No. Los tengo todos.
0: Yo de mis 14 tatuajes, los más raros son dos. Uno, que fue mi primero, una tanga en el tobillo. Sí, mi gente.
2: Pero tiene un significado chido.
0: Sí, me lo hice con mi mejor amiga, justamente en una fiesta que también fue Dari. Y el segundo, tengo una rana en un plato de ramen.
2: Pero está increíble, o sea.
0: Esos son mis dos.
1: Sí, no, yo no, ninguno. Siempre fui...
0: ¿Pero cuál es el más raro que tienes?
1: Ninguno, ¿qué? Todos son así como que muy...
0: Arte, vaya.
1: Sí, pues tengo uno que es un quetzal. Que fue el primero que me hice realmente.
0: Por
1: porque,
0: la patria
1: pues,
0: guatemalteca.
1: Ajá, exacto.
0: Bien.
1: Sí, justamente yo siempre que dije, me voy a hacer un tatuaje, pero yo me negaba a hacerme las típicas estrellas, mariposas, infinitas. Es que no, o sea, yo quiero algo que cuando yo lo vea diga, signifique. Entonces me ocurre un tatuaje de quetzal, porque realmente son como, son mis raíces. O sea, no quiero entrar en una onda de que, ay, qué bonito, pero al ser mis papás de Guatemala, no me voy a callar.
2: Y aparte más digo bien atentos.
0: Ajá, bien atentos.
2: Okay, vale.
1: Es la paz de la historia, pero no se me hace raro, se me hace.
0: ¿Cuál es el tatuaje más raro que crees que tienes?
2: Yo creo que hay tres que están como más que nada random. Tengo un mini control de Xbox en la espalda.
0: Okay.
2: Tengo una mancuerna aquí en la está muñeca, chido, sí. Una mancuernita. Y tengo tatuadas las coordenadas de los 40 Puebla.
1: Ah, está padre.
0: ¡Órale! ¡Qué padre!
2: Sí, las coordenadas.
0: Por si algún día se pierde, sí, claro. Solamente
2: ves. Lléveme aquí.
0: Lléveme aquí, joven, por favor.
2: No, lo verifiqué miles de veces, porque imagínate que me tatué con coordenadas erróneas. Sí, ¡qué oso!
0: No.
1: Así como la palabra en japonés, ¿no? Caldo de pollo y tú así. Es fuerza.
0: Oigan, desmayanados, pues ya lo saben, ya se los dijo Daria. Ahora mándenos ustedes al 777-233-9395. ¿Cuál es su opinión acerca de los tatuajes? Díganos qué es lo que opinan acerca de ellos. Y si tienen alguno que puedan mostrar, pues mándenos la fotito para que lo podamos analizar.
1: Podemos juzgar.
0: Sí, sí. Para juzgar. Lo
2: si
0: querés.
2: Tienen tatuajes en el rabo, no lo manden.
0: Sí, no.
1: Depende del rabo.
0: Bueno,
1: depende el rabo.
0: Ese a Carito. Al WhatsApp de los 40, ¿no? Porque acuérdense que después de esto sigue la línea caliente y el brunch.
1: Sí.
0: Entonces, no creo que ellos tengan ganas de ver rabos.
2: No creo.
0: La verdad.
1: Tú
0: la
1: no
0: verdad.
1: Sabes. Abby se ve como que sí le gusta.
0: Ay, Dios
1: el rabo.
0: Mío.
2: Bueno, hoy es. Recuerden que hoy es viernes de chupetones. Entonces,
0: hoy es viernes de chupetones. Pues, entonces, pues ahí está, mi gente. Siendo las 6:48 de la mañana, nos vamos a un cortecito comercial y regresamos. Los desmañanados de los 40.96.5.
2: Con toda la actitud.
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6: Roger Milla ya era una leyenda de Camerún cuando llegó al Mundial de Estados Unidos en 1994. En el partido contra Rusia ingresó para el segundo tiempo y apenas 84 segundos después consiguió un gol histórico. Tenía 42 años y 39 días. Con aquella anotación, Milla se convirtió en el jugador de mayor edad en marcar un gol en una Copa del Mundo, récord que se mantiene vigente. 4 años antes, en Italia en 1990, y había ayudado a Camerún a convertirse en la primera selección africana en llegar a los cuartos del final del torneo.
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0: 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Y mis desmañanados, si no, antes de seguir con este increíble programa, porque vamos a ir con este concurso de las canciones, quiero platicarles que hace unos días salió una nota en el Heraldo de México sobre la historia de esta estación. Y sí, obviamente me refiero a Grupo Mundo Comunicaciones. Y está increíble esta nota porque cuenta cómo todo empezó hace más de 50 años con el increíble, grandioso don Jaime Morales Guillén, quien, para sorpresa de muchos, y me incluyo yo, que él fue actor en la XCW, en las radionovelas, y que incluso hasta tuvo la oportunidad de entrevistar a grandes personajes como a Pelé, y de ahí nació Línea Caliente. Y de esa historia, obviamente, pues también nacemos nosotros, ¿verdad? La nota está buenísima, así que la vamos a compartir en redes sociales, ya está en redes sociales, dense una vueltita, échenle un ojito, déjenos sus comentarios, su like, y ustedes qué recuerden de esa época dorada del radio, así tal cual. No hay más.
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3: ¡Vámonos, mi gente! ¡Ha llegado el momento más cantado! ¡Ha llegado el momento en donde los desmañanados se odian, se agarran del chongo! Y sí, seguramente usted no lo sabe, pero todos los viernes salimos enojados de esta cabina con el ganador. Sí, porque somos malos perdedores.
0: ¡Vamos a pelear!
3: Pero antes vamos a leer rápidamente sus mensajitos, que hoy, la verdad, nosotros nos hemos pasado de nacos y no los hemos leído. Les pedimos una disculpa, pero entiendan, es viernes.
4: ¡Es
3: ¡Eso! Arrancamos con este mensaje que nos manda mi queridísima Are. A las 5:20 de la mañana nos mandó mensajito mandándonos un arreglo de rosas azules, rosones azules.
0: Rosones.
3: Sí, chécate nada más. Nos pone Are. Hola chicos, buenos días. Los he tenido un poquito abandonados. Miren. Sí, te digo cómo eres, nos pone, los he tenido un poquito abandonados. Miren cómo ven estos, cómo ven mis rosones, ¿no? Pues qué buenos rosones, la verdad.
0: Oye, Are, ¿tomaste clases para este show o eres nata? Así que dijiste un día, ¿qué puedo hacer con esta tela y este engrudo que tengo por aquí?
5: Art Attack.
3: Y nos dice también Are Max, entonces eso quiere decir que ningún programa de esos es real. Yo quiero ver eso. Para los que apenas nos están sintonizando, sí, hace rato les... lastimosamente tengo que decirlo, les confesé que yo salí en un programa de la señorita Laura y les ando pasando el link para que lo vean, para que se burlen un ratito de mí, porque tú me podrás hacer bullying, pero nadie me hace más bullying del que yo mismo me puedo hacer.
0: Es correcto,
3: así se habla, mi gente. ¿Qué otros mensajitos nos llegan? Nos dice mi querida Aurora, también la tenemos por allá, carito.
0: ¿Qué Aurora? ¿Qué pasa, el desgraciado? Desmañanados, yo amo la Coca-Cola, no puedo comer sin la sagrada Coca-Cola porque no me sabe la comida, jajaja. Me identifico con Paola, pues súper tache,
3: No, mejor identifícate que con nosotros.
5: O sea, bueno, no pasa nada si se echa su coquita a la hora de la comida, pero si se echa
0: pero ya hay gente que de
5: dos
0: plano,
5: litros de agua, bien.
0: Pero hay gente que solo puede vivir con Coca-Cola desde que amanece hasta que anochece.
5: Sí, mi mamá toma mucha Coca-Cola Light.
3: Mira, ya Aurora, ya te mandé el link de mi participación con la señorita Laura y también nos mandó el mensaje de hasta arriba, carito, que no te lo leíste. El del Snoopy. Arriba, no, súbele, al de ella, con Aurora.
0: Ajá, Aurora, ¿qué ando?
5: Tranquilo, todavía no empezamos las rolas.
0: Buenos días a todos, un Snoopy bebé con unos pollitos lleno de... Y dice, buen día. Buenos días, desmañanados, bendecido viernes. Les mando un abrazo, bendiciones en dólares. Para cada uno de ustedes, saludos a Caro, Dari, Bellota y al buen Max. Lindo y bendecido fin de semana.
3: Igual para ti, Aurora, ya te mandé el link para que me veas ahí haciendo el ridículo con la señora Laura.
5: Bien, haciendo el ridículo, excelente. Por acá tenemos más mensajitos, terminación 8068, pone buenos días, desmañanados, espero tengan un excelente fin de semana. ¿Cómo me levanté tarde? Solo los estoy escuchando, por eso no les había escrito. Ah, ok, o sea, 6:45 nos empezó a sintonizar.
3: No te preocupes.
5: Ya casi para irme a trabajar y pone, yo nunca me he tatuado... Y respeto a las personas que les gusta bien. Legal.
3: Es legal.
5: Sí, obvio. Por acá, hola chicos, hermoso viernes. Saludos a Max, Caro, Dari, Bellota. Y qué paz el desgraciado. O sea, manda el link para.
3: Ahí está. Ah, es que usted no sabe la dinámica, mi gente. Si quieres que te mande el link de y te burles un poco de mí de cuando salí con la señorita Laura, solo tienes que mandar al WhatsApp 777-233-9395. ¡Qué pasa, el desgraciado! Y así de fácil. yo te lo mando. También nos llega mensaje de la terminación 0264. Nos pone: feliz viernes desmañanados. Yo no tengo tatuajes, pero sí me gustan. Mi hermano tiene un hombre con penacho muy padre en el brazo. Muy me bien, gusta. Un hombre con
0: ¿tiene
3: penacho
0: tiene algún significado? Penacho. Solo dijo: me gusta el señor que sale en los cerillos. ¿Por qué estaba saliendo los cerillos hace años?
3: A ver, ¿qué más nos llega, carito?
0: Dicen aquí 0115. Eliminó mensajes, pero Diosito sabe qué fue lo que escribiste, así que no te preocupes.
5: No, no lo borres.
0: Y dijo: este es mi tatú, pero mandó dos emojis.
3: Ahí está. ¿Por qué borras raro tus mensajes, papito?
5: Porque no, seguramente.
0: En el rabo.
5: Cuando antes en de que el yo rabo dijera: no manden rabos. Y dijo: oh, bueno.
3: ¡No!
5: Sorry.
3: ¡Tienes a Goku! Ay, ¡wow!
0: Y aparte que es en fase triple Dios, ¿no? ¿Qué es?
5: ¡Hala!
3: Super Saiyajin Dios. Tiene la aura del Super Saiyajin Dios. Okay. Por favor, dijiste, con Goku no te metas.
5: ¿Super Dios?
0: Super Dios, super triple Dios.
3: No, yo ya soy tu fan, ¿eh? Yo ya soy tu fan por el hecho de que tienes a Goku. Está y déjame chidoris te digo algo. Tú tienes a Goku y yo tengo tatuada la nube voladora. Ahí está. Sí, sí, algo nos une. Algo nos une. Terminación 0515. Tú muy bien. Otakus desde la cuna. Pues ya. ¿Están listos para pelear?
5: Pues ya. Hoy tengo mucho sueño. No sé si mi cerebro logre funcionar. Así que vamos
0: ay,
5: a ver qué
0: típico
5: pasa.
0: Ay, eso es típico. Ay, no sabes que no estudié mucho. Sí, yo creo que lo veo mal en el ex. 10.
5: No, real. Sí. Tengo sueño.
0: Siempre es lo mismo.
3: Mi gente, oye, ni la rola es. La categoría de las canciones que tenemos que adivinar es Surtidito Rico. ¿A qué te refieres con eso? De todo un poco. Y así de fácil, así de sencillo. Vamos a tener canciones de todo y vamos a ver quién es él o la ganadora del y la rola es de esta semana. Recuerden que ustedes también pueden participar en el 777-233-9395 adivinando las canciones y cada participación es un punto extra para ustedes y que se conviertan en el desmañanado del mes, porque este mes va a haber regalo bueno, fino. Ahí está. ¿Estamos preparados, Caro?
0: Pues, te voy a decir que sí, porque estoy meditando.
3: Ok, ¿estamos preparados, Dari?
5: Pues sí, ya, déjala venir.
3: DJ Bellota, ¿estás lista? ¿O no estás lista? ¿Qué?
0: ¿Es esa? Ah,
5: no,
0: ¿es esa?
5: Pues sí, ya, empezamos mal. No,
3: empezamos mal.
0: Estamos pésimo. Desmañanados, no. Desmañanados.
3: Ahí está, DJ Bellota, ¿está lista?
0: Oye, súbele. Súbele a mí un 2% nada más. A
3: sí,
0: mí
3: al de todos.
0: ¿Al de todos?
5: ¿Al de todos?
3: Sí. Súbele tantito.
5: ¿Que nos los quitemos?
3: Sí, para que no reviente, mi gente. Ahí está. DJ Bellota está preparada, mi gente.
0: ¿Ya?
3: Ahora sí, vamos a ver quién se convierte en el. ¡Ay! Ganador de Lila Rola es Bellota. ¡Suelta la primera!
5: Oh, boy.
3: ¿Sí?
0: ¿Pero de quién es?
3: No, a ver. Tenemos
5: Inés,
3: que
5: repetir las reglas,
3: Caro. Carito. Tenemos. No. A ver, el nombre del artista no importa.
0: Ah, ok, porque yo.
3: Solamente. Okay. Para que ganemos
5: nombre.
3: Para que ganemos un punto, mi gente. Ojo.
0: Ajá.
3: Es decir, o el nombre de la canción.
0: Ok.
3: O cantarla
5: en español.
3: En español. Y si es en inglés, tienes derecho a guashaguasharla.
0: Ah, ok. No importa quién la cante.
3: No importa que, esas son los únicos tres maneras para que puedas tener el punto.
5: O sea, si quieres decir el artista,
0: Va. O sea, digo, no pasa nada. Yo lo aclaro porque la vez pasada yo mencioné que si era Madonna o no la canción. Y Bellota me dijo, no es Madonna. Le dije, bueno, es la original entonces de ABBA.
3: Sí, no. O sea,
0: pero entonces, no importa si yo digo que la canta Cepillín.
3: Es correcto.
5: No importa.
3: Es correcto.
0: Ah, va, cámara.
3: ¿Estamos de acuerdo?
0: Estamos. Lo voy a repetir porque no quiero que haya ninguna duda.
3: Ajá.
0: ¿Estamos bien? Ok, si es en inglés, es washawashearla y ya.
3: O cantarla, si te la sabes en inglés.
5: O cantarla bien, o decir el nombre.
0: Ah, ok, entonces decir nombre, cantarla o washawashearla.
3: Sí. Washawashearla solamente es en inglés.
0: En inglés.
3: ¿Estamos?
5: Sí.
0: Ok, pero es washawashearla bien.
3: Gente que se entienda que se sabe la
5: que
3: canción.
5: Que sabes la canción.
0: Ok, va. Es que estoy aclarando porque no quiero que Chuchita la bolsearon después. En español es cantarla y el nombre.
3: O el nombre.
0: Va, cámara ya.
3: Ahí está.
5: Max, un punto.
3: Un puntito yo. Venga, DJ Bellota, suelta la siguiente.
0: Belanova. Baila tu corazón. Baila ni.
5: Corazón. Baila para los dos. Sé que es tu amor.
0: Sí.
3: Muy bien. Un puntito Caro, 0 puntos Dari. Muy bien, Caro. Así. Vamos a dejarla en cero.
5: Probablemente, les dije. Yo no miento cuando digo las cosas.
0: Así yo digo siempre. Y la menos con los cocoras me aviento 5 de una sola.
3: Venga, DJ Bellota, suelta la siguiente.
5: Titi, me pregunto de Bad Bunny si tiene mucha novia.
4: Mucha novia.
5: Hoy tengo a... Era de oro. Fiesteando,
3: Tírale un selfie. Qué buena rola, ya tengo ganas de beber nada más.
5: Ay, Dios mío, cálmate, son las 7 de la mañana.
3: Estamos empatados a un punto. DJ Bellota, suéltate la siguiente.
5: Esa puede tener muchas.
3: Sí.
0: ¿Qué? Sí, me suena. ¿Es en inglés? ¿No?
3: Dios.
0: Entonces no me la sé. Me suena, o sea, sí me suena el para pa pa pa, pero no.
3: McDonald's.
4: La Bellota está sacando las rolas de la iglesia, creo.
0: No, ya quítala, porque ya todo el mundo sabe quién es.
4: Sí, sí, sí. Muy bien. Sí, estamos bien aztecas, ¿eh? Muchas veces.
0: Y es pura cultura. Sí, perdónanos, Ivo. Perdónanos, discúlpanos.
4: Discúlpame.
0: No nos vayas a jalar las patas en la noche, por favor.
4: Sí, no. No, creo que lo que menos quisiera jalarnos son las patas. Vamos con la siguiente canción de DJ Bellota.
0: O sea, sí, cuando dijimos paquetaxo, sí se entendía que tenía que ser este comercial el asunto.
3: Sí. Yo dejé.
5: A ver.
0: Ay, aquí para también todo el mundo sabe que es ella.
5: Somos malísimos. No, Bellota, una disculpa.
0: Yo quiero participar.
5: Una disculpa pública. Somos malísimos.
0: ¿Puedo participar?
3: Sí, porque pues nadie la.
0: Do you remember? Na na na na na na na na na na. Ya.
3: Muy bien.
5: Somos un. Sí. Somos una basura. Discúlpanos, Bellota.
0: Tú eres buena, discúlpame. Voy a recular lo que dije hace rato.
3: 2 puntos, Carito. Va en la delantera y esperemos que se mantenga así. Vamos con la siguiente.
0: Aparte tengo porras de Aurora.
4: ¿Quién la levantó primero?
0: ¿Tú?
4: ¿Yo?
0: Sí. Ojitos mentirosos, no me mires.
3: ¡Chao! ¿Y quién dijo que el H es muda, viejones? Ahí está, 2 puntitos Caro, 2 puntitos su servidor, 1 puntito Dari. Estás ahorita así en la podredumbre.
0: ¿Y quién dijo que el H es muda? Este, ¿la RAE?
5: ¿LOL?
0: No sé.
3: Ay, Dios mío, vamos, qué increíble. Venga, DJ Bellota, suéltate la siguiente.
0: Me suena como de las divas en español. Sí, más o menos, son pistas.
4: A ver, esa es una pista.
5: No la quites.
3: Ajá, a ver.
0: No,
3: espera,
0: es que si no, ya vas a, no, vamos a saber.
3: Espera, vamos,
0: cuál
3: a hacer,
0: es.
3: Vamos a hacer esto. Aunque suene la canción y ya sepamos cuál es, el que levante la mano primero se la queda. ¿Va?
0: Pues normalmente es así, ¿no? El premio.
3: No, por eso es que luego cuando ya. Ah, es que ya sabemos cuál va a ser. Pues no, la damos por perdida.
0: No importa. Ah, ok.
3: A eso voy. O sea, no hay que darlas por perdidas.
0: Sí. Okay.
4: Va, suéltala. Ah, no, bueno, yo sí la doy por perdida.
5: Ay, que sí se cree el pronombre.
3: Venga, esta es la oportunidad para las 2 señoras que tenemos en cabina.
5: No, claro, la fe está en ti.
3: ¿No?
5: Yo
3: sé que esa
5: mujer a quien le da. O sea, la ponen en despecho.
3: O sea, sí, obvio.
5: Siempre. Sí, sí. Y si la canto, aparte.
0: Exacto, yo también.
3: Ah, bueno, ya. Sí, ya salió.
0: No, pues ya.
3: Sí, ya.
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3: No. Bueno, sí. Ese no cuenta porque sí.
5: Bueno, al final sí somos tontos.
3: Es correcto.
5: Sí. Sorry.
3: Somos tontos. Así que vamos, DJ Bellota, con la siguiente canción.
0: No.
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5: Se me olvidó que la podía guachaguachear y dije, no más. Lo voy a decir mal ese párrafo.
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5: Come on, dance with me.
3: Dua Lipa es una
5: diosa. Sí.
3: No, es la reina de las mamizungas.
5: Qué hermosa. Es hermosa.
3: 3 puntitos.
0: Es natural. O sea, no tiene que hacer tanto show.
5: No, exacto. No necesita nada. O sea,
3: 3 puntitos. Su servidor, 2 puntos Caro, 1 punto Dari Carito. Este es tu momento de brillar.
0: 1, 2, 3.
3: Sí, es lo que veo.
5: 1, 2, 3.
3: DJ Bellota, suéltate la siguiente.
5: Otra vez, ya la habías puesto en algún momento.
0: Exacto.
5: Es la Tusa.
0: Fue en la de algo de despechadas.
5: Ya no tienes.
0: Sí.
5: Miga, no sé.
2: La canción le da una depresión.
5: No, es que no podía haber fallado en esa, ¿eh? No había forma.
0: Vete, me encanta porque escuchas el primer segundo. A mí me encanta cuando escucho el primer segundo y levanto la mano.
5: Sí, se siente placentero.
0: Sí.
3: ¿Qué pasa contigo? Grrr. Ahí está, 2 puntitos Caro, 2 puntitos Dari, 3 puntos su servidor, DJ Bellota. Suéltate la siguiente.
5: No, no, no. 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Me está haciendo un poquito.
0: Dice que así habla el inglés. Es bellota.
5: ¿Sabes qué? Ya se me quitó el sueño. Ya valió mal.
3: Es que lo que no saben es que Daria habla inglés británico. Sí, sí.
5: I'm Mr. Fahrenheit.
3: Qué buena rola, ¿eh? Oye, Bellota, te la estás rifando hoy, ¿eh?
5: Me encanta el surtidito, está bueno.
4: El surtidito rico. Venga, Carito.
5: ¿Cómo vamos el score?
3: Vamos, 3 puntos su servidor, 3 puntos Dari, 2 puntos Carito. Venga, Caro, esta es tu oportunidad. Yo que tú dejaba de leer los mensajes del WhatsApp. Ponte bus aquí, chica. A ver, pues. DJ Bellota, suéltate la siguiente.
5: No, ni idea.
6: Caminando por la calle.
5: Ay, no manches. No me sé el nombre.
3: Es la
5: no
3: de El Rey, sí. Azul de Manuel.
5: Sí, ajá. Sí. Bien, profe, bien.
3: ¡Eso! ¡Muchacho!
0: No, es que yo ni siquiera me la. Yo esa, cuando estoy en el antro, la guasha guasha, no me la sé.
6: No importa. Si tú me miras o me convierto en un rey azul.
0: Y lo único que hago es esto.
5: Y ya, de ahí somos chicos blancos básicos, brother. Nos las sabe. Sí.
3: Cuatro puntos su servidor, 3 puntos Dari, 2 puntos Carito.
0: Soy señora que no salía al antro de joven.
5: ¿Será que hoy lo logras, Max?
3: ¿Será que lo logro? ¿Será que este es el momento en el que Dios y todos los santos musicales han intercedido por mí?
5: A ver si
3: no
5: cierto.
3: ¡Lo sabemos! Vamos, DJ Bellota, con la siguiente rola.
5: Na. No, ya, es eso, mamerita, punto.
3: ¿Qué fue ese grito?
5: Pues así, pues así le hacen en la canción
0: de Michael Jackson, muy buena rola, ¿eh? Esa. Fue su primera canción incursionando en el disco.
3: ¿Neta? ¿Eh? ¿Neta?
0: Sí.
3: Órale. No.
0: Fue su primera canción cuando estaba incursionando en la era disco. Y fue un exitazo ese álbum, sí, también.
5: Es un temazo.
3: Todo lo que toca Michelle Jackson, lo vuelve a uno. Es el Midas de la música. ¿Cuántas rolas nos quedan, Betoya? Dice, no, dice, quédense hasta la hora de Lina Caliente jugando, no pasa
5: el
3: nada.
5: Está el brunch.
3: Ahí está. DJ Bellota, suéltate la siguiente.
5: We Can't Stop de Miley Cyrus.
3: Ya me dio la vuelta.
0: Qué buena rola. Fue su primera canción de después de Hannah Montana.
5: Ándale. En la era rebelde, ¿no?
3: No, fue antes la de I Give Me Like a Wrecking Ball. No, y luego salió esta.
5: No, primero fue We Can't Stop. ¿En serio? Y luego fue Wrecking Ball, que fue como el boom de brother, está loca.
3: Ok, órale, yo pensaba que había sido al revés.
5: No.
3: DJ Bellota, pues ¿quieres late? Vamos con las últimas 3 rolas, ¿no?
5: A ver.
3: Vamos con las últimas 3. Dale, Bellota.
5: Soldado del amor, en esta guerra entre tú y yo.
3: Yo también. Ay.
5: Soldado del amor, en esta guerra entre tú y yo.
0: Esa es una buena rola,
3: Es un temazo.
0: No como la del Rey Azul. ¿Qué es eso del Rey Azul?
3: Ahí está.
5: Sorprende, Caro, aparte.
3: 4 puntos su servidor, 5 puntos Dari, 3 puntos Caro. Si atinas las 2 siguientes patas a Dari, chica.
5: Nah,
3: allá vamos.
5: Otra vez.
3: DJ Bellota, suéltate la siguiente. ¡Hombre! ¡Bote!
0: Y es de las que bailas así, ¿no? En la colonia.
5: ¡Mona!
3: ¡Saquen!
5: ¡Comparte!
3: Sí, Bellota,
0: azulitos, pasa un poco de azulitos 3x1.
3: Bellota, recuerda que nosotros somos chavitos de bien. No,
0: pero si es de tianguis.
3: Sí, claro.
0: Super tianguis, me gustó el tianguis.
3: Son de las que suenan de fondo. Buenas tardes, güerita, le venimos regresando.
0: Azulitos. Yo quiero unos azulitos.
3: Unos azulitos estaría bien,
0: Sí. Ahorita sí estaría bueno el desayuno,
5: sí. No dudo que nos falte cultura por no conocerla.
0: Sí, claro, por supuesto.
5: Sí, somos incultos.
0: Demostramos la falta de cultura cuando no le atinamos a la del Divo de Juárez.
3: Sí.
0: Pero esta sí ya te rayaste.
3: Sí, te rayaste, Bellota. ¡Vamos!
0: Y te
5: enojas.
3: ¡Todavía se pelea la Bellota! Vamos con las últimas 2 canciones, mi gente. Venga, Bellota, suéltala. Ahí está, Carito levantó la mano.
0: ¡Sí! Es Whitney Houston. I Wanna Dance With Somebody.
5: Y aparte, ¡dance with somebody! I wanna dance with somebody.
0: Wow. gusta.
3: Carito, me
0: quiero
3: acaba
0: bailar
3: de
0: con alguien, quiero sentir la calor con alguien. Uf.
4: O sea, la calocha.
0: La calocha.
3: Carito,
0: la calocha.
3: Me acaba de empatar. 4 puntos Caro, 4 puntos Servidor.
5: Tenemos que ir por 2 más entonces para ver qué va a pasar.
4: Exacto, vamos, a excepción de que si está la divina Dari, pues ya, bailamos con la más fea. Venga, bellota, una que no se sepa Dari.
3: Es la de miénteme.
0: No, hombre, no, jamás. Nunca jamás.
5: ¿De qué hablas, brother?
0: Nunca. Es de señoras.
5: ¿De qué hablas?
0: Nada más, ponme 2 segundos más de la canción.
5: No.
0: ¿Es de Ana Gabriel?
5: Sí.
0: Amigos, no es la de a mí siempre. Como ya es costumbre, día a día es igual.
5: Sí, ya,
3: no,
5: legal.
3: No, perdí un punto.
5: Ibas muy bien. Hoy podías ganar, pana. Hoy
0: 5 puntos. Ganar. Llevo 5 points.
3: Maldita sea, ¿qué me pasó? No, no, no.
0: No todo es Luis Miguel, hijito. No todo es Luis Miguel.
5: Bueno,
0: cálmate.
5: Así me pasó con la de Paty Cantú, ¿eh? O sea, así me sentí, brother.
3: 5 puntos Caro, 5 puntos Dari. Todo se decide en esta última canción Desmañanados. ¿Quién se llevará el premio de Lila Rola? Es Bellota, suéltate la rola.
5: Esta noche contigo la pasé bien.
0: Excelente, estuvo bueno hoy.
5: Fallaste, pero es tarde.
3: ¡Maldita sea!
5: ¡Vamos! Vamos a perrear.
3: 3 semanas consecutivas, Dari se vuelve a llevar y la rola es... ¡Maldita sea! Ojalá que el siguiente viernes no venga Dari a chambear. Nosotros nos vamos rapidísimo un cortecito comercial y regresamos en los Desmañanados de los 4096.5.
5: ¡Con toda la actitud!
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3: Los 40, 96.5, con toda la actitud, mi gente, de vuelta a Los Desmañanados. ¿Y qué creen? Este show ya terminó, tristemente.
4: ¿Cómo así? ¿A dónde deposito para otras 10 horas más?
3: Y ahora sí, ya es el final, mi gente. Pero recuerden que, pues obviamente, el lunes los esperamos con toda la actitud desmañanada de 6 a 7 y media de la mañana. Pero recuerden que mañana tenemos una cita con ustedes en la canchita esta de fútbol rápido que está en el Zócalo. Bueno, no, está en el centro, lo van a ubicar para que vayan a, pues obviamente, para hacer lo que tienen que ir a hacer, jugar fútbol. Y ya dijo Max que va a estar los compañeros de La Reta y también sí. Va a estar los compañeros de Línea Mundialista mañana. Jorge Vázquez y Charly López. Pues se va a poner buena, bien. La narrada de partidos.
4: Chicles bomba.
5: Allá vamos a andar.
4: Pues ya lo saben, mi gente, qué placer haber convivido esta semana completita con todos ustedes, qué privilegio, y nada, que tengan un excelente fin de semana, cuídense mucho, recuerden que los espera siempre alguien en casa, y nosotros les mandamos un fuerte abrazo, los queremos mucho, y nos escuchamos de nuevo el lunes.
3: ¡Viernes de chupetones!
4: ¡Viernes de chupetones! ¡Chupetones! ¡Woo!

¡Felicidades! Sobreviviste a la desmañanada. Recuerda que de lunes a viernes tienes una cita en Los Desmañanados, de 6 a 7:30 de la mañana.

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5: Bienvenidos a Línea Caliente, señoras y señores. Llegamos felizmente al viernes, fin de semana, 17 de julio del 2026. Gracias por el favor de su compañía. Estamos como siempre para servirle. Deseamos que tenga un excelente día, un excelente fin de semana. Parece que va a estar tranquilo en materia de lluvias, pero vaya tormenta que se avecina con este encontronazo entre España y Argentina. ¿A quién le va usted? Lo hemos estado lanzando pronósticos al aire, sin embargo, la pelota, el balón, está en el aire. Abigail, Anel Mejía, es que ayer también apostábamos con Abigail.
6: ¿Ah, sí? ¿Cuánto apostaron o cómo?
5: No, nosotros con un pan.
6: Ah, bueno,
5: no,
6: está bien.
5: Como no vamos ni a un equipo ni a otro.
6: Ajá.
5: Pues vamos por un tamal, ¿no? ¿Y Daneli?
6: Pues sí, puede ser por un tamal. No, yo creo que el domingo a mí me gustaría que... bueno, muchos dicen es que, buenos días, muchas gracias, Omar Maldonado. También a mí me gustaría que ganara España. Y bueno, aunque muchos dicen hay que apostarle a Argentina porque Argentina está en Latinoamérica. Bueno, para los argentinos muchas veces, no quiero decir que todos, pero para muchos de ellos es como de, ay, o sea, México, nos minimizan siempre, se han comportado en algunos casos, que ya los hemos dado a conocer, no nada más aquí en Línea Caliente, sino a nivel nacional, de cómo tratan a los mismos mexicanos cuando viven en nuestro país, claro. Caray. Por lo menos deberían de estar agradecidos que aquí tienen trabajo, aquí tienen un espacio y que no los maltratamos y quieren llegar a nuestro país a hacer y deshacer cuando no se vale. Pero bueno, pues ojalá que esto sirva de experiencia también para bajarles un poquito los humos. Espero que este domingo sea una justa deportiva también justa, ¿no? No nada más sea un partido donde se le beneficia a unos y a otros no, como se ha mostrado o se ha dicho en otros partidos. Pero es viernes, hay que relajarnos. Más adelante le preguntaremos cuál es su pronóstico para este domingo, pero por lo pronto iniciamos con toda la información.
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5: La administración del Parque Nacional del Teposteco emitió una alerta a la población por la presunta venta fraudulenta de terrenos en la zona de Tetecolala, en el municipio de Tepoztlán, dentro del área natural protegida.
6: Roberto Gómez, ¿cómo estás? Buenos días.
7: Muy buenos días, Daniel y Omar. Les comparto que el titular de la Coordinación General de Movilidad y Transporte, Jorge Barrera Toledo, comunicó que alrededor de 24,000 unidades del transporte público deberán cumplir de manera obligatoria con el programa de verificación vehicular en Morelos.
8: Que permitan materializar este programa. Recordar que más que un incentivo, este tema es atender una obligación que se tiene. El estado de Morelos forma parte de esta zona metropolitana.
5: Cristian Manso, allá en Cuautla, buenos días.
9: Me da gusto saludarles, Omar y Daneli. Les comparto que hasta el mes de mayo, más del 30% de quienes buscan oportunidades en el Servicio Nacional de Empleo Morelos han logrado colocarse en empresas morelenses, de acuerdo a su titular, Andrea Salgado.
10: Pues al mes de mayo hemos logrado una atención de más de 11,000 personas en las diferentes estrategias que maneja el Servicio Nacional de Empleo, logrando una colocación aproximada de 3,500.
6: Arely Gómez, buenos días. Te saludamos hasta la zona sur.
4: Ya fin de semana, compañeros, y les comento que las autoridades escolares del CEBETIS 232 con sede en el municipio de Tetecala lamentan que durante el recién concluido ciclo escolar, la institución haya tenido deserción escolar debido a temas económicos y familiares, indicando que serán pocos los egresados que continuarán con sus estudios universitarios.
11: Influyen más factores familiares, la verdad, psicológicos, emocionales que tienen los jóvenes, la verdad, de familias disfuncionales, viven con abuelitos, entonces esos son los factores que afectan más que la economía. Son como 80 alumnos los que van a estudiar, van a seguir continuando estudiando.
5: Y la noche de este jueves, en la zona norte de la ciudad, sobre todo ahí en la avenida Universidad, se desplegó un fuerte operativo policiaco. Ya le tendremos los detalles.
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6: Nos informa Delfino Martínez, subdirector operativo de la Policía Vial. Buenos días, ¿por dónde circular el día de hoy?
12: Muy buenos días, sí, para comentarles lo que es Morelos Sur, aquí me encuentro en estos momentos, fluido sin problemas de circulación al momento. Morelos Centro de igual manera, únicamente lo que retienen los semáforos. Avenida Emiliano Zapata, como colegio militar, fluyendo sin problemas en este momento, ligero retraso en lo que es Avenida Universidad, dirección al norte. Lo que es Domingo 10, Vicente Guerrero, Paseo del Conquistador y Poder Legislativo, solamente lo que retienen los semáforos, fluyendo sin problemas en este momento. Avenida Río Mayo, de igual manera, solamente tenemos ligero retraso en lo que entra de la zona de plazas hacia Avenida Diana. Avenida Cuauhnáhuac, totalmente fluida la circulación, sin problemas en este momento. Avenida Plan de Ayala, tenemos ligero retraso en lo que es Calle Central y en Glorieta La Luna. En Glorieta La Luna, lo que es el Vergel, fluida la circulación, sin ningún problema en ambos sentidos. En lo que es el circuito Adolfo López Mateos, tenemos ligero retraso en lo que es la Glorieta de Caballos a lo que es la noche de bomberos, así como la salida de andenes. En lo que es el primer cuadro, tenemos subida la circulación sin problemas al momento. Ese sería mi reporte para el día de hoy, Omar.
6: Gracias, buenos días, comandante.
12: Buenos días.
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6: Comandante Manuel Sosa Colín, buen día. Adelante con la información, ¿por dónde se puede circular y qué se espera en la vialidad el día de hoy en Jutepec? Le escuchamos.
13: Claro que sí, muy buen día. Saludando desde Jutepec. Y bueno, en estos momentos tenemos todo lo que es el paseo Cuauhnáhuac. Desde Cañón de Lobos hasta el crucero, el entronque con Cuernavaca y a la altura de Tizoc, tenemos la circulación bastante fluida en dirección a Cuernavaca. Únicamente el retraso nos lo van marcando los semáforos en cruceros importantes como son el crucero de las Torres, crucero de bomberos de Cibac. Son cruceros donde hay un poco más de conflicto, pero nada que retrase significativamente la circulación. Tenemos en este momento dos accidentes de tránsito. Uno a la altura de la curva ahí en la colonia Guauchiles y otro un poquito más adelante en San José. Afortunadamente solo son daños materiales, ya los vehículos fueron orillados para evitar ahí que se obstruya la vialidad, pero hay que tener precaución con esa situación. De favor, la circulación está fluyendo bastante bien. Todo lo que es el centro de Jutepec, sus calles principales, Carlos Pacheco, Insurgentes, Benito Juárez, Emiliano Zapata, sin problema para la circulación. Lo que viene exactamente del municipio de Emiliano Zapata, este par vial de La Calera también, en ambos sentidos se encuentra libre, en óptimas condiciones para la circulación. Hacia Cuernavaca por el área de Tlacomulco, también la circulación está bastante fluida, no tenemos retraso en este momento y podemos circular hacia Cuernavaca por esa área sin ningún problema, tanto de ida como de regreso. Zona industrial, Avenida Centenario, el ingreso a la zona industrial libre, sin problema. Eje Norte-Sur también libre, y en el interior de la zona industrial, todo lo que es avenida de los 50 metros es sin problema para circular. Hay óptimas condiciones esta mañana, únicamente extremar precauciones para evitar accidentes y recordarles que el día de hoy tenemos operativo alcoholímetro por la noche. Hay que extremar precauciones y no mezclar el alcohol con el volante, por favor.
6: Yes, y no anden preguntando en los grupos de vialidad o en el alcoholímetro, oigan, ¿por dónde está el alcoholímetro? Pues mejor no se exceda, claro. O designan a una persona que sea el conductor para cuando usted se eche sus copitas, se vaya con los amigos, pero no arriesgue su vida ni arriesgue a los de los demás. Muchísimas gracias, comandante. Feliz fin de semana.
13: Sí, gracias, pendientes, muy buen día.
6: Buenos días. Y hoy, si viaja a la Ciudad de México, presta atención porque se prevén distintas concentraciones y manifestaciones de organizaciones sindicales y colectivos que exigen el cumplimiento de sus demandas y peticiones. A las 9:00 a.m. hay una marcha de padres, madres y trabajadores del Hospital Psiquiátrico Infantil Dr. Juan N. Navarro. Esto será en la Alcaldía Tlalpan sobre Avenida San Fernando. Ellos se van a manifestar en rechazo al proyecto que pretende reducir el área verde del hospital para construir un estacionamiento y albergue. También a las 6:30 a.m. inició una brigada de búsqueda a Armadillos de la Jusco. Esto es en la estación Chabacano. También a las 8:00 a.m. movimiento estudiantil del Instituto Politécnico Nacional sobre la colonia Nueva Industria Vallejo en la avenida Wilfrido Macié en la alcaldía Gustavo A. Madero. A las 3:00 p.m. el colectivo República Pacheca estará marchando en la avenida Chapultepec y Amberes en la colonia Juárez en la alcaldía Cuauhtémoc. Ellos demandan el consumo adulto responsable de cannabis. A las 3:00 p.m. también Sembrando Solidaridad Cuernavaca en el Parque de la Bombilla en la avenida de La Paz y avenida Insurgente Sur en la alcaldía Álvaro Obregón. Ellos están recolectando firmas para exigir que México rompa relaciones diplomáticas con el gobierno señalado como responsable de promover la guerra en Medio Oriente. Y a las 3:30 Liberación Animal MX, y se esperan también algunas rodadas ciclistas al ser viernes el día de hoy en la avenida Reforma.
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5: Se antoja una carnita asada para este fin de semana, ¿sí? Nuri Pavón, con motivo de la final del Mundial de del Fútbol. También se antoja un guacamole. ¿Habrá oportunidad de que se pueda asar la carne sin que nos llueva? Buenos días.
15: Hola Omar, muy buenos días, un gusto saludarte, buen día y Daneli y el auditorio de Zona de Son, excelente viernes. Sí Omar, el día de hoy también para el fin de semana se ven condiciones muy similares, cielo mayormente despejado en gran parte del día, sin embargo seguimos con probabilidad de precipitaciones, el modelo sigue viendo chubascos puntuales, los últimos dos días no se han estado presentando estas lluvias, vamos a darle seguimiento para los siguientes días. Pero hoy también se ven condiciones de chubascos en la zona norte, zona metropolitana de Cuernavaca, y en la zona centro-sur, menor probabilidad de precipitaciones. Lo que serían las lluvias, se espera desde el transcurso de la tarde a la noche, probabilidad también de tormenta eléctrica. Lo que serían las temperaturas el día de hoy, zona metropolitana de Cuernavaca, estamos amaneciendo con una temperatura entre 14 y 15 grados, máximas que vamos a estar esperando de 29 a 30 grados. En los Altos de Morelos, Huitzilac, temperaturas mínimas de 12, máximas de 23. Zona Oriente, Cuautla, temperaturas de 15, máximas de 30. Y en la zona sur, Jojutla, temperaturas de 20 con máximas de 36 a 37 grados centígrados. Viento máximo el día de hoy y para mañana se ve ahí un incremento de rachas, 30, 35 kilómetros por hora pudiéramos estar teniendo en la parte centro, zona sur, zona metropolitana de Cuernavaca de 20 a 30 y zona norte igual rachas de 20 a 30 kilómetros por hora para que tomen ahí sus precauciones. Sería lo más sobresaliente para el fin de semana estas rachas que vamos a estar esperando o más.
5: A ver, Yaneli, ¿tienes alguna duda?
6: Nuri, buenos días. A mí me llama mucho la atención que en la noche de repente piensas que ya va a llover, caen algunas gotas y la lluvia se va. No está lloviendo como esperamos. ¿Ya entramos en la temporada de la llamada canícula o todavía no?
15: Así es, Yaneli, hemos estado teniendo ahí ausencia de precipitaciones. Ahorita todavía no se está nombrando lo que es la canícula por parte del Servicio Meteorológico Nacional. Justo hace unos días se tuvo ahí una discusión hablando de análisis que hacemos los meteorólogos en que cuándo se daría ya inicio lo que es esta canícula. Se está pronosticando o esperando que ya para estos próximos días, estamos hablando entre 8 o 15 días, ya se esté nombrando lo que es la canícula, que sí es una disminución aquí en lo que serían las condiciones de precipitaciones. Sin embargo, no afecta en gran parte aquí lo que es el estado de Morelos de gran intensidad, podríamos decirlo, no afecta tanto al estado, pero sí se tienen ahí algunas disminuciones de lluvias. También hay que recordar, les dije a principios de lo que es la temporada de lluvia, que íbamos a estar en temporada de niño, y esto también repercute en lo que serían las condiciones de precipitaciones mensuales acumuladas para el estado de Morelos. Aquí sí yo lo relacionaría más ya con la presencia de este fenómeno, donde se relaciona que para la zona centro del país se tiene un déficit de precipitaciones estadísticamente cuando se tiene este tipo de fenómeno.
6: O sea, menos lluvias, más calor en los próximos días, mi querida Nuri.
15: Así es, seguimos con este incremento de temperaturas, aunque no son los días más calurosos de la temporada del año, pero sí se tiene un incremento de 2-3 grados en lo que serían las temperaturas máximas.
5: Bueno, Nuri, ¿cuál es tu marcador final?
6: Al fútbol.
15: Se me fue mi gallo que era Inglaterra.

0: Inglaterra, pero
1: mañana hay semifinal y se va a enfrentar a Francia.
0: Así es, espero ahí si gana Inglaterra 1-2, 2-1. Y de España,
1: ¿a quién
0: España
1: le vas?
0: Argentina, pues es que soy team Cristiano Ronaldo, entonces soy anti Messi. Entonces no le voy a Argentina. No le voy tampoco a España, pero no me gustaría que ganara Argentina, y más por cómo llegó a la final. Ahí con los favoritismos que se vio muy marcado en los partidos. Entonces creo que le voy a España.
2: Bien. Muy bien. Chócalas, Nuri.
1: Muchas gracias. Que tengas buen fin de semana.
0: Buen fin de semana.
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2: Y ahora sí, ya es el último fin de semana de esta Copa Mundial de la FIFA 2026. Y les invitamos a que este sábado y domingo escuchen la cobertura exclusiva de los 4096.5 FM por nuestra frecuencia. Somos la única emisora que tuvo la oportunidad de transmitirles a todos ustedes estos partidos en tiempo real, donde la gente pudo realizar sus actividades. Algunos amigos transportistas, algunos amigos taxistas que también estaban en ese momento trabajando, pues no se perdía ningún gol. O incluso si usted estaba haciendo la comida y no podía estar frente a un televisor, bueno, aquí lo escuchó. No se pierda esta última oportunidad, porque sábado y domingo estaremos escuchando también en esta frecuencia la final y, bueno, la disputa por el tercer lugar el día de mañana y la final el día domingo por el 96.5 FM. Pero díganos ustedes, díganos por favor, ¿cuál es el pronóstico para la final de la Copa Mundial de la FIFA 2026? ¿Gana España o gana Argentina? ¿Y esto se definirá en los penales o se va a definir en tiempo extra? ¿Usted qué opina? Márquenos al 777-101-2581 en el WhatsApp, en el 777-430-9008. Y también recuerde que estamos transmitiendo completamente en vivo a través del Facebook de Línea Caliente Noticias, y en YouTube nos puede buscar de manera similar en el Línea Caliente Noticias, pero vamos a escuchar lo que dice la gente.
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4: ¿Va a ganar España? ¿La va a ganar Argentina? ¿La va a quitar el invicto al líder?
5: ¿Con cuánto?
4: ¿Messi? Por lo menos 2-1.
6: España, 4-3. Pues porque todos son unos buenos jugadores, entonces cada uno tiene su técnica.
7: Yo creo que va a ganar Argentina. 1-0 por lo menos.
8: Pues mi corazón está con España. Está muy reducido el margen, yo creo. Un gol de diferencia.
9: Híjoles, yo creo que está un poquito difícil, pero puede ser empate, yo creo. 1-1. Porque los dos están fuertes, los dos. Sí, yo creo que España no se va a dejar, aunque Argentina demostró.
10: Pues no veo casi el fútbol, pero a mí me gusta España. 2-1.
11: Ay, señorita, pues yo no uso el fútbol, no soy fanática de eso.
12: ¿El quiere que España? 2-1.
13: Argentina, pues 2-0 o 2-1.
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1: Son las 7 de la mañana con 54 minutos. Gracias a todos los que nos siguen a través de esta frecuencia. Muy agradecidos, muy agradecidos, muy agradecidos. Ya les compartíamos al inicio de Línea Caliente de este operativo que se llevó a cabo la noche de ayer en la avenida Universidad. 4 personas fueron detenidas la noche de este jueves durante este operativo conjunto encabezado por la Fiscalía General del Estado con apoyo de la Guardia Nacional, el Ejército Mexicano y diferentes corporaciones policíacas en la colonia Lienzo Charro. Las acciones se realizaron en cumplimiento de órdenes de cateo en 2 viviendas ubicadas sobre el andador Miguel Hidalgo, donde se desplegó un amplio dispositivo de seguridad para resguardar el perímetro mientras se efectuaban las diligencias. Como medida preventiva, las autoridades solicitaron a los habitantes de inmuebles cercanos permanecer al interior de sus viviendas mientras los elementos de seguridad reforzaban la vigilancia en calles y azoteas. Al término del operativo fueron asegurados 3 hombres y una mujer, quienes quedaron a disposición del agente del Ministerio Público, instancia que definirá su situación jurídica conforme avancen las investigaciones. Hasta el momento, ninguna corporación policiaca ni la Fiscalía General del Estado de Morelos, que encabeza Fernando Blumenkron, han informado los motivos que dieron origen a los cateos ni han confirmado el aseguramiento de armas, drogas u otros objetos relacionados con esta investigación. Así es que vamos a estar esperando las comunicaciones oficiales para darle más detalles de estas detenciones, de quiénes se trata, de qué están acusados. Esta es la información que se ha generado durante la noche de este jueves para amanecer viernes.
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2: Y vamos a otro tema, amigos y amigas del auditorio, porque tras 3 años de ausencia, la familia de Eric no pierde la esperanza y exige avances en su búsqueda. Ya han transcurrido más de 3 años desde que fue visto por última vez este niño o esta joven.
1: Un niño, es un adolescente.
2: Sí, es un adolescente de nombre Eric. Desde entonces, su abuelita, quien ha sido su figura materna, mantiene una incansable búsqueda aferrándose a la esperanza de volver a abrazarlo. Su madre, Erika Barragán Maldonado, relató que el menor fue visto por última vez el 27 de noviembre del 2022 en Huastepec, cuando presuntamente fue sustraído de manera violenta del domicilio donde vivía con su abuela. Otro niño fue testigo de cómo varios hombres llegaron en un vehículo mientras estaban sentados tomando un refresco y se lo llevaron con rumbo desconocido. Desde ese día no saben nada de él, de acuerdo a lo que dice su abuela. A más de 3 años de estos hechos, la familia denuncia que la Fiscalía General del Estado de Morelos no ha presentado avances significativos en la investigación, por lo que analiza realizar una manifestación para exigir acciones que permitan localizar a este menor con vida. Con la voz entrecortada por el dolor, su madre hizo un llamado a la ciudadanía y dijo: te pedimos que mires bien su foto. Si lo ves, dile que su abuelita y toda su familia lo seguimos esperando y que jamás hemos perdido la esperanza de volver a abrazarlo. Escuchemos lo que dijo.
3: Él desapareció en Huastepec.
4: ¿Hace cuánto tiene? ¿Qué fecha?
3: Desapareció el 27 de noviembre del 2022.
4: ¿Qué edad tiene?
3: Ahorita, actualmente ahorita cumplió 20 años.
4: ¿20?
3: Sí, se lo llevaron, tenía 16.
4: ¿Quién se lo llevó, saben?
3: No, nomás mi niño muchacho, tengo otro niño que él vio cuando se lo llevaron. Nomás mi mamá dice que, la abuelita dice que él llegó un carro. Estábamos sentados, estaba tomando un refresco mi muchacho. Y decía que nomás él, si nos hizo raro que nomás él, se lo llevaron.
4: ¿Cuándo presentaron ustedes la denuncia?
3: Al otro día, bueno, fue mi mamá la que presentó a la
4: denuncia. ¿Y luego qué pasó?
3: Ya no supe la que fue mi mamá.
4: ¿Y empezaron a investigar inmediatamente?
3: No.
5: ¿Fiscalía nunca hizo nada?
3: Nunca hizo nada. Fiscalía, hasta lo que ya no hizo nada. Fiscalía fue.
4: ¿Y hoy sigue desaparecido?
3: Sí, hoy sigue desaparecido. Nomás no puedo, que ya no hay avance.
1: Bueno, han sido 3 años, más de 3 años ya de incansable búsqueda de este adolescente Eric Barragán Maldonado, quien tenía 16 años de edad. No traían fotografías más que la estampada en su playera, y solamente eran la madre y la abuela. Entonces es incluso para un servidor localizar el nombre completo del menor en las fichas de búsqueda que emite la fiscalía, me fue muy complicado.
2: Fíjate.
1: Han sido, insisto, 3 años, más de 3 años de difícil situación para la familia. Parece que es uno de los casos que se suman a los miles que hay en el país y en el estado de Morelos, donde no hay avances en la carpeta de investigación. Eric estaba afuera de su domicilio, Iranelli, No quiero revelar el nombre del niño que lo acompañaba, ni si hay o no parentesco, porque se pondría en riesgo también su integridad, pero hay testigos del hecho. El detalle está en que no hay información que ayude a su paradero. La familia tendría que intensificar la campaña para poder visualizar de quién se trata, sus características físicas al momento de su desaparición, algún teléfono de contacto, aunque podemos recurrir a la fiscalía en caso de que alguien lo haya visto, pero sí urge un poco más de activismo de parte de ellos.
2: Sí, también, pues incluso una actualización, no sé si a lápiz, ¿verdad?, de cómo podría estar. Ahora ya hay herramientas digitales que pueden hacer una actualización de cómo físicamente pudo haber cambiado en 3 o casi 4 años este jovencito. Y ayudarles también para compartir. Es increíble, y bueno, no increíble, porque sí sucede en nuestro país, que las familias son las que están realizando las investigaciones, porque la autoridad desafortunadamente está rebasada, y no nos queda más que nosotros como sociedad seguir impulsando y tejiendo estos lazos de ayuda para que estas familias puedan localizar a sus hijos, hijas o familiares cercanos que desafortunadamente no están con ellos.
1: Tenemos más información. Roberto Gómez, muy buenos días. Feliz viernes.
6: ¿Qué tal, Omar? Muy buenos días. Y Daniel, muy buenos días. Auditorio, feliz viernes para todos ustedes también. Y pues para informarles que Jael Jacobo Lugo, vocera y fundadora del colectivo Buscadoras del Sur, llamó a las y los diputados del Congreso de Morelos a escuchar la voz de las organizaciones civiles antes de designar a la persona que encabezará la Comisión Ejecutiva de Atención a Víctimas y Reparación. Y dejar claro que tienen que dejar todo tinte político a un lado. Señaló que el nombramiento debe realizarse con total transparencia, sustentado en argumentos sólidos y mediante un proceso de discusión que permita construir consensos entre las distintas bancadas del Poder Legislativo a fin de alcanzar un acuerdo congruente que garantice una representación adecuada para las víctimas. También señaló que es importante que esta persona que ocupe la nueva titularidad de esta Comisión Ejecutiva de Atención y Reparación a Víctimas tenga sobre todo sensibilidad, porque trata con víctimas, y obviamente menciona que quienes van a esta dependencia pues tampoco van por gusto. Vamos a escuchar la voz de esta vocera de las Buscadoras del Sur.
7: También, ¿no?, que se nos tomen en cuenta, que nos digan cuándo se va a llevar a trabajar eterna, pues para que nos puedan escuchar a nosotras y que nosotras les expliquemos el por qué queremos a cierta o a tal persona en la comisión de víctimas.
6: Indicó que tiene que ser un perfil adecuado, un perfil sensible y un perfil sobre todo que realmente esté del lado de las víctimas y no que le rinda solamente cuentas a personajes políticos o intente minimizar, como menciona, ha ocurrido en otros aspectos en esta dependencia. Este es mi reporte.
1: Muchas gracias, estimado Roberto.
6: Excelente día.
2: Me parece importante que se analice exactamente bien a quién encabezará esta Comisión Ejecutiva de Atención y Reparación a Víctimas, porque pues hemos hablado un caso antes, Omar, de este niño, este jovencito Eric, que ha sido desaparecido, pero otros que han sido localizados y que han perdido la vida y que las familias han luchado por meses o años para localizarlos, pues también necesitan que se les repare el daño. Sin embargo, pues esto por tintes políticos no ha sucedido, o por la tardanza para hacer este tipo de trámite.
1: A las familias se les tiene que tratar con dignidad.
2: Claro.
1: Porque hay muchas personas que gracias a sus propias investigaciones es como han podido recuperar los cuerpos de sus familiares. Sin embargo, para que reciban el apoyo de la Comisión de Víctimas, el trámite es bastante engorroso. Recuerdo ahora mismo el caso de una persona que recuperó un familiar en el CEMEFO de Cuautla. Se encontraba en aquellas instalaciones, y para trasladarlo a Cuernavaca, de donde era originario, fue todo un calvario. De verdad, la familia lo que le dijeron ahí en aquel momento a la familia en la atención a víctimas es: pague el traslado y luego le pagamos. Hay familias que son muy pobres.
2: Claro.
1: Hay familias que no tienen los recursos y requieren de dinero para el traslado, para el sepelio y para los trámites que implica solamente que el registro civil le emita un acta de defunción.
2: Sí, y además, ¿cuánto es lo que dan por la reparación del daño? Me parece que, y hemos sabido de casos aquí que han llegado a Línea Caliente, en donde pues ya gastaron muchísimo en la búsqueda, en la localización y en los trámites, y les dan pues una cuestión de nada, ¿verdad? Muy, muy poco para lo que ellos han gastado en esta búsqueda.
1: Hasta pareciera que es un asunto meramente político, cuando no lo es. Estamos hablando de seres humanos que están sufriendo por la desaparición o los homicidios dolosos o por los feminicidios de sus familiares, y no puede ser tratado políticamente el caso.
2: De acuerdo. Vamos a otro tema ahora, hasta la región oriente del estado de Morelos, con nuestro compañero Cristian Manso, porque, bueno, pues allá la titular del Servicio Nacional del Empleo en el estado de Morelos ha comentado de cómo han funcionado estas ferias del empleo y los resultados también que se han dado. Adelante, Cristian, buenos días.
8: Daniel y Omar, buen día, con el gusto de saludarle. Y justamente, de acuerdo con Andrea Salgado, titular del Servicio Nacional del Empleo en la entidad, al corte del mes de mayo, el Servicio Nacional del Empleo ha brindado atención a más de 11,000 personas mediante diferentes estrategias de vinculación laboral que operan en el estado. La funcionaria explicó que estas acciones responden a la instrucción de la gobernadora Margarita González Saravia de fortalecer las oportunidades de empleo para la población, especialmente entre las juventudes, estudiantes y personas próximas a concluir sus estudios, facilitando así su incorporación al mercado laboral formal. Escuchemos parte de lo que comentó.
9: Pues al mes de mayo hemos logrado una atención de más de 11,000 personas en las diferentes estrategias que maneja el Servicio Nacional de Empleo, logrando una colocación aproximada de 3,500. Pues decirles que seguimos trabajando con diferentes estrategias por encomienda de la gobernadora. Una de ellas es trabajar con las juventudes y con los estudiantes y jóvenes próximos a egresar. La otra son las ferias de empleo, que es llevar los servicios del SNE a diferentes municipios del estado. Y en ese sentido, me gustaría invitar a toda la ciudadanía que nos acompañen a la feria de empleo que vamos a tener en Puente Rixla el viernes 24 de julio, y la siguiente que tenemos es en el municipio de Tepalcingo el viernes 31 de julio. Ambas en un horario de 9 a 2 de la tarde. Todas las personas que estén en búsqueda de empleo y que se encuentren viviendo cerca de la zona y estén interesados en acudir, tenemos el programa permanente para trabajadores agrícolas que viajan a Canadá.
8: Asimismo, señaló que el programa permanente de trabajadores agrícolas para Canadá se mantiene, en donde alrededor de 1,100 morelenses han viajado a laborar de manera temporal en este país bajo un esquema formal. Asimismo, señaló que de igual forma se continúa trabajando de manera coordinada con diversas empresas para poder generar mayores oportunidades laborales para personas con discapacidad, impulsando acciones que favorezcan la inclusión y la igualdad de oportunidades en el mercado laboral. Y Daniel, y por último, comentarte que, dando seguimiento a estas instrucciones de la gobernadora, señaló que se llevarán a dos ferias del empleo durante este mes de julio. La primera el viernes 24 en el municipio de Puente de Ixtra, y la segunda el viernes 31 en Tepalcingo. Ambas, señaló que en un horario de 9 de la mañana a 2 de la tarde, en donde las personas que se encuentren en la búsqueda de un empleo podrán acudir y pues buscar esta oportunidad laboral. Es la información que tenemos al momento, Daniel.
2: Muy bien, muchas gracias, Cristian. Buenos días.
8: Buen día.
2: Buenos días. Y bueno, hablando de la región oriente, Omar Maldonado, amigos del auditorio, la inseguridad que enfrenta el municipio de Cuautla volvió a impactar al sector comercial, luego de que el restaurante Ganesha, vegetariano, anunció el día de ayer el cierre definitivo de sus operaciones, al asegurar que las condiciones de violencia e incertidumbre hicieron imposible continuar laborando en este restaurante. A través de un mensaje dirigido a sus clientes, los propietarios informaron que tras 5 años de servicio tomaron esta decisión de suspender sus actividades debido a que la situación de inseguridad los rebasó, señalando que la problemática que vive el municipio afecta directamente a quienes emprenden e invierten en la ciudad de Cuautla. Otro restaurante más que se suma a la lista de los que han cerrado sus puertas por el tema de la inseguridad.
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1: Aquí en el estudio, la presencia de Carlos Flores, asesor de educación financiera de la Condusef, a quien le damos la más cordial de las bienvenidas. Nos da mucho gusto que nos acompañes. Buenos días.
11: ¿Qué tal, Omar? ¿Cómo estás? Muy buenos días. Y Daniele, y a todo el público de Línea Caliente.
1: Gracias. Bueno, pues siempre es importante invertir, y sin embargo muchos de nosotros no sabemos en dónde hacerlo, cómo hacerlo. ¿Qué es una inversión para empezar?
11: Exactamente. Primero, bueno, recordar que la inversión es como tal un instrumento financiero, el cual nos va a permitir, en este caso, tener una solvencia económica en un futuro. Esto sobre todo, ¿por qué? Porque muchos de nosotros tenemos por lo general un excedente, y ese excedente, lo conveniente es que no pierda su valor a lo largo del tiempo, y al contrario, ¿no?, que se vaya maximizando, y esto a través de herramientas como lo pueden ser en este caso la inversión. Pero ojo, la inversión segura. Sí. Eso es algo muy importante.
2: ¿Cómo podemos detectar, Carlos, la inversión segura? ¿Dónde invertir nuestro dinero? ¿Dónde meterlo? ¿Dónde saber que es realmente una institución confiable? Porque ahora han salido muchas empresas en donde dicen, invierte con nosotros tu dinero y te vamos a dar un rédito mucho más alto que el cualquier banco conocido.
11: Exacto.
2: Entonces, ¿son seguras?
11: Sí, no, ahí exacto. Primero, la principal recomendación y parte del término tal cual de inversión, la mejor inversión es la educación.
2: Okay.
11: Es decir, primero hay que capacitarnos, hay que verificar y analizar los conceptos básicos precisamente de la inversión, ya que para ello, o para lograr una buena inversión, se tiene que precisamente verificar un instrumento precisamente para llegar a ello. Y lamentablemente, ¿qué sucede? Ante la falta de educación financiera, nosotros, y tener un teléfono celular o en redes sociales, es muy fácil que nos llegue este tipo de promociones, de anuncios o de invitaciones de amigos muy cercanos, en los cuales nos digan, oye, puedes invertir aquí tu dinero. Pero recordar que la inversión no es algo estático, sino siempre está cambiando. Sí. Y por ello es importante capacitarnos para saber primero nosotros mismos evaluarnos cómo somos como inversionistas. Es decir, podemos tener un perfil moderado, si podemos tener un perfil agresivo o en su caso un perfil conservador. Como ejemplo rápidamente, una persona que a lo mejor ya tiene 50, 60 años, que está en el término de su vida productiva, económicamente hablando, estamos en ese sentido.

0: ya tener un capital base precisamente para poder, en este caso, este dinero llevarlo a una inversión. Lamentablemente, ¿qué sucede? Que a veces inclusive no tenemos dinero. Uh-huh. Y pedimos prestado, uh-huh, y creemos que con ese prestado, por decirlo de esta manera, podemos invertirlo, vamos a obtener una ganancia y podemos pagar el crédito que sacamos. Sin embargo, ahí esto hay que tener mucho cuidado, porque lamentablemente hay instituciones que no están reguladas en el sistema financiero mexicano, y por ello es importante primero también conocer, como dijimos, capacitarnos. Y una herramienta básica que tenemos en Condusef es el denominado CIPRES, es el Sistema de Información de Prestadores de Servicios Financieros, en el cual a través de esta página de internet se puede buscar qué institución tiene un asentamiento de operaciones en México, cuál es su denominación formal, porque okay, luego inclusive hasta la suplantan, e igualmente verificar si esta institución ofrece como tal el producto o el servicio de inversión. Como ejemplo, les pongo algo que hemos tenido de asuntos en la oficina. Lamentablemente hay gente buena y mala en todo el mundo, claro, y hay personas que llegan diciéndote, oye, te invito a invertir en mi SOFOM. Una SOFOM, para entenderlo, es una institución que otorga un crédito, motivo por el cual ningún cliente puede invertir en una SOFOM, porque entonces no es un producto de la empresa. Es decir, tú te estás como tal constituyendo como un socio de la empresa. Y cuando tú aportas dinero, lamentablemente en este sentido no les explican que forma parte, en este caso, de la capitalización de la institución. Por lo tanto, no es un servicio financiero, y a pesar de estar regulada en el sistema financiero mexicano, está impedida para captar dinero. Uh-huh. Es decir, no puede recibir dinero porque la función básica de la institución es otorgar créditos.
1: Claro.
0: Entonces, pero eso, por ejemplo, hay que tenerlo muy claro.
1: Tú adquieres un seguro de vida en donde también es como un seguro de ahorro, uh-huh, ¿no? Que en donde de alguna forma es así. En donde, bueno, pues vas depositando mes con mes por cierta cantidad de años. ¿Qué seguridad tienes de que eso te va a ser devuelto?
0: Sí, en ese sentido hay que verificar precisamente las condiciones generales que nos dan precisamente al momento de contratar este tipo de productos, ya que de inicio recordar que el seguro no es un instrumento de inversión. El seguro es precisamente para disminuir el riesgo de en un futuro de dejar de tener, por decirlo así, una cobertura médica, una cobertura de salud, y si bien es cierto, a lo mejor y no lo ocupamos porque, ajá, no vayamos a enfermarnos y no tenemos nada de ello, sí nos va a ir dando un, en este caso, una capitalización por ese dinero, motivo por el cual al llegar al término en el que hayamos contratado este seguro, nos va a ser devuelto el dinero. Como ejemplo también que podríamos poner un instrumento también muy conocido o similar, la cuenta de Afore. Una cuenta de Afore también, digámoslo así, es únicamente para tener nuestro dinero a lo largo de lo que estamos trabajando y retornarlo cuando dejamos de laborar. Sin embargo, es conveniente en este caso hacer aportaciones voluntarias para conocer cómo se va comportando el mercado financiero. Recordar que el dinero aportado en un Afore son acciones. Y estas acciones a lo largo o al término de un periodo precisamente se devengan y es el dinero que tenemos ahorrado en nuestra cuenta. Eso sí, hay que verificar qué tan tolerante al riesgo somos, uh-huh, para poderlo sacar en un momento dado, nuestra aportación voluntaria, o en su caso igualmente ser tolerantes, porque recordar que las fluctuaciones financieras están a la orden del día con, correcto, los problemas económicos mundiales, y esto hace que tengamos una pérdida, pero si somos tolerantes podemos solventar esta parte.
2: Les invitamos a que participen 777-195-81 o envíenos un mensajito de voz o de texto al 777-400-30-90-08. Esta mañana conversamos con Carlos Flores, asesor financiero de la Condusef. Te preguntan, ¿dónde puedo checar si una app o una página es confiable para pedir un préstamo?
0: Exactamente, nuevamente la página es nuestra página de Condusef, www.condusef.gob.mx, en el apartado de CIPRES, que es el servicio de instituciones de prestadores de servicios financieros, y aquí pueden teclear directamente el nombre de la institución financiera con la cual estamos teniendo el contrato y verificar los productos y servicios que ofrece cada una de ellas. A veces decimos que las letras son pequeñas de los contratos, sin embargo, precisamente en esta página, a través también del sistema de RECA, tenemos los contratos de adhesión, precisamente para verificar las características de cada uno de ellos.
1: Bien, nos dice otra persona, Gloria, dice, ¿la tarjeta plata de qué banco es? Y preguntar si es confiable, porque a cada rato más

0: marcan, por cierto, para ofrecerte la tarjeta, les dices mil veces que no, e insisten de todas partes de la República, te están marcando con números de todos lados para ofrecerte esta tarjeta cuando ya les dijiste que no. Pero es válido preguntar, la tarjeta plata, ¿de qué banco es? Uh-huh. Y si realmente es confiable.
1: Y es confiable.
2: Exactamente. Precisamente, que muy buena pregunta. ¿Por qué? Porque como dijimos, el sistema es dinámico. El año pasado, esta institución era una institución de servicios. Sin embargo, precisamente a partir de este enero del 2026, ya tiene la licencia para operar como una institución de banca múltiple por la Comisión Nacional Bancaria y de Valores. ¿Esto qué implica? Que precisamente ya se encuentra regulada en el sistema financiero, por lo tanto tiene que cumplir con todas esas características. Si a la gente le están hablando, precisamente, que ejerza su derecho, porque como tal en ningún momento ha proporcionado sus datos y siguen molestándolos, ¿no? En este caso, para adquirir un producto o servicio. Recordar que un producto o servicio se pide. Es decir, lo que ellos hacen como mercadeo para colocar este producto es indebido. ¿Por qué? Porque primero tendrían que tener mi consentimiento para que me hablen. Sin embargo, estamos viendo que, bueno, lamentablemente, a pesar de ser una banca nueva, está trayendo tácticas que lamentablemente no deberían de ocurrir.
1: Pero además, lo grave, me parece, es que tengan nuestros datos.
2: Sí,
1: porque claro, a veces te marcan y te hablan por tu nombre cuando no estás, tú no has autorizado que esos datos sean entregados a estas empresas.
0: ¿Se les puede denunciar también?
2: Sí, ahí ya se puede, en este caso, levantar una queja también con nosotros en el portal de Redeco.
0: Bien.
1: Porque llegan al grado incluso de hostigarte. El señor Trejo dice, ¿me ayudarían a preguntarle si los ahorros con Alianza o de ese tipo son seguros?
2: Allianz, por lo general, más bien es una institución de seguros. Ahí hay que tener un poquito de cuidado, nuevamente, verificar cuáles son los instrumentos, en este caso, para invertir. Como ejemplo, ¿no? Les ponemos que en el mercado financiero existen instrumentos de deuda e igualmente instrumentos de renta variable. Es decir, no toda la inversión es la misma, no toda la inversión es como tal una línea recta, sino hay diferentes productos y servicios. Y recordar algo muy simple, que las abuelitas, parece mentira, pero tenían mayor cultura financiera que nosotros, ¿no? Siempre nos recomendaban no poner todos los huevos en la misma canasta.
0: Correcto.
2: Es decir, hay que diversificar las opciones precisamente dentro de la propia inversión. Es decir, a lo mejor podemos ahorrar. Como ejemplo, hay un programa a través de NAFINE, de Nacional Financiera, que se llama CETES Directo. Este programa de CETES Directo podemos ahorrar desde 100 pesos y nos va a dar un rendimiento como si fuera de grandes mercados.
0: Ahora, por otro lado, mi querido Carlos, estamos ya en la temporada vacacional. Muchos aprovechan para utilizar los ahorros en gastarlos en las vacaciones, y es válido. Pero ¿qué pasa con aquellas personas que no tienen ahorros y se endeudan para salir de vacaciones? ¿Qué les recomendarías?
2: Sí, en este caso, bueno, la principal recomendación, hay que utilizar el dinero de manera responsable, porque a veces somos muy permisibles con nosotros mismos. Es decir, decimos, ay, bueno, ya está el periodo vacacional, tengo una tarjeta de crédito, la utilizo y me endeudo y a ver cómo lo pago, ¿no? No, como tal tenemos que ser responsables con nosotros mismos, con nuestra familia, y utilizar únicamente el dinero que hayamos tenido para, en este caso, presupuestado para la utilización de ello.
0: Claro.
2: O bien, si no podemos gastar demasiado, porque no ahorramos, lamentablemente, en este caso, utilizar las opciones gratuitas, ¿no? Como lo pueden ser, salir cercanamente por aquí en algún municipio, un fin de semana, acudir a los parques públicos, hacer actividades que por lo general, por el ajetreo de la vida cotidiana, en este caso, no los hacemos, que es simplemente estar con nuestra familia, y por ello la recomendación, como decían por ahí la frase, regalar afecto más no comprarlo.
0: De acuerdo, y más en esta temporada vacacional, si no tiene dinero para salir de vacaciones, sea más creativo de cómo puede pasarla con los hijos, cómo puede salir, a lo mejor se organiza y van un fin de semana a un municipio, o otro fin de semana a otro.
2: Simplemente hasta los juegos de mesa en casa, recordarlos, o inclusive hasta hay aplicaciones, en este caso, donde ya puedes jugar también directamente con varios grupos, y integrar a todos los miembros de la familia, ¿eh?
0: ¿Sí?
2: Es decir, no nada más los jóvenes, que a lo mejor a veces se cree que son los únicos, no, ya puedes ser la mamá, la papá, los abuelitos, todos claro. ellos, y precisamente es volver a llamar a la convivencia.
0: De acuerdo. Mi querido Carlos Flores, asesor de educación financiera de la Condusef, muchas gracias, como siempre, por orientarlos. Hay tantos temas en donde tenemos que educarnos de manera financiera, porque, pues, si no, pues nos llevan al baile.
2: Como exactamente. Dice, y como coloquial. Recomendación, tenemos este folletito, precisamente Bien. Educación financiera, se los vamos a proporcionar de manera electrónica para la gente que guste Bien. Y que lo puedan descargar precisamente a través de la página.
0: Bien, inversión para haz crecer tu dinero.
2: Exactamente.
0: Muy bien. Muchas gracias, Carlos.
2: Gracias.
1: Vámonos a la pausa comercial, es breve, regresamos.
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2: Gracias por continuar con nosotros en esta primera emisión de Línea Caliente. Son las 8:29 y antes de continuar queremos compartirles algo que nos llena de orgullo. Esta semana o la semana pasada se publicó en el Heraldo de México una nota sobre la historia de Grupo Mundo Comunicaciones, nuestra casa. Ahí se cuenta cómo hace más de 50 años don Jaime Morales Guillén, actor de la XEW y quien incluso entrevistó a grandes personajes como Pelé, dio origen a Línea Caliente, el programa que marcó el inicio de esta gran historia de la que hoy formamos parte, ya casi 53 años de este programa. La nota está muy interesante y la estamos compartiendo en nuestras redes sociales para que puedan conocer un poco más de nuestras raíces, así que les invitamos a leerlas o a leerla, búsquenla por favor en

0: en nuestras redes sociales como Línea Caliente Noticias. Vamos contigo ahora, Roberto Gómez. ¿Qué va a pasar con las unidades del transporte público? Muchas de ellas se encuentran en pésimas condiciones y lo hemos dicho aquí, lo hemos mostrado por los videos que también nos han compartido nuestros amigos y amigas del auditorio respecto a cómo muchas de estas unidades van contaminando, parecen chimeneas rodantes, y ahora hay una disposición oficial de acuerdo a la ley. Te escuchamos.
1: Así es, Idaneli, muy buenos días. El titular de la Coordinación General de Movilidad y Transporte, Jorge Barrera Toledo, anunció que alrededor de 24,000 unidades del transporte público deberán cumplir de manera obligatoria con el programa de verificación vehicular en Morelos como parte de la modernización del sector. Explicó que en coordinación con la Secretaría de Desarrollo Sustentable se trabajará en el diseño del esquema que permitirá llevar a cabo este procedimiento de forma ordenada, eficiente y con el propósito de reducir las emisiones contaminantes. Vamos a escuchar la voz del funcionario.
2: Que permitan materializar este programa. Recordar que más que un incentivo, este tema es atender una obligación que se tiene. El estado de Morelos forma parte de esta zona metropolitana, la que se tienen que avanzar de manera conjunta, acuerdos que salvaguarden las condiciones ambientales. Ese es el principal objetivo que se tiene. Estamos viendo el cómo en términos operativos y que es muy importante el trabajo que realizaremos las próximas semanas en conjunto con la Secretaría de Desarrollo Sustentable, desde el escritorio y el diseño de esta estrategia hasta la homologación que fuera necesaria en términos de nuestros reglamentos o nuestras leyes. Bueno, es que, insisto, en el tema aquí hay una percepción de que es una decisión que puede ser voluntaria, pero más bien hay una obligación por cumplir con parámetros oficiales y estándares en términos ambientales.
1: Indicó que está creando el esquema para que los propietarios, los concesionarios del transporte público, pues lo hagan, y ya escuchamos lo que comentó. Dice que se confunde la situación, no es de manera voluntaria, es de manera obligatoria. Pero pues lamentablemente esto también, y Daniel y Omar, amigos del auditorio, lo hemos escuchado en otros sexenios que han querido poner en orden en el transporte público, sin embargo se antepone pues los caprichos de los concesionarios. Ese es mi reporte.
0: Vamos a darles el beneficio de la duda para que en próximos días también, bueno, puedan realizar esta verificación, y si no, pues ya están las sanciones dadas. El tema, ahora sí que la ley existe, nada más falta la aplicación. Gracias, Roberto, buenos días.
1: Buen día.
0: Y también, amigos y amigas del auditorio, presten mucha atención a esta alerta que ha emitido el Parque Nacional del Teposteco. La administración de este parque emitió una alerta a la población por la presunta venta fraudulenta de terrenos en la zona de Tetecolala, en el municipio de Tepoztlán, dentro del área natural protegida. A través de sus redes sociales, la autoridad del parque informó que estos predios no pueden ser comercializados, por lo que exhortó a la ciudadanía a no realizar pagos apartados ni entregar anticipos ante este tipo de ofertas. Asimismo, reiteró que la venta de terrenos dentro del Parque Nacional El Teposteco está prohibida por la ley, por lo que cualquier intento de comercialización constituye un fraude y puede derivar en responsabilidades legales. Así que no arriesgue su dinero, no dé anticipos. Y esto le va a ayudar a que también, pues, no lo metan en problemas, en este caso, en el Parque Nacional del Teposteco, porque no hay terrenos en venta.
3: Sin embargo, ahí en Tetecolala, que está más cerca de Sibaque, de Tepoztlán, y Aneli, si no has tenido la posibilidad de acudir, te vas a encontrar con grandes sorpresas. ¿Por qué decimos esto? Porque hay casas ya de 2, 3 pisos, hay algunas casas con alberca, y lo que está tratando de prevenir Tepoztlán es que esta lotificación se acerque más del lado de la carretera federal Cuernavaca-Tepoztlán, por el lado de Santa Catarina, donde se han estado vendiendo este tipo de terrenos. Así es que le pedimos que no compre porque en teoría el Parque Nacional del Teposteco es un área natural protegida desde la época de Luis Echeverría Álvarez. Sin embargo, pues ha habido un crecimiento desmedido, la venta ilegal de terrenos, y hoy toda esa zona está completamente invadida. Así es que...
0: Y puede perder su dinero.
3: Su dinero y su inversión, porque hacer una casa ahí, pues sí representa un costo bastante alto. Vamos a recibir en la vía telefónica con mucho gusto a Mayra. Bienvenida, nos da mucho gusto que nos acompañe.
4: Hola, buenos días.
3: A sus órdenes.
4: Mire, el día de ayer puse una denuncia porque hay una coladera destapada, un registro de cables aquí sobre la avenida Morelos en esquina con Abasolo, y la verdad es que está muy peligroso.
3: Morelos con Abasolo.
4: Con Abasolo.
3: ¿Sabes si este registro pertenece a alguna compañía, al sistema de agua potable y alcantarillado de Cuernavaca? Aunque esta que estamos viendo me parece que es en Jiutepec. Esta imagen no corresponde a la avenida Morelos con Abasolo. Le preguntaba yo si esta alcantarilla abierta, estimada radioescucha, pertenece, que se ubica ahí en Morelos y Abasolo, ¿pertenece a alguna compañía?
4: La verdad no sabría decirte, porque no, ya está destapada. De hecho, sí tenía su tapa y todo, pero la verdad no sé qué pasaría. Pero sí ya lleva varios días. Así, la verdad no sabría si es de Telmex o es de
3: alguna compañía Zapac. Cablera o del Zapac. Bueno, ya le estamos...
4: La verdad se ve que tiene muchos cables, pero no se ve que diga de nada.
3: O igual puede ser de la CFE, ¿verdad? No lo sabemos. De cualquier manera, ya le estamos compartiendo la información al presidente municipal, José Luis Uriostegui Salgado, para que nos apoyen desde el ayuntamiento a que esto quede subsanado y no vaya a ocurrir un accidente. Con las lluvias, esto se llena de agua, a veces no se alcanzan a ver y puede caer una persona y ocurrir una tragedia.
4: Sí, la verdad que sí.
3: Pues agradecemos mucho, Mayra, su reporte. Nos insisto, es ahí en Morelos con Abasolo, ¿verdad? Gracias por la llamada, excelente día.
4: Gracias, excelente día.
3: Bueno, es un exhorto respetuoso al presidente municipal de Cuernavaca, José Luis Uriostegui, para que nos ayuden a ayudar a la población y se determine quién es el responsable de esta alcantarilla y pueda ser subsanado el problema.
0: Así es, en la línea telefónica también está Isabel Hernández, buenos días.
5: Buenos días.
0: Adelante.
5: Buenos días, mire, ella en varias ocasiones ha hecho un reporte a Zapac. Mire, tengo una fuga de agua que tiene más de un mes que estoy reportando. Bueno, no es mía, es el agua que está en la calle Adolfo López Mateos, aquí en Acapancingo.
0: Sí.
5: Sí, y él ha estado reportando y hasta la fecha no han acudido a repararla. Mire, ya tengo filtraciones. Aquí a mi domicilio, ya mandé videos, mandé fotos y todo, mire, mis paredes están humedeciendo y pues de eso quién se va a hacer responsable, ¿verdad? Además, otra cosa, aparte de la fuga de agua que está en la calle, tengo empotrada una toma de agua en el muro por el lado de la privada, porque yo estoy en la esquina del lado de la calle López Mateos y una cuarta privada, ahí está empotrado un medidor que ya es viejísimo y vinieron a abrirle de Zapac la semana pasada y tengo una fuga tremenda también que ya se me está metiendo a mi domicilio.
0: Uy.
5: Y ya está corriendo por toda la privada el agua.
0: ¿Salió peor el remedio que el trapito?
5: Sí, ahora son dos fugas.
0: Doña Isabel, y además, ¿cómo es posible que ellos hayan provocado, hayan quitado el medidor y no hayan puesto alguna alternativa para que, una, usted no se quedara sin agua, y dos, para que no se esté desperdiciando, caray?
5: Sí, claro, se está desperdiciando. Nos dicen que cuidemos mucho el agua y la verdad, pues, por todos lados se está tirando. En este caso, pues, vinieron a abrirle a la válvula, y ya tienen agua los de hasta allá abajo, de la privada al fondo, pero yo tengo la chorrerita de agua en mi pared y parte de la privada. Ajá. Esa es la del medidor.
0: Sí, bueno, de hecho nos están compartiendo ya estas imágenes que usted nos hizo favor de llegar. Sí, es considerable la fuga. Ya, como bien dice usted, ha afectado incluso su domicilio y pues no hay quien lo atienda. Pero nosotros en este momento vamos a enviarlo al alcalde, José Luis Uriostegui, y también a don Arnoldo Heredia, que está pendiente del programa, para poder atender estas denuncias que usted nos hace y que de inmediato vayan a arreglarlo. Nos avisa, por favor, si queda resuelto el día de hoy.
5: Sí, yo les aviso porque sí, estoy
0: sí, es
5: muy
0: mucha.
5: Mortificada de todo esto, la humedad. Yo nomás la estoy viendo cómo está entrando todo el agua por claro. un lado y por el otro.
0: Y además hay familias que no tienen agua, amiga Isabel, y eso también es un problema. No ha llovido lo suficiente y después lo vamos a padecer. Gracias por comunicarse con nosotros y le mandamos un fuerte abrazo.
5: Igualmente, que tenga bonito día.
0: Igualmente.
5: Un abrazo desde la distancia.
0: Gracias, buen día.
3: Nos dicen, buenos días, quiero felicitar a la licenciada Stephanie de la Casa de Día de Tlaltenango por su desempeño y gran labor con los adultos mayores de parte de la señora Marina Linares. Pues muchas gracias, me parece que ahí en la Casa del Adulto Mayor, o la Casa de Día como también se le conoce aquí en el Parque Tlaltenango, acuden muchas personas, hombres y mujeres de la tercera edad, quienes buscan un momento de compañía, pero además se activan físicamente, mentalmente, hay muchas actividades, así es que si tienen la posibilidad de acompañar a los adultos mayores en alguna actividad, siempre serán bien recibidos. Enhorabuena por el trabajo que ahí desempeñan el DIF de Cuernavaca sí. y por supuesto Stephanie.
0: Así es, también dice el señor Moisés, saludos y bendiciones a todo el equipo de Línea Caliente, muchas gracias señor Moisés. Coladera sin tapa, buen día para los que circulan por la colonia Vistahermosa de Jiutepec, se encuentra una coladera sin tapa, ya la hemos mostrado también aquí en Línea Caliente, es un peligro. Buenos días, dice Pati Gallegos, gracias por la información, excelente fin de semana para el equipo de Línea Caliente. Y Aurora Delgado nos dice que va a ganar Argentina este domingo, bueno, pues ahora sí que cada quien tiene sus favoritos. El señor Fernando dice, para mí el campeón va a ser Argentina 2-0. Muy bien, don Fernando. Valeria dice, buenos días, yo digo que va a ganar España y será 3-2, ojalá que así sea. Patricia Castrejón dice, buenos días, gracias por la información, bonito fin de semana para todos. Mire, aquí lo importante es que no nos enoje ni a un bando ni a otro, porque estamos apoyando a las elecciones que consideramos pueden ganar este domingo. Pero ni usted se va a llevar la copa, ni nosotros tampoco. Entonces, no se enoje con su vecino de que no, que tú le ibas a España y que tú le ibas a Argentina. No, vamos a disfrutarlo, vamos a gozar con la familia, con los amigos, que sea una convivencia sana y que esto no genere molestias en ninguno de los fans de cualquiera de estas dos selecciones.
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3: El secretario de Desarrollo Sustentable y Servicios Públicos de Cuernavaca, René Roberto Castañeda, reconoció que existe un rezago en materia de bacheo, por lo que anunció la puesta en marcha de un programa para rehabilitar 21 de las principales avenidas de la ciudad. En entrevista, el funcionario, quien recientemente asumió el cargo, informó que actualmente realiza un diagnóstico de las vialidades y de los principales puntos de acumulación de basura con el objetivo de intervenir de manera inmediata las zonas con mayor necesidades.
7: Lo vemos un poquito rezagado en el tema de bacheo, pero confío que con este plan que vamos a presentar vamos a robustecer todas estas vialidades en el tema del bacheo y la limpieza.
8: ¿Sobre todo las principales o qué avenidas son las que se van a intervenir?
7: Las avenidas principales, ahorita estamos con un proyecto de 21 avenidas principales. Estamos generando, ya estamos trabajando ahí.
8: ¿Y qué decirle a las críticas? Los regidores de Morena, previo a tu toma de protesta, decían que si bien sí tienes experiencia en temas de construcción, en arbolado no tienes. ¿Cómo se va a trabajar en esa área?
7: Estamos trabajando en conjunto con el director general de Desarrollo Sustentable y también vamos a hacer un programa en reforestación en puntos de la ciudad, camellones, ya lo traemos los viernes, los sábados, ahorita hay una campaña de reforestación. La semana pasada estuvimos en el poblado de Cotepec.
0: Y bueno, pues también por otro lado, el Ayuntamiento de Cuernavaca aprobó 4 obras de infraestructura pública, entre las que destacan la rehabilitación del emblemático castillito y la ejecución de 2 proyectos hidráulicos para mejorar la red de agua potable y drenaje en distintos puntos de la capital. El alcalde José Luis Uriostegui Salgado ha informado que una de las obras contempla la sustitución de tuberías de agua potable y drenaje en la calle Netzahualcóyotl, desde la avenida Morelos hasta la terminal de autobuses Pullman de Morelos. Además, de otra intervención hidráulica en la comunidad de Chamilpa. Esto es lo que comentó.
9: Sí, tuvimos comité de obra y no solo fue el castillito, fueron otras obras adicionales. como la atención de tubería de agua y drenaje en la calle Nezahualcóyotl, que viene desde Avenida Morelos, en donde está Zapac, hasta Los Pullman, aquí en Abasolo. Otra obra hídrica en Chamilpa. Fueron cuatro obras las que se aprobaron. Lo del Castillito es con recurso federal de la Secretaría de Cultura. Es una rehabilitación para reforzar el interior, impermeabilizar y darle una mejor imagen, pero que sea un edificio que permita el acceso a las personas.
10: ¿Estos proyectos apenas están en licitación o ya se podrían...?
9: No, ya se aprobaron. Incluso hoy definimos a través de las ofertas que hicieron las empresas participantes.
11: ¡Se prende!

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1: Señoras y señores, se acerca el fin. El Mundial está a punto de concluir y la pelota sigue rodando. Aquí en el estudio, Ricardo Vega, bienvenido.
2: Muy buenos días. Sí, aquí sigue la pelota rodando. Y bueno, no solamente aquí en México. Muchas ligas ya empezaron antes de que termine este Mundial.
1: Y también le damos la más cordial de las bienvenidas a Charlie López. ¿Cómo estás?
3: Hola, muy buenos días, Daniel y Richard, Omar. Todo bien, muchas gracias. Buenos días a todos.
4: Y bueno, empezaron los primeros partidos de la Liga MX y platícanos un poquito, Ricardo Vega, sobre esto.
2: Claro que sí, bueno, estuvo el primer partido, el regreso de Atlante, un equipo histórico después de 14 años sin jugar Primera División. Bueno, ya por fin pudo volver. Bueno, un poco decepcionante su primer partido, ya que pues tuvo una derrota ante el Necaxa de 2-1.
4: Muy bien. Y platícanos, Charly López, acerca de esta final de bronce entre Inglaterra y Francia. ¿Qué se espera el día de mañana?
3: Sí, pues bueno, mañana se va a esperar un partido del que supongo yo nadie quiere jugar. Es un premio que no sirve para nada realmente, tercer lugar. Y aquí es donde se van a enfrentar estos dos equipos. Y yo quiero opinar esto con jugadores que no han tenido minutos a lo largo del Mundial. Es el último partido, no se juega a nada. Un tercer lugar que, al menos para mí, pues no sirve para prácticamente nada, ¿no?
4: Claro.
1: Bueno, pues vamos a ver qué nos depara el destino este próximo fin de semana. Pero también, estimado Ricardo, empezaron los primeros partidos de la Liga MX.
4: No, y también, mi querido Omar Maldonado, este domingo será la final de la Copa del Mundo, España versus Argentina. ¿Qué partido o qué selección estará en tu corazón, mi querido Ricardo?
2: Bueno, la verdad es que sí está muy complicado. Digo, sigo mucho la Liga Española. Yo creo que es mi liga favorita antes que la de México.
1: Y ahora resulta.
2: Sí, no, es que bueno, yo desde muy pequeño
4: lo ha seguido.
2: Lo he seguido y aquí en México no tanto. No sé por qué, la verdad. Pero bueno, desde muy pequeño la sigo. Igual ya tuve la oportunidad de visitar España, un lugar increíble. Los estadios los visité, me gustan mucho. Y bueno, también es como una nueva generación joven, ya que pues es la mayoría de los jugadores españoles pues son jóvenes que apenas están empezando pues esta carrera futbolística.
4: Claro, pero además este fútbol que se juega en Europa es totalmente distinto, y digo, esa es mi apreciación, ustedes me lo van a decir, mi querido Charly López y Ricardo Vega, es totalmente distinto al que se juega en Latinoamérica. Siento que es como incluso más atractivo, ¿será, Charly?
3: Sí, totalmente, totalmente. Aquí, en toda América se juega un poquito más rudo, vamos a ponerlo así. Los árbitros pues dejan seguir algunas cosas que allá en Europa son faltas. Aquí incluso en América hay mucho más faltas que allá en Europa. En Europa el fútbol es más táctico, es más elegante, vaya, ¿no? Pero sí, totalmente de acuerdo, y se enfrentan dos selecciones que pues son muy muy diferentes en estilos de juego, ¿no? Y lo vimos, sí, contra Inglaterra. Pero bueno, esperemos que sea un lindo partido y que no haya tantas faltas y que no se ensucie tanto el partido.
1: A ver, Charly y Ricardo, ¿cabría la posibilidad de que, por lo menos en México, la afición o los espectadores superen el partido que se va a disputar mañana, es decir, los semifinalistas, que la propia final? A ver, Ricardo.
2: Pues yo creo que va a superar en espectadores, pues al final es una final de la Copa del Mundo, aunque no sea aquí en México, que bueno, muchos decían que pues muchos, no solo en México, sino en todos los países del mundo, querían que la final se disputara en el Estadio Azteca, ya que pues es un estadio icónico de los mundiales, han jugado dos finales de mundiales.
4: Y aquí la pasamos mejor, la verdad.
2: Maradona y Pelé.
4: Sí.
2: Y bueno, la fiesta, bueno, ya es otro, el ambiente aquí en México es totalmente diferente a Estados Unidos. Y bueno, yo creo que sí va a ser de las finales más vistas, ya que pues son dos países pues muy importantes en el fútbol, ¿no?
4: ¿En dónde se va a jugar este partido del día de mañana, de la final de bronce entre Inglaterra y Francia? Y también, ¿en dónde se va a jugar? Creo que va a ser en Nueva York, la del domingo, ¿verdad, Charly?
3: Sí, el domingo se juega en Nueva York, que es una de las sedes, pues, ahora sí que la mejorcita, pero el partido del tercer lugar se va a jugar en el Hard Rock Stadium
4: en Miami, entonces.
3: Sí, de hecho se espera, nada más para complementar el comentario de Richard, que sea la final más vista en la historia, porque va a haber un medio tiempo de 30 minutos al estilo del fútbol americano.
4: Sí, va a estar Shakira, creo que Justin Bieber. ¿Quién más va a estar en este medio tiempo?
2: Coldplay, si mal no me equivoco. Okay.
3: Madonna. También.
4: BTS. Exacto. Sí. Van a estar, o sea que pues, la vamos a pasar bien, la vamos a pasar bailando. Y yo, como decía al inicio del programa también, mi querido Ricardo y mi querido Charlie, bueno, puedes irle a España, puedes irle a Argentina, mañana también a Inglaterra o Francia, pero que esto no nos divida. Hay que seguir disfrutando la fiesta porque ninguno de nosotros nos vamos a llevar la copa a casa, ni tampoco ganamos más.
2: Sí, claro que sí, hay que disfrutar del espectáculo, del partido, tanto como del medio tiempo, como del partido en sí de fútbol. Pues al final es entretenimiento, diversión. Yo que amo el fútbol, pues lo paso muy bien viéndolo. Y pues sí, gane Argentina o España, pues yo voy a estar contento porque al final es una Copa del Mundo y tiene que haber show, va a ser un partidazo.
4: Claro. Pues Charlie, invita por favor a la gente a que escuche Línea Mundialista los últimos días de este programa.
3: Sí, como bien lo mencionas, ya la próxima semana es la última Línea Mundialista, pero hoy no se lo pierdan, Jorge Vázquez y un servidor vamos a estar con todos ustedes a partir de las 6 de la tarde para que nos acompañen.
4: Claro que sí, muchísimas gracias, Charlie.
3: Muchísimas gracias a todos ustedes, un saludo y muy buenos días.
4: Muy gracias. Buenos días, y también gracias a nuestro querido Ricardo Vega, que durante toda esta temporada de Línea Mundialista nos acompañó aquí en el estudio, muy temprano venía a darnos todos estos reportes, a ayudarnos a entender un poco más acerca de esta justa deportiva. Estamos muy agradecidos, y a nombre del ingeniero Oscar Morales Ruiz, mi querido Ricardo Vega, y de todo el equipo que conforma Línea Caliente y Grupo Mundo Comunicaciones, te agradecemos que nos hayas venido a orientar, apoyar y darnos un poco de tu sapiencia y de tu experiencia también en el fútbol.
2: Sí, claro que sí, no, muchísimas gracias por todo, la verdad es que cada mañana yo me levantaba muy emocionado para venir aquí y pasar, pues comentar un poco sobre esto que amo y transmitir pues mi pasión por el fútbol, ¿no? Y mejor que nada que aquí en los 40 y en Línea Caliente.
4: Claro que sí, muchísimas gracias y no será la última. Así que mucho éxito en lo que emprendas y estaremos escuchándonos más adelante seguramente en otros proyectos. Gracias, Ricardo.
1: Gracias. Gracias. Gracias, mucha suerte.
4: Y es así como llegamos al final de este espacio, Omar.
1: Nos vamos, hasta la próxima.
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Hermosuras, ¿cómo están? Espero que se encuentren fenomenal. Antes de decirles cualquier cosa, la noticia más importante que tenemos que darles el día de hoy, ¿estamos listas, chicas? Es ready. Que, gracias a Dios, hoy es... ¡Bien!

0: sí. Gracias a Dios, hermosuras. Hoy es viernes, por supuesto, y eso nos pone muy, pero muy felices. Así que soy Adriana Gómez y bienvenidos todos al brunch. Hola, Feris, en los controles técnicos, listísima también ya. Val, en un ratito también aquí de redes sociales. Caro Cofiño, en la producción de contenidos y ahorita también producción al aire. Mi querida Paola Schaefer, ¿cómo estás, hermosa?
1: Good
0: buen día.
1: Good morning, por la mañana, viernes. Yo ya con toda la actitud. Mi cuerpo como que hoy sí lo sintió.
0: Sí, por supuesto. Qué rico, viernes. Yo creo que eso nos pone de buen humor, ¿no?
2: Sí, sí.
0: Ay, hasta uno se levanta con más ánimo, con más energía. Y por supuesto, mi querida Mon Miranda, ¿cómo estás, preciosa?
3: Buenos días, Adri, y a todos los brunchers. Ay, qué gusto estar aquí ya. Fin de semana, inicio de fin de semana, y se va a disfrutar mucho. Hoy venimos con una energía muy alta aquí en el brunch.
0: Exactamente, hermosuras, estamos muy, pero muy arriba. Oigan, pues hoy viernes, gracias a Dios, viernes 17 de julio del año 2026. Oigan, cada vez se escucha más este término, quiet quitting o renuncia silenciosa. No significa, ojo, dejar el trabajo. Significa cumplir únicamente con lo que marca el contrato y dejar de dar ese extra que antes uno sí le ofrecía. ¿Pero por qué nos pasa esto? La experta precisamente estará con nosotros más adelante para decirnos todo al respecto.
1: Así es, mis queridos brunchers. Además, bueno, las vacaciones de verano ya comenzaron. Y para muchas mamás, ay, Diosito santo, nos surge esta pregunta. ¿Qué voy a hacer hoy con las bendiciones? ¿Qué voy a hacer hoy con los hijos? ¿Qué voy a hacer hoy con los huercos? No te preocupes, porque en los Bebé Tips tenemos una buena opción para que esta pregunta no te agobie. Y a partir de hoy, hasta todo este ciclo de vacaciones, vamos a estar precisamente en los Bebé Tips dando consejos de qué poder hacer con los
0: qué
1: hijos.
0: Bueno.
1: Va a ser especial estos Bebé Tips durante este tiempo.
0: Oye, nos van a caer como anillo al dedo.
1: Sí, sí, sí.
0: Temporada de verano.
3: Y brunchers, no se pueden perder la recomendación 40 de hoy, una película que ya casi se va de la cartelera, así que aprovechen este fin de semana porque vamos a tener boletos para Cinedot. Esto y mucho más tenemos en el programa de hoy del brunch de los 40, siendo las 9:06, nos vamos con música. 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
0: con toda la actitud.
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0: 96.5 con toda la actitud. Bridgerton, son las 9:10. Hoy estamos de fiesta. ¿Quién creen que cumple años hoy? Nada más y nada menos que, a ver, si yo le digo Kareli Marina Loaiza, ¿sabe de quién hablo? Pero si yo le digo a usted Caliuchi, ¿sabe de quién hablo? Ahí sí, ¿verdad? Bueno, es un hombre artístico. Cumple 32 años. Es una chiquitita. Ella nació en Virginia y, bueno, creció entre Estados Unidos y Colombia. Una combinación cultural que terminó convirtiéndose en la esencia de su música. Y fíjense que desde muy joven dejó claro que lo suyo no era solamente cantar. Vean los instrumentos que toca: piano, saxofón. Además, escribía poesía, también tomaba fotografías y hacía videos experimentales. O sea, ella es artista en toda la extensión de la palabra.
1: Sin dudarlo.
0: No es de que nomás canto. Sí. No, ella... todo completo.
1: Que si ustedes se preguntan de dónde viene su nombre, su papá cuando era niña le decía Carluchis, pero ella decidió cortarlo y le dejó el Caliuchis. Pero sí es icónico y también como que te llama la atención. Ajá. De hecho, antes de imaginarse como una estrella pop, soñaba con trabajar detrás de las cámaras. Por eso sus videos tienen esa estética bien cuidada, donde cada peinado, vestido y movimiento parece pensado para verse completamente estético. Porque sí se ve súper elegante, minimalista, y tiene un punch que... la diferencia de otros artistas con sus videoclips.
2: Exactamente, es muy particular, muy interesante. Fíjense que la carrera de Kali Uchis comenzó de manera independiente con el mixtape Drunken Bible en 2012, y con el tiempo llegaron álbumes como Isolation, Sin Miedo, Red Moon in Venus y Orquídeas. También aparecieron canciones como Telepatía, Moonlight, After the Storm y también Igual que un Ángel. Ideales para enamorarte, o también desenamorarte, o inventarte una relación que solamente, que creen, existe en tu cabeza.
0: Y además, ¿saben qué? Lo más interesante es que en la industria querían que solamente cantara en inglés. Le dijeron, tú vas en English todo. Y ella dijo, discúlpame, defendió su identidad bilingüe y terminó demostrando que se puede conquistar al público en los dos idiomas. ¿Haz de cuenta Selena Quintanilla? Ella dijo,
1: Actualmente ella continúa con esta etapa de Sincerely, un álbum muy personal inspirado en la maternidad, el amor y en la pérdida de su mamá. Incluso ella escribió su sencillo I Love You So Much It Hurts mientras estaba recuperando del parto y utilizó la voz de su madre para abrir una de las canciones. Siento que también lo hace muy personal, claro, porque puede ser que ya no esté aquí su mami con ella, pero es un recuerdo que va a mantener por muchos años en sus canciones.
2: Por supuesto que sí. Así que feliz cumpleaños para Kali Uchis, cantante, compositora, directora visual y prueba viviente de que ser diferente funciona. Bueno, aunque al principio todos te digan que no. Así que vámonos con música, hermosuras. Vámonos justamente antes de escuchar a Kali Uchis. Pau, ¿qué onda?
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1: Eso es todo. Siendo las 9:14, nos vamos con música y por supuesto vamos a celebrar el cumpleaños de Kali Uchis con una de sus canciones, que es Telepatía, que por cierto se volvió súper viral en TikTok, bueno, cuando empezaba la pandemia. 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
3: Cambios son parte fundamental de cualquier partido, pero durante muchos años no estuvieron permitidos en los mundiales. La historia cambió en México en 1970. El 31 de mayo, durante su partido inaugural entre México y la Unión Soviética en el Estadio Azteca, el entrenador soviético decidió modificar a su equipo al descanso. Anatoly Pusach ingresó en lugar de Viktor Serebryanikov y se convirtió en el primer jugador en entrar como sustituto en la historia de la Copa del mundo. Desde aquel momento, los cambios comenzaron a transformar partidos, estrategias y hasta finales mundialistas.
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0: 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Brunchers, son las 9.30 y continuamos en el brunch de los 40. Y vamos dando inicio al tema de hoy, que es quiet quitting o renuncia silenciosa. Y a ver, hay algo muy curioso cuando empezamos un nuevo trabajo. Podemos llegar con una libreta nueva como si fuéramos entrando a un ciclo nuevo. Yo creo que en la escuela
1: que
0: también.
1: No quieres ni gastar el color,
0: sí,
1: ¿no?
0: No quieres ni usar tus colores, ni la libreta. Y tú llegas con estas ganas de aprender, de demostrar de lo que eres capaz y hasta imaginando todo lo que puedes lograr. Sí nos emociona conocer a nuevos compañeros, aprender cosas nuevas, hacer planes y pensar que ese lugar puede convertirse en una oportunidad para crecer.
1: Exactamente, pero a ver, ¿qué pasa? Chequen, ¿eh?

darnos cuenta, hermosuras, y tristemente algo cambia. ¿Qué podría ser? Quizás un jefe que nunca reconoce tu esfuerzo, promesas que nunca se cumplen, exceso de trabajo, un ambiente pesado, etcétera. Más adelante estaremos hablando sobre esto, pero por lo pronto vámonos con música, hermosuras. Vámonos con esta canción que se llama Here.

0: 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Brunches, no es falta de compromiso, a veces es exceso de decepciones. ¡Qué fuerte frase! Pero tan cierta, lo que hablábamos el día de ayer, esos duelos de trabajo. Ay, les voy a repetir la frase, pongan atención. No es falta de compromiso, a veces es exceso de decisiones. Estamos hablando
1: decepciones.
0: De decepciones. Estamos hablando precisamente de esto, de quiet quitting. Y bueno, a esto se le conoce precisamente como una renuncia silenciosa. Y no significa que la persona deje su empleo, o sea, no renuncia. Simplemente, pues deja de dar ese más, ¿no? O sea, si le toca entrar a las 8, llega a las 8. Si le toca organizar los papeles, organiza los papeles. Simplemente hace lo que tiene que hacer. Ya no entrega como ese esfuerzo extra que antes hacía normalmente y de forma natural. Y como lo dijimos, como cuando entras a la escuela, ¿no? Que sí. tus primeras páginas están escritas con la letra súper bonita.
1: Más bonita.
0: Y al final ya... No, al final no, ni a la semana.
1: Ni terminas, yo creo, la libreta.
2: Es más, ni siquiera quieres equivocarte para tener que poner corrector o algo así para que todo luzca impecable.
1: Bonito, pero
2: así.
1: Ya después ya
0: uno se amaña.
3: Y es que, oigan, muchas veces se interpreta como una falta de compromiso, pero detrás del quiet quitting suele haber un desgaste emocional, desmotivación o la sensación de que el trabajo dejó de tener sentido. No aparece de un día para otro, es el resultado de pequeñas decepciones que se van acumulando y eso termina pagando tu motivación. ¿Qué hacer en estos casos? Más adelante la experta va a estar con nosotras para platicarnos, así que si ustedes tienen dudas, nos quieren compartir alguna experiencia, mándanos WhatsApp al 777-233-9395.
2: Exactamente, hermosuras. Este tema por demás interesante y de lo más común que se cree. Vámonos con música. Mientras tanto, son las 9 de la mañana con 36 minutos, La Pachanga con Vilma Palma e Vampiros. Oigan, aunque muchos lo ubican como una canción de fiesta, ¿qué creen? En realidad, fue uno de los temas que ayudó a consolidar el rock argentino en toda Latinoamérica durante los años 90. Su música, aquí en los 40, 96.5.
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2: Cuando México volvió a organizar una Copa del Mundo en 1986, también presentó una nueva mascota oficial, Pique. El personaje era un chile jalapeño con bigote, sombrero y uniforme verde, una imagen creada para representar elementos reconocibles de la cultura mexicana. Pique acompañó un torneo que quedó grabado por el Estadio Azteca, el gol de Manuel Negrete, la mano de Dios y la coronación de Argentina con Diego Maradona. De esta manera, México se convirtió en el primer país anfitrión en presentar dos mascotas diferentes en la historia de los mundiales.
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2: ¡Brunchers! Como ya lo escucharon, llegó el momento de los Bebe Tips. Y como les dije también al inicio del espacio y como lo dije también en redes, que espero que ya nos sigan y se vayan y nos den cariñito, por favor, en todas las páginas de los 40 Cuernavaca. A partir de hoy, que bueno, los huercos ya están como oficialmente de vacaciones y que los papás no sabemos qué hacer durante hasta el regreso de clases, vamos a estar tocando actividades, cosas que podemos hacer diferentes con ellos, porque luego nos queremos volver locas en la casa. Entonces, bueno, vamos a seguir estos consejos y le vamos a llamar a este, pues, segmentito o a esta temporada, Construyendo Recuerdos, Misiones en Vacaciones, ¿ok? Durante esta etapa, como ya lo dijimos, vamos a estar dando ideas. Y la idea del día de hoy es hacerlos unos mini chefs a los huerquitos preciosos, pero hay que meternos en el papel, ¿eh? O sea, nada de que en pijama todos hediondos los niños. Hágase hasta casi el gorrito de chef con una hoja y métale creatividad, por favor. Los niños que sientan que realmente están en una cocina. Hoy vamos a cocinar unas mini pizzas, ¿ok? La base puede ser pampita, puede ser bolillo, puede ser tortilla de harina, puede ser pan de sándwich. Ya le di esas opciones, ¿ok? Van a necesitar la salsa de pizza o puede ser puré de tomate. O si quieren hacerla dulce, que también se vale, con Nutella, con crema de cacahuate, con plátano, con fresas. Es ahí la creatividad de los niños. Pepperoni, jamón, pollito, verduras. Porque recuerden la importancia, mamás, papitos, de meter verduras a nuestros hijos, ¿ok? Pueden ser champiñones, elotitos, tomate, aceituna, lo que usted quiera ponerle. Y sobre todo que ellos elijan. O sea, no le digas tú, va a ser esto y esto y esto, sino, a ver, mi amor, ¿de qué te gustaría que fuera la pizza? No, que de chocolate con plátano y fresa, y si ellos le quieren poner ahí aceitunas, que le pongan aceitunas, no los limiten, ¿ok? Que ellos hagan, porque luego hacen sus menjurjes, a los niños les encanta.
3: Sus combinaciones extrañas, pero
4: se las comen.
2: Se las comen y les gusta. Entonces, que déjenlos que sean libres, porque es momento para ellos, ¿ok? Cada niñito, si solamente tienen un hijo, depende de la cantidad de huercos que usted tenga, ¿verdad? Va a recibir su basecita de pizza, van a untarlo con una cucharita, van a agregarle el quesito o el ingrediente que usted quiera, y bueno, van a dejarlos que los decoren como se les plazca. Hay también estos cortadores como de sándwich que pueden hacerlo en formas, pudiera ser de corazón, pudiera ser, no sé, en un triángulo, hay tantas de florecita, hay muchos cortadores que podemos utilizar para que también no sea como la clásica redonda, sino que, bueno, nos pongamos creativos, ¿ok? Hay que hornearlo durante unos 8 o 10 minutos porque, bueno, ya está todo cocido prácticamente, nada más es como para calentarlo y para que se dore. Esta parte evidentemente la hacemos nosotros como papás, pero bueno, hay que hacerles la invitación a los niños que se involucren, porque a veces ellos nos ven cocinando y quieren ayudarnos y nosotros, no, hasta para allá porque está caliente la cocina. Y claro, tenemos nuestras precauciones, pero está padre que también les demos estas opciones donde ellos puedan formar parte, ¿ok? Podemos organizar cursos con hombres creativos como para cada pizza, no sé, pizza dinosaurio, pizza arcoíris, pizza superhéroe, que ellos le pongan el nombre que quieran a su pizza. Y bueno, cada integrante de la familia puede preparar una pizza para el otro. A lo mejor, no sé, que tú le hagas una a tu niño y a ver, adivina qué tiene, qué sabor sorpresa le detectas, ¿no? Y que el niño a la hermanita o la hermanita le a la mamá, o sea, que se vuelva una actividad en familia donde precisamente en estas vacaciones, si tenemos tiempo, digo, yo sé que a veces, aunque los hijos estén de vacaciones, nosotros como papás seguimos trabajando, ¿no? Pero cuando llegamos, estar con ellos, que no sea solamente estar en pantallas viendo películas, o ahí tú entretente con lo que veas de los juguetes, sino que como papás nos involucremos, ¿ok? Al final votan por cuál fue la pizza más creativa y bueno, que todos puedan ganar en su categoría y que sea una actividad bonita, porque ¿saben cuáles son los beneficios de esto? El desarrollo de su creatividad. Ellos van a estar poniendo, quitando ingredientes, como ya lo dijimos, a veces medios extraños, pero a ellos les gustan y se lo comen, ¿ok? También practican la coordinación de colocar los ingredientes, porque como son mini pizzas, pues lo tienen que poner en un espacio muy chiquitito y el chiste es que no se riegue. Aprenden sobre alimentos, sobre colores y sobre todo, como lo dije, fortalece la convivencia familiar. Así que no importa si la pizza queda perfecta, lo más valioso es que los niños recuerden que cocinaron, que rieron, que compartieron tiempo con mamá, con papá y bueno, estos momentos que son los que permanecen en su memoria, que precisamente por eso quisimos llamarlo así, construyendo recuerdos, porque a veces como papá se nos hace muy fácil y como estamos ya cansados, darles la tablet, prenderles la televisión, que también digo que es válido, tampoco digo, no, cero pantallas, porque yo les mentiría si les digo que a mis hijos no les pongo pantallas, no, pero tratar de pasar tiempo en familia y en estas vacaciones aprovecharlas y disfrutarlas al máximo, espero lo hagan, tomen fotos y me lo compartan.
4: Ay, qué rico, sí. Se me antojó, Pau, sí, todo lo que...
0: Sí. Es una actividad linda porque, sí, como lo platicas, puedes involucrar a toda la familia para que se intercambien las pizzas y demás, entonces, sí, para que ahí también tomen nota y también que nos sigan en redes para que puedan ver todas las secciones y las opciones de recetas que nos vas a traer, Pau.
2: Ándale, me late.
4: Qué rico, pero además sabes que también, Pau, luego paga uno esa experiencia en algún restaurante.
2: Ah, sí.
4: O sea, mejor que la experiencia sea en casa, en su hogar, pero como bien lo mencionas, prepararles todo que se vea bonito, sí, ¿no? Sí, nada, sí, más ahí las cosas así, los ingredientes.
2: Está el jamón, el queso, hazlo, sí.
4: Exacto, así a pedazos, así desmenuzado, no, bien cortadito y todo, para regalarles esa experiencia.
2: En platitos bonitos.
4: Exactamente, sí. De la vista nace el amor. Sí. Exacto. Así que muchísimas gracias, querida, por estos bebé tips. Vámonos con música, hermosuras. Esta canción, no sé a ustedes, pero es de mis favoritas de Marc Anthony, Vivir mi vida, que por cierto, ¿qué creen? Marc Anthony convocó a un concierto solidario en Miami en apoyo a Venezuela. Bravo por eso. Su música aquí en los 40 96.5,
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0: 10 de la mañana con 8 minutos, hermosuras. 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
1: Pero lávela, no vaya a llegar saliendo usted aguardado ahí.
0: A humedad.
1: A humedad.
0: Prepárense con tiempo.
1: Prepárense, les estamos avisando.
0: Con
1: tienen tiempo.
0: Tienen tiempo
1: de una lavadora, ¿ok? Por favor.
0: Una lavadita.
1: Una lavadita. Son las 10:09 y 777-101-2581. 777-101-2581. Ya lo saben que cuando le estamos recordando el teléfono muy frecuentemente es porque tenemos algo que regalarle. Y así es. El día de hoy tenemos boletos para Cine Dot. ¿Quién quiere ir al cine libre? Película que quiera, día que quiera y con quien usted quiera ir. Nosotros no lo obligamos a ir con alguien en específico. Es Cine Dot, 777-101-2581. Teléfono en cabina. ¿Quién quiere ir este viernesito, el sábado, el domingo al cine? ¡Qué rico! Esa pudiera ser también una opción para ir con los huercos, ¿eh? Y distraerlos.
2: ¡Ay, así es! Tenemos llamada. Hola, buenos días.
3: Buenos días.
2: ¿Con quién tenemos el gusto?
3: Elizabeth.
2: Elizabeth, regálame la frase ganadora, por favor, hermosa.
3: Yo escucho los 40.96.5 con toda la actitud.
2: ¡Eso! ¡Muy bien!
0: Muy bien, muy bien. Además, ¿qué más nos tienen que decir, Pau?
1: Dos películas en cartelera, mi querida Eli.
0: Así que, hermosa, a ver, ¿ya tienes los datos, la respuesta?
3: Sí, los Minions y... ¿cuál podría ser? Es que hay varias de niños. Toy Story.
1: Ajá, sí. No tenía que ser de niño, ¿eh? O sea, yo lo dije porque sí.
0: Pero sí es cierto, hay muchas películas de niños ahorita. Tú muy bien, ya ganaste, hermosa. No nos cuelgues porque vamos a tomarte los datos. Sigan marcando. Hola, ¿quién habla? Buenos días.
4: Hola, buenos días. Fernando Rico, ¿cómo están?
0: Muy bien, Fernando. ¿Y tú?
4: Bien, bien, excelente.
0: Qué bueno, amigo. Danos, por favor, la frase ganadora.
4: Yo escucho los 40.96.5 con toda la actitud.
1: ¡Eso, bien! Fer! Ahora apóyanos con dos películas en cartelera que no se hayan mencionado, porfis.
4: Toy Story 5 y Moana.
2: ¡Ay, Toy Story ya! Hasta nosotras nos ponemos tristes cuando no pueden ganarte los boletitos.
1: Quisiera yo decirle así de, márcame por fuera, yo veo cómo te ayudo.
2: A ver, tenemos llamada. Hola, ¿quién habla? Buenos días.
5: Hola, hola, Hortensia.
2: Hortensia, regálame la frase ganadora, por favor.
5: Escucho los 40.96.5
2: con toda la
5: actitud.
2: ¡Eso!
0: Muy bien. Ahora, querida, por favor, danos dos películas que actualmente están en cartelera, pero que no hayan mencionado.
5: La Odisea y Moana.
0: Ajá, sí, bien. No nos cuelgues, hermosa, para tomarte los datos y ya eres ganadora, por supuesto, de esta promoción. Al rato seguiremos con más.
1: Y con esto, mis queridos branchers, siendo las 10:11, nos vamos con música de Shakira, que yo tengo la nervia.
2: Ay,
1: porque en esta final del mundial se va a encontrar junto a Piqué y Clara Chía. ¿Qué sentirá en su
0: qué
1: corazoncito
0: rudo, qué
1: Shakira?
0: Rudo.
2: Ella siento que, mira, ya, mujer empoderada.
1: Ay, facturando. Sí. Así, ya así lo deberían hacer, broches. Ahí no andan
2: redillos en las banquetas. Con esto
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2: De julio de 2014, Brasil esperaba avanzar a la final del Mundial que organizaba en casa. Su rival era Alemania y el escenario, el Estadio Mineirão de Belo Horizonte. Pero aquella semifinal se convirtió en uno de los resultados más impactantes en la historia del torneo. Alemania venció 7-1 al anfitrión y terminó con el sueño brasileño de conquistar la Copa frente a su gente. El resultado fue tan inesperado que el partido pasó a ser recordado como el Mineirazo, una derrota que todavía ocupa un lugar imborrable en la historia mundialista de Brasil.
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0: 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Brunchers, son las 10:27. ¿Qué anda haciendo, hombre? 777-233-9395. Es viernes. ¿Tiene plan? ¿No tiene plan? Escríbanos, nos encanta saber de ustedes. 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
1: Brunchers, yo sé que todos hemos pasado días buenos y días complicados, pero la diferencia está muchas veces en cómo reaccionamos ante ellos. Por eso hoy vamos a hablar de algunos pasos para construir una mentalidad ganadora. Diría la Beli, ganando como siempre. Como siempre. Y vamos a arrancar con el primer puntito. Deja de esperar a sentirte listo. A ver, uno de nuestros mayores obstáculos para levantarnos es creer que primero debe aparecer la motivación, pero puedes experimentar lo contrario, actúa antes. Las emociones suelen cambiar después de la conducta. Los campeones no esperan inspiración para entrenar. Entrenan incluso cuando la inspiración no aparece, y yo creo que ahí también es la disciplina, porque sí, claro, puede que no estés motivado, pero si tú te dedicas y te aferras como pues a mantener un constante cambio, ahí ya vas a poder mejorar.
2: Es lo que hemos dicho, porque la verdad es de que luego la motivación no siempre está presente, no, pero la disciplina te jala.
1: Claro.
2: Te arrastra.
0: La motivación es solo al principio, ándale, como decíamos hace ratito,
2: ¿no? Y después va disminuyendo, va disminuyendo. Y lo que te saca a flote es la disciplina. Esto me encantó. Los campeones no esperan inspiración para entrenar. Sí. Nada de que hoy no amanecí inspirada, etcétera.
0: Hoy no traigo.
2: Lo haces,
0: manita,
2: ándale. No. Lo haces porque lo haces. Otra cosa que también te va a ayudar es conectar con tus valores, ¿ok? Un valor, hermosuras, es una dirección, no una meta, ¿eh? Es el camino, ¿ok? Ser un padre presente, ser una persona íntegra, aprender, contribuir, crecer. Cuando tú sabes hacia dónde quieres caminar, ¿qué crees? Es más fácil avanzar incluso en los días difíciles. Tener metas también claras, ¿no?
0: Así es. Sí, porque ¿cuánta gente hay, brunchers, y espero preciosos que ustedes no sean esos, que se levantan por levantarse, que van por andar, que comen por comer? O sea, hay que encontrar algo que nos dé esa chispita para seguir adelante y esa motivación,
1: claro,
0: ¿ok? Y bueno, hay que cambiar las preguntas en lugar de, ay, es que ¿por qué me está pasando esto a mí? ¿Por qué yo? Porque nos encanta victimizarnos. Mejor pregúntate, ¿qué puedo aprender de esto? O pregúntate, ¿cuál es el siguiente paso útil? O sea, bueno, que ya estoy en esta situación, ¿ahora qué puedo hacer? O sea, no puedo evitar que esté en esto, ya estoy aquí, ¿ahora de aquí para dónde? Las preguntas dirigen la atención y la atención suele determinar la conducta. Entonces, si te estás preguntando, ¿por qué yo? ¿Por qué a mí? ¿Por qué esto? Mejor, a ver, ya estoy aquí. ¿Ahora qué voy a hacer con esto y
2: oye,
0: hacia dónde voy?
2: Pero ¿no? Luego hay personas que les encanta tirarse para que las levanten.
0: Ah, sí.
2: Ay, ya, por favor, les encanta el drama.
1: Es un proceso difícil, algo que también les puede ayudar es cumplir promesas pequeñas contigo mismo. A ver, la confianza personal no va a aparecer de repente, se va a ir construyendo poco a poco, porque cada vez que cumples una promesa contigo mismo, puedes fortalecer tu credibilidad interna, no importa si la promesa es pequeña, incluso desde levantarte temprano, que te prometas hoy me voy a parar todos los días a las 7 de la mañana, voy a hacer ejercicio. Promesas chiquitas va a ser algo que te va a ayudar y también un cambio en tus hábitos, que es muy importante.
2: Exacto. Ahora también, ¿saben qué puede

0: funcionar, celebrar cada recuperación, porque a veces nos esperamos allá, llegar hasta la meta, cumplir, pero también hay que felicitarnos por esos pequeños pasos que estamos dando, ¿ok? Ojo, es más útil reforzar incluso el comportamiento. No hay que felicitarte únicamente cuando ganes. Si quizás participaste en una competencia y quedaste en segundo, tercero o cuarto lugar, felicítate también por eso, ¿ok? Felicítense porque, ¿qué creen? Nadie sabe, solo uno, lo que nos está costando lograr eso, ¿ok? Así que vamos a fortalecer, incluso felicitarnos. Si tuvimos un fracaso o una caída y nos levantamos, vamos también a abrazarnos y a felicitarnos por ello.
1: Así es, así es. Esperemos que sigamos estos consejos, brunchers, porque es muy fácil, sí, decirlo, pero ponerlo en práctica, ahí está lo complicado. Así que hay que tratar de hablarnos bonito, ya lo hemos dicho muchas veces, no hablarnos tan feo como no le hablarías a nadie más. O sea, porque luego te juzgas y te flagelas y te hablas tan feo y tan espantoso que así no le hablas a nadie. Entonces, ¿por qué a ti sí? Mejor abrázate, apapáchate. Y si también hay algo que no te gusta en ti, que es válido, trabaja. Claro. No nomás te quejes, ¿no? Por supuesto. Porque luego estamos queje y no hacemos nada para cambiarlo. Pero siendo las 10:32, nos vamos con música. Esto es algo de Danny Ocean, Partidazo. Que bueno, ¿qué creen? Él continúa con sus temas mundialistas porque acaba de presentar junto a Empire of the Sun precisamente otro tema mundialista. Pero ahorita nos vamos con Partidazo aquí en los 40.96.5.
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0: Los 4096.5 con toda la actitud Ranchers, seguimos consintiéndolos. Así que en este momento marquen a cabina 777-101-2581 para que ustedes puedan llevarse unos boletitos para Cinedot el día que quieran, función que quieran, hora que quieran y persona que quieran también. Y es súper fácil, ya se los estuvimos recordando, frase ganadora, y también nos deben de decir una película próxima a estrenarse en Cinedot. Y así de fácil se pueden llevar estos boletitos, pueden disfrutar este fin de semana con sus niños, con la pareja, con quien usted quiera.
1: Así de sencillito.
2: Exactamente, así que márquenos. Hola, hola, ¿quién habla? Buenos días.
3: Hola, ¿qué tal? Buenos días.
2: Hola.
3: Fernando Rico.
2: Fernando Rico, muy bien.
0: Perseverando.
2: El que persevera alcanza, en efecto. Danos, por favor, para comenzar, querido, la frase ganadora.
3: De hecho, me colgaron hace rato. Yo escucho los 4096.5 con toda la actitud.
2: Muy bien, muy bien. A ver, Pau, ahora la siguiente pregunta.
1: Para que no te cuelguen otra vez, ahora sí le atínale.
3: Es que todavía no acababa y de repente me dicen, ay, no, y yo seguía hablando. No, qué mal, qué mal. Y luego la otra chica que siguió, sí dijo lo mismo que yo dije, Moana, y sí se le dieron. ¿Cómo?
2: Bueno, no vamos a desperdiciar más en discusión. Mejor, amigo hermoso, a ver qué pregunta nos va a contestar, Pau.
1: Película próxima a estrenarse en Cine Dotfer, ándale.
3: Evil Dead.
0: ¿Evil Dead?
2: ¿O Devil Dead?
3: Evil Dead.
2: No, pero una que esté por estrenarse. Ok.
1: Ay, ay, Fer, es que también tú no ayudas, Fer. Tú no ayudas. ¿Cómo así?
0: Ay. A ver, tenemos llamada. Hola, buenos días. ¿Quién habla?
4: Hola, buenos días. Hola, Kimi.
0: Hola, hermosa. A ver, dinos la frase ganadora, por favor.
4: Yo escucho 4096.5 con toda la actitud.
0: Eso, como que dudaste, pero ahí la tienes, ahí tienes la primera fase.
2: Oye, preciosa, ahora danos por favor el nombre de una película próxima a estrenarse en la cartelera de Cinedot. Cuatro. ¡Sí!
0: ¡Eso!
2: Muy bien, muy bien. Sí, felicidades.
1: Tenemos
2: okay.
1: Llamadita. Buenos días.
5: Hola.
1: Hola, ¿quién habla?
5: Arturo.
1: ¿Cómo estás, Arturo?
5: Aquí es que trabajando.
1: Muy bien, Arturo. A ver, para que te desestreses al ratito. Frase ganadora.
5: Te escucho 96.5 en los 40.
0: Arturo, tú revolviste todo.
2: Aquí, los factores se alteran el producto, ¿eh?
0: Es muy importante, ya se sabe la frase ganadora.
1: Sí. Ay, Dios santo.
2: Que sigan marcando al 777-101-2581. Frase ganadora, la podemos decir, o mejor no, producción, ¿no?
0: Ay,
2: pero
0: no.
2: También se tienen que preparar con una película próxima a estrenarse en cine.
0: Que no, y que dicho, no se repita.
2: Exacto. Que no se repita. Así es. Así que marquen 777-101-2581. Pues para que disfruten del cine también en este fin de semana. Y aprovechen incluso para ir a ver una película de la cual yo les voy a estar hablando en la recomendación 40. Y ya la van a quitar, ¿eh? De cartelera.
0: Ay, es una buena oportunidad.
2: Exactamente, exactamente.
0: Y aparte también para disfrutar del cine. Ahí las palomitas, sí. El combo. A ver, tenemos llamada. Hola, buenos días. ¿Quién habla?
5: Soy yo,
0: ¿sabes? Ya súper triste, ver, pero aquí perseverando.
1: Ya no le voy a preguntar la frase, porque ya sabemos que sí se la sabe. Vámonos con la película que está próxima a estrenarse, que no hayan dicho, por favor, en Cinedot.
5: Usted no escucha qué dijo la otra persona. Espero que le haya dicho la de Spider-Man, la nueva.
0: ¡No! Ay, nosotros Dios queremos mío, darte la oportunidad,
1: Dios
0: pero mira.
1: No quiere que vayas al cine, Fer. Ya, ya.
2: Hola, ¿quién habla? Buenos días.
5: Otra vez, Fernando.
2: Ok. A ver, querido, danos por favor, primero que nada, la frase ganadora.
3: Escucho los 4096.5 con toda la actitud.
0: ¡Bravo! ¡Eso!
1: Ahora película próxima a estrenarse, que no sea Spider-Man, por favor.
3: Ok. ¿Alguien dentro de la casa?
0: ¡Sí!
1: ¡Taca, taca, taca, taca, taca, taca, taca!
2: Vámonos con canción.
0: Vámonos con música, siendo las 10:40. Viene Piso 21 con Micro TDH, que ellos dijeron que son unos románticos pero modernos. Esto es Tevi y los escuchas en los 4096.5.
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0: 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El Mundial de Qatar 2022 también dejó un momento histórico para el arbitraje. Por primera vez, mujeres fueron designadas para participar como oficiales en una Copa Mundial masculina. El 1 de diciembre, durante el partido entre Costa Rica y Alemania, la francesa Stephanie Frappart se convirtió en la primera árbitra central en dirigir un encuentro mundialista. En su equipo arbitral estuvieron la brasileña Neusa Bach y la mexicana Karen Díaz Medina. Como asistentes, aquella designación abrió una nueva página en la historia del torneo y colocó también a México en un momento histórico del arbitraje internacional. 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
27: El hoy no circula, aplica para los autos con engomado color azul, terminación de placas 0 y 9. La gobernadora de Morelos, Margarita González Araya, informó que el estado recibe anualmente a más de 11 millones de visitantes, cifra que lo posiciona como uno de los destinos turísticos más importantes del país. La Fiscalía General de la República identificó una estructura empresarial que introducía combustible de manera ilegal desde Estados Unidos mediante carros tanque de ferrocarril y declaraciones falsas ante las autoridades aduaneras y detuvo a Ernesto Rufo Apel, exgobernador de Baja California. Necaxa le dio una amarga bienvenida al Atlante en su regreso a la Liga MX. Los Rayados se impusieron 2-1 al Potro de Hierro con una anotación en los últimos minutos que le arrebató una gran ilusión a los azulgranas. Más información a través de nuestra cuenta de Facebook, Línea Caliente Noticias. Soy Abigail González y este fue el Resumen 40.
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0: Bueno, alguien tiene que saber de lo que habla. Demos la bienvenida al Especialista 40.
1: Así es, ya está con nosotras la Especialista 40 cuando son las 10 de la mañana con 57 minutos. La psicóloga Ana Salinas, estaremos hablando con ella sobre este fenómeno nada nuevo, persistente, quiet quitting o renuncia silenciosa. Ana, bienvenida. Buenos días. Gracias por acompañarnos.
2: Gracias. Bienvenida, Ana, al brunch. Ay, este tema tan interesante. A ver, ¿esto es una falta de compromiso o es una forma de poner límites saludables? Porque está este extremo, ¿no? De hasta en domingo voy, aunque no me toque, y está el, pues mi horario es este y en esta hora voy y hago lo que me toca. ¿Esto es falta de compromiso o es no me pidan más? ¿Por qué no?
3: Son ambas cosas, ¿sí?
2: ¿Ambas
3: son
2: dos?
3: Ambas, sí, sí, sí. Está esta parte de cumplir, porque el quiet quitting no quiere decir que es una persona que no cumpla, o sea, cumple. Es un colaborador, colaboradora que cumple. Entonces, también hay esta parte de poner límites. Si esta persona ya venía de una carga laboral excesiva, con falta de límites, con abuso laboral, en cuestión de horarios, en cuestión de cargas, ¿sí? Porque está como muy el famoso de, ay, es que como tú eres tan lista y tan rápida y haces las cosas, también ahí te va otro bonche, ¿no? Entonces, ¿cómo? O sea, el que yo sea eficiente, en lugar de que me premie, me castiga, ¿no? Porque me dan un exceso de actividades que a lo mejor ni siquiera me competen, ¿no? Entonces, puede ser eso, o sea, puede ser el que ya llegue a una desconexión emocional con mi trabajo o puede ser el otro, el que, ¿sabes que yo de por sí, pues no soy muy apegada o que digamos, y yo aquí nada más hago lo que me pidan y cumplo hasta las 6 de la tarde, 6:01 ya desaparecí del planeta, ¿no?
2: A las 5:59 estás en el checador, ¿no?
4: Ándale. Tú lo estás mencionando, Ana, existe este desapego a tu trabajo, pero ¿cómo influye el estrés, el burnout o incluso la sobrecarga laboral en este fenómeno de la renuncia silenciosa?
3: Sí, efectivamente sí hay una conexión muy cercana, muy directa entre una persona que ya se desvincula de su trabajo y que dice yo solamente hasta aquí y punto, sí tiene que ver mucho el síndrome de burnout. Decía Cristina Maslach, que es la creadora de este concepto del síndrome de burnout, que primero empieza un agotamiento emocional. Después viene esta desvinculación de decir yo ya nada más voy a cumplir con lo que me digan y yo no doy un paso más, ¿sí? Que vuelvo y repito, no quiere decir que la persona haga como algo deficiente su trabajo, ella cumple. Ajá. Y cumple hasta su
2: lo
3: horario,
2: que se le pide.
3: ¿Sí? Y lo que está por contrato, lo que está por reglamento, etcétera. Y después de un síndrome de burnout, después la tercera fase, por así decirlo, es la más peligrosa para una empresa, porque es como el bajo rendimiento. Uh-huh. Ya estoy en un agotamiento emocional, ya me desvinculé y ahora ya empieza a haber una repercusión que le impacta tanto al colaborador y colaboradora y también a la empresa, ¿sí? Y a nadie nos conviene un síndrome de burnout en un colaborador o colaboradora, porque entonces baja de estos rendimientos, esta eficiencia, pues estos resultados, ¿no?
1: Oye, Ana, ¿qué tanta responsabilidad tendrían en este fenómeno tu jefe de área, algún director, los mismos dueños de la empresa, de alguna manera también podrían provocar el quiet quitting o renuncia silenciosa?
3: Sí, ¿sabes por qué? Porque una persona normalmente, tú ubícate en cualquier empleo que has tenido, llegas motivada de por sí. O sea, cuando entras, te preparas y hasta incluso vas a comprar a lo mejor alguna ropita extra. O sea, de verdad te preparas para ese nuevo empleo, esa nueva etapa de vida. Una persona normalmente, a menos de que, no sé, le hereden una plaza que no tenga nada que ver con él, sí, o sea, porque también existe eso de que a veces dices, pues ya, ni modo, lo que me tocó, aquí estoy, ¿no? Como, claro. Y está con una actitud pésima desde el principio porque ni es su vocación, ni lo eligió, ni nada, lo que le tocó, porque pues ya, ni modo. Pero normalmente la mayoría de las personas sí llegan motivadas. ¿Y qué pasa entonces a lo largo del tiempo en esa empresa? que ya empieza a haber esta desmotivación de ya no dar ese plus, ese después del 100%, ¿sí? Porque si la empresa te paga un 100%, tú también tienes la responsabilidad y la obligación por contrato y por reglamento de cumplir con tu 100%. Pero ese plus, que es que lo que identifica a una persona, tu sello de calidad, eso lo da a través de la motivación. Uh-huh. Que no necesariamente decía Frederick Herzberg, que es el concepto más importante de la motivación de un colaborador o colaboradora es el sueldo, uh-huh, o sea, el dinero. Uh-huh. Pero que no se queda nada más ahí, que también es el reconocimiento, es el crecimiento, uh-huh, es el significado de ese trabajo, qué significa ese trabajo para la vida de la persona, a nivel de verdad personal, a nivel pues más allá, ¿no?, de la quincena. Uh-huh. Entonces, sí, es qué pasó con esa empresa, qué pasó con ese negocio, ese empleador, que ya hay una desmotivación.
1: Que ya no se pone la camiseta, sí, ¿no? Como normalmente se dice. Sí,
2: porque claro, luego a lo mejor hay empleados, ¿no?, que se desviven, que se ponen precisamente la camiseta, que dan ese extra y nunca se les reconoce. Uh-huh. Entonces dicen, sí, no, pues para qué.
3: Hay que ver, ¿no?, a la empresa qué es lo que está pasando con esa desmotivación. Porque una persona que llegó nueva y llegó con todo el ánimo y todas las ganas, la energía, porque de pronto empezó a mermar, ¿sí?
2: Así es, mi querida Ana, pues vamos a seguir platicando de este tema. Escríbanos en el WhatsApp 777-233-9395. ¿Ustedes les pasó esto en un antiguo trabajo? ¿Lo están viviendo en el actual? Queremos saber. Por lo pronto nos vamos con música y viene algo de Olivia Rodrigo, que bueno, esta chica la anda rompiendo y bueno, es el verdadero pop para llorar en tu cuarto. Lo escuchas aquí en los 4096.5.
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0: 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Brunchers, son las 11:06. Seguimos platicando con la psicóloga Ana Salinas acerca de quiet quitting. A ver, Ana, cuéntanos, por favor, ¿qué puede hacer un empleado que se siente agotado, que se siente cansado, pero que sí le gusta su trabajo y que no quiere renunciar? Porque también somos humanos, no somos robots, ¿no? En una maquila donde estamos así constantemente haciendo lo mismo por horas. Somos humanos, tenemos sentimientos, hay veces que estamos cansados, hay veces que tenemos más motivación, hay veces que se nos apaga poquito, hay veces que nuevamente se prende esa chispita. ¿Pero qué pueden hacer si ya detectaron que están cansados, si les gusta su trabajo y no quieren renunciar?
1: Sí, lo primero es alzar la voz, ir de manera respetuosa con su superior, superiora, a plantear toda esta problemática que están sintiendo, ¿sí? Y también aprender a poner límites, aprender a decir no, ¿sí? Porque luego, les digo, o sea, como que haces muy bien tu trabajo y te cargan más trabajo, y por pena, y porque, híjoles, no me vayan a decir, ¿sabes qué? Me vayan a despedir o algo, lo empiezas a aceptar y al rato se vuelve de verdad una bola de nieve, ¿sí? Y también el tercero puede ser ir también con su empleador a pedir el apoyo psicológico, que ahora ya te lo cubre la NOM 035, porque si hay algún trauma o alguna situación de que el bienestar emocional del colaborador, colaboradora, está siendo mermado, está siendo trastocado por una situación laboral, entonces la empresa tiene la responsabilidad y obligación por norma de proporcionarte el apoyo psicológico.
2: Una vez que las empresas, que los dueños, que los directivos ya detecten este fenómeno en sus colaboradores, ¿qué otras estrategias pudieran implementar para recuperar el compromiso de sus trabajadores, Ana?
1: Sí, identificar, si ya identificaron, por ejemplo, es actuar, porque luego también hay este tipo de que la NOM 035 te exige levantar los cuestionarios sobre la calidad del trabajo, el ambiente laboral, etcétera, pero se queda ahí nada más en que ya lo identifiqué, porque ya hubo resultados de esos cuestionarios, me arroja los resultados y resulta que ahí se queda. Entonces debemos de actuar, ¿sí?
2: Claro.
1: La empresa tiene que actuar en base a qué es donde hay ese foco rojo. También capacitar con nuevos tipos de liderazgos, ¿sí? Lo que está bien hecho, lo que funciona, ni le muevas. Así continúa. Pero sí es importante que si ya detectaste, entonces se capacite a los supervisores, a los medios mandos, a los que están directamente con todo el grosso de los empleados empleadas. Entonces, ahí sí se tiene que capacitar con nuevo tipo de liderazgos colectivo, colaborativo, que a lo mejor toman en cuenta tus ideas, verdades, te escuchan, etcétera. Entonces, también el reconocer esta parte del reconocer, porque si luego hacemos más, obviamente por ese plus que damos, porque es nuestro sello de calidad, porque nos gusta dar ese plus, ¿verdad? En general, en nuestra vida personal y también laboral. Pero no hay ningún reconocimiento de la otra parte. Es muy importante que sí se reconozca ese plus que dan ciertas personas, ya sea, bueno, pues con diferentes tipos de actividades, desde un reconocimiento en físico, un reconocimiento económico, varias, ¿no? Conozco una empresa que rifaron boletos, ¿no? Del mundial ahora, ¿no?
0: Ay,
1: y a los mejores colaboradores, ¿no? O sea,
0: claro,
1: se lo ganaron.
0: Claro,
1: entonces,
0: claro.
1: Puede ser también el equilibrar. La empresa debe de equilibrar estas actividades la verdad es no cargarle la mano a cierta persona y ya, ¿no? Nada más. Entonces, equilibrar todas las actividades, promover ascensos también, porque pues hay algunas personas que lo dan todo y lo contaba Jordi Rosado, siempre cuenta esa anécdota que le pasó a él. Entonces, y trajeron a alguien de fuera. O sea, y él echándole todos los kilos, las ganas y todo. Y entonces trajeron a alguien de fuera para promoverlo como su supervisor, como el jefe, ¿no? Y él anhelando. Entonces, todas estas partes de las promociones con tu mismo equipo de colaboradores y colaboradoras está padrísimo, ¿no? Que lo puedan hacer. Y bueno, pues evaluar también periódicamente, porque ya hice un cuestionario y ya. ahí se quedó, ¿no? No, es cada 2 años aproximadamente lo que te pide la NOM 035, que nuevamente vuelvas a hacer como toda esta, sondeo, ¿no? De cómo está el ambiente laboral. Entonces, sí, que sea evaluar periódicamente, que no solamente se quede una vez y ya, ya lo hice, ¿no?
3: Claro. Perfecto. Oye, pues muchísimas gracias, psicóloga Ana Salinas, por este tema, Quiet Quitting. Nada nuevo, renuncia silenciosa, muy presente. Y donde, bueno, tiene mucho que ver también, por supuesto, la empresa, como lo decías. Y bueno, uno como empleado también, saber poner sus límites. Quiero preguntarte, por favor, Ana, ¿cómo podemos ponernos en contacto contigo? Número telefónico, redes sociales.
1: Gracias, gracias. Ana Salinas, en YouTube, SIC, Ana Salinas. Y en el WhatsApp, 777-114-0308. Y también en las redes sociales de nuestra causa social, que promueve la salud emocional en comunidad alejadas en situación de vulnerabilidad como Misión AEI.
0: Perfecto, Ana, un gusto que nos acompañes y bueno, detectar si estamos en una situación así, acercarnos y pedir ayuda. Son las 11:12 y nos vamos con este medley de Neo 5, banda invitada de Retro Party de los 40. Te recordamos este 25 de julio. Los escuchas aquí en los 40 96.5.
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3: Hoy el dólar se cotiza a la compra en 16 pesos con 88 centavos y a la venta en 17 pesos con 88 centavos. El euro se cotiza a la compra en 19.30 y a la venta en 20 pesos con 65 centavos. La gobernadora de Morelos, Margarita González Arabia, encabezó el arranque del operativo vacacional verano 2026, mediante el cual elementos de la Secretaría de Seguridad y Protección Ciudadana, la Guardia Nacional, policías municipales, el ejército y otras corporaciones reforzarán la vigilancia y presencia en puntos estratégicos de la entidad. La Liga MX apenas disputó su primera jornada y el arbitraje ya ocupa el centro de la conversación. Dos penales señalados en los primeros dos partidos de la apertura 2026 detonaron reclamos de analistas, entrenadores y funcionarios, reavivando el debate sobre los criterios arbitrales pese a la presencia del VAR. Xolos derrotó 3-1 a los Tigres en la primera jornada de la apertura 2026 de la Liga MX y aunque el marcador puede engañar a más de uno, el duelo estuvo apretado hasta el último minuto. Más información a través de nuestra cuenta de X, línea-caliente-. Soy Abigail González y este fue el Resumen 40.
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4: Las tarjetas amarilla y roja se estrenaron en la Copa del Mundo de México 1960, pero en aquel torneo ningún jugador fue expulsado mostrando el cartón rojo. La primera tarjeta roja de la historia mundialista apareció 4 años después en Alemania Federal en 1974. El protagonista fue el delantero chileno Carlos Caselli, expulsado entre el partido entre Chile y Alemania Federal, disputado el 14 de junio. Antes de las tarjetas ya existían expulsiones, pero Caselli quedó registrado como el primer futbolista que vio físicamente una tarjeta roja en una Copa del Mundo.
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1: Ay, sí. Fíjense que Blondie es el tema precisamente de Supergirl, esta película de la cual hoy les voy a hablar. No les voy a dar spoilers, pero sí se las quiero recomendar aquí en la Recomendación 40 porque es una película que tienen que ver. Fíjense que obviamente es del universo de DC Comics, además de que ya está en sus últimos días en el cine. Y bueno, la historia gira ahora en torno a Kara Zor-El, quien, a diferencia de Superman, que ella sí creció en los restos destrozados de Krypton. Y bueno, mientras viaja por el espacio lidiando con este trauma, porque ella le tocó ver cómo su planeta pues sí se destruía, le tocó que uno de sus seres queridos la pusieron en una cápsula más o menos igual a la de Superman, a la de su primo, y viaja, se la pasa viajando con su perrito Krypto, mi vida hermosa, su única compañía, quien la ha acompañado pues en sus traumas, en sus momentos de tristeza. En esos viajes que se avienta, conoce a Rudy, una joven que está buscando venganza porque mataron a toda su familia, a toda su familia. Entonces esta mujer, pues con una fuerza sobrenatural, se embarcan en una cacería contra este peligroso pirata espacial llamado Krem. Es una película que sí les recomiendo, la verdad a mí me pareció como la antítesis de una superheroína, porque pues pasan a una mujer totalmente sin maquillaje o con un maquillaje muy natural, muy despeinada, desaliñada, borracha también, que se la pasa de tome, tome y tome, pero al final entiendes que ella, pues la vía de escape que busca para lidiar con toda esta carga sentimental y con estos traumas, lo hace a través del alcohol. Anestesia sus emociones con el alcohol. No es la mejor película, pero sí cumple con la función de entretener al espectador. Sí vale la pena ir al cine, verla, porque se centra en la construcción del personaje de Supergirl y sí nos deja un mensaje tremendamente bonito. Y hay personas que lo entienden mejor, aquellas personas que tenemos mascotas, que tenemos perritos, que tenemos gatos, porque todos, absolutamente todos, hermosuras, los que tenemos un perrito o un gatito, en el caso de Supergirl, un perrito que es Krypto, todos moveríamos cielo, mar y tierra con tal de salvarlo, porque una mascota puede convertirse en lo más importante y lo más valioso para una persona, ¿eh? ¿Y qué creen? Para algunos, como para Supergirl, su mundo entero. Así que, hermosas, esta es la recomendación 40. Váyanla a ver al cine. No dudo ya que en unos días ya la tengan en algunas plataformas, pero como decíamos hace un rato, ir al cine es distinto, ¿no? Como que es una

0: de culto también.
1: Una experiencia diferente.
0: Una experiencia diferente, exacto. Y bueno, aparece también Jason Momoa. Aparece también en esta.
2: Ahora, mira la manera. ¿Por qué no dijiste desde el principio?
1: Ya estuviéramos allá.
2: Te ignoré todo al principio, nada, no es cierto.
0: Pero ahorita que dije. Jason Momoa.
2: Ya, entonces sí, ya.
1: Y oye, es muy cierto lo que comentas de las mascotas. Ya se hacen parte de tu familia y todos, o bueno, los que tenemos perritos, sí daríamos la vida entera por ellos.
0: Exactamente, exacto. Así que, hermosuras, esa es la recomendación 40 para que la vayan a ver y la alcancen todavía en el cine.
2: Sí, porque ya va para afuera, ¿eh?
0: Exactamente.
2: Así que
0: aparece incluso el actor también de Superman. Aparece Superman en algunas escenas.
2: Okay.
0: Ajá, son primos, entonces sí, vale la pena. Es una película palomera.
2: Tampoco
0: pero
2: es
0: sí,
2: que va, usted
0: tampoco
2: diga,
0: es va para el Cannes, ¿no?
2: Sí,
0: pero
2: sí.
1: Claro, no la vas a analizar, la vas a disfrutar.
2: Así es.
0: Exactamente, así que esa es la recomendación 40 del día de hoy.
2: Perfecto, pues tenemos tarea entonces para este fin de semana. Ya hace rato regalamos boletos, así que puede ser una opción, ¿no? Gastamos
0: exacto,
2: ahí.
0: Exactamente, así es.
1: Siendo las 11:33, nos vamos con música. Esta canción es nueva de Timo, no hay que llorar, que esta rolita es un himno pop que nos invita a priorizar la libertad emocional y el autoestima después de una separación. Lo escuchas en los 4096.5.
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4: 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No hay que llorar.

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1: 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Brancher, llegó el momento de I Feel Good. Todos queremos colaboradores comprometidos. Pero, ¿qué creen? Ya lo dijimos hace rato, la motivación no se mantiene sola. Cuando una persona deja de sentirse escuchada en el trabajo, se deja de sentir valorada, que solo te critican en lugar de también decirte las cosas buenas o con oportunidades para crecer, pueden caer en el quiet quitting. Así es, cumple con su trabajo, pero pues ya pierde el entusiasmo. La buena noticia es que un buen liderazgo puede marcar la diferencia, dice Lana Gómez.
2: Pero hay algo importante, porque los jefes sí pueden hacer diferentes cosas o situaciones para prevenir el quiet quitting. Número uno, reconocer el esfuerzo y no los resultados. Un simple gracias o un reconocimiento oportuno puede hacer que una persona se sienta valorada y con ganas de seguir aportando.
3: Exactamente. También, por ejemplo, pueden escuchar al equipo con frecuencia, preguntar cómo se sienten o, por ejemplo, qué necesitan o, a ver, equipo, qué podríamos mejorar, etcétera. Escuchar al equipo es clave, y que sea frecuente, no cada 3 o cada 6 meses, o sea, no.
1: Una vez al año.
3: Exacto. Programar, ¿no? Qué sé yo, algunas juntas semanales o una al mes, etcétera, porque muchas veces, hermosuras, los problemas se detectan antes de que la motivación desaparezca. Luego ya como que le quieren poner solución, pero acaba que ya ha pasado mucho tiempo y a veces ya es demasiado tarde,
1: como,
3: ¿no?
1: En las relaciones tóxicas, ¿no? Cuando ya sabe que te vas, sí. Ahí sí, dice, ay, sí. No, mi amor. Ajá. Mi cielo, mi
3: ahora
1: amorcito.
3: Sí cambio.
1: No, ay, sí, no. Eso era antes, sí, eso sí, era sí. Antes. Ahí, ¿saben qué pudieran hacer también? Ofrecer oportunidades de crecimiento, que aprendan algo nuevo, asumir un reto o participar en proyectos diferentes. Bueno, esto ayuda a mantener el interés y el compromiso, porque luego hay trabajos que sabes que no vas a pasar de ahí. Me explico, que sabes que no hay crecimiento dentro de la empresa. Y yo creo que cuando detectas eso,
4: chao, bye.
1: Sí, mejor sí, así, sí. Ya estás con una mano afuera buscándolo.
2: Pero también, ¿qué pasa si un colaborador ya cayó en el quiet quitting? Es súper importante que tengan una conversación sincera. Antes de juzgar, antes de ponerte a cuestionar diferentes situaciones, es buscar qué está pasando. Escuchar al trabajador puede revelar la verdadera causa de la desmotivación. Incluso el trabajador va a sentir esta apertura por tu parte como jefe y tendrá este espacio para poder platicar contigo de por qué esté desmotivado, si hay alguna situación que no le pareció, van a tener un diálogo oportuno ambos.
3: Exactamente, a tiempo. También, por ejemplo, puede servir redefinir objetivos y responsabilidades. O sea, no que todo el tiempo esté haciendo exactamente lo mismo, que tenga las mismas funciones, etcétera. Darle como un refresh, ¿ok? Porque el hecho de darle nuevos retos o bien ajustar la carga de trabajo, esto puede ayudar a que recupere el sentido de propósito, que recuerde para qué, por qué está ahí, y recupere también parte de la motivación y el entusiasmo con el que comenzó a trabajar ahí en esa empresa.
1: Así es, que demuestre con acciones que su trabajo importa. Por ejemplo, ya lo decíamos, reconocer sus avances, ¿no? Darle esta retroalimentación, porque sí, a veces podemos caer en una zona de confort y está padre que el jefe se acerque contigo y te diga, oye, bueno, ¿qué podemos hacer como para hacer las cosas diferentes? Está padre, porque a lo mejor sí, no nos damos cuenta que caímos como en esa zona de confort, y que él se acerque de una manera amable a comentarte y acercarse contigo de qué pueden hacer para hacerlo diferente, también se agradece, ¿ok? Y hacerlo parte también de las decisiones puede reavivar este compromiso poquito a poquito, que dices, ah, bueno, mira, sí, no me había dado cuenta que había yo estado claro. Como muy plano o algo, y con esto me dio como ese empujoncito.
2: Y recuerden, Brunchers, la gente no renuncia primero a su trabajo, renuncia a la ilusión de sentirse importante en él. Ya lo platicamos con la especialista, con la psicóloga, donde poco a poco vas perdiendo esta ilusión, estas ganas de involucrarte en la empresa. Entonces sí es muy importante detectarlo y ver cómo lo puedes mejorar, y que tengas también esta apertura de diálogo.
1: Que le van soplando la velita así.
2: Sí.
1: Ay, sutil. O sea, no crean que es así.
3: Claro. Poco a poquito. Y ya al rato ya, la pobre vela ya. Así que, hermosuras, a reflexionar y a cambiar. 11:41 a.m. Viene Jaguares, con Te lo pido por favor, este tema que sabemos perfecto que es original de Juan Gabriel y que fue incluido en el álbum El Primer Instinto en 2002. Vámonos con Jaguares, estamos aquí en los 40.96.5.
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0: Adriana Gómez, Paola Schiffer y Mon Miranda regresan en breve. 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
3: La Copa del Mundo de Rusia 2018 incorporó una herramienta que cambiaría la manera de arbitrar los partidos, el VAR o videoarbitraje. Por primera vez en la historia del Mundial, los árbitros pudieron apoyarse en imágenes de video para revisar decisiones determinantes como goles, penales, tarjetas rojas directas o confusiones de identidad. FIFA designó un grupo especializado de árbitros de video para trabajar durante el torneo. Desde entonces, el VAR se convirtió en parte habitual de las grandes competencias internacionales y en uno de los cambios tecnológicos más importantes que ha vivido el fútbol moderno.
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0: Los 4096.5 con toda la actitud, brunchers. Gracias por acompañarnos en un programa más de este espacio, el Brunch de los 40. Yo soy Mon Miranda y así me pueden encontrar en todas las redes.
1: Yo soy Adriana Gómez, me encuentran en Instagram como Adriana Gómez guión bajo oficial, Facebook y TikTok Adriana Gómez Ortega, y sigan las redes sociales de los 40 Cuernavaca.
2: Y yo soy Paola Schaefer, que tengan un viernes increíble y bueno, nos escuchamos el lunes primero, Dios, si sí. Pistea no maneje.
1: Feliz fin de semana. Bye.

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2: Los 40.96.5 con toda la actitud, te saludo con gusto. Hoy viernes, lista para acompañarte con la buena música. Además, hoy tendremos invitados, así que no te puedes perder una entrevista que nos dará también un lanzamiento musical. Así que acompáñame porque arrancamos. Dale Play por los 40.96.5 con toda la actitud.
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3: Este día el precio por litro de la gasolina Magna se encuentra en 23 pesos con 69 centavos, la Premium en 28 pesos con 48 centavos y el diésel en 27 pesos con 07 centavos. La presidenta del Consejo Coordinador Empresarial en Morelos, Griselda Hurtado Calderón, aseguró que la temporada vacacional de verano representa un importante repunte para los sectores hotelero, restaurantero y de servicios al registrar Cuernavaca una mayor afluencia de visitantes nacionales. En el segundo trimestre de 2026, el INE recibió 3.000 solicitudes más con respecto al primer trimestre para la identificación de personas y más de 40.000 para coadyuvar en la búsqueda de desaparecidos, según el último reporte al corte del 30 de junio de este año. El piloto holandés Max Verstappen se llevó el mejor tiempo de la primera práctica del Gran Premio de Bélgica, esto mientras Sergio Pérez y Cadillac han logrado colocarse por delante de los Aston Martin y al menos uno de los coches de Williams en el circuito. Más información a través de nuestra página web www.lineacalientenoticias.com.mx. Soy Abigail González y este fue el Resumen 40.
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0: 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En México 1970, Brasil e Inglaterra se enfrentaron en la fase de grupos en el Estadio Jalisco de Guadalajara. Jairzinho desbordó por la banda y envió un centro preciso para Pelé, quien conectó un poderoso cabezazo hacia el suelo, prácticamente imposible de detener. Pero el arquero inglés Gordon Banks reaccionó de manera extraordinaria y desvió el balón por encima del travesaño. Brasil ganó aquel partido 1-0, pero la jugada quedó inmortalizada por la atajada del siglo. 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

estás en los 4096.5 con toda la actitud. ¿Y qué creen? Bueno, recientemente se informó el fallecimiento de Brenda Fricker, la actriz que interpretó a la mujer de las palomas en Mi Pobre Angelito 2. Todos recordamos esta escena final también, donde le regalan las palomas a Kevin y él le va a entregar

0: Los 4096.5 con toda la actitud. Y ya les decía al inicio de este programa que no iba a estar sola porque se encuentra conmigo The Moods, esta banda que viene a platicarnos cómo fue que nació, cómo fue que se creó, qué están haciendo en este momento. Así que chicos, los presento. A ver, voy a pasar lista. Isaac Muriño, el guitarrista. ¿Quién es?
1: Hola, ¿qué tal? Soy Isaac. Mucho gusto.
0: También se encuentra Diego Padilla, tecladista.
2: Encantado de estar aquí.
0: Rafael Morales, vocalista.
3: Aquí presente.
0: ¿Cómo están, chicos? ¿Emocionados?
3: Sí, muy contentos, Yadi. Gracias por la invitación y por la oportunidad de estar aquí en tu programa.
0: Gracias a ustedes. A ver, cuéntenme, ¿cómo es que nació su pasión por la música?
1: Uf, pues es algo que cada uno trae desde muy chico, ¿no? O sea, ya desde los 3 años ya traíamos eso y del gusto por la música viejita, ¿no? Actualmente. Y creo que desde ese punto es que traemos todo ese rollo.
0: Ok, Diego, cuéntanos a ti cómo te nació esa pasión también.
2: Bueno, para mí fue como que muy inspirador ver como a los alumnos más grandes de mi escuela en las clases de música y veía las canciones que tocaban. Uh-huh. Y justamente pues las influencias de los familiares, así de música que ellos escuchaban. Y pues justamente de aquí viene el concepto de la banda, de intentar traer música de antes a la actualidad.
0: Ok, ¿Rafa?
3: Sí, pues yo también de muy chiquillo, mi papá cuenta que le fabricó unas bocinas a mi mamá cuando ella estaba embarazada y se las ponía en su pancita y yo escuchaba la música. Además mi papá canta, entonces uh-huh. esa pues ha sido algo que se nos ha inculcado, la música, y que pues ahora se ha convertido en nuestra pasión. Y pues aquí andamos.
0: Ok, ¿y cómo se conocieron en la escuela? ¿Son familia?
2: Bueno, nosotros nos conocimos en un taller escolar. Específicamente se hizo como un taller de música y pues abrió la convocatoria y el baterista David fue el que supo de todo eso y él ya nos conocía de antes, así por distintos proyectos. Entonces, mira, ocupamos guitarrista, ocupamos tecladista, un vocalista, ¿no? Uh-huh. Entonces ahí mismo en la escuela fue cuando empezamos a dar nuestros primeros pasos y después nos independizamos. Ya es cuando estamos aquí, con The Moods.
0: ¿Y qué influencia de artistas tienen en este momento que los hace como crear estas canciones?
1: Uf, pues fíjate que todos tenemos como influencias muy distintas. Creo que es una ventaja que todos tenemos gustos diferentes. Mm. Pero en lo personal a mí me gusta bastante la música en inglés, americana, ¿no? Como Bon Jovi podría ser. Okay. O incluso ya más latino como Luis Miguel. Cosas muy distintas, ¿no? Y a diferencia de Diego que es más como tipo punk y ese tipo de música, ¿no? Ya te contará él.
0: Okay.
2: Bueno, pues sí, a mí me inspira mucho como bandas como 2000eras, tipo Panda y División Minúscula. Okay. Y de ese estilo. Y a Rafa, pues me parece que le inspira mucho José José.
3: Sí, sí, sí, yo soy más como de baladas, pero también soy un apasionado pues del rock, tanto en español como en inglés.
0: ¿Y cuál es el gusto culposo de cada uno? Ahora sí, confiésense.
1: Creo que somos bastante fieles a nuestro gusto musical.
0: ¿No les gusta un Maluma?
1: De vez en cuando sea apreciar los corridos.
3: Okay. Sí, una vez al año no hace daño.
1: Una vez al año.
0: ¿Qué se me hace que por ahí los ven los bailes,
3: Sí, puede ser.
0: Y a ver, cuéntenme de este sencillo llamado Promesas. ¿Cómo fue que nació? ¿Quién lo escribió? Y la música también, ¿quién la compuso?
2: Bueno, Promesas nace de, pues, sentimiento como de una relación fallida. Y en ese caso, pues, empató como con un momento en el que estaba pasando. Entonces, ya viendo películas y todo eso, pues, ya, como que me inspiré tomando varias frases. Y llegué con la banda de que, oigan, pues, hemos querido sacar música nueva. Le ha ido muy bien al proyecto. Entonces, esta es la letra. Rafa, ¿qué se te ocurre, no? Pues, mira, podemos meter esta melodía. Y saca, mira, si le metemos estos acordes. Y juntos la fuimos trabajando. Y, pues, Promesas habla justamente, pues, de un desamor.
0: Ok, ¿y hay alguien más en la banda? A lo mejor no pudieron venir todos o son solo ustedes tres.
3: No, creo que todos aportamos. Todos, pues somos parte del proyecto y a todos se nos toma en cuenta. Somos 5, okay. Somos 5. Falta David Sánchez, que es el baterista, y falta Emanuel Rodríguez, que es el bajista.
0: Ok, y sé que tienen una buena noticia para todos los que están escuchando Los 40. ¿Quién quiere dar esta noticia?
1: Pues fíjate que estamos muy emocionados porque Promesas, gracias, ha sido muy bien recibida por todo nuestro público, por toda la gente. Les ha estado gustando bastante y justamente queremos aprovechar todo ese hype que ya existe para presentarles un nuevo sencillo que su nombre es Hannah, que se va a estrenar el próximo 10 de agosto. Entonces, para que estén al pendiente y puedan escucharla.
0: ¿Y cómo los podemos encontrar en las redes sociales, en Spotify también para que los escuchemos?
3: Sí, estamos como The Moods, doble guión bajo, en todas nuestras redes sociales. y en Spotify como The Mod simplemente, y pueden escuchar ya disponible nuestro primer sencillo, Promesas, que esperemos les guste. Hemos recibido, como comentaba Isaac, una buena aceptación del público y es algo que nos llena de alegría y estamos muy agradecidos.
0: Pues, ¿qué les parece? Bueno, primero agradecerles por estar aquí, pero si ustedes presentan este sencillo.
3: Claro que sí.
2: Bueno, esta siguiente canción se llama Promesas, es algo que trabajamos mucho y disfrútenla en los 40 96.5.
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0: Los 4096.5 con toda la actitud. Luis Miguel presentó una edición especial de cerámica de un tequila muy famoso. Y es que hace unos días se rumoraba que se encontraba en la Ciudad de México grabando un nuevo comercial. Todo fue muy hermético, camionetas entrando a un hotel y nada se sabía. Con trabajo se alcanzó a ver el Sol de México, pero ahora ya se sabe por qué y está promocionando este nuevo tequila en sus redes sociales. Ya dio a conocer el video que luego causó revolución. Estos son los 4096.5 con toda la actitud.
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0: Los 4096.5 con toda la actitud, mucha atención porque revelaron el tráiler de la segunda parte y final de 100 años de soledad. Y es que Netflix presentó este primer avance de la segunda temporada con un vistazo a los nuevos personajes, el regreso de figuras claves y un adelanto del desenlace que marcará el destino de Macondo y la familia Buendía. 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
3: Avanza Eder Rodríguez Casillas de la mano con el sector transportista en Jutepec. El edil encabezó la cuarta sesión del Consejo de Transportistas, donde se escuchó las peticiones de este sector para mejorar e impulsar las condiciones laborales. La Dirección General de Fomento y Promoción del Desarrollo Económico de Xochitepec abrió la convocatoria para formar parte del próximo taller de muralismo Intilitlapali, el cual dará inicio a este mes de julio y será impartido por el artista visual morelense Brian Molina. La cadena de comida rápida Taco Bell anunció el retiro inmediato de la lechuga iceberg rallada de sus restaurantes en 5 estados, luego de que autoridades sanitarias vincularan ese producto con un brote de ciclosporiasis, enfermedad intestinal que ha provocado más de 1.664 casos y al menos 94 hospitalizaciones. En el regreso de la Liga MX, Tigres ya posee una marca que ningún club le podrá arrebatar en esta primera jornada de la apertura 2026, luego de la expulsión de Rodrigo Aguirre por cubrirse la boca en una discusión tal como lo dicta la ley Prestiani. Recuerden sintonizarnos en punto de las 14 horas en la emisión vespertina de Línea Caliente. Soy Abigail González y este fue el Resumen 40.
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0: Los 4096.5 con toda la actitud, TV Azteca sigue en problemas por Pedro Sola y en esta ocasión decidió lanzar un nuevo comunicado, el cual fue publicado en redes sociales y también fue leído por los conductores de Ventaneando en vivo. Se mostraron un poco nerviosos, ¿eh? Yo creo que sí estaban cuidando muy bien lo que tenían que decir para que nada se tornara en polémica. Estos son los 4096.5 con toda la actitud.
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Los 4096.5 con toda la actitud, Chucky volverá a la pantalla. Y es que se ha informado que trabajan en una nueva película. El muñeco diabólico volverá a la pantalla grande. Chucky tendrá esta nueva versión.

0: su creador, Don Mancini, ya trabaja en el guión de una nueva entrega de la franquicia que promete tomar un rumbo diferente, según adelantó Brad Dourif, actor que ha dado voz al personaje desde la primera película estrenada en 1988. Habrá que esperar si es buena o porque las últimas han estado un poco malas. 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
23: El 15 de junio de 1982, durante el Mundial de España-Hungría y El Salvador, disputaron un partido que terminó convertido en récord. La selección húngara ganó por 10-1, el marcador más amplio registrado en la historia de la Copa del Mundo. Hungría anotó 3 veces en el primer tiempo y agregó 7 goles más en la segunda mitad, incluidos los 3 tantos de las Lokis, en solo 7 minutos. A pesar de aquella victoria histórica, Hungría no logró avanzar de la fase de grupos, pero el resultado permanece hasta hoy como la goleada más grande del torneo.
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llegado el momento de despedirme. 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
2: Bienvenidos a Línea Caliente, queridos amigos del auditorio. Qué gusto escucharnos y escucharles a través de esta frecuencia. Esta es su casa, nos da mucho gusto que nos acompañen. Sean todos bienvenidos. Felizmente llegamos al fin de semana. Sí, porque hoy es viernes. Pocos ingresos que a veces llegamos a tener. Procuren no endeudarse más allá de su capacidad de pago. Es muy importante esto que le estamos compartiendo. Hoy tenemos mucha información que compartirle, pero recuerde siempre que su participación es y será siempre lo más importante en este espacio creado por don Jaime Morales Guillén. Abigail González, ¿cómo estás?
3: Buena tarde, Omar Maldonado. Te saludo con mucho gusto a ti, a todo el auditorio. Bien lo has dicho. Pónganse todos ustedes que nos están escuchando en contacto con nosotros. Mándenos sus saludos, sus comentarios. Mucha información que le vamos a compartir. Así que muchos temas van a estar sobre la mesa y queremos saber su opinión. Le recuerdo el teléfono en cabina 777-101-2580. WhatsApp 777-430-9008. Estamos completamente en vivo a través del 96.5 de su FM, pero también nos puede ver, escuchar, saludar a través de nuestras plataformas digitales como YouTube y también Facebook, Línea Caliente Noticias. Así nos encuentran para que también nos puedan ir dejando sus comentarios. Omar, ya prácticamente es fin de semana. Somos aún la emisora oficial de la Copa Mundial de la FIFA 2026. Este domingo es la gran final. Sus apuestas, por favor, sobre la mesa. Los vamos leyendo la tarde del día de hoy. Argentina, España, España, Argentina. Coméntelo y compártalo con nosotros, pero así comenzamos.
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2: La Secretaría de Protección y Auxilio Ciudadano de Cuernavaca mantiene un monitoreo constante en la colonia Lienzo del Charro, donde de manera frecuente se reciben reportes ciudadanos por presuntas detonaciones de arma de fuego. Así lo informa, así lo detalla su titular, Pablo Nibardo Aguilera Casados.
4: Es un operativo que realizó la Fiscalía y son ellos, esta instancia, quienes llevan a cabo las investigaciones y nosotros actuamos nada más como área de seguridad perimetral, pero es la Fiscalía quien realiza estas investigaciones.
3: Estamos ya de vacaciones y está listo el operativo de verano 2026. Roberto, buena tarde.
5: Les saludo con gusto, Abigail y Omar. Les comparto que la gobernadora de Morelos, Margarita González Arabia, encabezó el arranque del operativo vacacional 2026, donde participarán elementos de la Secretaría de Seguridad y Protección Ciudadana, Guardia Nacional, Policías Municipales, el Ejército y otras corporaciones, las cuales reforzarán la vigilancia y presencia en puntos estratégicos de la entidad.
6: Y por eso Morelos puede ser, sin duda, el que pueda lograr capitalizar las visitas al Estado y eso, por supuesto, incremente la ocupación de la derrama económica.
2: Una tragedia allá en Cuautla. Cristian Manson nos tiene los detalles.
7: Buenas tardes, Abigail y Omar. Les comparto que este viernes un hecho de violencia movilizó a corporaciones de seguridad en el municipio de Jonacatepec, luego de que 4 personas fueron encontradas sin vida al interior de una vivienda ubicada sobre la avenida Morelos en la colonia.

0: a la capilla.
1: Arely, buena tarde.
2: Excelente viernes, Omar y Abigail. Les comento que esta mañana las autoridades del municipio de Cojutla dieron inicio al operativo Verano Seguro, donde participan 10 corporaciones con el objetivo de garantizar la seguridad de la población y visitantes durante esta temporada vacacional.
3: Ante cualquier eventualidad, primeros auxilios, los que tienen también tema de acceso al lago con lanchas o algo también en tema de esa atención, ¿no? Por parte de ellos creo que se han preparado bastante y eso nos permite replicar mucho más, porque aquí también enfrente con nosotros, autoridades federales, estatales y municipales en cuanto al rescate, Capitanía de Puerto, Protección Civil, Guardia Nacional, el Ejército.
4: Vámonos hasta Temisco, porque el presidente municipal de esa comunidad, Israel Piñalabra, encabezó el arranque de 3 importantes obras de infraestructura en diversas calles de la colonia Los Presidentes, acciones que beneficiarán a cientos de familias.
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1: ¿Cómo se comportan las monedas el día de hoy? El dólar se cotiza a la compra en 16 pesos con 88 centavos, a la venta en 17 pesos, también con 88 centavos. Por otro lado, el euro se cotiza a la compra en 19.30 y a la venta en 20 pesos con 65 centavos.
4: Se ha depreciado el precio del peso frente a monedas como el euro y como el dólar, por ello va usted a encontrar en los mercados nacionales a mayor precio tanto una moneda como la otra. Esto no es más que producto de los ataques de Estados Unidos contra Irán, esta disputa por ese estrecho donde pasan miles de barcos todos los días petroleros, y como México tiene una economía ligada al petróleo, esto produce una variación en los precios del peso del dólar frente al peso, y en este momento pues hay una depreciación de esta moneda. El precio por litro de gasolina Magna se encuentra en 23.69, mientras que la Premium en 28.48 y el diésel en 27.7.
1: Vamos a felicitar esta tarde también a quien usted nos diga. Si usted nos quiere escribir, también podemos felicitar a algún cumpleañero. Mira, yo voy a extender la felicitación a los graduados todavía hasta el día de hoy. Todavía se vale, ya el lunes no, por favor. No es cierto. Pero hoy todavía puede hacer uso de este micrófono para felicitar a quien usted quiera. En específico, vamos a felicitar a todas aquellas personas que llevan por nombre Alejo.
4: Marcelina.
1: Igual que León Cuarto.
4: Pompilio María Pirrotti.
1: Ándale, y generosa. Muchas felicidades.
4: Las temperaturas esta tarde, aunque Nuri Pavón ya advirtió que este fin de semana que se disputa la semifinal y la final de la FIFA 2026, va a haber días soleados, habrá chance de que se hagan la famosa carnita asada, pero en Cuernavaca tenemos una temperatura de 22 grados centígrados.
1: Jutepec con 24.
4: Cuautla 27.
1: Xochitepec con 29.
4: Y Tepoztlán 19 grados centígrados.
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4: Saludamos con mucho gusto al comandante Delfino Martínez, subdirector operativo de la Policía Vial de este municipio. ¿Por dónde sí, por dónde no circular, comandante? Le saludo a Omar Maldonado, le escucha Abigail González.
6: Claro que sí, muy buenas tardes. Para comentarles, tenemos ligero retraso lo que es Morelos Sur y Cancún a lo que es secundaria 4, dirección a la autopista. De Morelos Sur y Cancún a lo que es Glorieta del Niño Artillero en Las Palmas, se libera totalmente en ambos carriles. Morelos Centro, presentamos ligero retraso de lo que es Hidalgo a Arista. De Arista a lo que es el Calvario, se libera totalmente la circulación sin problemas. Avenida Emiliano Zapata, Colegio Militar y Universidad, sin problemas de circulación en este momento, así como Domingo 10, Vicente Guerrero, Paseo del Conquistador y Poder Legislativo, únicamente lo que retienen los semáforos. Donde sí tenemos ligero retraso vehicular es en Avenida Río Mayo con dirección a Diana, asimismo lo que entra de la zona de plazas hacia Avenida Diana. Avenida Cuauhnáhuac, fluido sin problemas de circulación en este momento, solamente lo que retienen los semáforos. En Avenida Plan de Ayala, de igual manera, con dirección al centro, fluida en este momento sin problemas de circulación, solamente tenemos ligero retraso de lo que es Coronel Ahumada a lo que es Plan de Ayala y Calle Central con dirección a Jitepec. En lo que es el circuito Adolfo López Mateos, tenemos fluida la circulación sin problemas en este momento. Primer cuadro, presentamos ligero retraso lo que sube en Avenida Gutenberg, y lo que es Guerrero, Norlección, Degollado, Matamoros, Galeana, Boulevard Juárez y Palmira, fluido, sin problemas de circulación en este momento. Ese sería mi reporte para el día de hoy.
4: ¿El operativo Moto Segura todo el fin de semana?
6: Sí, es constante. De hecho, vamos a tener un operativo más tarde. Solamente están por confirmarnos el horario. Pero sí, es constante, es toda la semana.
4: Gracias por el reporte, buena tarde, un fin de semana para usted y sus elementos.
6: Sí, igualmente, muchas gracias, excelente fin de semana para todos.
4: Gracias.
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1: ¿Cómo se encuentra la vialidad en Jiutepec? Se registra fluidez moderada en las principales vialidades del municipio, sin reportar cierres totales por accidentes de gran magnitud hasta este momento. Por supuesto, siempre hay puntos con mayor carga vehicular, como Paseo Cuauhnáhuac, principalmente en el tramo de Sivac, con carga habitual en ambos sentidos por ingreso y salida de centros de trabajo, Boulevard Cuauhnáhuac, en los cruces de Tejalpa y Las Torres, donde se presentan avances lentos en horas de mayor movimiento, Avenida Centenario, a la zona industrial de Sivac, también con tránsito constante. Recuerde las recomendaciones, anticipe tiempos de traslado. Si circula hacia Cuernavaca o con dirección a Yautepec, mantenga precaución en los cruces de semáforos, por ejemplo en Sivac, por el alto flujo del transporte de cargas. Si su destino es la autopista México-Acapulco, recuerde verificar las condiciones en tiempo real antes de salir de casa.
0: Recuerda que mañana sábado aplica el Hoy No Circula Sabatino. Los vehículos con holograma 1 descansan según el número de placa y los de holograma 2 no circulan todo el día. Consulta el calendario y maneja con responsabilidad.
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4: Bueno, ponga atención a esa imagen que debe de avergonzar a los padres de estos sujetos, porque fueron captados en video un grupo de presuntos, insisto, presuntos estudiantes que acudieron al curso propedéutico de la Universidad Autónoma del Estado de Morelos, aquí en el campus Chamilpa. Ellos protagonizaron una pelea la tarde de ayer jueves sobre esa importante vialidad, la Avenida Universidad. De acuerdo con testigos, los jóvenes presuntamente se encontraban bajo los efectos del alcohol. Durante el altercado, un conductor de la plataforma, de una plataforma de transporte, del Uber, habría sido golpeado. De acuerdo a las primeras versiones, el conflicto se originó porque los pasajeros no contaban con dinero para pagar el viaje que realizaron desde Jiutepec hasta la universidad y pretendían dejar el adeudo pendiente. Conductores de plataforma señalaron que las aplicaciones ya no cubren ese tipo de viajes cuando los usuarios no realizan el pago, situación que derivó en la agresión. Tras los hechos, los operadores de plataformas de transportes manifestaron su inconformidad y señalaron que buscan a los presuntos responsables. Hasta el momento, ninguna autoridad ha emitido información oficial sobre lo ocurrido. Se trata de un vehículo compacto del cual descienden por lo menos
1: cuatro
4: personas. Entre ellos, me parece que hay una mujer y hay tres hombres. Esta mujer está vestida de rojo, viste con unas, me parece que es una sudadera, incluso trae lentes. Ella es una de las agresoras, tenemos que decirlo. Y los otros jóvenes, uno de ellos viste con una sudadera color blanca, uno más con una gorra, una camiseta y una camisa desfajada. Golpean al conductor, se profieren insultos mutuamente, y lo único que tenemos que decir es que estas imágenes nos indignan. Fíjate, antes de yo ver esta imagen un poquito más grande, Abigail, pensé que la persona de rojo era la mamá de alguno de estos jóvenes que pretendía parar la pelea, pero ahora que veo la imagen ya más amplia, estoy observando que esta mujer, pues lejos de tener la pelea, se suma a la misma.
1: Al contrario, es la que más pega, Omar. Si observamos bien la imagen, igual nuestro auditorio que nos está siguiendo a través de redes, me parece que el conductor es mujer, Omar. Cuando se hace hacia atrás porque se le van todos en bola, tiene el cabello largo, incluso una complexión más delgada. Entonces son 4 personas, 3 hombres, una mujer robusta, contra una chica que era la conductora de este vehículo por aplicación, y la golpearon porque ellos no tenían el dinero y lo quisieron dejar a cuenta. Sí, esa es una de las opciones que te da la aplicación, pero muchas de las ocasiones hay personas que se meten a la misma, hacen este viaje que seguramente no era barato, porque estamos hablando que salieron desde Jutepec hasta Avenida Universidad, y posterior a eso ya no pagan, Omar. Imagínate que sean 150, 200 pesos. Tú gastaste tu gasolina, tu vehículo, las llantas del mismo, para que estos 4 que estaban pasados de copas muy seguramente solamente dijeran, bueno, pues ya después que me lo descuente de la aplicación. Pero ¿sabes cuántos tienen deudas en esas aplicaciones y jamás pagan? No se vale. Y aparte todavía le pegan.
4: Qué vergüenza tener que presentar ese tipo de imágenes. Si son estudiantes, tache. Si no son estudiantes, tache. Tienen que hacerse responsables si adquieren una deuda, y no es con insultos, con golpes, como se soluciona el problema. Incluso todavía esta mujer, como que chócalas, ¿no? Con sí, el de blanco, dice, vámonos, ya se hizo. Vergonzoso, muy vergonzoso.
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1: Mire, ya nos vamos a quitar el mal sabor de boca después de esta imagen para comentar. Y nos vamos a poner futboleros aquí en Línea Caliente. Le preguntamos, ¿cuál es su pronóstico para la final de la Copa Mundial de la FIFA 2026? ¿Gana España sobre Argentina o Argentina sobre España? ¿Se van a los penales? ¿Se va a definir en tiempos extras? No lo sé, solo me voy a morder las uñas. ¿O no me importa porque no le voy a ninguna de estas selecciones? Recuerde 777-101-2581, WhatsApp 777-430-9008, Omar Maldonado. Pregunta obligada, ¿por quién vas? ¿España o Argentina?
4: España o Argentina, ninguno de los dos.
1: Te abstienes, ni marcador, no te importa.
4: No, la verdad no.
1: ¿Sabes que hay partidos? Creo que espero un poco más el de Francia contra Inglaterra, que era mi final predilecta.
4: Prefiero ir España e Inglaterra.
1: No, Inglaterra contra Francia.
4: Francia, le voy a Francia, que España, Argentina, creo que no son de mis favoritos.
1: De tu agrado, no, sí. Verdad, no. Yo creo que sí puedo ver la final, excelente. Si no, también, no lo sé. Lo que sí es que podemos sintonizarla donde nosotros estemos. Recuerde, los 4096.5 somos la emisora oficial de esta Copa Mundial de la FIFA 2026. Y si usted va a salir de casa, no se preocupe, solamente nos tiene que sintonizar 96.5 y no se va a perder ningún minuto ni el sábado ni el domingo.
4: Oye, ya nos estaba yo leyendo a una famosa pitonisa, Moni Vidente, que dice que va a ganar España. Bueno, 3-2, ¿será? Yo no le creo mucho.
1: Pues mira, le ha fallado mucho, es muy mentirosa, pero
4: que si terremotos, que si va a ganar no sé quién, que si va a perder no sé cuál, y al final no le sale nada. Entonces, de lo que diga esa señora, créale el menos 1%.
1: Mejor nada. ¿Y usted qué opina? Participe con nosotros.
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7: Va a ganar España, va a ganar Argentina, le va a quitar el invicto al líder.
8: ¿Con cuánto?
7: Messi, por lo menos 2-1.
9: España, 4-3. Pues porque todos son unos buenos jugadores, entonces cada uno tiene su técnica.
10: Yo creo que va a ganar Argentina, 1-0 por lo menos.
11: Pues mi corazón está con España. Está muy reducido el margen, yo creo, un gol de diferencia.
12: Híjole, yo creo que está un poquito difícil, pero puede ser empate, yo creo, 1-1, porque los dos están fuertes los dos. Sí, yo creo que España no se va a dejar, aunque Argentina demostró.
13: Pues no veo casi el fútbol, pero a mí me gusta España. 2-1.
14: Ay, señorita, pues yo no uso el fútbol, no soy fanática de eso.
15: ¿El que España? 2-1.
16: Argentina, pues 2-0 o 2-1.
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2: 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Si tu primer apellido comienza con la letra A, será el lunes 6 de julio. A quienes les corresponde la letra B, recibirán su apoyo el martes 7. En el caso de la letra C, los depósitos se realizarán en 2 días, miércoles 8 y jueves 9 de julio. Por su parte, las personas cuyos apellidos inician con la letra D, E y F, cobrarán el viernes 10. Para la letra G, el pago estará disponible el lunes 13 y el martes 14. Después siguen las letras H, I, J y K, que recibirán su depósito el miércoles 15. Si tu apellido empieza con la letra L, toma en cuenta que el pago será el jueves 16. 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

0: Señoras y señores, pongan ustedes atención por lo que les vamos a compartir a continuación, porque sin duda esta tarde pues tenemos mucha información que compartirles, pero algo muy importante.
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0: Y le quiero compartir que, bueno, de hecho ya lo hacíamos hoy por la mañana, y Daniel Mejía y un servidor respecto del el operativo que se implementó en la Avenida Universidad a la altura de la comunidad conocida como Lienzo Charro, al norte de Cuernavaca. Después de este operativo implementado por diversas fuerzas del orden, pero además acompañados por la Fiscalía General del Estado de Morelos, que encabeza Fernando Blumenkron Escobar, 4 personas fueron detenidas durante este operativo. Además, también estuvieron acompañados del Ejército Mexicano y de la Guardia Nacional. Las acciones se realizaron en cumplimiento de órdenes de cateo en 2 viviendas ubicadas sobre el andador Miguel Hidalgo, donde se desplegó un amplio dispositivo de seguridad para resguardar el perímetro mientras se efectuaban las diligencias. Como medida preventiva, las autoridades solicitaron a los habitantes de inmuebles cercanos permanecer al interior de sus viviendas mientras elementos de seguridad reforzaban la vigilancia en calles y azoteas. Al término del operativo fueron asegurados 3 hombres y una mujer, quienes quedaron a disposición del agente del Ministerio Público, instancia que definirá su situación jurídica. El Ministerio Público, instancia que definirá su situación jurídica conforme avance.

0: agentes de vigilancia en la zona con el objetivo de atender los llamados de la población y reforzar también la seguridad. Escuchemos.
1: Es un operativo que realizó la Fiscalía y son ellos, esta instancia, quienes llevan a cabo las investigaciones y nosotros actuamos nada más como área de seguridad perimetral, pero es la Fiscalía quien realiza estas investigaciones.
2: ¿Y qué es lo que han detectado en esa zona, en esa de Charro?
1: Bueno, nosotros tenemos por parte de los folios de C4 y de C5 algunos alertamientos por detonaciones de arma de fuego.
2: ¿Y a estas personas se les detectó armas, drogas? ¿Qué reporte le dieron?
1: Pues lo que se maneja en medios de comunicación, que son estos operativos, pero el sigilo de la investigación lo lleva la Fiscalía como tal.
2: ¿Podría ser por narcomenudeo?
1: Pues no podríamos decirlo, porque nosotros, quienes son los encargados de las investigaciones, son las instancias de procuración de.
0: Y como ya lo escuchamos, respecto al operativo realizado recientemente en esa colonia, Aguilera Casados precisó que fue la Secretaría de Protección y Auxilio Ciudadano únicamente la que brindó apoyo y acompañamiento a las autoridades responsables, al señalar que las acciones fueron encabezadas por las instancias encargadas de la Procuración de Justicia. Y como lo mencionaba en este audio, Omar, fue la Fiscalía General del Estado. Ellos solamente dieron acompañamiento y hasta ahí quedó su participación en este cateo, como le mencionábamos, en esta colonia Lienzo del Charro.
3: Y ahora nos vamos hasta la región oriente del estado de Morelos con Cristian Manso, porque nos tiene información de lo ocurrido allá en la zona oriente, particularmente en Jonacatepec, pero antes también hubo un operativo ahí en la ciudad de Cuautla. Estimado Cristian, buena tarde.
4: Omar, buena tarde, con el gusto de saludarte y comentarte que una amplia movilización de corporaciones de seguridad se registró la mañana de este viernes en los alrededores y justamente también en las instalaciones del Rastro Municipal de Cuautla, en donde autoridades de los tres órdenes de gobierno ejecutaron un operativo derivado de investigaciones relacionadas con delitos de alto impacto en la región oriente del estado. Este despliegue estuvo encabezado por personal de la Agencia de Investigación Criminal con apoyo de elementos de la Guardia Nacional, la Secretaría de Seguridad y Protección Ciudadana, además de fuerzas estatales, quienes establecieron un perímetro de seguridad para llevar a cabo diligencias ministeriales en este inmueble. Comentarte que las acciones forman parte de una estrategia para fortalecer el combate a la delincuencia organizada y atender investigaciones por presuntos casos de extorsión que afectarían a comerciantes y trabajadores vinculados con la actividad del rastro y la comercialización de carne en este municipio. Comentarte que este hecho se lleva también en este marco, en donde las autoridades mantuvieron restringido el acceso a la zona mientras agentes ministeriales llevaban a cabo inspecciones y recababan indicios que serán integrados en la carpeta de investigación abierta por estos hechos. Comentarte, Omar, que en este sentido, este lugar, este establecimiento, pues lleva prácticamente cerrado 7 años luego de que autoridades de administraciones anteriores determinaran cerrar las puertas de este mismo, toda vez que habían recibido pues extorsiones, y en este mismo lugar había sido escenario de por al menos 2 homicidios de personas. Es la información que tenemos respecto a esta situación en el municipio de Cuautla, Omar, y si me lo permites también comentarte que este viernes pues un hecho de violencia movilizó corporaciones de seguridad en el municipio de Jonacatepec, luego de que 4 personas fueron encontradas sin vida al interior de una vivienda ubicada sobre la avenida Morelos en la colonia La Capilla. De acuerdo con información preliminar, entre las víctimas se encuentran 2 personas adultas y 2 menores de edad, además de también un menor que presentaba lesiones y que fue localizado con vida y trasladado de inmediato a un hospital para recibir atención médica. Habitantes de la zona relataron que escucharon varias detonaciones de arma de fuego, por lo que autoridades policíacas se trasladaron hasta este punto para atender la emergencia. Los primeros indicios también reportaron que las personas fallecidas presentaban lesiones ocasionadas por arma blanca, por lo que las circunstancias en las que ocurrieron los hechos forman ya parte de las investigaciones que realizan las autoridades competentes. La Fiscalía General del Estado de Morelos abrió una carpeta de investigación para esclarecer este multihomicidio y poder determinar el móvil de la agresión. Comentarte por último que las autoridades no han dado a conocer la identidad de las víctimas y pues hasta entonces no hayan emitido un comunicado. Sin embargo, ya hace unos minutos la Fiscalía General del Estado también emitió un comunicado en donde señaló que realizarán las investigaciones pertinentes y llegarán hasta las últimas consecuencias de esta investigación para determinar el móvil de este lamentable hecho en el municipio de Jonacatepec. Es la información que tenemos al momento, Mar.
3: Gracias, Cristian.
4: Buenas tardes.
0: Y hablando

0: De este comunicado de parte de la Fiscalía del Estado de Morelos ante los hechos delictivos registrados en Jonacatepec, la Fiscalía General del Estado activó de inmediato, mencionan en el mismo, los protocolos legales correspondientes tras el fallecimiento de tres mujeres y un hombre, integrantes de la misma familia. Peritos de la Coordinación General de Servicios Periciales realizaron en ese momento los procedimientos técnicos y legales en el lugar y con los cuerpos de las víctimas. Las indagatorias se desarrollarán estrictamente conforme al protocolo de actuación con perspectiva de género. Estamos hablando de tres mujeres, un hombre. La institución reafirma que agotará todas las líneas de investigación necesarias para dar con los responsables y garantizar la justicia. Es viernes, Omar. ¿Y cuántas notas hemos tenido que tiene que ver con la inseguridad? No sabemos qué fue en específico lo que pasó en esta región oriente del estado. Estamos hablando en específico de este hecho en Jonacatepec, pero son ya 4 personas que perdieron la vida, un hombre y 3 mujeres.
1: Tú no te preocupes, los delitos van a la baja, así lo mencionan desde la capital de la República Mexicana en las mañaneras del pueblo. Así es que todo va viento en popa. Vamos a cambiar de tema. Está aquí en el estudio Roberto Gómez. Buenas tardes, feliz fin de semana.
2: ¿Qué tal, Omar? Abby, muy buenas tardes, feliz fin de semana también para ustedes. Pues siguiendo con este tema de seguridad, la gobernadora de Morelos, Margarita González Arabia, encabezó el arranque del operativo vacacional verano 2026, mediante el cual elementos de la Secretaría de Seguridad y Protección Ciudadana, la Guardia Nacional, policías municipales, el ejército y otras corporaciones reforzará la vigilancia y presencia en puntos estratégicos de la entidad. Durante el evento, el secretario de Turismo, Daniel Altafi, destacó que cada periodo vacacional en Morelos se consolida como uno de los principales destinos para habitantes, principalmente de la Ciudad de México, en esta temporada de verano, quienes visitan los distintos municipios para hospedarse en sitios con historia, disfrutar los balnearios y degustar la gastronomía típica del estado. Vamos a escuchar la voz de Daniel Altafi.
3: Incluso, pero lo más importante, todo lo ser la frecuencia constante de un mercado tan importante como esa de la capital del país. Hay ahí un poco más de 35 millones de habitantes que quieren buscar opciones. Y por eso Morelos puede ser, sin duda, el que pueda lograr capitalizar las visitas al estado y eso, por supuesto, incremente la ocupación y la derrama económica. Así que con esta coordinación, con este reflejo, la Secretaría de Turismo a cargo de un servidor estará permanentemente todo el verano trabajando de la mano de los prestadores de servicios. 24/7. Las oficinas están abiertas, por supuesto, para que de la mano de los prestadores, incluso de los presidentes de cámaras, podamos ir alimentando la estrategia. Hace unos días presentamos en la Ciudad de México, en la oficina de la representación ante medios nacionales, la estrategia, pero sobre todo la campaña de verano, ¿no? Anunciando esta oferta que tenemos hotelera.
2: Por su parte, la gobernadora de Morelos, Margarita González Arabia, informó que el estado recibe anualmente a más de 11 millones de visitantes, cifra que lo posiciona como uno de los mejores destinos turísticos en el país. La mandataria destacó que la estrategia de promoción turística ha sido un factor clave para alcanzar estos resultados al fortalecer la presencia de Morelos como destino atractivo para viajeros nacionales e internacionales. Y subrayó que hablar bien de Morelos es fundamental para incrementar la llegada de turistas y generar una mayor derrama económica en beneficio del sector empresarial, hoteleros, restauranteros y demás prestadores de servicio, ya que dijo, quien habla mal de Morelos se cierra automáticamente las puertas en materia turística. Vamos a escuchar la voz de la mandataria estatal.
4: Servicios en hotelería, en restaurantes, servicios también en lo que son parques acuáticos, balnearios, la misma Cuernavaca. Es decir, tenemos una oferta comparativamente muy grande con respecto a otros estados de la República. No es una oferta que nosotros tenemos que estar preparados. Hay temas muy importantes que se están y se tienen que dar. Por una parte, la capacitación turística para dar un mejor servicio. Creo que es algo que se ha venido construyendo paulatinamente, porque el turista que viene y se siente bien atendido por la policía, por los hoteleros, por la gente que vende servicios en todos sentidos, ya hablan bien de nuestro estado y dicen, y eso es un plus muy muy importante. Servicios
5: el primer enlace, el primer contacto con todos los visitantes, con toda la gente que viene a las empresas.
6: Los esperamos con los brazos abiertos aquí, en nuestro querido estado de Morelos. Y que hablemos, siempre bien, hay gente que le encanta hablar mal de todo, y bueno, pues eso partes de su visión del mundo, ¿no? Yo creo que la visión de todo lo que tenemos positivo, hay que hablar bien de lo positivo, porque eso es lo que nosotros podemos expresar de una manera coherente de lo que significa este estado maravilloso, con una historia extraordinaria, con gran cultura y con grandes servicios turísticos. Así es que, pues, creo que es una de las ofertas del país más importantes.
7: Este año
6: nos esperamos con mucho gusto. No sé si podremos superarlos o no. 11 millones son ya una buena cantidad. Yo espero que sí, con las promociones que se están haciendo. Esperamos que lo superemos, pero es un buen número de visitantes los que tenemos aquí en el estado de Morelos y siempre serán bien recibidos.
2: Ahí están las declaraciones de la gobernadora del estado. Dice que 11 millones de visitantes anuales y que, pues, obviamente hablar bien de Morelos. Eso hizo mucho énfasis tanto en su discurso durante la presentación del operativo de verano, después esta entrevista que dio a los medios de comunicación, que hay que hablar bien de Morelos porque también hay muchas cosas buenas y esto ayuda a fomentar la visita de tanto nacionales como internacionales. Ahí están. El operativo ya arrancó en 8 zonas estratégicas y van a participar todas las corporaciones y elementos de la milicia que ya comentamos.
1: Gracias, Roberto.
2: Buena tarde.
1: Y bueno, es que hay tantos lugares donde visitar. Abigail González, Tepoztlán, Yecapixtla, Jonacatepec, que también tiene
0: lo suyo,
1: por supuesto.
0: De verdad que es bonito.
1: Ayala, el Tetela del Volcán, Ocuituco, Tlalnepantla, que tiene además en esa zona que estoy describiendo unas vistas en la mañana espectaculares y unos atardeceres bastante hermosos, que tenemos los propios morelenses que darnos el tiempo para recorrerlos. Quienes hemos recorrido todo el estado sabemos de qué hablamos y al mismo tiempo recomendarlos. Si a veces la publicidad institucional no da los resultados que esperamos, pues de boca en boca podemos hacer mucho a través de nuestras redes personales. Así es que lo único que tenemos que hacer, como ha dicho la gobernadora, es hablar bien del estado. Queremos que sigan habiendo productores, queremos que se sigan filmando películas, comerciales, series, que la gente de aquella región oriente, de la región sur del estado y de aquí de Cuernavaca y la zona metropolitana sigan teniendo esa comida rica, sigan siendo atractivo para los visitantes no solamente del país sino del extranjero. Entonces hablemos bien del estado.
0: Así es, y hablando bien del estado, una zona que se pinta bastante bien es la zona sur. Arely Gómez, tú te encuentras ahí también. Arrancó ya un operativo de seguridad por el verano. Pues tú nos puedes presumir teques, por ejemplo. Buena tarde.
8: Muy buena tarde, Abigail, Omar, amigos del auditorio. Autoridades del municipio de Jojutla esta mañana dieron inicio al operativo Verano Seguro, donde participan 10 corporaciones federales, estatales y municipales con el objetivo de garantizar la seguridad de la población y visitantes durante esta temporada vacacional. El banderazo del operativo se realizó en el crucero del Proa en Tequesquitengo, donde prestadores de servicios turísticos señalaron que están listos para recibir a visitantes y ofrecer una amplia gama de actividades recreativas para todas las edades. Por su parte, el alcalde Alan Martínez García informó que este esfuerzo también se une también la seguridad marítima, protección civil y rescate, buscando pues lograr un saldo blanco. Es parte de lo que comentó al respecto. Escuchemos.
5: Son el primer enlace, el primer contacto con todos los visitantes, con toda la gente que viene a las diferentes partes del municipio. Siempre han tenido a bien venirse capacitando con todo su personal ante cualquier eventualidad, primeros auxilios, los que tienen también tema de acceso al lago con lanchas o algo también en tema de esa atención, ¿no? Por parte de ellos creo que se han preparado bastante y eso nos permite replicar mucho más, porque aquí también enfrente junto con nosotros, autoridades federales, estatales y municipales en cuanto a rescate, capitanía de puerto, protección civil, guardia nacional, el ejército, que siempre estamos ahí buscando, pero en realidad, aparte de todo ese aparato gigante de corporaciones e instituciones que están presentes para poderlo hacer, se suman también cada uno de los prestadores con su personal, porque están capacitados, porque han buscado la forma de saber cómo actuar ante diferentes situaciones que puedan presentarse. Eso creo que es lo que hoy nos permite poder tener un municipio como un destino turístico tranquilo, como un destino turístico capaz de enfrentar cualquier cualquier eventualidad, en materia de resguardo como protección civil, por supuesto, pero también en materia de seguridad. Por eso agradezco también siempre a todas las instituciones que se suman, porque no es un trabajo solo municipal, es un trabajo de coordinación, de trabajo en conjunto con instituciones como lo es el Ejército, como es la Guardia Nacional, como es la Secretaría de Protección Ciudadana del Estado de Morelos, y eso es lo que nos va permitiendo tener este municipio apto para poder recibir a todos los visitantes.
8: Las dependencias participantes reforzarán labores de vigilancia en zonas turísticas, operativos de prevención, atención a emergencias y medidas de rescate acuático, especialmente en el lago de Tequesquitengo, uno de los sitios más visitados en esta zona sur del estado. Las autoridades locales pidieron a la población y a los visitantes respetar las indicaciones de los cuerpos de seguridad y protección civil, así como acatar todas las medidas de equipamiento de seguridad en actividades acuáticas para evitar incidentes. Es el reporte desde el sur de Morelos.
0: Gracias, Areli. Buena tarde.
8: Buenas tardes.
1: Y el operativo del alcoholímetro no será suspendido durante el periodo vacacional de verano en Xochitepec, aunque se aplicará con mayor tolerancia como parte de las acciones para garantizar la seguridad vial, informó el alcalde Roberto Chalo Flores. El edil explicó que este dispositivo tiene como objetivo salvaguardar la integridad física de los conductores y de terceros, por lo que no puede dejar de operar durante las vacaciones. Sin embargo, señaló que en caso de detectar a un automovilista que haya consumido alcohol, los elementos de seguridad podrán permitir que otra persona que viaje en el vehículo y se encuentre en condiciones de conducir, tome el control de la unidad para evitar incidentes.
7: Sí, seguiremos con la operación, sí, con tolerancia, porque no lo podemos descartar. Hoy es muy diferente a la Semana Santa, es periodo vacacional. Sí debemos de estar alertas, debemos de estar cuidadosos de ese rubro, porque pues es muy importante. Mucha gente viene a descansar y al mismo a descansar pues echa sus cervecitas y a veces se le hace fácil salirse a manejar. Entonces sí vamos a estar siendo tolerantes, pero sí lo vamos a seguir operando. No lo vamos a suspender, pero vamos a ser muy tolerantes de todos los turistas que pues si van en estado de ebriedad pues puedan hacer el cambio con algún otro compañero que no vaya tomando, para cuidar todo esto que es lo que buscamos, que el periodo vacacional sea limpio y sobre todo que la gente pueda descansar y que, como te repito, el ambiente que hoy se ve en Xochitepec es de descanso, casas de fin de semana.
1: Antes de la pausa comercial, les queremos compartir que un sismo de magnitud preliminar de 7.4 con epicentro en el sur de México fue percibido con fuerza este viernes en Guatemala, El Salvador, según el Servicio Geológico de Estados Unidos. Este movimiento telúrico se sintió con mayor intensidad en los departamentos de San Marcos, Quetzaltenango, Jalapa y Xochitepéquez, donde usuarios reportaron una sacudida prolongada. Hay que recordar que el epicentro fue en el estado de Chiapas, al sureste de México. En la zona 10 de la capital guatemalteca, decenas de personas se evacuaron edificios tras el fuerte temblor que autoridades locales reportaron con magnitud de 7.4 grados, mientras que en San Pedro la Laguna Sololá un deslizamiento de tierra bloqueó ambos carriles de la carretera generando complicaciones para el tránsito vehicular. No se han reportado personas heridas ni en Chiapas, ni en Guatemala, ni en El Salvador, aunque las autoridades mantienen monitoreos constantes y recomiendan conducir con precaución. La pausa es breve, regresamos.
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1: ¿Tiene usted dudas, preguntas, sugerencias? Porque está aquí en el estudio Hugo Salgado Castañeda, notario público número 2 de la ciudad de Cuernavaca, la capital del estado de Morelos. Bienvenido, nos da mucho gusto que nos acompañe.
6: Muchas gracias, Abigail, muchas gracias, Omar, por recibirme aquí en mi casa, porque claro, siempre me he sentido en Línea Caliente en mi casa.
1: Felicidades con motivo del Día del Abogado.
6: Ay, muchas gracias. Muy agradecido. Siempre para mí ha sido un orgullo ser abogado.
1: Estuvo usted invitado por la gobernadora del estado, Margarita González Arabia, en estas reuniones para recordar la importancia de la abogacía en México y en el mundo.
6: Sí, el lunes pasado nos invitó a varios líderes de los abogados del estado, los que tenemos algún cargo en nuestros organismos. A mí me invitó como presidente de la Comisión de Honor y Justicia del Colegio de Notarios del Estado de Morelos, junto con nuestro presidente, don Felipe Güemes Salgado. Y bueno, fue una alegría poder ahí intercambiar opiniones con ella, con su equipo de trabajo, con el señor secretario de Gobierno, secretario de Finanzas, el magistrado presidente del tribunal, varios abogados y todos, desde luego, pues el tema, como era natural, era la abogacía.
1: Pero lo hemos visto muy activo, Abigail, al notario número 2, Hugo Salgado, porque también lo hemos visto en la Universidad Autónoma del Estado de Morelos, donde ha sido catedrático, ha sido presidente de la Junta de Gobierno y ahora muy cerca de la rectora Viridiana
6: Aide.
1: Cuando la situación estaba tan tensa, tan difícil, ahí estaba usted al lado.
6: Bueno, siempre he sido un universitario comprometido. La verdad es que siempre los que somos profesionistas es un antes y un después. Antes de entrar a la universidad somos una persona y cuando salimos de la universidad salimos con otra actitud hacia la sociedad, hacia nuestra comunidad y muy agradecidos con nuestra universidad. Y actualmente detento el cargo de presidente de la Fundación de nuestra Universidad de Morelos, y como notario y como presidente de la fundación, es que estuve muy al pendiente del tema que nos ocupó hace unos meses pasados.
26: Por supuesto, en la máxima casa de estudios. Yo le quería hacer una pregunta personal, hablábamos del Día del Abogado. ¿Cuáles son los retos actuales? ¿Qué ha cambiado? ¿Usted le ha tocado toda esta transición, incluso de estas reformas que se hacen al Poder Judicial que les afectan de manera directa a ustedes? ¿Cuáles son los retos actuales comparado a hace algunos años ahora?
6: Bueno, mantenernos estudiando constantemente. El derecho se transforma constantemente y las instituciones también. Entonces nos tenemos que ir adecuando a todo lo que va saliendo como norma de conducta a seguir. Por ejemplo, nosotros en el campo del notariado estamos en espera de que nos salga ese fin de semana unas reglas especiales para el manejo de la ley de lavados de dinero. El año pasado, en el mes de julio, exactamente el día 16 de julio, con entrada en vigor un día como hoy, 17 de julio, entraron en vigor una serie de disposiciones que nos imponen a los notarios más obligaciones por cumplir, y en los artículos transitorios de esa reforma de la ley antilavado nos dicen que van a salir reglas especiales de operación y se dan un periodo de un año para que salgan esas reglas, que deben de explicar un poquito toda la normatividad nueva. Estamos esperando que este fin de semana sea. Ahí está una señal. Todos los que nos dedicamos a alguna rama del derecho tenemos que mantenernos constantemente estudiando. Es muy importante estar al día en la normatividad.
1: ¿Cómo es que le nació la cosquillita por ser abogado a Hugo Salgado? ¿Desde cuándo?
6: Les digo la verdad, porque en la secundaria, en la preparatoria, siempre reprobé biología. Entonces me di cuenta que médico no iba a ser, y en cambio las humanidades, abogado. el tema de historia, literatura, la sociología, la filosofía, se me daba muy bien, lo entendía muy bien, y creo que le atiné, Omar, porque terminé siendo, lo digo con humildad, el mejor estudiante de México en el año 71, en el año 72 y en el año 73, sí. Y con mucho orgullo ahora sí lo digo, porque, bueno, recibí los diplomas correspondientes, y eso me permitió, siendo un morelense de estudiante, conocer al presidente Luis Echeverría, que, como era tradición en esa época, el presidente entregaba los diplomas a los que teníamos esa calificación de mejores estudiantes de México, y bueno, pues me permitió también subir a otros niveles, que si no hubiera sido por la universidad, si no hubiera sido por el resultado de las calificaciones, pues difícilmente hubiera entrado en otros estratos.
26: Es, creo yo, un gran ejemplo para también todas las personas que nos están escuchando. Se pueden lograr las cosas, pero el empeño es importante. Como bien nos menciona, del 71 al 73 fue el estudiante número uno. El esfuerzo le dio todo eso. Sí,
6: de México.
26: De México.
6: Sí, la Núñez lo reconoció. Ahí tengo los diplomas en mi notaría. Y me dio mucho gusto. Voy a permitirme decir el nombre de una persona que encabezaba todo ese programa de los mejores estudiantes de México, era don Federico Bracamontes, a través del Diario de México, y ahí vino la convocatoria. Y y bueno, siempre mantuve una relación de amistad con él por eso mismo, creo que no hay todavía alguien que lo haya ganado 3 años seguidos. Yo lo gané en tercero,

0: y bueno, he procurado hacerlo lo mejor posible los últimos 44 años.
1: Pues aproveche la presencia, amigos del auditorio, del abogado Hugo Salgado Costañeda, que está aquí. ¿Quiere usted saber algo sobre algún testamento, sobre alguna herencia, sobre alguna donación? Pues es el momento de participar, de hacerlo, porque además todos los días se enfrentan como abogados, como notarios, nuevo reto que nos compartía de algo que se está ya fraguando legalmente contra el lavado de dinero. Me parece, sí, que es muy importante,
0: muy importante,
1: que es necesario abordarlo en este momento,
0: sí,
1: en esta ocasión.
0: Yo informaría, Abigail, Omar, sí, que los notarios manejamos 5 ramas del derecho que tenemos obligación de ser peritos en ella. Desde luego el derecho civil, desde luego el derecho administrativo, porque nosotros ejercemos una función pública, el derecho corporativo, sí, el derecho fiscal, somos expertos en el tema impositivo, en el tema de los impuestos, y en el derecho agrario, porque nos toca, sí, mucho precisamente la diferenciación entre la propiedad social y la propiedad privada, y bueno, en nuestra línea de la, sí, propiedad social. Entonces, esas materias, más o menos en la universidad, el quien estudia derecho maneja en promedio unas 44 ramas, y nosotros tenemos esa especialización como notarios en las 5 materias que acabo de referir. ¿Por qué lo digo, Omar? Porque si quieren hacer alguna pregunta sobre esas 5 ramas, estoy a sus órdenes.
1: Perfecto. Nos dicen, yo quería ser abogado, pero es mucha lectura. ¿Cómo se lidia con eso? Le preguntan.
0: Bueno, es que hay que ser tenaz, sí, hay que ser muy constante, sí hay que leer mucho. Hoy, por fortuna, los medios cibernéticos nos permiten ahorrar mucho tiempo en la lectura. Ya muchas, sí, de las cosas nos las dicen los medios electrónicos. Es mejor leer, porque, sí, al leer, pues uno va viendo cómo se escriben las palabras, cómo evita uno los pleonasmos, cómo trata de manejar mejor, sí, uno el idioma, porque muchas veces uno es lo que piensa y otra cosa es lo que se escribe.
1: Claro.
0: Y la única manera de manejar cada vez mejor nuestro idioma, que es tan rico, pues es leyendo. No le puedo dar ninguna recomendación que no lea, porque si no se documenta uno, no puede ser uno un buen abogado.
1: Exacto.
2: Miren, le preguntan a través de YouTube, donde también estamos completamente en,
0: gracias,
2: vivo, Leti Arismendi, ¿cómo puedo saber a nombre de quién está registrado actualmente el terreno donde vivo?
0: Y es muy sencillo, si nos visita en la notaría y nos lleva las coordenadas o nos lleva alguna información del inmueble, por ejemplo, si tiene alguna boleta de impuesto predial o alguna orientación que nos dé, podemos obtener la información institucional, no rompemos ninguna secrecía, ni estamos haciendo una invasión de privacidad a través del catastro y a través del registro público de la propiedad. Estamos en red con el catastro, estamos en red, sí, con el registro público, y podemos orientarle, pero solo le podemos decir de ello. Sí, si nos pregunta, sí, de todos los colindantes, por supuesto no le vamos a decir de todos los colindantes. Si ella quiere promover, por ejemplo, una prescripción en donde está viviendo, bueno, para, sí, ello le puede servir la información.
1: Bien. También le preguntan, notario, ¿un contrato sin trámite en notaría es válido?
0: Sí, depende. Los notarios lo que hacemos es cumplimos con un elemento de los contratos que se llama la forma. La forma la definimos como la manera en que la ley expresa que se ha de expresar la voluntad, se ha de manifestar la voluntad. Entonces, dependiendo de la cuantía de las cosas, o los contratos se celebran ante notario o se celebran de manera privada, y son válidos. Y dependiendo la materia, también, sí, por ejemplo, no importa de qué cuantía sea un contrato de arrendamiento, siempre se puede hacer privado. Sí, si quieren hacerlo público no pasa nada, ayuda mucho, sobre todo porque hoy día las legislaciones fiscales hablan mucho de que sea un documento indubitable, y para que sea un documento indubitable lo natural es que sea un documento notarial. Sí. El documento privado puede ser elaborado en cualquier momento, pero le pueden poner una fecha diferente,
1: claro,
0: Omar. Pero sí, sí, si es una compraventa, por ejemplo, de 15,000 pesos, pues se puede hacer en un contrato privado y tiene plenos efectos.
2: También Leti nos amplía un poco más su duda y posterior nos puede dejar sus números, sí, o también su ubicación para que pueda asistir. Es sobre este terreno donde decía, sí, quiero saber quién está al frente legalmente, y le pregunta, ¿y si esta persona sigue acaparando terreno? Me dice que el terreno es comunal, pero las autoridades de mi comunidad no nos dan la información exacta.
0: Bueno, lo comunal no está en el registro público de la propiedad ni está en el catastro. Lo comunal, sí, desde luego está en el RAN, en el Registro Agrario Nacional, y ahí es más difícil la localización, ¿no? Desde, sí, luego hay un principio de discreción que todos tenemos obligación de mantener, pero lo comunal es muy sencillo de definir, pues es del pueblo. es de la comuna, entonces no tiene una titularidad en específico, sino es de la comunidad. Lo puede tener en posesión un comunero, lo puede tener en posesión un avecindado, que es un nuevo término reconocido en la legislación agraria del 97. Pero sí, realmente el que le puede informar, el único que está autorizado para informar, es el comisariado de bienes comunales, de donde está ubicado el predio. Bien.
1: Le dice Jonathan Baloy, saludos, abogado, un gran, gran abogado.
0: Gracias, gracias, Jonathan, muchas gracias.
1: ¿Qué otras acciones puede llevar a cabo la población ahí en la notaría? Y además yo también quisiera preguntarle, ya lo hicimos en algún momento con una nota más completa, de las declaraciones de Lenia Batres, la ministra del pueblo, como se hace llamar, de la Suprema Corte de Justicia de la Nación, en el sentido de que se deben de grabar las herencias y las donaciones. Usted ya dijo que no es facultad de la Suprema Corte de Justicia de la Nación legislar.
0: Bueno, lo dice la ley, yo nomás repetí lo que dice la ley, ¿no? Tenemos repartidos cada uno sus atribuciones, así le llamamos a lo que tenemos delegado en la ley, cada uno de los servidores públicos. Bueno, las herencias, en mi punto de vista, en los 50 y tantos años que llevo de abogado y de trabajando en la notaría, pues son acumulaciones patrimoniales que van siendo esfuerzos de generaciones.
1: Sí.
0: Y en ese esfuerzo se van pagando impuestos. Yo no coincido en que cuando lo recibe el último titular, llámese heredero, sí, llega libremente o llega de la nada. No, ha sido producto del esfuerzo de muchas generaciones que van haciendo lo que se llama patrimonio, definido por la ley como el conjunto de derechos y cargas que cuantificables en dinero constituyen una universalidad, y por eso es que en México no están grabadas. Pero debo de aclarar que sí hay una ley de herencias y legados, del año que se quedó suspendida en la época del presidente López Mateos.
2: Sí.
0: Y la suspendió, no la derogó, para que ahí estuviera y no provocara alguna cosquilleo en las entidades federativas, en la división del país, para que en algunos estados de la República quisieran grabar con algún impuesto la transmisión hereditaria. Y la razón, creo yo, por lo que hemos estudiado, es que en esa época pues estaba el boom petrolero derivado de la expropiación del presidente Lázaro Cárdenas, y toda la cobertura de muchísimas cosas hasta la época del presidente López Portillo, que yo recuerdo que dijo una frase que debemos de tomarla como célebre: debemos acostumbrarlos a administrar nuestra abundancia. Ahí se marca claramente que el México como país petrolero pues no necesitaba de unos ingresos de los particulares, en especial la herencia, y que reconocía que la herencia pues es fruto de un esfuerzo, ¿sí? Y fruto de la unión familiar, porque también hay muchas veces que las herencias dividen a las familias. Entonces, creo que nuestra presidenta fue muy prudente, y puntualizando que no hay ninguna iniciativa para que se puedan grabar las herencias. Yo aplaudo ello, porque sí veo que normalmente es producto de un esfuerzo y la siguiente generación pues lo tiene como trampolín para lo que sigue.
1: Oiga, abogado Abigail, pensé que iba a decir aquella frase también memorable de López Portillo: defender el peso como un perro. Sí. Y ni lo defendió, nos devaluaron terriblemente también en aquellos años, y las cosas no salieron tan bien para este país.
0: Sí, ahí a mí recuerdo que el presidente recibió el dólar como a 19.50 y nos lo dejó casi a 3,000, bueno, a 49.50 seguro. Uf. Seguro, ¿no? Y se fue hasta llegar hasta 3,000, y luego ya le tuvieron que quitar 3 ceros a la moneda en el 92-93 para que volviéramos a tres pesos por un dólar, ¿no? Pero bueno, era a 3,000, ¿no? Pero yo creo que el patrimonio que tiene en nuestro país es para que lo administremos, para que todos hagamos un esfuerzo. Yo veo que hay un gran, gran cumplimiento de obligaciones de la mayoría de la gente, sus obligaciones fiscales. Ha crecido la recaudación. Hemos sido informados públicamente que ha crecido la recaudación. Entonces, si las fuentes de tributación están muy buenas, creo que no es la herencia un camino para quitarle una pizcachita más a la sociedad.
2: O seguir quitándole a la sociedad, que ya prácticamente todo está grabado y prácticamente respiramos y pagamos impuestos. Y aparte a las herencias, es otra cosa.
0: No, pero el impuesto a la gasolina existe, todo, sí, digo, hay un todo. Buen ingreso, el IVA, el impuesto a la renta es muy bueno, en Morelos tenemos el impuesto a la nómina, tenemos el impuesto cedular, está bien, hay recaudación, hay fuentes de recaudación. Creo que en la medida que todos cumplamos con la obligación de pagar nuestros impuestos y haya una buena administración y una buena aplicación, pues las cosas van bien.
1: Abogado, muchas gracias. ¿Dónde le pueden localizar? No solamente a usted ahí en la notaría 2, sino es una notaría asociada junto con otras personas.
0: Sí, con mi hijo, el notario Manuel Salgado Baena, nos conocemos como 211 notarías asociadas. Estamos en la calle de Río Balsas, esquina con Jojutla, número 1, a una cuadra de Plaza Cuernavaca. Y bueno, los teléfonos de la notaría son 777-318-4555 y el email de un servidor es hsalgado@211.mx. Sí, ahí estoy a sus órdenes.
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0: Y estamos a sus órdenes. Debo de comentar a la audiencia que la ley del notariado nos impone la obligación de asesorar a las personas de manera gratuita.
1: Perfecto.
0: Solo cobramos honorarios cuando lo materializamos en las escrituras que elaboramos.
2: Perfecto. Muchísimas gracias por haber estado con nosotros, Hugo Salgado Castañeda, notario número 2 de Cuernavaca.
0: Gracias, Abigail. Gracias, Omar. Gracias, audiencia.
1: Aquí es su casa.
2: Buena tarde.
0: Gracias, don Oscar Morales.
1: Ruiz.
0: Ruiz y don Jaime Morales Guillén, que siempre está en mi corazón.
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2: Roberto Gómez, tenemos más información contigo. Buena tarde.
4: Así es, Avi, les comento que la secretaria estatal del Bienestar, Silvia Salazar Hernández, informó que el programa Pase Olim podría ampliarse para el próximo 2027, esto para beneficiar un mayor número de estudiantes, manteniendo las mismas reglas de inscripción y el apoyo económico actual de 1,040 pesos bimestral, que es lo que se piensa dar a quienes queden inscritos oficialmente. La funcionaria destacó que otra de las prioridades para el próximo año será incrementar el presupuesto destinado a los 7 programas sociales considerados como pilares de la actual administración, entre ellos Territorio de Paz y Buen Vivir, con el objetivo de incorporar a más localidades del estado. Vamos a escuchar la voz de la funcionaria.
5: Estamos avanzando y realmente tenemos la parte del presupuesto. Pretendemos que el próximo año se pueda duplicar, se pueda alcanzar un mayor beneficio, porque son programas que con poco recurso impactan a una gran cantidad de beneficiarios, de manera que vamos a hacer nosotros a presentar nuestras propuestas de todo lo que ha funcionado y funcionado bien. Bueno, ya se decidirá qué es lo que nos corresponde, pero estamos en ese proceso.
6: ¿Cuántos programas son los que incluirían en este presupuesto para 2027 y cuándo es el monto?
5: Mira, tenemos ahorita 5 y 2, 7, básicamente el monto. Estamos apenas trabajándolo porque se incrementaron localidades de alta marginación.
4: Destacó que para el próximo año buscarán alcanzar una bolsa más grande de presupuesto, llegando a los 40 millones de pesos, que permitirá ampliar la cobertura y fortalecer los apoyos sociales que da actualmente el gobierno del estado. Este es mi reporte.
2: Gracias, Roberto. Buena tarde.
4: Excelente tarde.
1: Vámonos a la pausa comercial, es breve. Señoras, señores, esto es Línea Caliente y estamos muy contentos de poderles servir como usted se merece.
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23: Antes de continuar, queremos compartirles algo que nos llena de satisfacción, nos llena de orgullo. La semana pasada se publicó en el Heraldo de México una nota sobre la historia de Grupo Mundo Comunicaciones, nuestra casa, nuestro hogar. Ahí se cuenta cómo hace más de 50 años, más de 5 décadas, don Jaime Morales Guillén, actor de la XCW en aquel momento y quien incluso entrevistó a personajes tan célebres, tan emblemáticos como Pelé, como Luis Donaldo Colosio, como gobernadores, como presidentes de este país, pues dio origen así a Línea Caliente. El programa que ha marcado el inicio de toda una gran historia en este estado. La nota está muy interesante, tiene muchos datos anecdóticos, la experiencia de esta radiodifusora en materia de gestión social, pero lo más importante, marca un antes y un después en la forma de comunicarnos, en la forma de llevar a ustedes las noticias, noticias que les son interesantes, políticas, sociales, económicas, pero me parece que lo más relevante de este artículo es la importancia que se le da a la población a la cual nos debemos. Así es que, a través de nuestras redes sociales, los invitamos a leerla.

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1: Son ya las 3:23. ¿Qué tenemos que saber en materia deportiva? Porque el Mundial sigue en pie. Alejandro Garduño, buena tarde.
2: Así es, Abigail Omar, ¿qué tal? Muy buenas tardes. Ya sigue en pie este Mundial. Ya se nos va. ¿Sí? Ya se nos fue el día de mañana. Recordarles rápidamente que a las 3 de la tarde es el partido por el tercer lugar, por la medalla de bronce entre Francia e Inglaterra, que en lo personal, pues bueno, todos sabemos que esa debería haber sido la final, ¿no?
1: Sí, 100% de acuerdo. Yo voy por Inglaterra, yo sé que ustedes por Francia. El auditorio también participe con nosotros. Para el tercer lugar, que todo mundo dice es el peor partido que puedes jugar, es ese, porque ya no tienes ninguna motivación.
2: Juegas desmotivado, con suplentes, pero pues bueno, se está diciendo en redes sociales que Francia muy probablemente puede salir con el 11 titular, con Mbappé, Dembélé, Olise. Entonces, pues esperemos que sea un gran choque y que Inglaterra pues sí le juegue del tú a tú a Francia.
1: Sería increíble que salieran con todo ambas selecciones y que dieran un espectáculo increíble. Y bueno, ya que sea comparable al de la final, y el de la final no rinde, no da, pues diremos la final fue realmente un
2: La
1: interior.
2: Final fue por el puesto de tercer lugar.
3: Ya están definidos además los árbitros.
2: Sí, ya.
3: Un polaco, me parece, ¿no?
2: Sí, claro, gracias a Dios no le dieron un árbitro argentino a Argentina en esta final.
3: Eso faltaba.
2: Sí, claro, porque recordemos que en el partido de Francia contra España, todos los árbitros, todo el cuerpo arbitral, el central, el primero, el segundo y el tercer árbitro fueron argentinos. Entonces ahí se armó una gran polémica, ¿no? También, rápidamente, déjenme comentarles que puede que esté en riesgo la final del mundo el día domingo a la 1:00 p.m, que la vamos a transmitir aquí en los 40.
3: Sí.
2: Porque se está hablando de los incendios que están ocurriendo en Canadá, que están un poco cerca de Nueva York, y pues podría verse afectada por una inesperada amenaza. El humo, pues, de estos incendios forestales están siendo, en las imágenes que se ven en redes sociales, están siendo bastante grandes, y pues obviamente por la salud de los jugadores, de los espectadores, se está viendo que si esos incendios no terminan no terminan, pues es muy probable que se retrase la final. Esperemos que no pase a mayores, esperemos que no, que estos incendios pues se terminen, pues sí, que terminen siendo, no sean un problema para este partido.
3: Que se han combatido lo suficiente como para que no sea tan pesado la atmósfera, el aire en esa zona donde se va a jugar el Mundial. ¿Cabría la posibilidad de que se jugara la final en México si no hay opciones?
2: Pues la verdad no hay nada concretado todavía. Estaría increíble que fuera en el Estadio Azteca, como todo mundo lo está pidiendo, porque pues regresamos ahora sí que todo lo que hemos hecho los mexicanos, ¿no? Todo el ambiente que se ha puesto sobre la mesa, y pues bueno, como comentas tú, esperemos que lo puedan controlar los bomberos de Estados Unidos, que pues es Estados Unidos, tienen que ser un poco más capacitados, y de Canadá, para que puedan controlar estos incendios. Y pues esperemos que todo salga bien para este domingo y que gane el mejor.
1: Yo lo veo complicado porque las entradas están vendidas, están pagando hasta $35,000. Personas que ya se encuentran en Estados Unidos tendrían que hacer un gasto extra para viajar a México, hospedaje, etcétera. Yo creo que lo más probable es, si la contaminación no lo permite, es que lo modifiquen de día solamente. Esperemos que no, que el domingo ya tengamos al ganador de esta copa. Yo te quería preguntar, Alejandro, hablando de cosas que podrían manchar la final, es este hecho de los argentinos que portaron una bandera, que ya incluso en Londres dijeron eso ya es un posicionamiento político y no se puede hacer. Sanciones.
3: Es que esta bandera, bueno, no era una bandera, era una lona que decía las Malvinas son argentinas, y eso está prohibidísimo. Incluso entrar con ese tipo de artículos a los estadios está político por todo todas las implicaciones políticas que tiene, ¿no?
2: Sí, claro, ahorita han salido varios comunicados de que la FIFA está evaluando si los jugadores de la selección argentina infringieron las normas tras exhibir esta pancarta, porque recordemos que una de sus reglas es que no puedes portar nada ni político ni religioso, con mensajes políticos o religiosos, ahora sí que en el estadio. O sea, por ejemplo, hay algunos jugadores que celebran quitándose la playera y ven el nombre de algún familiar que ya falleció o el nombre de su bebé. Eso sí está permitido, pero ya algo político o algo religioso está completamente sancionado. Pero pues como es Argentina, yo creo que no les van a hacer nada, nada más van a decir, sí, se está investigando que se juegue la final. Y,
1: o sea, acaso después.
2: Sí, después lo vemos, si Infantino decide o no investigar estas sanciones, pues bueno, ya será muy tema.
1: Y bueno, vamos a dejar el Mundial de lado, a menos que me quieran dar su marcador.
2: Yo digo que gana España 2-1.
1: España 2-1. Miren, voy a decir que va a ganar Argentina. Y voy a decir 2-1, pero en este caso siento que gana. No es que yo le vaya, pero creo que ese va a ser el marcador 2-1, favor a Argentina.
2: Y por el partido del tercer lugar, yo digo que gana Francia 1-0.
1: Gana Inglaterra 2-1.
3: El de mañana sí lo voy a ver.
2: El de mañana va a ser más interesante.
3: Ya habíamos apostado un pan, no se les olvide.
2: Sí, ah, claro, hombres pan. Contra mujeres. Los hombres íbamos con Francia, las niñas así iban
1: es.
2: Con Inglaterra.
1: Aunque no es tan justo porque solamente somos Lluvia y yo, pero está bien, no hay problema. Nosotras vamos a pagar. Alejandro, se termina este Mundial 2026 y te queremos agradecer que hayas estado con nosotros, que hayas formado parte de Línea Caliente Noticias en esta sección especial de los deportes Línea Mundialista. Gracias por todo tu entusiasmo, por toda la información, los detalles que nos compartiste durante todo este mes.
2: No, pues muchas gracias a ustedes, a Abigail, a Omar, a Idaneli, por permitirme ahora sí que cumplir uno de estos sueños que era dar los deportes en una radio tan importante aquí en, no solo en el estado, sino en todo el país, y pues nos vemos cuando nos tenga que dar oportunidad a esta vida.
1: Así es, uno nunca sabe, pero mientras tanto, muchísimas gracias, Alejandro.
2: Gracias a ustedes y claro, al ingeniero también por esta gran oportunidad que tuve.
3: Al ingeniero Oscar Morales Ruiz, gracias.
2: Gracias a ustedes, hasta luego.
3: Nos vamos en la producción Abigail González, en apoyo de producción Jonathan Guerrero, en atención ciudadana Bruno Ortega, Viviana Jardón, en redes sociales Fernando Fragoso, Alejandro Garduño, en la operación Alan Ortega.

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2: ¿Cómo están, banda de los 40 96.5? Y sí, por fin es viernes, viernes de I Love Dance, aquí en los 40 Classic, que por fin llegó este fin de semana tan anhelado para descansar, para relajarse, o quizá para irnos de rumba, ¿por qué no? Y no importa si las canciones que te ponemos aquí las escuchabas en un antro, o en una fiesta, o en el coche, o en un cassette que sonaba una y otra vez. Aquí lo importante es que la música sigue teniendo el mismo poder, hacernos mover los pies y de paso viajar en el tiempo. Así que ya lo sabes, hoy no hay pretexto para quedarse sentado. Súbele al volumen, desempolva esos pasos que creías olvidados y disfruta este viaje musical donde los 80, los 90 y los 2000 se encuentran en una misma pista de baile. Porque en los 40 Classic, los recuerdos no se guardan en una caja, se ponen a todo volumen y se bailan como si fuera la primera vez. Y arrancamos fuerte porque viene un clásico que nunca pasa de moda, como el buen Paco Box. Esto es Stayin' Alive en la versión de Entrance con Ricardo Daforce. Aunque la original es de los Bee Gees de 1977. Esta versión apareció en 1995 y logró darle una nueva vida al tema. Lo curioso es que no fue un simple remix, le añadieron rap y un sonido completamente noventero que conquistó las pistas de baile. Incluso llegó al número uno en Australia y fue un éxito enorme en Europa. Y hablando de joyitas noventeras, seguro más de uno recuerda Fotonovela de Iván, una canción lanzada en 1984 que mezcló synthpop con ese estilo italiano tan característico de la época. Fue un éxito en varios países europeos y en Latinoamérica terminó convirtiéndose en una de esas canciones obligadas en cualquier recopilación de música retro. De ahí damos un salto hasta 2013, cuando David Guetta, Ne-Yo y Akon unieron fuerzas para entregarnos Play Hard. Este tema forma parte del álbum Nothing But The Beat 2.0 y tiene un detalle muy curioso. Utiliza como base el inolvidable sintetizador de Better Off Alone de Alice DJ, uno de los himnos del Eurodance de finales de los 90. Esa mezcla entre nostalgia y sonido moderno hizo que la canción se volviera un éxito en clubes de todo el mundo y consiguiera certificaciones de platino en varios países. Así comenzamos este viernes de I Love Dance, aquí en los 40 Classic.

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3: En 1982, Alemania Federal y Austria llegaron al último partido de su grupo, sabiendo exactamente qué resultado clasificaba a ambas selecciones y eliminaba a Argelia. Alemania anotó muy temprano y el encuentro terminó 1-0, con ambos equipos avanzando a la siguiente ronda. La falta de intensidad durante gran parte del partido provocó una enorme polémica, ya que el duelo quedó conocido como la desgracia de Gijón. A partir del siguiente mundial, FIFA estableció que los últimos partidos de cada grupo debían jugarse al mismo tiempo para proteger la competencia deportiva.
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39: Y regresamos con más a Los 40 Classic. Y recuerden que nosotros fuimos, somos todavía, la emisora oficial de la Copa Mundial de la FIFA 2026, donde viviste los mejores goles, los mejores regates, escuchaste desde luego a través de los 40 96.5 los mejores partidos y destacamos también los mejores jugadores que dieron todo en la cancha. Y ya viene la final y la competencia por el tercer lugar. ¿A quién le vas? Ahora es momento de escuchar Los 40 y saber quién se lleva esta copa tan preciada de la FIFA 2026. Y nosotros seguimos con más de I Love Dance, esas canciones que levantan cualquier fiesta. Y como ejemplo viene Danza Kuduro de Don Omar junto a Lucenzo. Llegó en 2010 y prácticamente se convirtió en el soundtrack de cualquier reunión. Lo más interesante es que Kuduro es un género musical originario de Angola, así que el tema mezcla ritmos latinos con influencias africanas y portuguesas. Además, su popularidad creció todavía más cuando apareció en la película Fast Five, llevando la canción a una audiencia mundial. Después llega uno de los himnos más peculiares de la música electrónica, Blue Dabadi de Eiffel 65, lanzado en el 98. Hay quien todavía intenta descifrar qué dice realmente el coro, pero esa era justamente parte de la magia. La canción alcanzó el número uno en varios países y más de 20 años después volvió a sonar con fuerza gracias a nuevas versiones y referencias en la música actual. Pocas canciones pueden presumir haber conquistado dos generaciones diferentes. Son los 40 Classic, viernes de I Love Dance.

0: ahora sí hemos llegado al final de los 40 Classic, pero esto no termina aquí. Mañana tenemos una nueva cita con los 40 Classic de sábado, porque seguiremos recorriendo las mejores décadas de la música con más canciones, más recuerdos y muchos clásicos que marcaron generaciones. Que tengas un excelente viernes, descansen, disfruten este gran fin de semana y recuerden que aquí en los 40 Cuernavaca, la mejor música nunca pasa de moda. Ahora sí me voy. Yo soy Ángel López. Gracias Caro Cofiño, la Wonder Woman de la radio, por la producción. Nos escuchamos la próxima en Los 40 Classic.
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3: En Francia de 1998 se aplicó una regla que ya no existe, el gol de oro. Si un equipo anotaba durante los tiempos extra, el partido terminaba de inmediato. El primer gol de oro en la historia de los mundiales lo marcó Laurent Blanc de Francia en octavos de final contra Paraguay. El partido estaba empatado, sin goles, y Paraguay había resistido más de 110 minutos hasta que Blanc apareció al minuto 114 para darle la victoria a los anfitriones. Francia avanzó en el torneo y terminaría levantando su primer Copa del Mundo.
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20: Todos. ¿Cómo amaneciste de tu cumple?
22: Ya amanecí más viejo y se siente, güey. O sea, de pronto, ¿por qué estoy tan cansado? Ah, será porque cumplí 57 años.
20: Puede ser eso. Puede ser eso. Pero
22: también
20: bueno,
22: pueden ser los 30 y tantos días de mundial que llevamos trabajando sin parar, ¿no?
20: Yo ya no sé ni cómo me llamo.
22: No, ya, nuevo, no te pases, güey.
20: Hoy
22: ya
20: vino un buen amigo a mi casa y me dice, pero sí vas a venir, me invitó a su boda, ¿no? Sí vas a venir a la boda. Y yo, no creo, güey. Ya no sé ni cómo me llamo, güey. Ah, tu boda, claro, a tu boda sí. Yo dije, ¿de qué
22: no,
20: me
22: tienes
20: hablan?
22: Que ir a esa boda, güey. No,
20: por supuesto. Perdóname, pero es boda de la familia, ¿eh? Y tiene que ser así.
22: Exacto,
20: güey.
22: Exacto. Oye, esta quita preciosa.
20: Entonces, terminaste muy bien tu cumpleaños ayer.
22: Soy un viejo. No, oye, terminé por todo lo alto, de verdad, gracias.
20: Bien hecho, güey. Muy bien. Qué bonito. Qué bonito.
22: No sé qué te estás imaginando.
20: No, pues qué bueno. Me da gusto que a tus 57 todavía
22: hombre,
20: estés.
22: Si no es el día de mi cumpleaños, ¿cuándo?
20: Oye, quisiera yo mandarle un saludo y un abrazo a toda la gente que ayer nos acompañó en la delantera, que querían sacarse fotos al final del programa y tuvimos que salir corriendo porque teníamos una grabación a la cual teníamos que ir y ayer no pudimos sacarnos fotos. Pero de verdad, le mando
22: gracias
20: el cariño
22: a toda
20: esa gente. Porque era un montón de gente y
22: hombre,
20: me dio pena.
22: Y nos han llevado una cantidad de cosas.
20: Chiles en nogada que nos llevaron de un restaurante delicioso.
22: Estaban buenísimos los chiles en nogada. ¿Cómo se llamaba la...?
20: Ahorita
22: la...
20: te digo el restaurante porque queremos agradecer. Estaban buenísimos, ¿no?
22: Sí, y el vinito también. La verdad, ayer mucha gente me llevó pasteles, regalos, flores, cartas. Fue una cosa muy, muy especial para el que les habla. De verdad
20: buenísimo.
22: Lo sé y estoy no sé cómo darles las gracias. Se siente muy bonito. Testal se llama el restaurante.
20: Testal.
22: Está en Polanco, cocina mexicana de origen Testal.
20: Unos chiles en nogada
22: wow.
20: Buenísimos. Y una botella de vino, por cierto, del restaurante que nos regalaron, una a cada uno. Y luego una señora, les cuento algo curioso y divertido. Esto sí, nunca me había pasado. Llegó una señora con un ramo de rosas que me dio... como si fuera yo.
22: Me da la estaca un ramote y a mí me da una pinchurrienta rosa.
20: Haz
22: y
20: de
22: se voltea
20: cuenta,
22: y me da la espalda, ¿no?
20: Haz de cuenta que era yo la concertino Shari Mason acabando
22: Mis
20: un concierto.
22: Mis Universo eras, güey.
20: Mis Universo. Me dieron un ramo de rosas y se acerca al oído y me dice, solamente quiero que sepa que el orgasmo más intenso de mi vida lo tuve escuchando su voz en el radio. ¿Qué? ¿Perdón?
22: Pero una señora como de 70 años.
20: No, una señora joven y 80. Guapa. Sí, bueno, pero no importa su edad, güey. Muy guapo, no, Galvorro
22: guapa,
20: sí, está viendo.
22: Pero ya estaba grande.
20: Ya, no tan grande. Ay, una bueno, señora, una
22: así
20: chica.
22: Como te gustan.
20: Una chica.
22: Así
20: una
22: como chica. Te gustan, sí.
20: Ay, una chica. Y no, yo nunca había oído algo así, güey. Nunca en mi vida. Y me sentí tan halagado, de verdad, que esta chica guapa de cierta edad, se dice... Está guapa de cierta edad. Me dijera algo así. Me dejó impresionado.
22: No, no, estaba este güey en éxtasis. Llegó a ponerlas en un jarrón.
20: ¿Perdón?
22: A su casa.
20: Sí, sí, sí.
22: Ahí las tiene en su mesa de
20: noche.
22: Muy
20: bonitas. Gracias. Y de verdad, gracias a toda la gente que.
22: ¿Y te sirvió eso de inspiración para arrullarte tú mismo en la noche de decir, oh, la señora
20: por
22: de las flores?
20: Por supuesto.
22: La señora de las flores.
20: La señora de las flores. Con el ramo de rosas, con las espinas. No sé, pero. De verdad nunca había yo oído algo así en mi vida.
22: Y mira, y todos los días también nos llevan pancartas de estaca presidente y arriba el PN. De verdad, lo agradecemos enormemente. Qué gozada ha sido hacer la delantera con Alberto Lati Cantú y Félix Fernández, que está demente, pero demente. Qué diversiones.
20: Me regaló una camiseta padrísima, finísima.
22: Del Atlante. No.
20: Una camiseta del Atlante, pero original, buena, la tengo ya.
22: Aparte, pinche Félix, güey, era mi cumpleaños y llega y te da un regalo a ti.
20: Eso tampoco lo entendí, güey. Que era cumpleaños de Eduardo y me lleva un regalo a mí. Pero
22: además,
20: Félix,
22: yo
20: así
22: no
20: es.
22: Quiero su pinchurrienta camiseta del Atlante, güey. Entonces
20: yo
22: está
20: sí.
22: Perfecto.
20: Está padrísima. Me la voy
22: no
20: a poner.
22: Fea, no está fea. Ayer
20: voy a salir Atlante. Con ella a ver si alguien me invita a una obra, a hacer un colado o algo.
22: Pues no es del Cruz Azul, güey, es del Potro de no Hierro. Sé, ¿les cuadre o no les cuadre? ¿Les gusta o no les gusta? ¿Les cuadre o no les cuadre? Atlante su padre.
20: Atlante su padre y el que no, qué chingo. Exacto.
22: ¿Sí es así nuevo?
2: Primero, así mero, señor.
20: ¿Tú también eres atlantista nuevo?
2: No, no. Yo soy ave como usted.
20: Pati Cantú,
22: ¿qué? Pati Cantú es de... ¡Tararán, tararán! ¡Atlas! No, bueno, digo que ella es de allá de Guadalajara. Le mandamos un saludo, le hemos extrañado en la delantera. Espero que pueda estar unos
20: días. Dice
22: que
20: próximamente estará. Oye, tengo miedo por el asunto de la contaminación del
22: está
20: aire
22: cañón, allá,
20: en Nueva York.
22: Nueva York.
20: Hay unas imágenes impresionantes de los incendios forestales en Canadá que están a todo lo que da. Está haciendo mucho calor en Canadá.
22: En el planeta, güey.
20: En el planeta. Y bueno, pues estos incendios están durísimos y el humo ha llegado a Chicago, por ejemplo, a Nueva York, a gran parte del territorio estadounidense en el norte de aquel país. Y esto está poniendo en riesgo que se lleve a cabo la final, güey. Ya he visto reportes de que podrían cancelar la final. Eso sería horrible.
22: ¿Y cuándo se jugaría? ¿Qué querían?
20: No, cállate, porque estoy pensando que se jugaría el martes o el... No sé, güey. Entonces no me voy a poder ir de aquí.
22: No,
20: exacto.
22: No
20: eso es
22: así.
20: Lo que estoy pensando, güey. Eso es lo que estoy pensando. Estoy pensando.
22: No, la delantera se acaba el domingo, haya final.
20: De manera
22: no final,
20: mezquina, me vale. Solamente en mi persona, güey. ¿Qué tal si la retrasan?
22: Híjole.
20: Sería
22: pero
20: horrible.
22: Bueno. Dejemos ya el fútbol, los cumpleaños, las flores, los orgasmos que provoca el estaca solamente con su voz a través del radio.
20: Solo tuvo madre. Qué rico.
22: Gente de la tercera edad. Dejémoslo ya por la paz.
20: ¿Qué? Qué rico.
2: Oigan.
20: Oye, hey.
2: Nuevi. Es que, ¿saben qué? Ahí donde nos acogieron muy amablemente los amigos de Claro. Hay una no voy a decir quién es, pero también una señora que me dijo, oye, ¿le puedes decir al estaca que me encantan sus brazos? Y cuando sube fotos sin playera, por favor. Le digo, claro, yo le doy su mensaje.
22: No, si es un cemental.
20: ¿Qué está pasando?
22: Es un símbolo de la tercera edad. El estaquita precioso.
20: A mí lo que me gusta es lo de la presidencia, porque estamos como faltos de...
22: ¿Estaca presidente?
20: De liderazgo en este país, ¿no? Con este gobierno tapadera, que son tan evidentes. Ahorita les vamos a platicar algo que nos da gusto.
22: Esto es una muy buena
20: noticia.
22: Me
20: da gusto, me da mucho gusto que se cumpla la ley.
22: Extraña.
20: Extraña, la verdad.
22: Pero vamos a dar contexto.
20: Pero no es extraña.
22: Vamos a dar contexto rápidamente. Seguramente recuerdan que la gobernadora de allá, de Baja California, Marina del Pilar, fue grabada platicando con el FBI y ofreciendo compartir secretos de Estado. Así de sencillo, ¿no? Y nada, bueno, la gente de que nos gobierna, la presidenta y Omar García Harfuch, pues dijeron que no vieron ningún problema en ello. Imagínense si hubiera sido de la oposición, lo que
20: no
22: le estarían quemando en leña verde. Pero bueno. Y luego.
20: Eso pues, es Rochamoya, ¿no? Que también por ahí.
22: Y Rochamoya, Rochamoya.
20: ¿Dónde
22: no,
20: está, no?
22: Ponte
20: ¿qué
22: las
20: pasa?
22: Pruebas, a ver las pruebas. O sea,
20: exacto, haciéndose güeyes.
22: La futbolización de la política.
20: La presidenta.
22: Si es de tu equipo,
20: y todo
22: alegas
20: su gobierno,
22: cada falta.
20: Sí.
22: Si es del rival, todas son, no, ¿cómo es posible sacar la roja?
20: O sea, en pocas palabras, la presidenta y todo su gobierno sirviendo de tapadera de gente que debería de estar enfrentada a la justicia. Pero resulta que a la justicia sí le gustó investigar el caso. A la Fiscalía General de la República le pareció una muy buena idea, y a mí también. Revivir un caso de un exgobernador.
22: No le están reviviendo, ¿eh? No están reviviendo,
20: bueno,
22: nada.
20: Bueno, o sea, están buscando la justicia por un caso de huachicoleo. Espérate, estás haciendo pedazos. No se oyó nada.
22: ¿No se oye? ¿Ya?
20: Ya, ahora sí ya.
22: ¿Se oye bien allá nuevo? ¿Es el,
2: no,
22: es el
2: no, sí, sí, sí.
20: Ya. Ah, aquí yo dejé de oírlo. Pero
2: no, sí, sí, sí te hiciste pedazos un rato, pero ya estás.
22: Ya regresé. Bueno, Ernesto Rufo Apple fue el primer gobernador en México salido de la oposición, después de los 70 y tantos años del priismo, ¿no? El primer estado que perdió el PRI en su larga debacle, que tomó bastantes años, fue Baja California, y este hombre panista fue el primer gobernador de oposición. Siguió su gobierno, salió, después ha habido alternancia, tenemos actualmente dos gobiernos seguidos de Morena, el primero de Jaime Bonilla, quien acusan de estarle tendiendo la camita y haberle puesto cuatro a Marina del Pilar, la gobernadora, para grabarla.
20: Para grabarla ofreciendo información.
22: O supuestos agentes.
20: De interés nacional.
22: De Estados Unidos, de distintas agencias, ¿no?
20: O sea, cometiendo traición a la patria. Ofreciendo información sobre la seguridad nacional.
22: Bueno, pero tenía una causa válida para que le regresaran su visa.
20: Sea huevo. Ya hablamos de ello ayer, ¿no? Pero bueno, ahora resulta que este exgobernador es socio de una compañía, es socio principal de una compañía que al parecer se inmiscuyó en el asunto del huachicoleo fiscal, que consiste en traer combustible de los Estados Unidos sin pagar una serie de impuestos y venderlo en México y así enriquecerse, ¿no?
22: ¿En qué consistía el delito de este güey, supuestamente, según la fiscalía? Uh-huh. En traer combustible a México y reportar únicamente el 10% de la capacidad real que transportaban los ferrotanques.
20: Uh-huh. Así es.
22: Entonces, pues 90%. Y hablan de una defraudación de más de 4,000 millones de pesos. Curiosamente en Baja California, curiosamente hoy, después de que salen los audios de Marina del Pilar, salió Omar García Harfuch a decir, esta es una investigación que tiene más de un año. Bueno, a lo mejor sí.
20: Batman.
22: Y te voy a decir lo que pienso, güey.
20: Robin, ¿qué piensas
22: de esta
20: jalada?
22: Me da igual si es una vendetta política.
20: Oye, Alfred.
22: Me da igual si es una cortina de humo más grande que la que se está generando en Canadá.
20: Correcto, qué bueno.
22: Si este güey, Rufo, es culpable, que pague.
20: Es panista, por cierto.
22: Es panista, sí.
20: Curiosamente,
22: fue panista,
20: ¿no?
22: No sé si tenga
20: fue panista, pues. Partidista. Pero fíjense cómo el gobierno, la verdad, usa la ley en este caso a modo, ¿no? O sea, qué bueno si una persona es culpable que se le detenga. Pero qué curioso que ahorita, cuando tienen un verdadero problema de imagen terrible, porque no aparece Rochamoya, porque no parece que vaya a enfrentar a la justicia, porque Marina del Pilar
22: está
20: siendo defendida.
22: Si es culpable y finalmente las autoridades están haciendo su trabajo y están acabando con este tipo de
20: delitos. Pero ¿no les parece curioso? ¿No les parece curioso?
22: Oye, ¿y si no?
20: Pues es que esta es la cosa, güey.
22: ¿Y si no? ¿Y si este güey es inocente y lo embarraron nada más para hacer un
20: distractor? Pues habrá que ver.
22: Pero ¿sabes qué me tiene muy tranquilo?
20: ¿Qué?
22: Que tenemos una justicia imparcial en México, con una corte integrada por gente que fue electa por el pueblo y que no tiene ningún tipo de vínculo con
20: ningún
22: el poder
20: tipo de vínculo,
22: y con,
20: para nada.
22: Con ningún partido político.
20: Calzón sin ese independiente.
22: Okay. Así es. Entonces, estoy tranquilo porque sé que va a haber justicia en nuestro país en favor de Rufo o en contra de si es que es culpable.
20: A mí, como a ti y como a todos los mexicanos, nos debe de dar gusto que la ley se respete, que la ley no se pueda infringir impunemente. La única pregunta aquí es, doctora Sheinbaum, presidenta de México, presidenta con A, ¿por qué es a todas luces evidente que la justicia es facciosa?
22: No, güey.
20: ¿Por qué no se aplica de un lado y sí se aplica del
22: uno
20: otro?
22: Uno de los viejos dichos de la política es que en política no hay casualidades.
20: No las hay. Y ahorita tienen un broncón tremendo. ¿Y
22: qué
20: hacemos?
22: En Baja
20: una
22: California
20: cabecita,
22: mismo,
20: ¿no? Aquí tiene una ratita chiquita. No les podemos dar a las ratotas porque esas apuntan a la rata más gorda.
22: Perdóname, entonces, pero 4,000 millones de pesos, más de 4,000 millones de pesos, no es una ratita pequeña,
20: sí,
22: ¿eh?
20: Sí, sí, sí. Pero a ver, ahorita los que están en el candelero, los que están en la acción, o sea, Marina del Pilar está cometiendo lo que yo entiendo como una cuestión de traición a la patria, ofreciendo la información al FBI o al gobierno estadounidense en cualquiera de sus formas.
22: Agencias.
20: agencias. Entonces,
22: sopas, perico.
20: ¿Qué pasa con eso, presidenta?
22: Pero, bueno, pero
20: aquí tienen una cabecita.
22: No se nos va a olvidar, no se nos olvida. Rocha Moya, no se nos olvidan los audios de Marina del Pilar y la cancelación de la visa y la cita que tiene en Panamá en agosto. Si es que todavía la van a tener ahí en Panamá en agosto, ¿verdad? Porque como ya se filtró el audio de que la van a tener, pues seguramente la van a tener que cambiar. Malas noticias para, ahora sí, nuevo, arranquémonos ya con el contenido de este programa. Malas noticias para el tren interoceánico. Se descarriló.
20: No, no.
22: ¿Cómo que no se descarriló?
20: No se descarriló. No, estás mal. Estás mal. A ver, en palabras de los que comandan y cortan el queso en este país, ¿qué fue lo que sucedió? ¿Tenemos un audio de la presidenta, mi querido Newman?
3: Más que descarrilamiento,
20: a ver.
3: ¿Qué? Se movió, digamos, no cayeron completamente los vagones, pero sí fue un incidente. Ayer se reportó por parte de la Marina y se están haciendo las revisiones.
20: Se cayeron, se movieron, no funcionaron. Eso es.
22: Vamos
20: un
22: a ver la definición del diccionario. Descarrilamiento. Cuando un tren o vía se sale de los rieles por los que circula.
20: Pues entonces salió, ahí está.
22: ¿Qué dijo, presidenta, otra vez, por favor?
3: Que no fue más que descarrilamiento.
22: ¿Qué?
3: Se movió, digamos, no cayeron completamente los vagones, pero
22: no se
3: sí
22: volcó.
3: Fue un incidente. Ayer se reportó por parte de la Marina. Y
22: ¿por
3: se
22: qué la negación? ¿Por qué decir que no es un descarrilamiento cuando sí se descarriló?
20: Bueno,
22: no se volcaron los vagones. Qué bueno, que afortunadamente no pasó eso.
20: ¿Quién supervisó esa obra del tren interoceánico?
22: El hijo de López Obrador, ¿no,
20: Gonzalo? Exacto, exacto. ¿A quién no le podemos fincar ningún tipo de responsabilidad en ningún momento de absolutamente nada? A los hijos de López Obrador. Entonces, claro que no se descarriló, solamente se movió y ya.
22: El percance consistió en la salida parcial de la vía de una locomotora.
20: Ah, parcial.
22: Y de hecho estoy viendo unas imágenes donde sí se volcó.
20: Pues sí, pues sí.
22: Pero esta manía que tienen en la 4T de no llamarle a las cosas como son. No se inundó, solo entró agua del exterior.
20: Mira, el reflejo es
22: no hay apagones, solamente hay interrupciones en el servicio eléctrico. ¿Por qué no dicen
20: el reflejo
22: que
20: es negarlo todo? Aunque te agarren con confeti en los calzones, tú no estuviste en la fiesta. Ay, y el tren interoceánico, en este caso, no se descarriló. Igual que no se descarriló ni desvivieron a varias personas por su ineptitud y por su negligencia, cuando fue el de pasajeros. Que se acuerdan que tampoco ya se nos olvidó, ¿no? Porque pues nadie se acuerda de nada nunca. Y la presidenta, al parecer, siempre pues dice algún tipo de imprecisión. Cuando
22: algún
20: se habla
22: eufemismo,
20: de
22: ¿no?
20: Eufemismo, exacto, eufemismo.
22: Vamos
20: a ver. O sea, siempre sale con alguna jalada, pues.
22: Bueno, la presidenta dijo recientemente que ella sabe que Rubén Rocha Moya, el gobernador con licencia, llamémoslo todavía así, ¿no?
20: ¿Está
22: es gobernador.
20: ¿Qué? Pues le han preguntado dónde está, ¿no? Pero está.
22: Está
20: ¿qué?
22: En Culiacán, güey.
20: Está localizable, Culiacán. Dijo la presidenta. Sus palabras precisas fueron: está localizable. O sea, si queremos, lo localizamos. Pero no lo queremos localizar ahorita.
22: Lo han de tener, pero agarrado del escroto al gobernador.
20: O él tiene información que los tiene a ellos agarrados del escroto.
22: Ah, sí, ¿cómo se dice un Mexican?
20: Sí, un Mexican standoff. O sea, todo mundo con las pistolas por debajo de la mesa. Es que creo que para que sea Mexican standoff tiene que haber tres tiradores. Aquí pueden ser muchos más, ¿no?
22: Sí, yo creo que hay tres. No voy a entrar en detalles, pero sí creo que hay tres.
20: Sí, yo también.
22: Y uno es un cuerno chivo. Pero bueno, Claudia Sheinbaum declaró al respecto. ¿Cuándo platicó por última vez usted con el presidente, con el gobernador Rocha Moya, o gobernador con licencia, presidenta?
3: Personalmente no he hablado con él. Hablé el primer día cuando salió esta solicitud de Estados Unidos. Después no he hablado con él. Y vamos a esperar. No nos adelantemos.
20: ¿Qué vamos a esperar?
3: Como
20: ¿qué?
3: Hemos dicho, nosotros no vamos a cubrir a nadie. Eso es muy importante.
20: No,
3: pero
20: claro
3: tampoco
20: que no.
3: Vamos a acusar a nadie sin pruebas. Y para eso hay una institución de la República que se encarga de ello, que es la Fiscalía General de la República.
16: Presidenta, ¿qué? ¿Se puede conocer qué le comentó en esa conversación que tuvo usted con el gobernador?
3: No, yo le dije, sería muy bueno que salieras a hablar. En aquel momento, el día que salió, y él sale con una publicación en redes sociales.
20: ¿Tú crees que realmente le haya dicho, sería bueno que salieras, la verdad?
22: La ingenuidad, bueno, es que me siento que está todo montado, pero la ingenuidad. ¿Y de qué hablaron? Ya parece que va a contestar, ¿de qué hablaron? Por favor.
20: Pero ¿sabes qué? A mí me gusta mucho que dice, sí, lo que le dije es, pues, sería bueno, sería, o sea, estaría padre, ¿no? Presidenta, no es difícil decir esas cosas sin morderse un cachete de la risa,
22: no sé, o de los nervios. Pero bueno, vamos a escuchar Una vez más a la presidenta, que nos va a decir si ella confía en la palabra del gobernador con licencia, Rubén Rocha Moya de Sinaloa, señalado por el gobierno de Estados Unidos por vínculos con el narcotráfico, incluso indiciado. O sea, ya se solicitó su orden de aprehensión.
20: Correcto.
22: Por el gobierno gringo, y aquí sigue pues tan campante, ¿no? Pero bueno, yo estoy de acuerdo con la presidenta en que tiene que haber pruebas contundentes, que el gobierno norteamericano las presente y entonces sabremos, ¿no? Pero ¿confía usted en la palabra de Rocha Moya, presidenta?
4: ¿Confía usted en la palabra del gobernador con licencia que defiende su inocencia? Quería un poco un comentario.
3: Confío sobre en la fiscalía y en lo que dice el gobernador, pues hay que escucharlo. Pero la fiscalía está haciendo una investigación.
20: Ya se está investigando.
3: Que, una oficina del Departamento de Justicia de Estados Unidos lo acusa. Entonces la fiscalía está haciendo la investigación y la fiscalía tendrá que informar. Ahora, el gobierno de Estados Unidos no ha enviado ninguna prueba adicional, ninguna.
4: Muchísimas gracias, presidenta.
22: Feliz día.
20: ¿Sabes qué? Creo que les están aplicando lo que se llama la muerte de 10,000 cortaditas chiquitas con papel. Una diaria.
22: Oye.
20: Hasta que ya no puedan más.
22: Pero aquí hay algo interesante. Le preguntan si confía en la palabra de Rocha Moya y dice, confío en la fiscalía. A Rocha Moya hay que escucharlo. Y no ha hablado.
20: No,
22: pero
20: yo creo que no
22: está
20: hablar,
22: diciendo que confía en Rocha Moya.
20: Creo que no va a hablar.
22: Esquivó muy bien.
20: Bueno, a ver, ¿qué les parece si futureamos un poco, amigos, amigas y amigues? ¿Qué va a pasar con esta gran telenovela? ¿Va a tener el gobierno mexicano en algún momento que decir, ok, ahora sí les vamos a decir qué pasó con Rocha Moya y ahora sí vamos a hacerle lo que le hicimos al exgobernador de Baja California? ¿Lo va a detener la fiscalía?
22: Yo creo que eso es lo que va a acabar pasando y se va a quedar en México. No lo van a mandar a Estados Unidos.
20: Pero vamos a saber bien a bien su caso, qué pasó, qué sucedió, de qué se le acusa, por qué. Si es inocente, ¿por qué no han aclarado ya este asunto? ¿Por qué están dejando crecer el incendio? Mi teoría es que están en pedos.
22: Mira, la severos. Gente no es tonta, güey. La gente se da cuenta.
20: Ajá.
22: La gente, a fin de cuentas, pues va a quejarse. ¿O no, presidenta? ¿Verdad que el pueblo no es tonto?
3: Pero el pueblo no es tan tonto.
20: ¿Tan?
3: ¿O no es tonto?
20: A ver, presidenta, no. No, no. No. No es. Híjole. Aquí hay un problema en la comunicación. ¿Cómo que sí, no es tan?
22: No, o sea, es tan
20: son medio
22: tonto,
20: pendejos,
22: güey.
20: ¿No? Pero no tanto.
22: Es medio pendejo. Medio tonto el pueblo, pero no tan tonto, güey, como...
20: Chale, güey. Bueno, ya vamos a oír a la presidenta con respeto, por favor, carajo.
22: No, pues ya, eso era lo que tenía que decir. El pueblo no es tonto.
20: No es tan tonto.
22: Adelante.
20: Pero ponlo completito, güey, porque es que quién... No digan esas cosas, de veras. Asesórense.
3: El pueblo no es tan tonto. O no es tonto. El pueblo no es tonto. Y sabe que cuando le llega una pensión, cada minuto...

0: El asunto de este espionaje es inaceptable.
1: A lo que se refiere es a que hay este rumor de que el ex gobernador de Baja California, Jaime Bonilla, que ya no está en Morena, ahora está en el PT, fue el que filtró los audios de Marina del Pilar hablando con el FBI, o supuestamente hablando con el FBI. Y entonces, pues ya empiezan el fuego amigo. Y les recuerdo lo que se dice en política. En política existen los enemigos. Los enemigos mortales y los compañeros de partido.
0: Correcto.
1: Y estamos viendo ahorita un pequeño despedazamiento. El fuego amigo, pero con todo. Adelante, Monri.
2: Yo hago un llamado desde la Cámara de Diputados como coordinador del grupo parlamentario de Morena a serenarnos, a actuar con prudencia, a no socavar la confianza del pueblo de México en nuestro movimiento.
0: Eso creo que ya se jodió, ¿eh?
2: Eso,
0: la credibilidad y la confianza, yo creo que ya la socavaron bastante, mi querido Monri. Yo creo que ya lo que hay es una suspicacia generalizada de que este movimiento no es lo que dice ser, que este movimiento no es en realidad probo, no es en realidad democrático, no es en realidad justo, porque cuando aplican la justicia para un lado pero no para el otro, se ven muy mal. Y luego pues sale la presidenta a decir que no son tan tontos. O sea, pues, chale.
1: Ay, qué barbaridad. Oye, Nuevo, ¿tienes lo que te mandé de Alito Moreno? Es que luego sucede esto, ¿no? O sea, ante estas cosas que, como dice el señor San Cristóbal, se ve mal, a mí me importa un bledo cómo se vean. A mí me importa lo que sean en realidad, no cómo se vean. Estas cosas a mí me parece que están mal. Alguien sí habló con una agencia norteamericana y ofreció información. Eso es comprometer.
0: Eso es traición a la
1: patria.
0: Sí.
1: En mi opinión.
0: Sí.
1: Y al partido, porque además pues está ofreciendo información que puede arrastrar a otras personas de su mismo partido.
0: Bueno,
1: sapos del
0: de
1: bienestar,
0: todo,
1: que les llaman.
0: A ver, lo que está diciendo es: yo estoy dispuesta a ser espía y a espiar al gobierno mexicano.
1: Para que me regresen mi
0: para
1: visa.
0: Que me regresen mi visa, sí, huevo. La visa. Todo este pedo es porque no tiene visa, porque quiere ir a Disneylandia.
1: Eso
0: es lo que pasa, es que quiere ir una vez más a subirse al riatón loco o algo en Disneylandia.
1: O de shopping
0: y ya. Todo esto es por la visa. No vayan a pensar mal. Todo esto es por una visa nada más. Es porque hay que acelerar el trámite. Luego es difícil.
1: Pobrecita, tiene una casa en San Diego que no puede ir, güey. Una casa preciosa, además.
0: Y seguro unas
1: cuentitas. Se dice, no estoy seguro.
0: ¿No?
1: Pero entonces, este tipo de cosas, lo único que hacen es alimentar a la oposición. Y la oposición.
0: Pero
1: qué
0: no
1: bruto.
0: La oposición.
1: La oposición.
0: Alimentar las suspicacias
1: porque vamos
0: del
1: a escuchar
0: pueblo.
1: A la oposición en este momento.
0: Ah, vamos a escuchar a otra cara gorda y peluda rata.
1: Exacto. Le dan armas a una persona que no es digna de la confianza de absolutamente
0: nadie,
1: en mi opinión, que es Alejandro Alito Moreno, el presidente de los despojos del PRI, como diría Noroña.
0: Sí.
1: Ya ven lo que hacen en Morena, por tanto desmadre, Alito puede decir esto.
3: Este pinche gobierno de mierda cínico quiere engañar al pueblo buscando un conflicto estéril con el gobierno de los Estados Unidos. Están tirando a la basura décadas de relaciones diplomáticas. Están destruyendo el T-MEC. Están poniendo en riesgo el presente y el futuro económico, comercial y financiero de todo nuestro país. Por ineptos, por incapaces, por corruptos y por puros complejos ideológicos. Es el narco gobierno de Morena, un gobierno señalado directamente por la DEA, por el FBI, por la CIA, por el Departamento del Tesoro y por el Departamento de Justicia de los Estados Unidos. Estos cínicos y corruptos y narcopolíticos de Morena, bajo el pretexto de una supuesta austeridad, destruyeron al país. Para ellos los
0: bueno,
3: dólares.
0: A ver, aquí ya empieza ya la perorata política, todo. Pero de lo que dijo al principio, pues no se le puede acusar de mentiroso. Son cosas que estamos viendo
1: sí.
0: Todos. Sin duda. Y sin duda.
1: De cínico
0: pero
1: a él también.
0: Tú lo has dicho y lo has apuntado.
1: ¿Con qué cara? O sea, la
0: lo has apuntado muy bien muchas veces. O sea, ¿no lo harías tú si fueras un político en el lugar de Alito? Pues claro.
1: Claro,
0: hay que aprovechar. Todo. El enemigo ahorita está de rodillas, está débil, está sangrando del hocico. Entonces, ¿por qué no golpearlo, no? Ahí está. Entonces, pero le das la oportunidad a Alito Moreno de decir estas cosas y no dijo mentiras, ¿eh? Hay
1: no,
0: suspicacia, sí. hay sospecha, hay problemas, pues.
1: Pero no se preocupen los que creen en la Cuarta Transformación, los que militan en Morena. Hay un héroe sin capa, un hombre que sale a defender esta Cuarta Transformación y se llama Gerardo Fernández Noroña, que los va a mandar de vuelta al basurero de la historia. Adelante, Noroñis.
4: Por un hecho terrible, y nos vienen

0: a querer venir a dar aquí clases de moral, de principios, de eficacia, de amor al pueblo, pero si no aman ni a su familia, no aman a nadie, su amor no es sincero, son profundamente hipócritas. La divisa del PRI, del PAN y Movimiento Ciudadano es la hipocresía y por eso el pueblo lo repudia. Y el año entrante, lo vuelvo a decir, nos veremos las caras en las urnas y volverán a su lugar, al basurero de la historia del que nunca saldrán.
1: ¿Sabes
0: qué
1: me gusta? Me gusta que ya es hasta medio musical el asunto, ¿no?
2: Música. Ya durísimo.
1: Ocurrimiento de Quesadilla al principio, no sé si lo notaste, pero sí lo hay, un leve, ¿no?
2: Un poquito.
1: Hablamos a oírlo otra
2: ya
1: vez.
2: Empieza a hablar como si estuviera rapeando.
1: Exacto. Hay que ponerle música un día nuevo, esa es otra vez.
2: O acelerarlo, eso no se puede hacer así de
1: rápido. Oye, ¿me puedes separar lo del gobierno este de mierda? Porque lo necesito. ¿A quién hay que echarle la culpa absolutamente de todo? ¿A quién
3: este
1: hay que señalar?
3: Este gobierno de mierda cínico.
1: Exacto.
2: Mierda, dice además, como dice el del sureste. De mierda.
1: Es yucateco. Mierda.
2: Es campechano
1: o yuca.
2: A ver,
1: viene.
0: Por un hecho terrible. Y nos vienen a querer venir a dar aquí clases de moral, de principios, de eficacia, de amor al pueblo, pero si no aman ni a su familia.
1: Ay.
0: No aman a nadie, su amor no es sincero, son profundamente hipócritas.
2: Su amor no es... ¿Qué opinas de las sexoservidoras?
1: Exacto. Noroña, ¿qué opinas de las obreras horizontales, las guerreras del colchón, las trabajadoras sexuales? ¿Cómo es su amor? ¿Noroña? ¿Se puede o no? Esta es pobre.
0: De amor.
1: A ver.
0: De amor al pueblo, pero si no aman, pero si no aman ni a su familia. No aman a nadie. Su amor no es sincero.
2: Ok. Bueno, no te enojes.
1: Sincero.
2: De algo que es un trabajo.
1: Sincero.
2: Entonces, okay. Bueno, el voladero de mierda está,
1: ¡mierda!,
2: pero a todo lo que da para todos lados. Detenido Ernesto Rufo, exgobernador de Baja California del PAN.
1: Qué bien. Hay que recordar, qué bueno que se aplique la ley. Si el señor es culpable, qué bueno que esté detenido.
2: Si este reseteo digital al estilo piquete azteca al gobierno va a redituar para todos los mexicanos en que se persiga al delito, sea del partido que sea, bienvenido.
1: Esta es la cosa. La gran pregunta es, ¿este gobierno va a aplicar la ley con sus correligionarios, o sea, los miembros del partido Morena? Si no quieren que les digan narcopartido, y que no les digan tapaderas, y que no les digan omisos, y que no les digan facciosos, entonces, ¡facciosos! No, necesitan aplicar la ley parejo. Entonces, qué bueno, si son culpables del partido que sea, pues que vayan a enfrentar a la ley. Pero el pueblo no es tan pendejo, dice la presidenta. Bueno, no, dice tonto.
2: El pueblo no es tan tonto.
1: Tan tonto.
2: Eso, híjole.
1: Sí.
2: Un desafortunado lapsus, ¿no? También.
1: Pero aquí ya sabes que las cosas se quedan. Sí, así como un viejito, mamón. Vamos a tener que el pueblo no es tan tonto mucho tiempo.
4: El pueblo no es tan tonto.
1: Tan. Es medio pendejón, pero no tanto.
2: Híjole. Ay, qué desafortunado.
1: Chale.
2: Bueno, yo creo que ya con eso basta. El top 10 del día de hoy.
1: Qué diversión.
2: Llevará, man, por título. Sí, está cabrón. La peor manera de enterarte que puedes leer mentes.
1: ¡Guau! La peor manera de enterarte que puedes leer mentes. ¡Qué horror! Bienvenidos, mesa para cuántas personas. Y en mi mente suena. Mejor acomode mesas en el centro, señorita. La peor forma de enterarte que puedes leer.
2: En la mente de un albañil. Ay, extraño remojar la brocha. El otro albañil. Pues para luego es tarde, compadre.
1: La peor manera de enterarte que puedes leer mentes. El pueblo no es tan tonto.
4: El pueblo no es tan tonto.
1: No tanto.
2: Ay.
1: Ay, ¿qué dije? ¿Lo dije o lo pensé? Okay.
2: @ La Corneta FM, volvemos.
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6: El director general del Registro Civil de la Secretaría del Gobierno del Estado de Morelos, Sergio Israel González Macedo, realizó la entrega de un acta de nacimiento gratuita a Sofía López Arillo, mujer de 101 años que reside en el municipio de Temisco. El Ayuntamiento de Tepoztlán lanza el Fondo Municipal de Mujeres Emprendedoras 2026. El programa busca impulsar la autonomía económica de las tepoztecas a través de la capacitación, incubación y equipamiento para sus negocios. Una mujer de origen haitiano sufrió lesiones graves luego de arrojarse desde el segundo piso de un edificio en la colonia Teófilo Acevedo, Cuarta Sur, tras entrar en crisis nerviosa durante el sismo de magnitud 7.4 registrado este viernes en Chiapas. La escuadra de Cruz Azul informó a la Liga MX que llegó a un acuerdo para utilizar el Estadio Banorte como sede oficial de sus partidos como local durante el torneo Apertura 2026. Más información a través de nuestra cuenta de Facebook, Línea Caliente Noticias. Soy Abigail González y este fue el Resumen 40.
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9: El Mundial de Suiza en 1954 fue escenario del partido con más goles de la historia de la Copa del Mundo. En los cuartos de final, Australia enfrentó a la selección anfitriona Suiza en un encuentro que terminó 7-5 a favor de los austriacos. En total, se marcaron 12 goles, una cifra que ningún otro partido mundialista ha superado. Austria avanzó a semifinales y terminó quedándose con el tercer lugar del torneo. Aquella tarde dejó un récord que sigue vigente más de 7 décadas después. El encuentro más goleador de la historia de los mundiales.
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27: ¡Buenas! Oigan, antes de empezar esta sección, por favor, ¿sí? Quítenme los fondos, tengo algo que decir.
28: Ajá.

0: Gracias, gracias.
1: Un Channel 4. Qué bonito cantas, Gaby Cam.
2: ¡Feliz cumpleaños!
0: ¡Qué bien canta Gaby Cam! Gracias. Súper canta. Estuvo las mejores mañanitas que me cantaron este año fueron estas que acabo de escuchar. Gracias, mi querida Gaby Cam.
2: Muchas felicidades, mi querido Eduardo Videgaray.
0: Amanecí viejo y cansado.
2: No, triste, cansado, ojeroso,
1: pero
2: sin
1: ilusiones.
0: Pero satisfecho, ¿no? Sí, eso sí.
1: Ahí está, ahí está.
2: Qué cosa. Oigan, qué gusto estar aquí con ustedes este bonito viernes. Oigan, ustedes saben que yo cada semana vengo y les traigo tres estrenos cinematográficos de los cuales hay que hablar. Pero hoy pienso que por respeto al autor, hay uno y uno solo del que se tiene que hablar y se llama La Odisea.
1: ¿La Odisea?
2: La Odisea.
0: Vámonos, ¿ya la viste?
2: Claro. Pero
0: cuéntanos qué es primero.
2: Bueno, ahí les va. La Odisea es la adaptación de la epopeya de Homero. Para quienes no saben qué es una epopeya, lo aprendí en la secundaria, no cree usted que siempre lo supe. Pues son relatos que cuentan hazañas de héroes, en este caso cuenta la historia de Odiseo, ya les contaré de qué se trata. Y Christopher Nolan, que es el director detrás de grandes títulos como Inception, como Tenet, como Interestelar, Dunkerque, Oppenheimer, bueno, lo que yo les diga. Es el director de la adaptación de esta película, que además es la primera completamente filmada en IMAX de 70 milímetros. O sea, es la primera vez que se hace una película completita en este formato.
1: Ok.
2: Y uno entiende por qué sucedió. Uno lo entiende. Así es. Eso es La Odisea, mi querido Eduardo. ¿Por qué? Y yo. No, uno lo entiende.
1: Pero ¿por
0: qué? Por eso.
1: Pero ¿por qué?
2: No es cierto. Bueno, Christopher Nolan es un hombre que en su dirección siempre se ha caracterizado por hacer películas que son, ¿cómo explicarlo? Estoy tratando de encontrar la palabra. Que tienen efectos prácticos. Él no usa pantalla verde, casi no usa efectos especiales, etcétera. Y la Odisea, pues obviamente es una adaptación que es complicada de llevar a la pantalla grande porque es la historia, para quienes no se acuerdan a lo mejor que la leyeron en la secundaria, porque yo creo que todo mundo no era como el libro que te dejaban de para el examen final hay que leer La Odisea.
1: Pues sí, pues es que es todo un clásico, sin duda.
2: Efectivamente.
1: Es una obra pues, para los milenios.
2: Efectivamente. Bueno, Esta historia cuenta justamente cómo Odiseo, quien es la mente maestra detrás de toda la guerra de Troya y de la idea del caballo de Troya, que seguramente se acuerdan que se metieron a atacar en un caballo y demás, cómo intenta volver a su casa.
1: Así como pero, el FBI en Baja California, sí.
2: Ándale.
1: Más o menos.
2: El otro día estaba viendo una nota de unos que se vistieron de ovejas para cruzar la frontera.
1: ¿Te cae?
2: Sí, es una historia real.
1: Yo vi un güey que se disfrazó de asiento trasero de un coche y se ve así todo encintado, forrado en el...
0: Para entrar a Estados Unidos, ¿no?
1: En la plastipiel del asiento. Sí, neta.
2: La gente
1: hace cosas raras. La gente está muy loca, Bobby. ¿O cómo era?
2: Johnny. Gente está muy, muy loca.
1: Pero bueno, entonces hicieron adaptaron para el cine esta obra de verdad clásica de la literatura universal.
0: Los viajes de Ulises.
2: Así es. Y de la mitología griega también, eso hay que decirlo. Uh-huh. Me tocó escuchar saliendo de la función a alguien que dijo, esto es ciencia ficción pura y yo...
0: No.
2: Pues no, en realidad es mitología griega.
0: Eso es no entender lo que es la ciencia
2: la
0: ficción.
2: La religión y la mitología son el origen de la ciencia ficción, si le quieres llamar de esa manera.
0: Y ni así, ¿eh?
1: Ni así.
2: No, pero pues tienen la misma función, ¿no? Tratar de explicar el origen de algunas cosas.
0: Uh-huh. Bueno, pues esta adaptación es como que la que pinta para ser la película del año.
2: No, totalmente, ¿eh? Y la de Iñárritu también, Digger con Tom Cruise. Pero bueno, les cuento un poquito sobre La Odisea. Como ya les decía, pues sí, retrata esta intención de Odiseo de regresar a Ítaca a su mujer, que es Penélope, a su hijo Telémaco, y cómo a la hora de él estar en la guerra de Troya, pues ya, digamos que viola algunas de las reglas de los dioses.
1: ¿Cuántos años tiene Telémaco en esta versión?
2: No sé, debe tener como unos 20, yo creo, se ve muy joven.
1: Es un chavo,
2: sí.
1: El chavo Telémaco, ok. Ya.
2: Pero
0: es Telémaco.
2: Telémaco.
0: Bueno,
1: ah, perdón.
2: La
1: como
2: canaca.
1: Telemaco. Así, ¿no? Más o menos.
0: Ya deja de jorobar, güey, a mi amigo.
2: No puede.
1: Besos a Macoco, ya.
0: Ya hasta te enseñé un video de la mamá de Macoco, güey, diciendo que ya, por favor, no estés jodiendo.
1: Perdón, señora, ¿es la mamá Coco?
2: Recuérdame.
0: No.
1: Ya.
2: Yo no sé pero ni bueno, de qué están hablando, pero...
0: No importa, tú regresas, por favor,
1: a la
0: Odisea en el cine.
2: Ok, bueno, volviendo a este tema, pues como ya les decía, Christopher Nolan hace esta adaptación, pero fíjense nada más el elenco que tiene la película, que además aquí, nota curiosa, el 90% de estos actores no habían ni leído el guión y dijeron, ah, Christopher Nolan, sí. Odiseo, que es el protagonista, es Matt Damon. Penélope, que es su mujer, es Anne Hathaway. Telémaco es Tom Holland, que además pues va a estrenar dos películas muy cerca una de la otra, La Odisea y Spider-Man Un Nuevo Día. Atenea es Zendaya. Estoy pensando quién más. Bueno, aparece también Elliot Page, aparece Samantha Morton, aparece Charlize Theron, aparece Lupita Nyong'o. O sea, lo que ustedes me digan.
1: ¡Nyong'o! ¡Lupita Nyong'o! ¿Qué papel Nyong'o hace Lupita Nyong'o?
2: Es Elena de Troya.
1: ¿Es Elena de Troya Lupita Nyong'o?
2: Elena de Troya Lupita Nyong'o.
1: El rostro que lanzó o sea, no sé
2: qué. Que provocó
1: miles
2: la guerra. Uh-huh. Efectivamente. Okay. Así.
1: ¡Nyong'o! Se arma la guerra.
2: O sea, vean nada más el elenco que es. O sea,
0: impresionante.
2: Y ¿sabes qué? Que además, pues como esta historia se desarrolla a lo largo de 20 años, porque hay que recordar, bueno, no son 20, en realidad son 10 de la Guerra de Troya y otros 10 de Odiseo tratando de regresar a Ítaca, pues se acordarán que hay muchas cosas mitológicas en esta historia. Obviamente está la furia de Poseidón, está también el cíclope, las sirenas, todo eso que uno leyó en la Odisea, que a mí me impactó.
1: ¿Sale
2: que...
1: el cíclope chino?
2: No.
1: ¿No?
2: ¿Qué es eso? Me estás albureando.
0: Pues es una cosa enorme con un solo ojo rasgado.
1: Con un solo ojo, chino. Exacto.
2: Ok.
0: El ciclopito chino.
2: Ciclopito chino, ya.
1: Exacto.
2: Qué padre.
1: Es un cíclope más chiquito.
2: Me imagino uno bebé.
1: Exacto. Bueno, más bien hace. Pero a ver, entonces sucede todo esto de las sirenas que se tienen que tapar los marineros con cera,
2: con cera
1: los oídos,
2: ajá,
1: para no...
2: Exacto. Todo esto pasa. Todo eso pasa. También aparece Circe, que es quien los convierte en cerdo. Todo lo que ustedes leyeron en la
1: los convierte Odisea en cerdos, me encanta.
2: Sí, es una cosa. Pero saben que a mí lo que me impactó fue que yo evidentemente leí la Odisea pues hace muchísimos años. Yo creo que por lo menos 20 debe tener que la leí. Uh-huh. Y la película está tan bien contada, dura 3 horas, pero está tan bien hecha que no, ni siquiera sientes en ningún momento aburrimiento, nada parecido, porque además algo que Christopher Nolan hace muy bien a la hora de contar historias, que además hay que decirlo, él no solamente es director, es un gran guionista, a la hora de adaptar esta película es que te va contando como diferentes momentos o diferentes historias de los personajes a la par. Entonces, no es lineal la película, como ninguna de las películas de Christopher Nolan lo es. Está filmada, como ya les decía, en IMAX de 70 milímetros. Entonces, los actores, por ejemplo, ahí contaban la anécdota de que al principio, cuando empezaron a grabar con esta cámara, la cámara solamente aguanta 3 minutos de grabación. O sea, de por toma. Y entonces, que pues ellos que nunca habían grabado con esta cámara, Tom Holland contaba en una entrevista, pues es que yo decía, ¿qué estoy haciendo mal? ¿Por qué no le gustan mis tomas? Porque a cada rato le decían, ¡corte! Pero era porque solo tenía 3 minutos. Y es una película que estaba leyendo el otro día que se llevó más de 600 kilómetros de cinta en ser filmada.
1: ¡Wow!
2: Es una locura, de verdad.
0: ¡Qué dineral!
2: Obviamente, por el formato de la película, la mejor manera de verla es en una pantalla IMAX. Si a mí me preguntan, la pantalla de Cinemex Antara Platino es la pantalla para ver La Odisea. Ahí fue donde yo la vi, en la más grande que se pueda. En México no existen como tal pantallas que proyecten películas IMAX de 70 milímetros, según yo. Si alguien tiene el dato de que sí, pero yo estuve investigando, no encontré. Pero las pantallas IMAX de Cinemex son las adecuadas para ver una película así. Se las recomiendo muchísimo. Es que no, yo decía, me preguntaban saliendo de la función, ¿qué opinas? Y yo, ¿qué le voy a decir a Christopher Nolan? No sé, ese hombre es un genio, ¿sabes?
0: Oye, 3 horas, además.
1: Pero tengo una pregunta. O sea, el gasto en el que, o sea, que tuvieron que hacer los productores de esta película debe de haber sido gigantesco. ¿Qué confianza le tienen a la recuperación, a que sea negocio?
2: Totalmente.
0: O sea, pues Christopher Nolan.
1: Entre los actores que mencionaste,
0: es Matt Damon, Anne
1: el
0: Hathaway.
1: Formato, la sí. longitud de la película, que
2: sin
1: además,
2: ella.
1: Dicho sea de paso, que sea tan larga pero que no se sienta, es una proeza.
0: A mí me encantan largas.
2: Pero
0: si
2: que
0: buenas.
2: Sí se sienta, ¿no?
0: Sí,
1: o sea, que sientas sí, la emoción del cine.
2: Claro,
1: sí.
2: Claro, no, esta película sí, definitivamente en ese aspecto sí se siente. También me faltó mencionarles a Robert Pattinson, que hace a un villano en esta película y que es insoportable, o sea, lo hace muy bien. De verdad a mí me impactó, o sea, yo decía, de verdad es que el elenco es tan grande que los ves hacer ciertos papeles que son chiquitos, o sea, en realidad los protagonistas pues son Anne Hathaway, Robert Pattinson, Tom Holland y obviamente Matt Damon. Todos los demás tienen papeles cortos, o sea, y aún así dijeron, sí, yo hago lo que me pida Christopher Nolan, no me importa, salgo 5 minutos, sí quiero. es de verdad impresionante. Creo yo que ese es el estreno de esta semana. Lo que decías ahorita, mi querido Estaquita, aunque lo decías en doble sentido, si decías algo muy cierto, que pues sí, hay mucha confianza en que esta película va a recuperar lo que costó, porque además se filmó en Islandia, en Grecia, en un montón de lugares. Como ya les decía, él no usa efectos especiales, le gusta usar efectos prácticos. Y o sea, la prueba es que si tú ves ahorita la cartelera, pues La Odisea es el estreno más importante y va a ser el estreno más importante por lo menos 2 semanas, porque otras películas no quieren competir con La Odisea, ¿no? O sea, los demás
1: de plano.
2: Sí, eso pasa muy seguido. Cuando quieras ver el tamaño de un estreno, fíjate en los estrenos que vienen esa semana y las otras semanas. Si no hay estrenos igual de grandes.
1: Los otros se hacen chiquitos, se arrugan.
2: Ajá, como que prefieren, pues no, mira, ahorita no voy a competir en la taquilla con La Odisea, mejor estreno mi película en 2 semanas.
1: Sabes que ya la quiero ver. O sea, de verdad, ya, esta sí me la vendiste, pero
2: No, te va a encantar, te juro que está. Es que yo, no sé ustedes, pero yo al día de hoy no he visto una mala película de Christopher Nolan.
0: De acuerdo.
2: O sea, no existen. Y mira qué ha hecho, él ha contado sus propias historias, digo, Inception es su propia historia, Tenet también, Interestelar también. Pero también ha contado historias reales como Dunkerque,
1: que es grande.
2: Es una super película, que además está contada en 3 perspectivas, el cielo, el mar y la tierra, todo al mismo tiempo. Otra película que es una historia real es Oppenheimer, que así le fue, ¿no? Exactamente. Entonces, pues ese señor para mí es la mente, es el genio de esta época. O sea,
0: es la verdura del caldo.
2: Literal, es la mera verdura del caldo, tú lo has dicho.
0: Es la punta de la salchicha.
2: Es la zanahoria del caldo.
0: Perdón.
2: Qué horror, pero sí es.
0: Sí, está muy
2: pero
0: cañón.
2: Falso lo que estás diciendo, no es, ¿eh? Entonces, pues sí, La Odisea, para mi gusto, es la recomendación de esta semana. No hay más. Eso es lo que hay que ir a ver al cine.
1: Perfecto, suena buenísima y sí la quiero ir a ver. Y ya,
0: ya está en cartelera en todos lados. Ya se puede ver
2: está en cartelera.
0: Sea.
2: Pero en serio, esta recomendación de véanla en IMAX no es broma, ¿eh? Nunca les había dicho en qué formato ver una película. Esta la tienen que ver en IMAX. O sea, sí la tienen que ver en IMAX.
0: 70. ¿Y tiene intermedio?
2: No, ¿cómo crees? Si no es el teatro.
0: 70 milímetros.
2: 70 milímetros.
0: IMAX, 3 horas, Christopher Nolan y La Odisea de Homero. Eso hay que verlo en el cine, ¿no? No hay que esperarse.
2: Totalmente, sí, vayan a verla. De verdad, lo recomiendo ampliamente. Tenemos hoy un programa especial de La Odisea, terminando la corneta. Usted se puede quedar con De Estreno en los 40.
1: Ah,
2: y
1: muy
2: más
1: bien.
2: Tarde en W Radio.
1: Con Gaby Reche,
2: con Javi Cam.
1: Javi Cam, Gaby Reche o como le quieran decir.
2: O como quieras.
0: La triunfadora de esta frecuencia. Y ahora, otras más.
2: Y yo, no, pues no, es la única en la que trae. ¿Cómo?
0: No, también estás
2: pero
0: en
2: señora,
0: radio, ¿no?
2: Sí, pero señor, yo no percibo un sueldo como Hugo Sánchez en Club de Cuero.
1: Deberían, ¿eh? Deberían de pagarte más, la verdad.
2: No me estoy quejando, ¿de qué me hablas? Me refiero a otras.
0: Nosotros sí nos quejamos.
1: Me estoy quejando yo. O sea, tú no dijiste nada, pero yo sí, páguenle más. Pero acaban de escuchar cómo presentó esta película. O sea, quiero irla a ver.
2: Sí, vela a ver. Quiero saber tu opinión. O sea, me urge escuchar.
1: Sí, la quiero ir a ver.
2: Yo sé que a Eduardo le va a gustar, estoy segura. Pero quiero saber tu opinión. O sea, sí pienso que es el tipo de película. Tú, hombre culto, conocedor, lomo plateado, Gaby. Pelo en pecho.
0: Cana. Valentina de la que pica.
1: Continúa.
0: Power Ranger negro.
1: Qué barbaridad, Gaby.
2: Power Ranger negro.
1: Qué barbaridad.
2: No, el hijo del santo, el santo.
1: Me siento realmente halagado.
0: Bueno,
2: sí,
0: pues
2: eres.
0: Ya estamos, Gaby, plenamente informados.
1: Gaby,
2: ¿qué pasó?
0: Creo que no basta más que.
1: Ropa, ignóralo.
2: Es bueno, que su cumpleaños.
1: Estábamos teniendo un momento.
0: Fue ayer, Gaby Camp, pero no importa.
2: ¿Qué? Llegué tarde a tu cumpleaños y me dejaste creerme durante 20 minutos que te había felicitado el mero día. Te
0: no
2: odio, Eduardo.
0: No quise romperte la ilusión.
2: Te odio.
0: Y yo lo contrario, mi querida Gaby Camp. Y te agradezco las mejores mañanitas que me han cantado en mi vida entera.
2: Ya. 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
1: Muy bien, qué barbaridad, wow. qué complejo asunto el Spider Track.
2: Está difícil.
1: Espero que lo logren, muchachos, sí. Mucha suerte.
0: Pues ya por lo menos aportamos uno aquí en La Corneta, me siento muy importante, gracias Gabriela Camacho.
1: Siento como que sí eché bien mi telaraña y todo, me siento satisfecho.
0: Eso, no, la telaraña flan. Sale caliente.
2: Maldita sea.
0: La telaraña se pega. Sí, se pega, ¿no? Es babosa.
2: Quiero creer que no sale caliente. Qué horror.
1: ¿Experimenta algún tipo de placer, Spider-Man?
2: Es la imagen más horrible que
1: cuando
2: alguien ha
1: puesto. Cuando echa su telaraña.
0: Sale caliente porque la trae en el cuerpo.
2: Pero
0: no
2: le sale de todos lados. ¿De qué me están hablando?
1: Pues le sale de las muñecas, ¿no?
2: Nada más.
0: Pero bueno, entonces dejemos a la telaraña.
1: Ahí va por los
0: de
1: edificios.
0: Lado.
1: ¡Oh! ¡Oh! Y se cuelga.
2: El verdadero quien pudiera, ¿no?
1: ¿Quién pudiera?
0: Uno tras otro, y pegamos a los edificios. Bueno, pues creo que no queda más que bailar con el diablo.
1: Sí, así, vámonos con Spider-Man, déjale esto.
2: Spider-Man. Hay una versión de Aerosmith, creo, de Spider-Man, ¿no?
1: No me digas. Sí. Hay una versión de Aerosmith de
2: Spider-Man.
1: Existe
2: una versión del tema de Spider-Man a cargo de Aerosmith. Creo que es de la saga de Tobey Maguire, si no estoy equivocada.
1: A ver, ahí está. La tiene el nuevo.
2: ¡Ándale!
1: Bien pesadota.
2: ¡Ya se armó el viernes!
1: Bueno, muy bien, Gaby Cam, muchas gracias por todas tus recomendaciones.
0: Es viernes
1: y el puerco lo sabe. ¡Puerco araña! ¡Puerco araña!
0: Esa es mi favorita.
1: Exacto. ¡Puerco araña! ¡Puerco araña!
2: ¿La de Aerosmith?
1: Bueno, puercos araña, esto va a una pequeña pausa. Gaby Cam, de verdad, siempre es un placer cuasi orgásmico tenerte en este programa.
2: ¿Cómo que cuasi?
1: Bueno, totalmente orgásmico. ¡Oh, mi telaraña! ¡Sí, puerco araña! ¡Puerco araña!
2: Respuesta correcta. Gracias. Con eso me despido, me voy a bailar con el diablo, pero no sin antes recordarles que me echen un pan en @GabyCam40. Muchas gracias. Si no entendieron la dinámica de Un Nuevo Día, entra a los40.com.mx o ve a las redes sociales de @deestrenoMX y ahí lo encuentras. ¡Adiós!
1: Gracias, Gabycam.
0: Muchísimas gracias. Y nosotros tendremos, por supuesto, Top 10 como todos los días aquí en La Corneta. El título es... La peor forma de enterarte.
1: Que puedes leer mentes. Mande lo suyo @lacornetafm. Esa es la vía gratuita de este programa. La peor manera de enterarte que puedes leer mentes. Qué buenas nalgas se le ven al Duende Verde. Ay, perdón, lo pensé o lo dije.
2: Oye, hay una peor, que tu interlocutor esté pensando, o sea, darte cuenta de que tu interlocutor está pensando qué buen moco trae en la nariz.
1: Seguro está interesadísimo en mi conversación. Qué ricas chich. No, ya.
0: Bueno, esto es La Corneta. Volvemos en un momento. Gracias, Gaby Cam.
2: Adiós. Feliz cumpleaños. Bye.
0: Gracias.
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6: El alcalde de Cuernavaca, José Luis Uriostegui Salgado, anunció que se modificará el bando de policía y buen gobierno para endurecer las sanciones contra establecimientos que operen de manera irregular, incluidos aquellos dedicados a la venta de bebidas alcohólicas. La mañana de este viernes, el presidente municipal de Temisco, Israel Piña Labra, encabezó el arranque de 3 importantes obras de infraestructura en la calle Anastasio Bustamante, de la colonia Los Presidentes. El exgobernador de Baja California, Ernesto Rufo Appel, permaneció en las instalaciones de la Fiscalía Especializada en Materia de Delincuencia Organizada en la Ciudad de México, donde continúan con las diligencias ministeriales relacionadas con la investigación iniciada en su contra. El Atlético de Madrid no tiene intención de desprenderse de Julián Álvarez. Miguel Ángel Gil, consejero delegado del club rojiblanco, aseguró que la postura de la institución es firme y que el delantero argentino continuará en el equipo pese al interés de varios varios equipos europeos. Más información a través de nuestra cuenta de X, línea-caliente-. Soy Abigail González y este fue el Resumen 40.
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5: 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Para la Copa Mundial de Estados Unidos de 1994, la mascota oficial fue Striker, un perro futbolista vestido con los colores rojo, blanco y azul del país anfitrión. Su imagen buscaba conectar con el público estadounidense. Gracias a que el perro es uno de los animales domésticos más populares, Striker acompañó un torneo histórico por su enorme asistencia en los estadios y por la final entre Brasil e Italia. La primer final mundialista definida en penales. Estados Unidos 94 ayudó a impulsar el crecimiento del fútbol en Norteamérica y Striker fue parte de esa identidad. 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
3: Esta es la sección cornetiva del deporte. Pero por otro lado, el entrenador de la selección inglesa, el gran Thomas Tuchel, al cual quieren quemar vivo hoy en día.
4: En leña verde, freírlo en aceite. Lo quieren matar al alemán Tuchel.
3: Sí, y además, desde el partido de los cuartos de final que jugaron, me parece que en Miami, que hacía muchísimo calor contra Noruega, Thomas Tuchel declaró, no, es que los jugadores no hicieron lo que yo les dije, ¿no? Y luego Bellingham dijo, bueno, a lo mejor él no sabe lo que es jugar con ese calor y esa humedad, ¿no? Con la que estábamos lidiando en Miami, que sí estaba muy cañona. Y después vinieron unas declaraciones muy desafortunadas luego de que perdieron contra Argentina, echándose la culpa mutuamente. Es que los jugadores no hicieron lo que les dije, pues es que las decisiones no nos parecieron las correctas, decían los jugadores, ¿no? ¿Qué va a pasar con él? ¿Lo van a correr o no? Y esto me parece de gran madurez de la Federación Inglesa de Fútbol. Él va a continuar con su contrato con Inglaterra y ya está preparándose para jugar la Eurocopa en 2028 como timonel del equipo de los Tres Leones.
4: Lo que va a ser difícil es enfrentar a la afición, porque de verdad hay un enojo generalizado entre los fanáticos del fútbol de Inglaterra, que ya saben ustedes que son suavecitos.
3: Son muy amables.
4: Son suavecitos, son educados, sí. Sin duda. Y bueno,
3: toleran todo.
4: Yo no sé cómo va a ser la experiencia del señor Tuchel, de Thomas Tuchel, al regresar a Inglaterra. Yo creo
3: que el vestidor está roto.
4: Está roto, en efecto. O sea, porque que se estén públicamente echando la culpa entre ellos, director técnico y equipo, me parece que no es conducivo al buen funcionamiento de la escuadra.
3: Muchachos, la ropa sucia se lava en casa, ¿no?
4: Es correcto.
3: Estás aquí balconeando en público el nuevo.
4: Es correcto.
3: Pero el nuevo nunca la riega, por eso nunca lo hacemos, ¿no? Si lo hiciera, lo haríamos, pero es prácticamente perfecto, un dios de la producción.
4: Bueno, en realidad nosotros solamente somos títeres del nuevo. Tenemos una mano del nuevo cada quien en nuestro lubido agujero, porque somos marionetas y él nada más nos mueve a su antojo.
5: Y bueno, vamos a lo de Elmo, ¿eh?
4: ¿Eh?
5: Sí, es cierto lo de Elmo, ¿eh?
4: Ya va a salir, sí. Al ratito.
3: ya lo sentí.
4: Tú también.
3: Che, güey.
4: Les deseo que salga bien Elmo el día de hoy para todos los que escuchan este programa.
3: Vamos a
4: escuchar. ¿Tienes la voz de Elmo por ahí para cerrar el programa?
3: Ahorita ponemos a Elmo, pero antes vamos a escuchar a Lionel Messi. Yo creo que está preparándose algo mejor
6: para haciendo
3: el programa.
4: Ok.
3: Ya sabes con qué, ¿no?
4: Sin duda.
3: ¡Messi! Escuchemos al mejor jugador de la historia. E incluso ayer Alberto Lati se aventuró a decir que si la Argentina de Messi gana esta Copa del Mundo, Messi, sin lugar a dudas, sería ya el jugador número uno de la historia, incluso por encima de Edson Arantes, Don Nacimiento, Pelé.
4: Esto en efecto lo dijo Alberto Lati y me impresionó, ¿eh? Pero pues sí, eso sería muy bonito para Messi. Lástima que no va a suceder, pero bueno, no importa.
3: ¿Quién sabe, güey? Todo puede pasar.
4: Ya sé, güey. Nada más estoy... ¿Y sabes qué? Luego ya me interesó el fútbol a tal grado que hasta siento que si digo al aire que va a ganar España, pierde. Espero que no sea así, pero hasta ni quiero ni decirlo. España campeón.
3: Pinche salador profesional. Ni Samuelón de Nuevo León sale equipos como tú.
4: No,
3: es increíble.
4: Wey. Samuelón de Nuevo León es como el coyote y el correcamino. Siempre le explota en la jeta todo lo que intenta, güey.
3: Bueno, menos el juicio político, ese sí se lo frenó la Suprema Corte.
4: Yo me imagino que ahí se negoció algo, ¿no? Bueno, no le jalen de ese lado de la cobija, mejor miren, aquí va una lana para no sé qué. Y ya.
3: Pero miren, en cuanto te portes mal, se quita este amparo. Bueno,
4: exacto.
3: Eso es especulero nada más de nuestra parte. Vamos a escuchar al mejor jugador de la historia, probablemente Lionel Messi, dando un discurso de hueva. Venga, Lionel.
6: Seguimos siendo los mejores durante estos últimos 4 años, duela quien le duela y digan lo que diga. Y hoy una vez más nos ponemos entre los 2 mejores del mundo y eso demuestra que todo lo que hicimos no es casualidad y que nadie nos regaló nada. Conseguir 2 finales del mundo sería es para poco y este grupo lo conseguimos.
4: Pues sí, sin duda.
3: Una declaración de hueva, pero atinada, ¿no? Dice.
4: Pues que imagínate ser campeón del mundo 2 veces, güey.
3: Pues ya llegar a 2 finales seguidas ya es muchísimo.
4: Sí, ahora, pero la coronarse, verdad, lo siento, pero en el Mundial lo único que vale es ser campeón. Lo demás es anecdótico.
3: Güey, pero imagínate que aguantar a los argentinos y volver a ganar esta Copa del Mundo.
4: Ese es el problema. Oye, pero ¿saben qué? Sí agradezco, y yo sé que va a sonar feo, pero México hubiera implosionado, se hubiera acabado, lo hubiéramos quemado todo si siguiera en la contienda en nuestro equipo. O sea,
3: ya se hubiera acabado el país.
4: La fiebre del Mundial, las celebraciones, los vuelos, o sea, realmente llegó a un límite casi casi preocupante, güey. Entonces yo en ese aspecto sí agradecí cuando México perdió. Dije, bueno, por lo menos ya no va a haber pedo. Porque qué desmadre armaron, cabrón.
3: Me escribe nuestro contador, el señor dice Morales, y me dice, yo propongo a José Ramón para presidente de la Federación Mexicana de Fútbol.
4: Ahora también.
3: Seguro nos iría mejor.
4: Ahora también.
3: Que con Mikel Arriola, también ahora presidente también de la Femex Food. Está acá presidente.
4: Pero me falta cabeza para hacerle sombra a Mikel Arriola.
3: Híjole, dejaste una cabeza ahí desprotegidísima.
4: No, yo sé, pero es la de Mikel Arriola. No la vayas a agarrar, güey, porque te van a faltar manos, güey. Es una cabezota llena de ideas.
3: Vamos a arrojar esa propuesta a la mesa, ponerla sobre la mesa y que la gente tome su decisión. Ya escucharon los dueños de los equipos, está acá presidente de la Femex Food.
4: Presidente.
3: Pero del país, no de la Femex Food. Bueno, pues, que hagas las dos cosas a la vez.
4: Pero solamente si aceptas algún tipo de secretaría. O sea, voy a necesitar asesoría para el PN, para darle el empujón que necesita México por detrás, que es donde pues, está descubierto. Entonces, ¿qué secretaría ocuparías? ¿Cuál te gusta?
3: Obviamente la de Hacienda, güey.
4: No, Hacienda no, güey.
3: Una tradición familiar.
4: Vas a llegar a aprender nomás y no, así no. No,
3: eso fue en Relaciones Exteriores.
4: Ah, perdón, claro. Pero no, otra, mejor gobernación, güey.
3: Las dos, ¿qué te parece? Las fusionamos.
4: Va, en una me gusta. Sola. Una sola, Hacienda y una Gobernación. Madres, qué miedo, güey.
3: Tú y yo controlando México.
4: Gobernación y los impuestos. Madres.
3: Las dos cosas, todo. El dinero y la política interna del país.
4: Por cierto,
3: es
4: ya
3: más,
4: pagaste
3: Relaciones
4: tus impuestos
3: exteriores también.
4: Acabo de tributar, güey. Siento que no puedo ni caminar derecho.
3: Qué placer, tributar.
4: Sí, sí, sí, me siento. Aportar, fue desgarrador este mes, güey. Desgarrador. Saludos al contador. Che, güey.
3: El que culpa, güey. Pero bueno, ya que el Estaca va a ser presidente de la Federación Mexicana de Fútbol, creo que tienes que escuchar esta declaración de Emilio Azcárraga, dueño de la América. Y en algún momento también de nuestras nalgas. Ya no, le mandamos un saludo respetuoso a Emilio Azcárraga, que pues él influye, incide en quién es quién en la Federación Mexicana de Fútbol. Los dueños son, de los equipos son los que mandan, porque no es gubernamental la Selección Mexicana, es no. Iniciativa privada. Bueno, pues cuando el Piojo era entrenador del América, de tus amadas de toda la vida Águilas del América, que ahora ya traicionaste vilmente por el Atlante.
4: No, espérame, es que me regalaron una camiseta muy bonita del Atlante que voy a portar el día de hoy en el programa La Delantera. Me la regaló Félix Fernández y me la voy a poner con mucho gusto. Con mucho gusto.
3: Muy bien, haz lo que quieras.
4: Oye, nuevo, ¿y mi camiseta del América?
5: Es que ya, como te vas a poner Atlante.

0: Si juega bien, qué bonito. Y si juega mal, qué mal. Pero gana. Aquí ya un tipo que jugó muy bonito y no ganó nada. ¿Sabes qué ganó? Así me dijo, un chingo de dinero. Y yo quiero pagar mucho dinero, pero que mi equipo gane. Lo que quedó claro, y se paró y se fue yo. No, pues más claro que el agua.
1: ¡Wow!
0: ¿Oíste?
1: Pues sí.
0: ¿Esta quita?
1: Es, así está bien. Me gusta el estilo de liderazgo de Emilio Azcárraga. A mí vale madres. Yo lo que quiero son resultados. Me parece bien, ¿sabes? Me parece directo.
2: Resultados.
1: Sí, sí, sí.
2: Y eso queremos en la selección nacional, ¿no? A mí me da igual que jueguen bonito.
1: Debe ser bien divertido ser uno de estos capitanes de industria, ¿no? Superpoderosos y adineradísimos. Y andar haciendo esas faroladas. Pegando sí, en el escritorio. Y la
2: sabrosísimo.
1: Puta, debe estar divertidísimo.
2: Y frases lapidarias.
1: Y todavía te vas al baño, te ves al espejo y dices, ahora sí me la mando. Qué mamón, bueno. Debe de ser muy chistoso poder hacer esas cosas. Por eso, yo nunca tendré poder de ninguna especie porque sería una persona horrible.
2: Abusarías de él constantemente.
1: Claro.
2: Bueno, vamos a escuchar ahora la increíble promesa que hace el gran jugador español Cucurella, uno de los defensas más aguerridos que he visto en mi vida. Qué manera de correr, qué manera de ir por todas, de recuperar balones.
1: Qué pelazo.
2: Y qué pelazo, chino. Impresionante. Exacto. Bueno. Cucurella, Cucurella.
1: Se come la paella.
2: Se le escurre un poco cuando
1: la goza hace... como ella.
2: Pero
1: sí.
2: Creo que más que se le escurre es que es este, ¿cómo se llama?
1: Le sabe a grosella.
2: Es andaluz. Es andaluz. Y entonces se le oye medio raro. Pero bueno, vamos a escuchar la increíble promesa que hace Cucurella si es que ganan el mundial.
3: Me podría pequeñito.
4: Un tatuaje.
3: Un tatuaje.
4: ¿Qué pondría el tatuaje?
3: El Luis de la Fuente. La cara.
5: ¿En serio?
4: ¿Perdona? ¿Te vas a tatuar la cara de Luis de la Fuente?
3: Creo que está bien. Creo que es un buen recuerdo tal.
4: ¿Dónde lo pondrías?
3: ¿Dónde lo pondrías? No lo he pensado.
4: Hombre, le pega el bíceps. ¿Eh?
3: Sí, el bíceps. Ya, pero no. Yo había pensado eso. Creo que está bien. Tenemos que comparar que la Eurocopa fue rojo, que ya fue bastante.
4: Sí.
3: El Mundial es más que la Eurocopa. Yo lo firmo.
4: Vale.
3: O sea, lo firmo el tatuaje. Luego tendremos que ver el sitio y dónde.
4: Vale.
1: Ok. Mira. Una cabeza perfectamente redonda, es calvo.
2: Luis de la Fuente es idéntico a ti, güey. O sea, Cucurella, haz de cuenta, en tatuaje va a ser el stack el que va a estar.
1: Es del mismo planeta. O sea, no es que sea idéntico a mí.
2: Es
1: pelones
2: idéntico.
1: Barbones.
2: ¿Tú sabes es que de tu edad, está ajá, pelón,
1: sí,
2: cejón, parece español y tiene sí, barbita.
1: Pero
2: o sea, es el estaca 2, te copió Luke.
1: Eso se puede decir de la mitad de la población de España. Tú sabes que España tiene el mayor número de hombres calvos del mundo. Es la población donde hay más hombres calvos.
2: Qué gran récord, ¿no?
1: ¿Qué haces cuando te quedas calvo? Pues te dejas la barba para que... O sea, porque
2: para peinar algo.
1: Todo lo que tapa ayuda. No, más bien todo lo que tapa ayuda, güey. O sea, es como echarle hiedra a la mala arquitectura. Así funciona. Entonces hay un montón de pelones barbones en España, muchísimos. O sea, cuando voy, digo, ya regresé a mi planeta. Hagan de cuenta que regreso a Krypton. Así, güey. Estoy aquí y aquí están mis hermanos. Y todos son iguales, pelones y barbones, güey.
2: Bueno, pues... Luis de la Fuente, hasta donde entiendo, fuma puro, así que se me ocurre un buen lugar donde podría ponerse.
1: No me digas, ¿el cachetón?
2: Okay. Sí, sí, sería
1: ahí
2: ideal.
1: Entre dos piedras feroces se lo va a tatuar.
2: Oye, pero wow, tengo que interrumpir brevemente porque tenemos a una invitada. ¡Adelante, mamalucha!
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1: No lo sé. 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

0: Nombre entero, Erling Braut Haaland, y así sí. Se llama el bebé. ¿Y cómo le vas a decir? El lincito. Ven a comerte tu cuyo, ven. Ya está el caldo de cuyo. O sea, no sé, güey.
1: También hay 33,000 personas llamadas Neymar, 3,402 Messi's. Imagínate que le pones Messi a tu hijo, Messi San Cristóbal.
0: Messi San Cristóbal.
1: Cristiano wow. Ronaldos, 1,241, y un montón también de Lamines Yamales.
0: Pero Lamine Yamal.
1: Lamine Yamal Videgaray. Es que Lamine y Yamal son primeros nombres. Okay. Ese no es su apellido.
0: ¿Pero por qué le harías no eso a Yamal. Tu bebé? ¿Por qué le haces eso al niño? Eso lo va a joder de por vida, güey. Eso es no querer a tus hijos.
1: Bueno, pero cada quien tiene derecho. ¿Por qué dices que es no querer? Bueno, al contrario.
0: Si escogieras un nombre de jugador, ¿cómo le pondrías a tu siguiente hijo? ¿Sague Videgaray? ¡Es un haber! No,
1: ya sabes. Es Lamine Yamal Nasrawi Ebana.
0: Uh-huh. Ok.
1: Lamine Yamal son sus nombres. Le pondría Claudio Andrés Manuel, ya te dije.
0: Claudio Andrés Manuel.
1: Claudia Andrea Manuela, si es mujer.
0: ¿Por qué no le pones una vez Tapadera Videgaray? De una vez.
1: No sé, está muy mamón. Y hablando de mamones.
0: ¿Para qué te andas con cosas?
1: El Estaca. Que él mismo se ha declarado.
0: De mamón a mamón, soy un viejito. Y así, ¿no?
1: Así es.
0: Pero bueno.
1: Y sí lo eres, pero no estás solo. Parece que La Volpe también es un... Ricardo Antonio La Volpe, el ex técnico nacional, ex portero, comentarista deportivo.
0: ¿Es un mamón?
1: Eso dicen quienes trabajaron con él. Adelante, Cuauhtémoc.
2: O sea, no, mira, es una riata como entrenador. Eso no se le quita, es un chingón. El peor es que no tiene tacto con los jugadores. Nos humilla. Este viejo a Messi le decía... ¿Cómo te decía? Está sordo, ¿no?
3: Picapiedra,
2: que era un picapiedra.
3: Qué mamón.
2: A mí me decía que yo no. Que había un jugador que jugaba en el Atlante que se llamaba Moses. Y me dice: ¡Hey! Extremo derecho. Moses, tú no existes. Chale, este güey.
4: A mí que me decía, compadre Villa, que me decía: ¿Sabes por qué juegas?
3: Aquí tú te rajas. Juegas porque no tengo otro.
4: yo por acá, güey.
3: Si tuviera otro, ¿sabes dónde estarías? Ahí atrás. Perdón. Y atrás entrenaban las fuerzas básicas.
4: Yo les decía.
3: Y todos, ahí atrás, y todos creían que era con las fuerzas básicas. No, atrás, pero de los edificios. Que la chingada.
0: Sopas.
1: Híjole.
0: De plano era terrible La Volpe. Pero bueno, si es un buen entrenador, o sea, si tú confías en un líder, yo sé que hay estilos de liderazgo y hay unos que son terribles, ¿no? O sea, ser grosero y demás. Creo yo que ya no se estila tanto, ¿no? Pero, por ejemplo, ¿no te acuerdas de la cultura de productores?
1: La vieja escuela de la televisión en México, sí.
0: Era un horror, güey. Te decían unas cosas y
1: groserías,
0: tenían unas actitudes.
1: Insultos, gritos.
0: Sí, yo acabé dándole mi micrófono a un productor y diciéndole que se lo metiera por donde le entrase. Porque le dije, güey, yo no sé a quién estás acostumbrado a hablarle, pero la próxima vez que me hables así te voy a romper el hocico.
1: Y lo peor es que no sé ni de quién hablas, porque esto te ha sucedido varias veces.
0: Es que qué molesto, güey. No me gusta que me hablen feo. ¿Por qué? Ese estilo de liderazgo es feo.
1: Yo creo que no va. Ninguna empresa seria. Aquí, ¿cuándo ha sucedido eso aquí en esta empresa en la que laboramos tan felices? ¿Cuándo?
0: Nunca.
1: En Imagen Televisión, jamás.
0: ¿Nunca? No.
1: Pero de repente te encuentras a cada pin...
0: Sí, cada gentuza, güey. Pero bueno, sí.
1: ¡Saludos!
0: Exacto, a todos los que ya saben que son así.
1: Y que ejercen su podercillo.
0: Exacto. Mismo que hoy por hoy se pueden meter por donde les entre, ¿no?
1: Por el fundillo.
0: Pero bueno, su podercillo, clávenselo en el fundillo. Ok. Bueno.
1: Oye, Santi Jiménez rompió finalmente el silencio tras la justa mundialista para hablar del proceso de recuperación de su rodilla. Santi Jiménez milita en el Milan, ¿estoy en lo correcto, no?
5: Señor.
1: Y pues se lesionó en el último partido en contra de Inglaterra y esto es lo que declara. Adelante.
6: ¿Cómo enfrentar este tipo de situaciones, Santi? Porque sabemos que se ha criticado mucho el que no tuviste un buen mundial y desafortunadamente esta lesión.
5: No, tuvimos un gran mundial. Yo creo que nos vamos orgullosos porque lo dejamos todo en la cancha. Y bueno, fue un gran mundial, sobre todo porque creo que el pueblo se unió.
7: Oye, pero ¿cómo se sienten después de este lamentable fracaso que tuvo la selección?
1: ¿Qué te pegó?
5: No fue un fracaso. Creo que
0: lamentable fracaso.
5: Hicimos lo mejor que pudimos y si bien merecíamos más, creo que hicimos un buen papel.
8: Oye, Rafa Márquez como director técnico.
0: Oye, a ver, yo nomás quiero decir una cosa. ¿Dónde está Eduardo Yáñez cuando se le necesita?
1: Exacto. Qué mala leche del entrevistador.

0: ¿Qué? ¡Qué pejo!
1: Porque
0: este
1: no
0: fracaso,
1: fue una,
0: no fue un fracaso.
1: No fue
0: un
1: lamentable fracaso, se jugó y se jugó muy bien, de hecho. Lamentable sí fue, pues, que no pasáramos, pero la actuación de la selección no fue ni cerca.
0: Un mundial inolvidable.
1: Digna de ser calificada como lamentable, che mamón. Además, ¿tú en qué mundial jugaste, pinche reportero payaso? No sé quién seas, pero vete mucho al demonio, güey.
0: Sí, muy bien, Santi, le contestó impecable. Pero bueno, tenemos que hacer un corte, regresaremos en breve a la corneta, habrá top 10 y más. El top 10 se va a llamar La peor forma de enterarte.
1: Que puedes leer mentes. La peor forma de enterarte que puedes leer mentes. Mande lo suyo, arroba la corneta FM. Esa es la vía gratuita de este su programa, de su radio.
0: Volvemos.
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5: México de 1986 dejó un récord poco común. En el partido entre Uruguay y Escocia disputado en el Estadio Nesa, el defensa uruguayo José Batista fue expulsado cuando apenas habían pasado 52 segundos. Derribó a Gordon Strachan casi al inicio del encuentro y el árbitro francés Joel Quiniou le mostró la tarjeta roja. Hasta hoy sigue siendo la expulsión más rápida en la historia de la Copa del Mundo. El partido terminó 0-0, resultado que le permitió a Uruguay avanzar a la siguiente ronda, pero Batista quedó asociado para siempre a ese récord.
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3: Llegó el top
2: 10. Sí, llegó el top 10, que está muy extraño, porque el top 10 de hoy se intitula La peor forma de enterarte que puedes leer mente, sin redoble ni nada, así en seco. Ah, ok. El nuevo
4: tarde,
2: no puede
4: más
2: leer
4: vale
2: mentes.
4: Tarde que nunca. Yo creo que es una bendición no poder leer mentes, ¿no? Porque igual te quedarías sin amigos,
2: no, o,
4: sin pareja.
2: O te deprimirías de lo que realmente piensa la gente de ti. ¿No? O sea, invitas a salir finalmente a esa mujer que tanto te gusta y qué bárbaro, este güey está más chaparro de lo que me acordaba.
4: Qué bruto, qué cara de pendejo.
2: Qué cara de pendejo tiene, pero bueno, por lo menos va a pagar.
4: Ojalá le alcance para pagar la cuenta.
2: Bueno, sería horrible.
4: Esta es la número...
2: La peor forma de enterarte que puedes leer mentes. Esto es en un funeral. Y este es el vecino gay. Ay, cómo voy a extrañar las escapadas que te dabas a mi casa cuando decías que te ibas a la tienda.
4: Y la viuda, ¿qué?
2: ¿Perdón? ¿Qué? ¿Qué dijiste?
4: Por eso me gustabas, ya me lo sospechaba siempre.
2: Con razón quería que le metiera la pata de la cama. Ok.
4: ¿La que sigue? La peor forma de enterarte que puedes leer mentes. Esto es en un bautizo. El padrino. Te estoy bautizando a mi propio hijo. Espero que el compadre no se entere nunca. Que no se pasca ni nada.
3: ¿Qué? Che, compadre, vas y chingas.
2: Qué horrible. La que sigue es la número
5: 8.
4: Esas cosas pasan en México, en el mundo entero.
2: En el mundo. Sí, usted... Mire, si no quiere... llevarse una fea sorpresa, no ande buscando, no ande preguntando y mucho menos se haga pruebas
4: ¿de ADN?
2: De ADN. ¿Para qué?
4: ¿Para qué? ¿Para qué? Bueno, la número 8 dice así, la peor forma de enterarte que puedes leer mentes.
3: ¡Mamá! ¡Mamá! ¡Mamá! Oye, ¿verdad que me parezco mucho a mi papá?
2: Y en la mente de la mamá suena, seguro sí, nada más que no recuerdo quién es. Fueron tantos. Mole, mole, vámonos a la escuela.
4: El molecito.
2: El molecito que está hecho de muchísimos chiles.
4: La bendy. La bendy de mole. Vamos a la que sigue. ¿Qué número es?
5: 7.
2: La bendy de mole, güey. No.
4: En la cena de Navidad, preparando el pavo, se escucha en la mente de la abuela, del abuelo, perdón.
3: Uy, y pensar que así tenía ayer a la abuela golosa.
2: Mientras le abren las patas al pavo, y le, crack.
4: Y le meten
2: crunch.
4: De lleno. ¿A ti te gusta el que usan allá en Yucatán, el relleno negro o prefieres relleno blanco?
2: Prefiero el relleno negro, la verdad, ya. Es muy bueno.
4: Me sorprende. No sé si creerte, ¿eh? Yo supongo que sí eres
2: el
4: fan
2: relleno
4: del
2: relleno
4: blanco.
2: También. Solamente en mi pingüino. Ok, la que sigue es la número...
5: 6.
2: Ok, la peor forma de enterarte que puedes leer mentes. En la mente de un muchachito puberto.
6: Uy, mira nada más que changotote ahí se dibuja.
3: Soy tu tía, muchacho calenturiento.
6: Mira nada más que changote ahí se dibuja.
4: ¿Tía?
2: Qué horror.
4: Que luego hay tías que sí dices, ay, tía.
2: Sobre todo tías de cariño.
7: Mira qué changote aquí también se dibuja.
4: También, también.
2: Sí, sí, aquí cuando eres muy joven, pues andas ahí de caliente. Todo lo que se mueva.
4: Cosa, dices,
2: y cualquier cosa te superalbota. Exacto.
4: Tía.
2: Esa es la mente de un hombre muy joven, suena así.
7: Cual chiquito, está bien grandote.
4: No, eso sí, no, nunca lo entenderé.
2: Una disculpa si estás
7: oyendo.
2: Si estás tía. Oyendo esto, querida, lo siento. Una querida amiga a la cual realmente le moleste ese audio, ojalá no esté oyendo. No. Pero bueno, la que sigue.
4: Vamos a la que sigue, la número
5: 5.
2: La peor forma de enterarte que puedes leer mentes.
4: Esta es la mente de la presidenta Sheinbaum. Espérate.
2: ¿Qué?
4: A ver, échalo en la mente de la presidenta Sheinbaum.
8: El pueblo no es tan tonto.
2: Tanto. No es tan tonto.
4: Y leímos mentes los mexicanos. No, en la mente de la presidenta. Qué bueno que apareció el Pato Merlín y el Mundial para distraerlos de Rochamoya y Marina del Pilar. ¡Ay, mira! ¡Un Ernesto Rufo!
2: Para evitar hablar de Marina del Pilar. Pero ¿sabe qué, presidenta? ¿Sabe usted qué?
8: El pueblo no es tan tonto.
4: No, correcto. No tan tonto.
8: ¿O no es tonto?
4: Ah, ok. Bueno.
2: ¿Eduardo es tonto? Sigue.
8: El pueblo no es tonto.
2: ¿No?
4: ¿Ya ves?
2: ¿El nuevo es tonto?
4: ¡Ya! ¡Chistaca! ¡Deja de jorobar con lo mismo!
2: ¿López Obrador es tonto?
4: No, de eso sí. De ninguna manera. Sí, tú la preguntas y la contestas, claro. Todo.
2: Bueno, tonto no, narco sí. Ok, ¿qué?
4: Vamos a la número
5: cuatro.
4: En la mente.
3: Ay, ¿cómo le digo a este señor que la boca le huele a fundillo?
2: Pero me lavé los dientes antes de venir para acá, señora. ¿Qué le pasa? De verdad, no, sí huele a caca.
4: Fundillo. Vamos a la número
5: tres.
4: La peor
2: ¿cómo
4: forma
2: le
4: de
2: digo
4: enterarte?
2: A este señor que la boca le huele a fundillo? ¿Qué frase, güey?
4: Qué frase. Okay. La peor forma de enterarte que puedes leer mentes. Esta es la tres, ¿verdad? ¿No? Cuando tu primo te presenta a su novia. Mira, primo, ella es mi novia.
2: Y en la mente del otro primo, te espero que ella no se acuerde de los 500 pesos que le puse anoche en la tanga, güey.
4: Bueno, ¿qué? ¿Es un trabajo honesto? ¿Cuál es el problema?
2: Es bailarina. Es la prima, bueno, bailarina.
4: Es bailarina.
2: Bueno, está bien.
4: ¿Qué número sigue?
5: Dos.
2: La peor forma de enterarte que puedes leer mentes en la mente de un geriatra. Va a llegar al fin de semana, ¿eh?
4: ¿Se cortó nuevo o nomás?
0: Padre? Se cortó.
2: Ah, otra, okay, vez. Uy, se me hace que este güey no llega al fin de semana, ¿eh?
3: En verdad estoy tan grave, doctora.
2: No. Para nada, nos vemos la siguiente semana. No hay
0: pero eres el geriatra.
4: Okay. Sí, porque eres viejito, tú eres el geriatra, güey. Eso nomás...
2: ¿Es que no hay geriatras viejos, güey?
4: Correcto, vamos a la que sigue, la número...
5: uno.
4: La peor forma de enterarte que puedes leer mentes.
3: Papá, según lo que investigué en TikTok y en Insta, varios científicos dicen que la Tierra es plana.
2: En la mente del papá. Puta madre, me cae que te hubieras quedado pegado en las persianas, güey.
4: Y en la mente de la mamá.
3: Todo por evitar un trago amargo, caray, me lo hubiera tragado.
2: Imbécil, estúpido. Y lo peor es que va a ser una carga toda su vida, es un pendejo. Ok.
4: Bueno.
2: Nuestros papás pensaban lo mismo de nosotros, que seríamos una carga y lo somos.
4: Y tenían
2: social,
4: toda la razón.
2: Porque de eso nos pagan un poquito de dinero por hacer esta cochinada, ¿no? Entonces ya por lo
4: o
2: menos.
4: O sea, mantenidos no somos, pero fracasados no. Sí.
2: Sí, fracasados
4: no
2: y estúpidos,
4: nadie.
2: Molestos.
4: No eres
2: no
4: nada.
2: Significas nada. Y
4: tú
2: eres
4: tienes
2: tonto,
4: a Noroña y el nihilismo.
2: Pero el pueblo no.
4: Tú eres el pueblo no es tonto.
3: Nada.
2: Ajá, ok.
4: Pero tu superproducción.
9: No representas nada.
2: Absolutamente nada.
4: El nihilismo es la doctrina que profesa no creer en nada.
2: Nunca, en nada, absolutamente nada. Pero es difícil ser nihilista, ¿no? Porque hay cosas que son difíciles de negar. Como
4: la existencia de Dios.
2: Sí, o las sospechas de que ciertos personajes están siendo encubiertos por el gobierno actual para que no hablen y no le jalen la cobija a cierto viejo pedorro.
4: No sé de qué estás hablando. No te
2: yo
4: entiendo,
2: tampoco.
4: O sea, veo que mueves los labios y oigo un ruido,
2: sí,
4: pero
2: yo
4: no
2: también
4: entiendo lo que dices.
2: Sí, yo tampoco entiendo nada de lo que digo, la verdad.
4: Me parece un absurdo total lo que estás diciendo.
2: Totalmente, es una fantasía, es una falacia.
4: Haz de cuenta que tú oigas...
2: Exacto.
4: Ya, es lo único.
2: ¿Dónde está la chamoya? Y así.
4: Sí, nada más lo mismo, los mismos clichés.
2: Ya. Pero bueno...
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2: ¡Qué bárbaro, señora! ¡Qué buen par! 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
4: Sí, porque hay también para dama, para caballero, para
2: así
4: niña.
2: Así es.
4: Niña.
2: Para papá.
4: Para mamá.
2: Para mamá.
4: Para papá.
2: Esta es para mamá, ¿eh? Ya saben.
4: Nuevo, ¿seguimos haciendo tiempo o ya es?
2: ¿Tienes tu obra maestra del día?
0: Aguántenme.
2: Ah, ok, seguimos haciendo tiempo entonces.
4: ¿Cómo has estado,
2: bien,
4: güey?
2: Bien, ¿y tú? Hace mucho que no platico contigo, güey, la neta.
4: Oye, qué padre que nos vamos a ver al rato en la delantera.
2: Padrísimo. No se la pierdan hoy, de verdad, les tenemos preparado un gran programa con Félix Fernández, con Alberto Lati. El fin de semana, al parecer, también con Paty Cantú, a quien le mandamos un fuertísimo abrazo. Oye, no pusimos la canción de Paty Cantú, güey.
4: Mañana, güey.
2: Mañana, sábado.
4: Mañana es sábado. El lunes.
2: El lunes, sin falta.
4: ¿Qué?
2: Pues sí, sin duda, somos un par de idiotas, te dije, güey. Te dije que eras un idiota y que yo también, y se nos olvidó, güey.
4: Ahí está.
2: ¿Estamos sufriendo por ser idiotas o esta es la canción?
0: Esta es tres veces, pensé... se llama, es Paty Cantú.
2: Ah, tres veces de Paty Cantú.

0: Bueno, luego se las dejamos ir completa, gracias. Perdón, Pati,
1: está buenísimo.
0: Fuimos muy brutos, la verdad. Pero el lunes la vamos a estrenar completa.
1: Qué voz tiene Pati, y qué bien compones.
0: Sin duda, es una diosa, una pequeña diosa de la música.
1: Es una pequeña genio, además sabe muchísimo de fútbol y de automovilismo, güey. Es increíble. Es.
0: Bueno,
1: pues quedan tres programas de la delantera.
0: Ajá.
1: Acabamos el domingo, así que no se lo pierdan. Y bueno, a lo mejor no les interesa nada, como a Norma.
0: Nada.
2: No eres nada. No representas nada. Nada.
3: Nada.
2: Nada. No eres nada. No eres
3: absolutamente nada.
2: Nada.
3: Nada.
2: Nada.
3: Absolutamente nada.
0: Me encanta la filosofía de Noroña.
2: Nada.
0: Ok, nada.
1: Qué momento, bravo, nuevo, qué producción.
0: Es una especie de meditación completa.
1: Sí, sí, sí.
0: Que me encanta.
1: Bueno, pues ya no.
0: Oye, saludos. Nomás le quiero mandar un saludo nuevo. Ya tienes listo lo que te pedí hace rato. Quiero mandarle un saludo muy, muy cariñoso a.
4: Este pinche gobierno de mierda cínico.
0: Saludos. Nos vemos luego. Bye.
1: Adiós.
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1: ¿Y este es el cierre?
5: No, este.
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2: Muy buenas tardes, bienvenidos a Línea Mundialista. Estamos ya a tan solo 2 días para que concluya la máxima fiesta del fútbol, pero aún hay información que compartir con todos ustedes. Aquí les tenemos todos los detalles. Yo soy Jorge Vázquez.
3: Yo soy Charlie López.
2: Y somos la emisora oficial de la Copa Mundial de la FIFA 2026, los 40-96-5.
3: Con toda la actitud.
2: Comenzamos.
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3: Miami albergará la final, el partido que nadie quiere